0: señor director.
1: Ajá, Rosita.
0: Mire, le quiero pedir un favorcito.
1: Pero claro, pero dime de qué se trata, Rosita.
0: Es que mi prima ha tenido un bebito.
1: Ay, mira qué lindo.
0: Sí, y me gustaría ir a conocerlo.
1: Pero claro, ¿y cuál es el problema, Rosita?
0: Bueno, lo que pasa es que ella vive un poco lejos, usted sabe.
1: Yo sé, Rosita.
0: Entonces, le pido permiso para salir un poco antes.
1: Ah, caramba, pero es que estamos cubriendo las elecciones municipales. Dime, ¿es tan urgente ir donde tu prima?
0: No sea malito, déjeme ir a ver al bebito.
1: Bueno, Rosita...
0: De verdad, otro día yo me quedo hasta la hora que sea. Por favor, bueno, no sea malito.
1: Bueno, sí, ve.
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Bienvenidas, mentes curiosas. Durante siglos, gran parte de la humanidad ha creído que el viaje de Odiseo era un simple cuento de hadas, una fantasía tejida por un poeta ciego para entretener a los reyes en sus banquetes. ¿Pero sabíais que arqueólogos, navegantes y exploradores han arriesgado sus vidas y sus fortunas surcando el Mediterráneo para demostrar que los lugares que aparecen en la Odisea se corresponden con coordenadas geográficas reales de nuestro planeta? Si os pedimos que penséis en la Odisea, seguro que se os vienen a la cabeza muchas imágenes. El astuto Odiseo, Ulises para los romanos, engañando al cíclope y dejándolo ciego, las sirenas intentando hechizar con sus voces a los incautos marineros, la hechicera Circe transformando en cerdos a un grupo de hombres y la fiel Penélope tejiendo y deshaciendo un sudario para su suegro, Laertes, en la lejana Ítaca. A simple vista, todo ello suena a pura mitología, ¿verdad? Pero, ¿qué pasa con los lugares donde se desarrolla la acción? ¿Podemos encontrarlos en la vida real o también fueron fruto de la imaginación de Homero? ¿Es posible que podamos saber dónde estaba Ítaca, el hogar de Odiseo? ¿En qué costas se encontró el héroe griego con las sirenas? ¿Dónde se halla la isla donde la hermosa y solitaria ninfa Calipso lo retuvo durante 7 años? ¿Sabíais que algunos expertos aseguran que es una isla cuya soberanía se disputan en la actualidad España y Marruecos? Ya os hablamos en otro vídeo acerca de la cuestión homérica, el debate literario y filológico que gira en torno a la identidad de Homero y si fue realmente él un solo autor quien escribió la Odisea y la Ilíada. Hoy, como os hemos adelantado, nos vamos a centrar en otro debate, acerca de la veracidad geográfica de la Odisea. ¿Existen los escenarios que aparecen en la epopeya griega? No es una cuestión que haya surgido en el siglo XXI. El debate tiene sus raíces en la mismísima antigüedad clásica. Ya en el siglo III a.C., el geógrafo, matemático y bibliotecario de Alejandría, Eratóstenes, adoptó una postura muy escéptica al respecto. Con gran ironía, afirmó que solo se encontraría la ruta de los viajes de Odiseo el día en que se localizara al zapatero que cosió el saco de cuero que el señor de los vientos, Éolo, entregó a Odiseo como regalo en la Odisea. Para Eratóstenes, Homero era un brillante artista del entretenimiento, no un cartógrafo ni un educador. En el extremo opuesto, historiadores y geógrafos griegos posteriores de la talla de Polibio y Estrabón defendieron que los mitos homéricos se basaban en una geografía real y tangible y llegaron a identificar lugares que se citan en el poema con sitios reales como el Estrecho de Mesina en aguas italianas o la Isla de Hierba en Túnez. Esta corriente, conocida como evemerismo, sostiene que los mitos no son más que el recuerdo distorsionado, magnificado y poetizado de eventos y lugares históricos reales, que los dioses de la mitología no son seres sobrenaturales, sino personajes históricos, reyes o héroes de carne y hueso, que fueron exagerados por la tradición y divinizados a lo largo del tiempo por sus grandes hazañas. Así, por ejemplo, aplicado a Aquiles, el evemerismo sugiere que existió de verdad un guerrero que destacó sobremanera durante la época de la Guerra de Troya. En la era moderna, como veremos en este vídeo, la investigación documental y arqueológica ha retomado el debate de si las localizaciones de la Ilíada y la Odisea son reales. ¿Desde dónde creéis que partirá nuestro viaje de hoy, mentes curiosas? No podía ser de otra manera. Desde las ruinas de Troya, también conocida como Ilión debido a que la fundó el rey Ilio. Allí inicia su largo periplo de regreso Odiseo, cuyos viajes se relatan a partir del canto quinto de la Odisea. En los anteriores se cuenta cómo está la situación en Ítaca durante la ausencia del héroe y el viaje de su hijo Telémaco buscando noticias sobre su padre.
Tras 10 largos años de asedio, engaños y sangre, la inexpugnable ciudad de Troya ha caído gracias a la astucia de Odiseo y su caballo de madera. Las naves griegas, cargadas de un gran botín y esclavos, se preparan para iniciar el ansiado regreso a casa, a Ítaca. ¿Cuál es la ubicación que proponen algunos historiadores para Troya? Durante mucho tiempo, la teoría dominante fue la del explorador y arqueólogo francés Jean-Baptiste Le Chevalier. En 1785, Le Chevalier recorrió la península de la Tróade mientras caminaba con un ejemplar de la Ilíada en las manos y llegó a la conclusión de que Troya se había ubicado en la aldea de Punarbasi. Se basó para ello en la descripción topográfica de las fuentes de los ríos Escamandro y Simois que Homero describía en sus versos. Esta idea caló hondo y en 1864 el diplomático austriaco Johann Georg von Hahn incluso inició excavaciones en Punarbasi para intentar probar la hipótesis de Le Chevalier. Sin embargo, la historia tenía reservado un interesante giro de guión, porque todo apunta a que en realidad Troya se levantó sobre un emplazamiento cercano a la costa conocido como la Colina de Isalik. El diplomático e investigador británico Frank Calvert fue el primero en identificar este montículo con la antigua Troya. A él se unió un alemán, un rico comerciante aficionado a la arqueología llamado Heinrich Schliemann. Juntos, a partir de la década de 1870, hundieron sus palas en Isalik y allí descubrieron no una ciudad, sino un montículo artificial formado por la superposición de hasta 9 ciudades antiguas construidas unas sobre otras. Las evidencias arqueológicas revelaron inmensos muros defensivos y un estrato específico, conocido hoy como el nivel Troya 7A, que presentaba signos de haber sido destruida tras sufrir un violento asedio y un incendio en torno al año 1190 antes de nuestra era, es decir, que coincide con el colapso del final de la Edad del Bronce, periodo al que pertenecen los sucesos narrados en la Ilíada y la Odisea. La flota de 12 naves de Odiseo, con unos 600 hombres bajo su mando, zarpa hacia el oeste desde el estrecho de Dardanelos para dirigirse hacia el norte del mar Egeo. El héroe griego busca aumentar su botín antes de emprender el largo regreso al sur, hacia Ítaca. La primera parada de Odiseo tras abandonar Troya tiene lugar en la costa de Tracia, aliada de los troyanos. Allí, el héroe y sus hombres se dedican a la piratería. Saquean una ciudad, matan a los hombres y esclavizan a las mujeres, pero cometen el error de quedarse en la playa bebiendo el vino robado y celebrando. Al amanecer, los refuerzos locales, que son hábiles luchando desde carros de guerra, contraatacan y masacran a 72 griegos. El nombre que le da a este lugar Homero es Ismaro, tierra de los cícones. ¿Y cuál es la ubicación real que proponen los expertos para esta localización de la Odisea? En esta parada de nuestro periplo existe un consenso que raras veces veremos en este tema. La mayoría de los expertos apuntan a la antigua ciudad de Maroneia, en la región de Tracia, en el noreste de la actual Grecia. La topografía de este lugar coincide con la narración homérica. Se trata de un asentamiento costero flanqueado por las faldas del monte Ismaros. Pero hay una prueba que llama aún más la atención. Maroneia fue conocida durante toda la antigüedad clásica por la calidad y el dulzor de sus vinos. Y en la Odisea, Homero relata que durante este asalto, Odiseo le perdona la vida a un sacerdote de Apolo llamado Marón, que como muestra de agradecimiento le regala 12 ánforas llenas de un vino dulce como la miel y tan denso y fuerte que debía mezclarse con 20 partes de agua. Será precisamente este vino tracio el arma secreta que Odiseo usará semanas después para embriagar y cegar al cíclope Polifemo.
Por otra parte, tenemos el experimento realizado por el historiador y explorador británico Tim Severin, famoso por recrear los viajes de figuras históricas y legendarias, como los de Marco Polo, Sinbad o Jasón, para demostrar que eran posibles, que eran viables. En 1985, Severin puso a prueba la ruta de Odiseo, navegando a bordo de Argo, la misma galera de 20 remos y 54 pies de eslora que empleó en su expedición anterior. El experimento confirmó que los fuertes vientos del norte y las implacables corrientes a la salida de los Dardanelos empujan de manera casi inevitable a este tipo de naves hacia el oeste, lo que justifica la recalada inicial de Odiseo en Maroneia, el emplazamiento histórico de Ismaru. Aunque, como veréis más adelante, Severin va a ser siempre una nota discordante en este debate geográfico. Frente a la teoría tradicional que sitúa al héroe recorriendo medio Mediterráneo, él sostiene que el periplo fue una navegación de cabotaje, circunscrita al entorno del Jónico y los mares que bañan Grecia. En la Odisea, tras huir despavoridos de Tracia, la flota del ingenioso héroe griego pone rumbo al sur, bordeando la costa griega. Su objetivo es doblar el extremo meridional del Peloponeso, el temido cabo Malea, para virar hacia el noroeste rumbo a Ítaca. Sin embargo, un violento huracán del norte los atrapa justo al doblar el cabo, arrastrándolos a la deriva durante 9 agónicos días hacia alta mar. Finalmente, tocan tierra en una costa pacífica cuyos habitantes ofrecen a la tripulación hambrienta loto, un fruto dulce como la miel. Sin embargo, quien lo prueba pierde en ese mismo instante el deseo de regresar a casa y queda sumido en una total apatía. Odiseo se ve obligado a arrastrar a sus hombres llorando de vuelta a los barcos y tiene que atarlos a los bancos de remo para poder zarpar. El nombre homérico que se le da a este lugar es la tierra de los lotófagos. La teoría tradicional sitúa este territorio que te tienta con el olvido en la isla de Hierba, frente a la costa sur de Túnez, y cuenta con el respaldo del considerado padre de la historia, Heródoto, quien en el siglo V a.C. aseguró que los comedores de loto seguían existiendo en esa región del norte de África y fermentaban una especie de vino con dicho fruto. Tiempo después de Heródoto, historiadores como Polibio y el geógrafo Estrabón mostraron su apoyo a esta teoría de hierba. Ya en el siglo XX, estudiosos del tema como el helenista, político y geógrafo francés Victor Bérard y el historiador y experto navegante británico Erle Bradford apoyaron también esta ubicación basándose en el análisis de las corrientes que arrastrarían una embarcación a la deriva hacia el traicionero golfo de los pequeños Sirtes, conocido actualmente como el Golfo de Gabés. El narcótico loto suele identificarse aquí con las daguileras locales o con bebidas alcohólicas primitivas. Pero hay expertos que discrepan. Tim Severin argumenta que la física y la meteorología del mar Egeo desmontan la teoría de Túnez. Según su experiencia navegando con su réplica, una galera primitiva intentando mantener su posición desesperadamente contra un viento vendaval del norte, conocido hoy como el viento Meltemi, no se habría desplazado cientos de millas hacia el suroeste hasta alcanzar Túnez. En su lugar, el barco habría sido empujado casi en línea recta hacia el sur geográfico y habría recalado en la región de Cirenaica, en la actual costa oriental de Libia, más cerca de Grecia. También apunta a la costa libia el filólogo clásico neozelandés Louis G. Pocock, que ubicó a los lotófagos en el Golfo de Sidra. Severin añade además que la botánica respalda la costa de Libia como escenario real para la tierra de los lotófagos, porque el misterioso loto era probablemente el fruto del azufaifo,
Sisyphus lotus, un arbusto con espinas típico de zonas áridas y semiáridas mediterráneas, como la región libia, que produce una baya parecida al dátil, perfecta para ser fermentada y crear un brebaje capaz de hacer que unos marineros exhaustos se olviden de sus penurias. Prosigamos con el viaje de Odiseo en la obra de Homero. Tras dejar atrás a los lotófagos, la flota, mientras navega para encontrar provisiones, llega a un archipiélago donde localizan una pequeña isla frondosa repleta de cabras salvajes y que parece ideal para fondear. Homero nos describe una tierra habitada por gigantes de un solo ojo, los cíclopes, que habitan en cavernas y se dedican a pastorear, pero no conocen la agricultura, las asambleas ni las leyes de la hospitalidad. Odiseo pisa tierra firme y se adentra en la cueva de Polifemo, el más fuerte de los cíclopes, donde varios de sus hombres acaban siendo devorados por él. Odiseo, tras emborrachar con el vino tracio de Maroneia al gigante, que es hijo del dios Poseidón, y decirle que su nombre es Nadie, le clava una estaca incandescente en su único ojo y escapa oculto bajo el vientre de unos inmensos carneros. El nombre homérico de este lugar es Isla de los Cíclopes o Isla de las Cabras. Pero, ¿cuál es la ubicación real que se propone para este territorio? Desde los albores de la civilización griega, con autores como el historiador Tucídides y el poeta Eurípides, la tradición situó el hogar de los cíclopes en la isla de Sicilia. La asociación era obvia para los antiguos. Los monstruos de un solo ojo que lanzaban enormes rocas al mar, como las que Polifemo lanza contra la flota de Odiseo mientras está huyendo, eran una representación de la actividad volcánica del monte Etna. Otros expertos, como Ernst Bradford y el filólogo inglés Samuel Butler, rechazaron la ladera oriental del Etna y situaron la acción en la costa occidental de Sicilia, cerca de la actual Marsala o Trapani, argumentando que el islote de Favignana, conocido en la antigüedad como Aegusa, encaja mejor con la descripción homérica de la isla de las cabras al elevarse fértil y protectora justo frente a la costa continental. Victor Bérard, por su parte, situó la isla de Polifemo incluso más al norte, en la zona volcánica de Posilipo, cerca de Nápoles. Tim Severin, una vez más, apunta más cerca de Grecia. Defiende que si Odiseo zarpó desde Libia intentando regresar a su patria, lo lógico habría sido navegar directamente hacia el norte. Al hacer esto, el primer gran pedazo de tierra que habría encontrado bloqueando su camino habría sido la accidentada costa suroeste de la isla de Creta. Severin identifica la cueva del cíclope en esta escarpada región y sugiere que la actual península de Paleojora, que hoy está unida a Creta, en la Edad del Bronce estaba separada del territorio principal, formando un pequeño islote boscoso, antes de ser soldada al continente por el levantamiento tectónico de sucesivos terremotos. Esta, según Severin, es la auténtica isla de las cabras. Además, argumenta a nivel antropológico que los temibles cíclopes podrían ser un oscuro recuerdo folclórico de los remanentes de la civilización minoica, cuya brutalidad fue exagerada por los narradores micénicos posteriores tras el colapso del final de la Edad del Bronce. Continuamos con el viaje de Odiseo. La huida precipitada de la isla de los cíclopes lleva a los supervivientes hasta otra ínsula, Eolia, el hogar del rey Eolo, que en la Odisea no es un dios, sino un mortal que, eso sí, tiene el poder de administrar los vientos. Homero describe Eolis como una isla flotante, rodeada de un inquebrantable muro de bronce y altísimos acantilados de roca lisa. Eolo los hospeda y al partir regala a Odiseo un saco de cuero de buey herméticamente cerrado, donde ha confinado todos los vientos adversos
tempestuosos y ha dejado libre solo el viento del oeste para que sople a favor de las velas griegas. Cuando están a punto de llegar a Ítaca, mientras Odiseo duerme, la tripulación, movida por la envidia y creyendo que el saco está lleno de oro y plata, lo abre. Se desata un huracán que los arrastra de vuelta a Eolia, donde el señor de los vientos, enfurecido, se niega a volver a ayudarlos. ¿Cuál es la ubicación real que se sugiere para esta isla de Eolia? La teoría más aceptada sitúa este lugar en el archipiélago que de hecho hoy lleva su nombre, las Islas Eolias, al norte de la costa siciliana. Dentro del grupo que defiende esta creencia, Victor Bérard propuso en concreto la isla de Stromboli. El volcán Stromboli, en constante y rítmica erupción desde la antigüedad, servía como un inmenso faro natural para los marineros, y su forma cónica empinada, que escupe fuego, evoca el poder sobre los elementos y unos muros inexpugnables. Samuel Butler y Ernest Bradford discreparon con Bérard.

puedes divisar embarcaciones a lo lejos e incluso islas que parecen estar flotando sobre el horizonte. Obviamente es un espejismo marino, aunque es un fenómeno que la gente de mar atribuía en el pasado al hada Morgana, de ahí su nombre. Por otro lado, Severin, como ya hemos mencionado, defensor a ultranza de la teoría de que la navegación real se habría desarrollado en el entorno de Grecia y Creta, sitúa Eolia en el pequeño islote deshabitado de Grambousa, anclado en el extremo noroccidental de la costa cretense. El explorador británico explica que esta gran roca está rodeada por escarpados acantilados cortados a pico, que al ser bañados por la luz del atardecer, adquieren un destello rojizo y broncíneo brillante, lo que encaja con los inquebrantables muros de bronce mencionados por Homero. Pero el hallazgo más sorprendente de Severin es etimológico. El nombre griego más antiguo registrado para este islote era Coóricos, una palabra que significa saco o bolsa de cuero, lo que proporciona una conexión simbólica muy curiosa con el saco de los vientos que Eolo entregó a Odiseo. Continuemos con el viaje del hijo de Laertes y su flota. Tras ser devueltos al mar, ya sin la protección de Eolo, reman con desesperación durante 6 días con sus noches de manera ininterrumpida. Finalmente, divisan un puerto natural de gran belleza. Homero lo describe como un recinto marino rodeado por todas partes de altísimos y escarpados acantilados ininterrumpidos, con 2 enormes promontorios rocosos que se cierran en la entrada, dejando apenas un angosto canal para que pasen los barcos. Odiseo, cauteloso por instinto, amarra su nave en unas rocas exteriores fuera del puerto, mientras que el resto de la flota, los otros 11 barcos, se adentran en las tranquilas aguas interiores. El lugar resulta ser la tierra de los Lestrigones, una tribu primitiva de gigantes caníbales que terminan atacándolos, lanzándoles peñascos desde lo alto de los acantilados. Así logran destruir las 11 naves que habían atracado en el puerto y se comen a no pocos de los hombres de Odiseo, a los que ensartan como si fueran peces para devorarlos. Solo el barco de Odiseo logra huir de la masacre. El nombre homérico de la tierra de los Lestrigones es Telepilos de Lamos. ¿Cuál es la ubicación real que los expertos han propuesto para este lugar? Si aceptamos la teoría de un viaje amplio por el Mediterráneo occidental, Erle Bradford y el francés Michel Gall sitúan esta masacre en el famoso Estrecho de Bonifacio, en el extremo sur de la isla francesa de Córcega. Se trata de un profundo y sinuoso fiordo natural, flanqueado por inmensas paredes verticales de dura piedra caliza blanca. Parece encajar con el puerto de la obra de Homero. Una vez que una flota de remos se adentra en ese estrecho pasillo sin viento, no hay espacio para maniobrar ni escapatoria posible bajo una lluvia de rocas. Victor Bérard se inclina por una localización casi idéntica. La sitúa un poco más al sur, en las costas escarpadas del norte de Cerdeña. Tim Severin, por su parte, de nuevo es la voz discordante porque asegura aferrarse a la lógica marinera que sería propia de la Edad del Bronce. Él sostiene que un desvío de cientos de kilómetros mar adentro hacia el noroeste hasta alcanzar Córcega carece por completo de sentido logístico o direccional para un navegante exhausto que intenta desesperadamente volver al mar Jónico. Así que propone que la tierra de los Lestrigones debe buscarse mucho más cerca del hogar de Odiseo, en concreto en la accidentada costa de la Grecia continental occidental, en las profundas calas del Golfo de Arta o cerca de Mezapos. Se trata de un área con intrincadas y profundas entradas costeras rocosas que en la antigüedad arcaica muy bien podrían haber sido el hogar de belicosas tribus primitivas sumamente hostiles hacia los intrusos navegantes.

¿Hacia dónde nos lleva ahora el periplo de Odiseo? El héroe, apesadumbrado por la pérdida de un gran número de sus hombres y 11 de las naves que conformaban su flota, llega hasta una isla boscosa llamada Ea. Es la morada de Circe, la de las hermosas trenzas, una diosa hechicera hija del dios del sol, el titán Helios. Tras desembarcar, mientras Odiseo y la mayoría de sus hombres permanecen en la playa, un grupo de 22 exploradores liderados por Eurílocos llega a un valle donde encuentran un palacio que está rodeado de leones y lobos mansos que, bajo los efectos de la magia de la dueña, Circe, actúan como perritos falderos con los visitantes. La diosa invita a aquellos hombres a un banquete en su palacio, pero una vez allí, vierten el vino drogas que les borran el recuerdo de su patria y luego los golpea con su varita para transformarlos en enormes cerdos que, sin embargo, conservan sus mentes humanas intactas. Los encierra y todos lloran. Pero hay uno que se ha librado de la maldición, Eurílocos, que desde el principio ha desconfiado de las intenciones de Circe y no ha querido entrar en su palacio. Es él quien regresa con Odiseo y le informa de que sus compañeros han desaparecido. El héroe griego, decidido a ayudar a sus hombres, se dirige al palacio. De camino le sale al encuentro Hermes, el veloz mensajero de los dioses, quien le regala a Odiseo una hierba sagrada que le permitirá hacerse inmune a los encantamientos de la hechicera. Circe, al darse cuenta de que su magia no afecta al héroe, se rinde ante él. Odiseo logra que libere a su tripulación y les devuelva a su forma humana, y él termina seducido por ella. Conviven juntos durante un año de banquetes y descanso. ¿Cuál podría ser la ubicación real de esta isla de Ea? Desde el inicio de la Magna Grecia, la colonización helena que se produjo en el sur de Italia a partir del siglo VIII a.C., la tradición clásica vinculó el hogar de la temible Circe con el actual monte Circeo, situado en la costa del Lacio, al sur de Roma. Numerosos académicos contemporáneos, liderados por Bérard y Bradford, apoyan esta localización milenaria, a pesar de que existe un aparente error geográfico. Si miras un mapa actual, el monte Circeo no está en una isla, sino que es un escarpado cabo montañoso unido a la península itálica. Sin embargo, Bérard y Bradford, ambos expertos navegantes, han señalado que cuando se navega por el mar Tirreno y se observa el relieve de este monte desde una embarcación a cierta distancia, las llanuras y marismas extremadamente bajas que conectan el promontorio del Circeo con el continente italiano desaparecen por completo bajo la curvatura del horizonte. Esto crea una ilusión óptica natural. Desde el mar, el inmenso bloque del monte Circeo parece emerger como una colosal isla escarpada y boscosa, aislada en medio del océano. La asociación entre aquel territorio y la hechicera Circe fue tan potente en la antigüedad que ya en el siglo VI a.C., los romanos fundaron en sus faldas una colonia llamada precisamente Circei, en honor al personaje de la epopeya homérica. Como podéis imaginar, la interpretación helénica de Tim Severin se aleja de esta teoría y sitúa esta parte de la trama en el mar Jónico. Siguiendo sus cálculos de navegación costera, identifica la isla de Paxos, ubicada un poco al norte de Ítaca, como la verdadera y originaria Ea. Volviendo al relato que se nos cuenta en la Odisea, una vez transcurrido un año en Ea, la fiel tripulación de Odiseo le pide que se acuerde de la madre patria porque desean regresar a casa. Y él se deja persuadir. Sin embargo, Circe le advierte que antes de volver a Ítaca deberá realizar un viaje aterrador que ningún mortal ha hecho jamás. Tendrá que navegar hacia los confines geográficos del océano, donde nunca brilla el sol, para invocar a los espíritus de los muertos y consultar el espíritu del adivino ciego Tiresias. Solo él le puede contar cómo podrá regresar a Ítaca al profetizarle los horrores que le aguardarán en su camino a casa.
Tras llegar a los confines del océano, Odiseo, siguiendo las instrucciones que le ha dado Circe, cava una fosa y vierte en ella miel, vino, agua, harina blanca y sangre de oveja. Miel, vino, agua, harina blanca y sangre de ovejas sacrificadas. Ese mejunje servirá para que al beberlo los espectros cobren fuerza y puedan hablar con el héroe griego. La primera alma que se le aproxima es la del apesadumbrado Elpenor, el que había sido el miembro más joven de su tripulación. Elpenor había fallecido unos días antes tras caer desde el tejado de la mansión de Circe y vaga en pena porque aún nadie le ha llorado ni le ha enterrado. Odiseo promete hacerlo. A continuación conversa con el espíritu de Tiresias, que era a quien realmente buscaba en aquel reino de los muertos. El adivino le advierte a Odiseo que su camino a casa estará marcado por la ira de Poseidón, en venganza por haber dejado ciego a su hijo, el cíclope Polifemo. Asimismo, Tiresias le advierte de algo esencial. En ninguna circunstancia, ni él ni sus hombres deben tocar el ganado sagrado de Helios, el dios Sol, en la isla de Trinacria, so pena de perder a toda su tripulación. Odiseo también se encuentra en los confines del océano con el espíritu de su madre, Anticlea, que ha muerto de tristeza y desesperación por su larga ausencia de Ítaca, y con antiguos compañeros de batalla como Agamenón, el poderoso rey de Micenas y comandante supremo del ejército griego durante la guerra de Troya, o el héroe Aquiles. Agamenón le cuenta cómo fue asesinado a su regreso a casa, traicionado por su propia esposa, Clitemnestra, y el amante de esta, Egisto. Así Odiseo entiende que tras tantos años de ausencia, Ítaca puede ser para él un terreno tan hostil como Troya. Por su parte, Aquiles, el mayor exponente de la gloria heroica, reconoce que una vez muerto, sus glorias pasadas poco importan, y le dice a su camarada: «No intentes consolarme de la muerte, noble Odiseo. Preferiría con mucho vivir como un labrador y servir a otro, a un hombre indigente que tuviera pocos recursos para mantenerse, que reinar sobre todos los muertos». Aquiles lo exhorta a priorizar su vida y su hogar sobre la fama, porque la fama no sirve de nada cuando la vida se apaga. El nombre homérico de este lugar en el que se encuentran los espíritus de los muertos es las moradas del Hades, el dios griego del inframundo. Le dan también los expertos a este lúgubre territorio una correspondencia en la vida real, pues sí. La tradición romana, de la que se hizo eco siglos después el poeta Virgilio en la Eneida, datada en el siglo I a.C., y los estudios cartográficos de Victor Bérard, sitúan la entrada geográfica al inframundo en la región de los Campos Flegreos, concretamente en las orillas del lago Averno, muy cerca de Cumas, en la costa italiana de Campania. El argumento geológico es que se trata de un entorno de caldera volcánica muy activo, plagado de fumarolas que escupen gases sulfurosos tóxicos, fuentes termales hirvientes y cavernas oscuras. El propio lago Averno ocupaba el fondo de un cráter oscuro. Su nombre en griego antiguo significaba sin aves, debido a la creencia real de que los gases venenosos que emanaban del subsuelo mataban en la antigüedad a cualquier pájaro que osara sobrevolar sus aguas negras. No es de extrañar que los antiguos marineros, al toparse con este infierno humeante, creyeran haber encontrado las mismas puertas geológicas del mundo de los muertos. Samuel Butler propuso una alternativa italiana distinta. Situó el Hades cerca del promontorio de Trapani, en Sicilia. No obstante, existe cierto consenso académico paralelo, resucitado por los pioneros descubrimientos arqueológicos de mediados del siglo XX y apoyado por Tim Severin, que traslada el origen del inframundo homérico a la escarpada región del Epiro, en la Grecia noroccidental continental. En esta geografía discurre el río Aqueronte, conocido en la mitología griega como el río del dolor, que se adentra en gargantas profundas, frías y rodeadas de sombras perpetuas. Las descripciones topográficas que la hechicera Circe da a Odiseo sobre cómo alcanzar el Hades buscando la confluencia de varios ríos

0: ríos infernales en una llanura parecen coincidir con la confluencia real de los ríos en la actual llanura del Aqueronte. De hecho, en la antigüedad se erigió sobre la colina cercana de Éfira un misterioso edificio en forma de laberinto subterráneo. Durante décadas se aseguró que este lugar era el mítico Necromantío, un santuario en el que se rendía culto a los dioses Hades y Perséfone, y cuyo propósito arquitectónico y religioso era facilitar la práctica de la nigromancia y permitir a los vivos hablar con los espectros de sus antepasados. Quizá los relatos de los primeros viajeros sobre este tétrico lugar inspiraron los terroríficos versos de la epopeya. Pues no estamos muy seguros, porque en la actualidad existe un intenso debate sobre el verdadero uso del necromantío. Mientras que unos expertos siguen defendiendo que era un sitio donde tenían lugar rituales, otros apuntan a que el recinto se trataba en realidad de una granja agrícola fortificada de la época helenística, provista de catapultas defensivas, que acabó siendo arrasada por los romanos en el año 167 a.C. Prosigamos con el viaje de Odiseo. Tras sobrevivir al contacto con la muerte en aquel lugar, regresa a la isla de Circe. Allí la hechicera le traza un mapa de los horrores que deberá atravesar para poder regresar a Ítaca. El primer escollo son las sirenas, criaturas sentadas en una pradera rodeada de huesos humanos putrefactos. Estos seres mágicos hechizan a los marinos con su canto sobrenatural hasta hacerlos estrellar sus naves contra los arrecifes, para luego poder devorarlos. Una curiosidad, originalmente en la mitología griega, las sirenas no eran monstruos con rostro de mujer y cuerpo de pez, sino que tenían cuerpo de ave. Odiseo, que desea experimentar lo prohibido, escuchar el canto de aquellas sirenas, pero eso sí, sin jugarse la vida por hacerlo, ordena a sus hombres que se taponen los oídos con cera de abeja y les pide que a él lo aten al grueso mástil de la embarcación. ¿Dónde se localizaría la isla de las sirenas de la Odisea en la vida real? Los geógrafos de la antigüedad clásica como Estrabón y eruditos modernos como Victor Bégard sitúan el Prado de las Sirenas en las formaciones rocosas hoy conocidas como el archipiélago de Lil Galli, que es muy pequeño y está ubicado justo frente a la costa de Amalfi y Positano, a poca distancia de Capri y Nápoles. ¿Sabéis qué es lo más curioso? Que la configuración de estos islotes y la violenta acción del oleaje continuo sobre sus grutas marinas producen resonancias rítmicas y acústicas singulares. Se genera un ruido de fondo que puede confundirse fácilmente con el canto de coros humanos o voces etéreas silbando en el viento. Henry Bradford, al navegar por esas aguas, documentó en su bitácora haber escuchado unos murmullos acústicos inquietantes, originados por el choque del mar contra la piedra huecada. No es difícil imaginar cómo la supersticiosa mente de un asustado marinero de la Edad del Bronce, atrapado en la niebla o la tormenta, tal vez transformó esta trampa acústica y naval en bellas doncellas demoníacas buscando su perdición. Por el contrario, Tim Severin sitúa a las sirenas de la Odisea en el accidentado paisaje de las costas del oeste de Grecia, en las inmediaciones de la montañosa isla de Leucade o el Golfo de Ambracia. Desde su enfoque náutico, toda esta fase final del viaje de Odiseo representa en realidad el difícil cabotaje a través del traicionero laberinto natural que son las islas Jónicas. Los cantos mortales serían el sonido amortiguado de las rompientes del mar contra arrecifes traicioneros medio sumergidos, que avisaban del peligro inminente de un posible naufragio. ¿Qué más le sucedió a Odiseo en su interminable periplo? Inmediatamente después de escapar de las sirenas y tal como profetizó Circe, el barco se ve obligado a penetrar en un estrecho canal marítimo donde no hay alternativa buena. Hay que elegir entre el horror o la destrucción total. A un lado del paso acecha Escila, un monstruo marino de cuya cintura brotan 6 larguísimos cuellos y cabezas de perros cuyas bocas encierran unos dientes terribles preparados para descuartizar a sus presas. Cuando una embarcación pasa demasiado cerca de su cueva, que está en lo alto de un acantilado, Escila extiende esos cuellos para devorar de un solo bocado a 6 marineros, uno por cada cabeza. Al otro lado, aguarda Caribdis, un remolino abisal de un tamaño colosal que de forma mecánica traga y escupe grandes cantidades de agua varias veces al día, de manera que es capaz de engullir y romper en 1000 pedazos la nave más sólida. Para salvar el barco de la aniquilación en el remolino de Caribdis, Odiseo se resigna a navegar pegado al acantilado, donde se encuentra Escila. 6 de sus mejores hombres acaban devorados por las fauces caninas de aquel monstruo marino. ¿Cuál sería la ubicación real del estrecho donde estaban Escila y Caribdis? Si hay una parada del mito donde a lo largo de los siglos ha existido un nivel muy alto de consenso, es sin duda esta. Desde los antiguos Polibio, Plinio el Viejo y Estrabón hasta expertos modernos como Victor Bérard, Samuel Butler y Erle Bradford han identificado el turbulento estrecho de Mesina como el hogar geográfico de Escila y Caribdis. Se trata de un angosto embudo natural de aguas profundas que separa la región italiana de Calabria de la isla de Sicilia. Aquí se produce un choque violento y constante de masas de agua. Las fuertes mareas y las corrientes contrapuestas del mar Tirreno colisionando de frente contra las del mar Jónico. Este fenómeno, amplificado por las fases lunares y los vientos del estrecho, genera vórtices reales y temibles remolinos que aun en épocas recientes suponían un inmenso peligro para los barcos de vela sin motor y con poco calado. Hoy en día los lugareños conocen a este vórtice principal como el remolino de Garófalo, que sería la encarnación de Caribdis, el abismo que devoraba embarcaciones. Y justo en la ribera italiana se yergue un promontorio rocoso, la Roca de Escila, perforado por acantilados huecos que amplifican el estruendo del oleaje como si fueran ladridos de una bestia oculta, la guarida de Escila. Hemos señalado que hay consenso sobre este lugar, pero no de todos. Como podéis imaginar, el explorador Tim Severin, fiel a su hipótesis de una geografía limitada al perímetro de la Grecia occidental continental, ubica al monstruo de 6 cabezas y al abismo succionador en los rocosos pasos navegables que se encuentran entre la isla de Leucade y el continente griego. Sostiene que el relato de la Odisea fue inflando los pequeños peligros costeros locales mediante la exageración a medida que los bardos lo transmitían a través de los siglos. Como hemos visto, aquí 6 de los compañeros de Odiseo han perdido la vida debido a Caribdis. Tras lo ocurrido, la exhausta tripulación divisa por fin un paraíso terrenal para descansar: la isla de Trinacria. Odiseo recuerda entonces las profecías del adivino ciego Tiresias en el Hades y las advertencias de la diosa Circe. Allí pastan los sagrados rebaños de espléndidas vacas y ovejas pertenecientes al todopoderoso dios del sol, Helios. La orden es muy clara: no se debe derramar sangre ni dañar el ganado sagrado bajo ningún concepto. Si lo hacen, pagarán un alto precio: su vida. Sin embargo, la tripulación queda inmovilizada en la costa durante un mes entero por culpa de implacables vientos contrarios que les impiden zarpar. Agotadas las provisiones de la nave, el segundo al mando, Euríloco, se revela argumentando con desesperación que es preferible morir fulminado por los dioses en el mar que agonizar lentamente por el hambre en una playa. Así que mientras Odiseo duerme, los hombres rompen el tabú y masacran a las reses del dios Sol. Mientras asan la carne, los animales siguen gimiendo de forma sobrenatural porque son inmortales. Al reanudar la navegación días después, un Helios, sediento de venganza, exige justicia al rey de los dioses. Zeus responde a la petición enviando un certero y devastador rayo que hace añicos la última nave de la expedición. Así todos los amotinados mueren ahogados. Solo sobrevive Odiseo, quien como castigo por no haber sido capaz de controlar a sus hombres, es empujado de nuevo a los terrores del mar. Para intentar salvarse, ata como puede el mástil partido a la quilla rota para fabricar una precaria balsa. La mítica Trinacria, esta isla del dios Sol, sería, según la tradición historiográfica clásica que incluye a Tucídides, Estrabón, Plinio y Justino, la isla de Sicilia. El argumento principal que esgrimen los historiadores es de carácter etimológico y topográfico. La misteriosa palabra griega Trinacria significaría en griego isla de los tres promontorios o tres cabos. ¿Cuáles son esos cabos? Peloro, Pasero y Lilibeo. Es una descripción geométrica de la peculiar forma triangular que define a Sicilia, es decir, el nombre mismo de la isla es un mapa. Autores clásicos como Tucídides explicaron que los primitivos habitantes de la zona, los belicosos sicanos, habitaban Trinacria antes de llamarla Sicania o Sicilia. También sostiene esta teoría investigadores modernos como Bérard, Pocock y Bradford. Existe otra hipótesis minoritaria que se basa en las dudas de algunos navegantes contemporáneos y sugiere que Trinacria podría ser en realidad el archipiélago de Malta. El argumento para proponer Malta es que Sicilia, en la cosmología de muchos expertos, ya había sido muy utilizada y asignada como el inmenso telón de fondo para las peripecias de los brutales cíclopes y de los lestrigones. Reutilizarla de nuevo para ubicar al ganado de Helios resultaría redundante a nivel geográfico dentro del viaje poético, especialmente si consideramos que Homero trata y describe siempre a Trinacria como una isla sagrada muy remota, aislada en Occidente y en su mayor parte semidesierta, algo que encaja mucho mejor con el perfil de Malta en la antigüedad que con la poblada y fértil Sicilia. Estamos llegando al final del periplo de Odiseo. Una vez destruida su flota y muerto hasta el último de sus camaradas, el rey de Ítaca se queda flotando en el abismo del océano, completamente a la deriva, aferrado con las uñas a un madero de su destrozado navío. Tras 9 días, las corrientes lo arrastran hasta las playas de Ogigia. Esta isla es un paraíso de vegetación perenne, cascadas de agua dulce, cipreses y enredaderas, donde el tiempo parece no fluir. Allí reside hermosa y solitaria la poderosa ninfa o diosa Calipso, cuyo nombre significa la que oculta. Ella recoge al moribundo héroe, lo cura y lo retiene como su esclavo amoroso o cautivo durante 7 años. Calipso, enamorada de su mortal mascota, le ofrece el mayor don que se puede concebir: la inmortalidad absoluta y la eterna juventud, si acepta quedarse con ella para siempre como su esposo. Odiseo, sin embargo, rechaza la vida de un dios. Su anhelo es puramente humano. De manera que el rey de Ítaca se sienta cada mañana sobre los ásperos peñascos de la costa. Con lágrimas en los ojos contempla el mar en silencio. Su deseo es envejecer y morir al lado de su esposa Penélope en Ítaca. Finalmente, la diosa Atenea se apiada de él e intercede ante Zeus. El rey de los dioses envía al mensajero Hermes para ordenar a Calipso que deje marchar a su amante. Odiseo, usando solo un hacha de bronce, se construye una rudimentaria pero robusta balsa de gruesos troncos y, tras despedirse de la apesadumbrada diosa, vuelve a desafiar la ira del mar. ¿Cuál podría ser en la vida real la isla de Ogigia? La identificación topográfica de esta exuberante isla prisión es quizá una de las más disputadas de todo el mapa. La tradición helenística, iniciada por el erudito y poeta Calímaco y debatida después por el geógrafo Estrabón, identifica la romántica Ogigia con la antiquísima Gaulos, que es el nombre clásico de la actual isla de Gozo en Malta. Expertos como el veterano marino Erle Bradford así lo creen. Piensan que la solitaria Malta representaba en la mente de los antiguos el centro geométrico del Mediterráneo conocido. Era percibida como un lugar místico, aislado, carente de conexiones terrestres y provisto en abundancia de espectaculares grutas calizas costeras. De hecho, hoy en día, una cueva gigantesca con vistas a la arena rojiza de la bahía de Rambla en Gozo se vende a los turistas como la verdadera cueva de Calipso, rodeada de la vegetación que se describe en la epopeya. Por otro lado, la investigación de Victor Bérard propuso una localización menos convencional y mucho más cercana para los españoles: la diminuta e inhóspita isla de Perejil, situada a un tiro de piedra de la costa de Marruecos en el estrecho de Gibraltar. Bérard construyó su teoría analizando un enigmático verso del poema donde Homero describe a la inaccesible Ojigia como el ombligo del mar. Según Bérard, esta metáfora concreta no era en balde. En la terminología de los experimentados cartógrafos fenicios, el ombligo o el centro neurálgico del océano mundial denotaba siempre la temible área de los pilares de Heracles. Este embudo oceánico donde confluyen las poderosas corrientes del Atlántico, empujando el agua hacia el Mediterráneo oriental, conformaba un nudo hidrográfico que sembraba el pánico entre los navegantes primitivos. En la mente racionalista de Bérard, fueron precisamente estas mismas corrientes sumamente violentas del estrecho las que conformaban los verdaderos e inquebrantables barrotes físicos de la prisión mágica de Calipso. Esto explicaría la supuesta incapacidad física de Odiseo para escapar a remo de la pequeña isla durante años, hasta que la intervención divina o un golpe favorable de los vientos de Poniente se lo permitió. A bordo de su precaria balsa de troncos atados, Odiseo navega durante casi 3 semanas, dejándose guiar por el brillo de las estrellas nocturnas, la Osa Mayor y las Pléyades, y de repente divisa, alzándose como un inmenso escudo sobre el oscuro horizonte, una tierra montañosa. Pero su viejo enemigo jurado, el dios de los terremotos y los mares, Poseidón, que sigue sediento de venganza por la ceguera infligida a su hijo Polifemo, se percata desde la lejanía que el héroe está a punto de llevar a cabo con éxito su misión de regresar a casa. Por ello, el dios de los océanos desata una colosal tormenta que hace astillas la balsa de troncos del rey de Ítaca. Pero Odiseo no se rinde. Ayudado in extremis por el velo mágico de la diosa marina Ino, Leucótea, sobrevive a los rompientes rocosos y, pese a estar herido y más muerto que vivo, logra nadar hasta la desembocadura de un río en las costas del misterioso reino de Esqueria. Se entierra desnudo bajo un lecho espeso de hojas secas en un bosque de olivos para conservar el calor. A la mañana siguiente, los gritos de la hermosa princesa Nausicaa y sus doncellas, que han acudido al río para lavar los ropajes reales y están jugando a la pelota en la playa, lo despiertan. Pese a su terrorífico aspecto de bestia marina, Odiseo usa su inigualable labia para suplicar amparo a la joven. Ella, valiente y piadosa, lo alimenta y lo conduce hasta el palacio de cobre y oro de su padre, el poderoso y sabio rey Alcino. Los habitantes de Esqueria son los civilizados y enigmáticos feacios, un pueblo de marineros bendecidos por los dioses. En su lujosa corte, tras escuchar emocionado la narración de sus años de pesadillas marinas, el rey Alcino colma a Odiseo de inmensas riquezas, trípodes de oro, finas vestiduras y bronce, y le proporciona el mayor regalo de todos: poder usar un veloz y misterioso barco feacio. Según la leyenda, los barcos negros de los feacios son maravillas mágicas de la ingeniería o de la hechicería naval. Se mueven a velocidades vertiginosas surcando el océano. No tienen timón ni timoneles y navegan siguiendo los deseos de su piloto y sumidos en una densa niebla mágica que los vuelve invisibles hasta su destino final. Este navío fantasmal será, por fin, el vehículo que cierre el círculo y cruce el último tramo de mar hacia la patria. ¿Dónde se encontraría en la vida real Esqueria, la pacífica tierra de los civilizados feacios? Según eruditos helenísticos como Calímaco y Apolonio de Rodas, autor de la famosa epopeya mitológica Argonáuticas, sería Corfú. El consenso se mantuvo firme a través de los siglos hasta ser respaldado en la época moderna por arqueólogos como Begag y marinos como Ernest Bradford. ¿Por qué lo ven tan claro? En primer lugar, porque las fuertes corrientes que predominan en esa región del mar Jónico empujan los desechos navales y las embarcaciones de deriva rotas directamente hacia la costa occidental de esta gran isla. En segundo lugar, porque a nivel sociopolítico y antropológico, los ricos y sofisticados habitantes históricos de la próspera polis de Córcira en Corfú ostentaban en la antigüedad clásica una reputación naval inigualable y una flota que dominaba a nivel militar los mares griegos. Su pericia y orgullo marítimo encajaba, para la mentalidad griega, con el relato homérico de que los veloces barcos feacios eran maravillas mágicas que ni siquiera necesitaban timón para navegar entre tempestades. Intentó derribar la teoría de Corfú Samuel Butler, promotor de la controvertida teoría que sostiene que el autor de toda la Odisea no es Homero, sino una brillante mujer siciliana que se habría autoincluido en el poema, oculta bajo el personaje de la joven princesa Nausicaa. Para él, ¿dónde estaba la Esqueria real? En la actual ciudad de Trapani, en la costa occidental de Sicilia. Como contrapunto, el historiador, ingeniero y navegante colombiano Mauricio Obregón, nacido en Barcelona, sugirió que la misteriosa Esqueria podría ser Chipre. Volvamos de nuevo con Odiseo. El cansancio de 10 años de amarga travesía pesa mucho. Durante el viaje nocturno en la mágica nave feacia, Odiseo cae en un sueño mágico y profundo, similar al letargo de la muerte. Al romper el alba, el barco enfila con sigilo un puerto escondido en Ítaca, en el que hay un antiguo olivo sagrado. Con un respeto reverencial, los fuertes marineros feacios levantan en vilo el cuerpo dormido del héroe y lo depositan sobre la fina arena dorada de su patria, dejándolo rodeado por el rico tesoro de bronce y oro que el rey Alcino le ha regalado. Después zarpan de inmediato de vuelta a su hogar. El épico periplo del rey de Ítaca ha llegado a su fin, pero no el derramamiento de sangre. Cuando Odiseo se despierta, la diosa de la guerra, Atenea, se le aparece en la niebla y le revela la amarga y dura realidad sociopolítica de su añorado hogar. No puede ir al palacio porque su casa ha sido invadida como un nido de víboras. Más de un centenar de jóvenes, ricos e insolentes nobles de la isla y de los islotes vecinos, los infames pretendientes, llevan años devorando sin piedad todo el ganado, despilfarrando el tesoro real, acosando día y noche a su bella y astuta esposa Penélope para que se case con uno de ellos, y urdiendo un complot oscuro para asesinar a su único heredero, Telémaco. Disfrazado mágicamente por la diosa como un sucio y encorvado mendigo anciano, irreconocible para cualquiera, Odiseo se infiltra en su propio palacio y soporta de forma estoica innumerables palizas, burlas y humillaciones continuas de los nobles. Pero al mismo tiempo está tramando un plan junto a su hijo Telémaco y dos fieles sirvientes. Durante un concurso con arco en el salón de banquetes que decidirá quién será el esposo de Penélope, ninguno de los orgullosos pretendientes tiene la fuerza necesaria para siquiera tensar el gigantesco, duro y viejo arco de guerra de Odiseo. Sin embargo, el supuesto mendigo lo toma, lo tensa sin esfuerzo aparente y hace pasar una flecha a través de los ojos de 12 hachas alineadas para el certamen. Con ese gesto inconfundible, Odiseo se arranca los harapos sucios, revela su verdadera identidad y en un baño de sangre brutal y despiadado, masacra a los 108 invasores y pretendientes. Recupera el amor de su esposa y con las manos manchadas de sangre, devuelve el férreo orden real a su reino sumido en el caos. Pero, ¿cuál es la propuesta de ubicación real para el reino de Ítaca? Podría parecer que la cuestión del punto final del mapa debería ser la más evidente y simple de resolver. Homero nombra repetidas veces a Ítaca, y en el moderno archipiélago de las islas jónicas griegas existe una bella isla montañosa y accidentada llamada precisamente Ítaca, Ithaki. Desde la antigüedad, los habitantes locales, la cartografía contemporánea y el turismo de masas afirman sin titubeos que esta isla y solo esta es el hogar patrio histórico de Odiseo. De hecho, los hallazgos de arqueólogos locales refuerzan esta idea al mostrar restos antiguos e incluso algunas monedas de bronce forjadas en época helenística entre los siglos IV y II a.C., desenterradas en la propia isla, donde aparece acuñado el inconfundible rostro de Odiseo, tocado con su icónico gorro de marino. No obstante, a ojos de los escépticos y exigentes geógrafos modernos y de los filólogos más críticos, surge un problema. La accidentada orografía de la moderna isla de Ithaki presenta contradicciones narrativas y topográficas muy serias con el texto del poema homérico. En la Odisea, el héroe describe a su patria como una masa insular de un relieve muy rocoso, sin extensas praderas o llanuras, no apta, bajo ningún concepto, para el galope de los caballos. Y aquí viene el dato crucial. Ubicada como la isla más alejada hacia el ocaso o la más lejana hacia el mar occidental, dentro de un archipiélago cerrado de islas muy juntas. Y la actual isla de Ítaca no es para nada la isla griega más occidental de ese intrincado archipiélago costero. Ese título le corresponde a su inmensa vecina del oeste, Cefalonia, que es la que da de bruces geográficamente contra el profundo abismo marítimo de alta mar. Para solucionar este rompecabezas literario, a principios del siglo XX, el célebre e influyente arqueólogo alemán Wilhelm Dobfeld sugirió que la vecina y gran isla montañosa de Leucade, situada mucho más al norte, era en realidad la Ítaca de la narración homérica. Sin embargo, la propuesta científica más revolucionaria y mediática para ubicar la cuna de Odiseo en pleno siglo XXI surgió del ingenioso investigador británico Robert Bittlestone. En 2005, apoyado por James Deagle, catedrático de clásicas de la Universidad de Cambridge, y el profesor de geología y estratigrafía John Underhill, de la Universidad de Edimburgo, publicó la obra Odysseus Unbound. En ella defiende que la Ítaca de la que nos habla Homero no es de ningún modo la pequeña y turística isla moderna que porta su nombre, sino la abrupta península de Paliki, en la zona más occidental de la vecina isla de Cefalonia. Algunos os preguntaréis, ¿cómo puede ser una simple y anclada península continental unida por tierra firme a Cefalonia, el hogar del famoso rey de Ítaca? Bittlestone argumenta que en la sangrienta época de la mítica Guerra de Troya y los palacios micénicos de la Edad del Bronce, Paliki no estaba unida a Cefalonia, era una masa de tierra totalmente separada e independiente de su gran vecina oriental, dividida por un profundo, navegable y angosto canal marítimo natural que discurría de norte a sur. Toda esta región se asienta justo encima de una violenta e inestable falla tectónica activa, donde colisionan placas gigantes y, según estos expertos, a lo largo de los siglos transcurridos, desde que se cantó la épica por primera vez, una cadena de eventos sísmicos catastróficos, una serie de terremotos destructivos consecutivos a gran escala, como los que devastaron la región en fecha tan reciente como el año 1953 y elevaron la isla entera a casi un metro, provocaron millones de toneladas de desprendimientos masivos de escombros de roca caliza y lodo provenientes de las montañas orientales colindantes. Estos inmensos corrimientos de tierra cayeron dentro del canal marino como un enorme muro o embalse natural, rellenando progresiva y completamente todo este espacio navegable marítimo hasta crear, de forma artificial o geológica, la ancha y rocosa lengua de tierra seca, el istmo, que ha estado conectando geográficamente y convirtiendo a Paliki, a los ojos y en los mapas de las generaciones modernas, en una simple península de Cefalonia. La península de Paliki, en su hipotética época como isla, habría cumplido los requisitos descriptivos geográficos que se detallan en la Odisea. Desde luego, habría sido la isla geográficamente situada más al oeste. Pero, ¿qué porcentaje de toda esta enorme epopeya del viaje fatal de Odiseo entra y se explica racionalmente en los dominios de la geografía naval real? ¿Y qué porcentaje corresponde al terreno estrictamente poético de la ficción mitológica? Según muchos de los expertos, el duro armazón estructural de la Odisea, en lo que respecta a los lugares que en ella aparecen, no sería una invención fantástica concebida por la imaginación humana. Apuntan a que el poema podría asentarse aproximadamente sobre un 50-60% de conocimientos sólidos y pragmáticos sobre la navegación en el Mediterráneo, mientras que alrededor del 40-50% del tortuoso itinerario narrado, así como de la inmensidad de los tiempos de viaje relatados, pertenecería al ámbito de la creación mitológica pura, del exagerado folclore que habría resultado de la transmisión oral. Homero esculpió la geografía y configuró, retorciendo islas reales para que encajaran con sus necesidades narrativas, un terreno metafórico de aislamiento, profundo dolor y tentación sexual que operó como la forja definitiva diseñada para construir un carácter inquebrantable en la solitaria figura del héroe humano universal que siempre lucha por regresar a casa a cualquier precio. ¿Y vosotros qué opináis sobre toda esta historia? ¿Creéis que el autor o autores de la Odisea se inspiraron en lugares reales para crear su famosa epopeya? Me gustaría que nos lo contarais abajo en los comentarios. Y si queréis conocer más historias interesantes, suscribíos a nuestro canal y activad el botón de la campana. Por cierto, si os apetece ver nuestro vídeo sobre si existió realmente un hombre llamado Homero que escribió la Ilíada y la Odisea, aquí os dejamos el enlace. Muchas gracias por estar ahí, mentes curiosas. Nos vemos en el siguiente vídeo.
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3: 8 de la tarde con 15 minutos.
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0: Hola, ¿qué tal amigos? Bienvenidos a Descubriendo con la certeza en la búsqueda de la verdad, en los martes de análisis del programa, compartiendo al lado de Trini este tema que tiene que ver con la angeología. Hoy vamos a tocar la oculta verdad de la angeología, un tema que nos han pedido, lo hemos investigado y lo traemos aquí para compartir con ustedes. ¿Cómo estás, Trini? Bienvenida a Descubriendo.
1: Hola, buenas noches Neil, buenas noches para todos, muchísimas gracias y también pues le doy la bienvenida a todos nuestros youtubidentes, los que están en este momento llegando y los que se van a conectar después, bienvenidos una vez más aquí a los martes de análisis en Descubriendo.
0: Así es, vamos a tocar este tema interesante, pues hay una... Lo podemos llamar como una ciencia, creencia, análisis sobre los ángeles que ha tomado tanta forma, sobre todo en corrientes como la nueva era.
1: Sí, entre corrientes otras, ¿no? Místicas.
0: Corrientes místicas, esotéricas. Pero claro, también se ha tocado y se ha abordado este tema dentro de las grandes religiones del mundo, el tema de los ángeles y la forma de entenderlos, clasificarlos. También se estudia en las religiones tradicionales. Pero nos inclinamos en comprender cómo sucede o está sucediendo este fenómeno en los ámbitos de la nueva era. Así que, como aquí llegan siempre a nosotros muchos buscadores e investigadores, tal vez se han pasado por ahí por la angeología, por la nueva era, o de pronto estén allí, ¿verdad? Entonces, es importante que usted conozca una oculta verdad que de pronto no le han contado en estas filosofías. Así que vamos al grano, Trinidad.
1: Correcto, vamos a comenzar entonces con las definiciones. Antes de definir la angeología, vamos a definir lo que significa la palabra o el concepto de ángel. El concepto de ángel y la función que desempeñaban fueron algunos de los numerosos elementos que el judaísmo de la antigüedad incorporó de las culturas y visiones religiosas de su época. El término hebreo malak se tradujo al griego como ángelos, palabra que indicaba una función, que quería decir enviado o mensajero.
0: Ok, entonces partimos de la base de que el término hebreo malak sirvió para definir un conjunto de seres que acompañaron a los seres humanos en la antigüedad. Y bueno, y hay quienes creen que todavía lo siguen haciendo, ¿verdad? Entonces, el término original es malak, en hebreo.
1: Malak, en hebreo.
0: Traducido al griego, recuerden que las antiguas escrituras en hebreo pasaron antes del griego fue al egipcio, antes de Cristo, y luego al griego después de Cristo. Y más allá del griego pasaron al latín.
1: Al latín, sí.
0: Que fue ya como se manejaba en las Biblias y todo esto. Pero el tema malak, hebreo, y traducido ángelos o ángelos o ángeles, como lo conocemos hoy.
1: Correcto. De hecho, precisamente fue una traducción de la Biblia hebraica al griego la que generó en sí la traducción de la palabra de malak a ángeles.
0: Ok, entonces el término es malak. Ahora, fíjense ustedes lo que hemos dicho. El hebreo, egipcio, el idioma egipcio de los faraones, y luego el griego, luego el latín, luego el español, el inglés. Ok, entonces quiere decir que el concepto, lo que define, a lo que se refiere esa palabra, más o menos es enviado o mensajero. Enviado por alguien, o va a entregar el mensaje de alguien hacia, se entiende, a los seres humanos, Trini.
1: Correcto. Realmente lo que indicaba era como un oficio, una función que ejercía X ser, persona. Okay.
0: Entonces, lo que entendemos allí que ángel no es un título, sino una función.
1: Una función.
0: Un adjetivo, sí. Uh-huh. Una función, lo que se dice que alguien puede hacer. Uh-huh. Entonces es, amigos oyentes, una función. Un ángel es un mensajero o enviado. Vamos a tocar dos citas del Apocalipsis que nos ayudan a entender esa palabra en el contexto ya de una narración, ¿verdad? Una narración muy conocida como lo es el Apocalipsis. Esta la hemos estudiado en muchas oportunidades, está en el Apocalipsis 12:7-9, cuando habla de, después hubo una gran batalla en el cielo, Miguel y sus ángeles luchaban contra el dragón, y luchaban el dragón y sus ángeles. Y fue lanzado fuera el gran dragón, la serpiente antigua que se llama Diablo y Satanás, el cual engaña al mundo entero, fue arrojado a la tierra y sus ángeles fueron arrojados con él. Notamos que aquí hay un enfrentamiento, una batalla en el cielo, entre dos organizaciones,
1: sí,
0: entre dos bandos o entre dos grupos, Miguel y el dragón. Miguel acompañado de ángeles y el dragón, o Satanás, como más abajo se clarifica, también acompañado de ángeles. Aquí se hace una connotación importante. La primera que entendemos es que hay dos tipos de ángeles. Unos que son los de un bando que se asocia siempre a la luz o al bien, Miguel, y unos ángeles que también, pues, se asocian en este caso con una organización de carácter oscuro, maligno, oscuro. Uh-huh. Por lo tanto, ángel, la palabra ángel o ángeles, no está asociada a que si son buenos o a que si son malos.
1: Correcto.
0: O que si son o tienen propósitos positivos para con la humanidad o propósitos de engaño y manipulación para la humanidad. Es independiente el término, ¿ok? Entonces, cuando hablamos de ángel, no estamos hablando de un título, sino de, digamos, una función. En este contexto, si lo entendemos bien, ángeles corresponde a luchadores, ¿no?
1: Guerreros.
0: Guerreros.
1: O acompañantes.
0: Entonces son uh-huh. seres que en ese momento, al venir o al ser una batalla estelar, se asocia con lo que tradicionalmente se entiende que viene de allá arriba, de afuera, los ángeles.
1: O sea, que podríamos decir que ángeles aquí, en este contexto, tiene una función que no es ser de mensajero, sino de combatiente.
0: Combatiente, correcto. ¿Por qué? Es en el contexto que se muestra acá. Ahora, correcto. Hay otra cita más adelante que es Apocalipsis 21:17 que dice lo siguiente. Y midió su muro 144 codos de medida de hombre, la cual es de ángel. Aquí hace un símil en que la medida de un ángel es la misma medida de un hombre.
1: Hombre.
0: ¿Sí? Recuerden, miren acá. Y midió su muro 144 codos de medida de hombre, la cual es de ángel.
1: Claro. Y ese hombre puede ser un enviado, un mensajero,
0: o un guerrero.
1: Un guerrero combatiente. Exacto.
0: Solo que en todas las, digamos, en los contextos en los que se narra, se está refiriendo a un ser no terrestre. Un ser no terrestre, es decir, que viene de arriba, con una connotación de mensajero, una connotación de, ¿qué es el otro? Mensajero, comunicador o enviado.
1: Enviado.
0: O de luchador. Y pueden ser, lo debemos comprender muy bien, esta parte tenemos que comprenderla muy bien, pueden ser con carácter y propósito positivo en cuanto a su relación con el ser humano terrestre, o lo contrario, ¿sí? Por lo tanto, cuando hablamos medida de hombre, la cual es de ángel, ¿un ángel qué es? Un hombre. Un hombre como lo somos nosotros, y hombre me refiero a él y ella, ¿no?
1: Uh-huh.
0: Un ángel es entonces en la creación, por lo menos en nuestra galaxia, que es la historia que nos narran, un ser humano, que si es, digamos, perteneciente a propósitos luz, entonces hablamos un hombre de un nivel de ascenso superior. Pero si nos referimos a aquellos que vienen con una agenda negativa, es un ser humano involucionado. Recordemos, como lo hemos explicado en nuestros programas, que los ángeles caídos realmente son razas
1: uh-huh.
0: Humanas involucionadas, que por decisión o rebelión involucionaron, y la involución en las razas humanas tiene como resultado seres humanos reptilianos y todas esas tipologías. Correcto. Que hemos conocido.
1: Draconianos.
0: Alguna vez fueron humanos, esas razas se degeneraron a llegar a esos niveles.
1: Dinoides.
0: Ok, entonces aquí lo mostramos de una manera más uh-huh. gráfica, ¿no? Mírenlo aquí. Aquí vemos dos tipos de ángeles, o sea, seres extraterrenos, básicamente, con diferentes funciones, de enviado, de mensajero, de guerrero, de invasor, dependiendo de la raza a la que pertenezcan. Entonces pueden haber ángeles positivos y ángeles negativos. Yo creo que aquí, Trinidad y amigos de Descubriendo, ya hay una primera clarificación.
1: Sí. Importante.
0: Una clarificación suma, recontra, mega, archi, importante. ¿Por qué? Porque en el mundo de la angelología, en el mundo de las religiones, siempre se asocia a los ángeles como enviados de Dios. O sea, seres de luz.
1: Claro, y no son corpóreos, sino que son seres
0: celestiales,
1: okay, espirituales.
0: Entonces aquí estamos haciendo la claridad que además de ser de este tipo, son absolutamente corpóreos. Son seres que físicamente se presentaron en el planeta Tierra con propósitos diversos, porque vienen de razas estelares diversas. En la creación, en nuestra galaxia, hay múltiples humanidades, múltiples razas. Los seres que vienen de allá, aquí en el planeta Tierra, les hemos denominado

0: el cordero y me dijo: estas son palabras verdaderas de Dios. Yo me postré a sus pies para adorarle y él me dijo: mira, no lo hagas. Yo soy consiervo tuyo y de tus hermanos que retienen el testimonio de Jesús. Adora a Dios porque el testimonio de Jesús es el espíritu de la profecía.
1: Claro, aquí hay una relación, aquí hay un contacto. Aquí hay un contacto de ser un ser extraterrestre con un señor en la isla de Patmos que era Juan.
0: Juan, exacto.
1: Y mira cómo ya comenzamos nosotros a darle otros términos a esta situación, a este evento. Esto que se ha llamado en las religiones una visión religiosa y todo esto, no, esto fue un contacto extraterrestre, donde un ser venido fuera del planeta Tierra, ya con eso podemos decir que es un extraterrestre, se contacta con un ser humano terrestre y le va a otorgar un mensaje. Ahí aplica de que el que le habla aquí a Juan es un ángel, en el sentido de mensaje, le va a dar un mensaje.
0: Exactamente.
1: Es un ser humano extraterrestre, con una jerarquía pues espiritual superior, sin que eso haga que lo veamos diferente a nosotros. Es decir, un conocimiento, una sabiduría, un propósito, pues que lo coloca por encima en un estándar de espiritualidad, ¿no? Y cuando llega, él tiene un diálogo con Juan, que es muy interesante, que Trini nos lee, dice, ¿cuál fue, digamos, la actitud de Juan cuando vio al ángel? En este caso, para claridad, es Gabriel.
0: Se postró.
1: Este ángel es Gabriel. Se postró, se arrodilló. ¿Sí? Es decir, que la actitud que tiene un ser humano cuando en esa época veía un ser de las estrellas, era algo extremadamente extraño para él, suponemos, inmediatamente se arrodilló. Y la respuesta es contundente: no lo hagas, le dice ese ángel, ese ser humano, no lo hagas, yo soy consiervo tuyo. Y esa partecita es clave: yo soy consiervo tuyo. Si tú buscas la palabra Trinidad, consiervo, es que somos
0: semejantes.
1: Entonces, cuando él dice soy consiervo tuyo, es como
0: yo soy como tú,
1: claro. Yo soy un ser humano como tú,
0: claro.
1: No te arrodilles, no es necesario.
0: Así
1: yo
0: es.
1: No vengo a eso, vengo a darte una información,
0: claro.
1: Párate rápido que te voy a hablar. Entonces, fíjate cómo un evento que es real, práctico, se convirtió en religión y adoración. Miren cómo nos han hecho daño la religión.
0: Terrible. Otra cosa, y es que las alas que le vemos a los ángeles, entre comillas, en ninguna parte de la Biblia está que los ángeles tenían alas.
1: No, exactamente.
0: Eso lo empezaron a inspirar los artistas en sus obras de las pinturas. Entonces, las alas eran una forma de ver a esa persona por encima de, o sea, que podía volar y ponerse por encima de los humanos.
1: Claro, pienso yo que también las alas, más que un carácter divino, como de pronto el artista religioso dibujó a los seres extraterrestres, era mostrar que venían del cielo.
0: Venían del cielo, correcto.
1: Y también, para venir del cielo, tú tienes que volar.
0: Sí.
1: A veces es simplemente un símbolo. No vayan a creer ustedes que los ángeles o los seres extraterrestres tienen alas. Pensar eso es estar en un impulso, pues, muy religioso.
0: Totalmente.
1: Muy místico, muy religioso, muy esotérico, ¿verdad? Entonces, primera claridad, pueden ser positivos o negativos, dependiendo a la raza de donde vengan. Pueden ser, digamos, mensajeros, combatientes, maestros o desgraciados, como lo fueron otros, ¿eh? Para que tengamos eso en cuenta. Seres humanos, unos evolucionados y otros involucionados. Ahora entremos ya con esa claridad que es muy importante para abordar el tema y saberlo agarrar ya de la angeología.
0: Correcto. Entonces ahora vamos a ver el concepto de angeología. Angeología, como su nombre lo indica, es el estudio de los ángeles. La angeología, como nos las han enseñado, nace, o sea, lo que encontramos tradicionalmente en los medios, en las redes, en el Google, es que este es un término que nace de las antiguas creencias de seres intermediarios, es decir, se estructuraron en el judaísmo. Este concepto, como lo vamos a ver aquí en la angeología, fue estructurado en una religión llamada el judaísmo. Se sistematiza profundamente en el cristianismo medieval y se mantiene viva aún hoy día, aunque transformada. La angiología

0: Teología es en el estudio teológico de Los Ángeles busca entender quiénes son, cómo existen, qué hacen, cómo se organizan según diferentes tradiciones religiosas.
1: ¿Quién? Imagínense, se trata de explicar quiénes son. Evidentemente en estas corrientes no se va a abordar esa respuesta a la pregunta conforme a lo que hemos dicho acá.
0: Para nada.
1: ¿Por qué? Por una sencilla razón, y es básico y fundamental. El concepto que se tiene dentro de las religiones, dentro de las corrientes de Nueva Era, de lo que es Dios. Porque si se entiende el ángel como un mensajero, inmediatamente es mensajero de quién,
0: de Dios.
1: Entonces, como Dios, un señor, un alguien, una inteligencia
0: allá sentado en el cielo, ¿sí?,
1: que tiene unos ángeles y a través de ellos él interactúa con los seres humanos.
0: Correcto.
1: Esa es la creencia. Entonces, sus mensajes son celestiales porque vienen, no provienen de Dios. Pero el concepto de Dios en esa dimensión no es real. Eso no existe. Lo que existe es la fuerza única de la creación, que no es alguien, pero es una vibración que, y frecuencia, conocimiento y sabiduría, que vibra al interior de todas las humanidades, que lo reconozcan en su interior.
0: Así es. Y lo otro que tiene este concepto religioso es que al ángel negativo le quitaron la palabra ángel y le pusieron demonio, para poderlo diferenciar.
1: Para distinguirlo.
0: Y hay una historia fantástica y fantasiosa donde cuentan que uno de esos ángeles luz positivos se reveló y entonces es al que llaman Lucifer. Que se convirtió entonces en un ángel negativo, junto con otros que también se rebelaron.
1: Oiga, que entre comillas o entre paréntesis, erróneamente se está asociando a Lucifer con Jesús. No cometamos esa tremenda equivocación.
0: Y ese concepto de Lucifer viene de una historia fantasiosa religiosa.
1: Lucifer es el jefe de los hiperbóreos, que porta la luz distorsionada y al lavado, la rebelión. El jefe hiperbóreo de los Ibóreos Atlantes es un personaje de la rebelión, es un ser negativo. Sin embargo, bueno, hay cosas que en los análisis no se incorporan. Por ejemplo, en la geología no se incorpora de que existen dos fuerzas en la creación. Lo que llamamos demonio o lo que llamamos Satanás realmente no es un señor con cacho y cola. Son humanidades involucionadas, seres humanos involucionados. Y cuando hablamos de luz o de los seres divinos, estamos hablando también de seres humanos más evolucionados.
0: Correcto.
1: Es decir, hay otros más superiores que ya son los seres que dejaron la corporalidad y están las dimensiones ya no materiales, sino espirituales y de luz, que para manifestarse en medio de nosotros, tienen que nacer. Típico ejemplo de Jesús. Jesús fue un ser, que nosotros llamamos así, de ese tipo, de esa manera Jesús. Sin embargo, era un ser proveniente, su espíritu o su conciencia, de una dimensión superior incluso a la física. Y para poder interactuar con nosotros, tiene que hacerlo como cualquiera tiene que hacerlo en esta dimensión, teniendo un cuerpo, es decir, naciendo, porque posesar ya es una violación de la creación típica de los seres negativos.
0: Así es.
1: En el caso de la normativa original y de la luz, tenía que nacer, y nació.
0: Correcto.
1: Y de esa manera obtuvo un cuerpo y compartió con nosotros. Muy distinto a lo que es Lucifer. Pero esto es un paréntesis porque ya hay unas fuertes corrientes que hablan de que Lucifer es el mismo Jesús. Nosotros, si quieren saber más, hicimos un programa sobre precisamente por qué no lo son, porque no es el mismo. No es el tema, simplemente hice un paréntesis, cierro paréntesis y continuamos con nuestra temática.
0: Bueno, para poder seguir comprendiendo entonces cómo es esta terminología de la angelología y de los ángeles desde el punto de vista real, pues es importante comprender la visión que tenemos de la creación. No es ese Dios allá sentado en un trono que tiene unos mensajeros para comunicarse con los seres humanos, sino que es otra cosa diferente. Ese fue el concepto que nos vendieron los caídos, los invasores negativos que se hicieron pasar como un dios, pero que realmente no es así. Entonces hay un texto, un mensaje en los archivos del proyecto Wingmakers, que uno de ellos se llama Mi Mensaje Central, y en él encontramos este párrafo que dice: yo habito en una frecuencia de luz en la que los seres finitos no pueden descubrirme. Si me buscas, fracasarás. No soy encontrado descubierto, solo soy reconocido en la unicidad, unidad y totalidad. Es la misma unicidad que sientes cuando estás interconectado con toda la vida, pues soy este y solo este. Soy toda la vida. ¡Wow! ¡Qué profundo! Sí,
1: y aquí este mensaje nos está obligando, sí, si queremos, por decirlo de alguna manera, a dejar esa visión de Dios, alguien que envía a sus mensajeros para que nos cuenten cosas. Eso, amigos oyentes, yo creo que este es el pedacito más complejo de todos los programas, porque esto que estamos explicando es una base de conocimiento que clarifica, o si no, le termina de enredar la vida, ¿no? Ojalá le clarifique. Lo que Trinidad nos acaba de decir es que el concepto de que hay un Dios y envía a sus ángeles no es un concepto, no es un principio, no es una realidad de la creación. Es una condición, amigos oyentes, de los caídos, llámese las razas involucionadas que cayeron. Ellos se mostraron como seres superiores, en hebreo, sí, Elohim. Y esos seres superiores tenían una jerarquía. Por ejemplo, el más sonado para acá, para nosotros, era Jehová.
0: Sí.
1: Una entidad, un ser corpóreo que tenía un superior por encima de él, Elión, no siendo un nombre, sino un Elohim mayor, amigos oyentes, a través de los suyos se conectaba y gobernaba el planeta Tierra. Entonces, ese principio no se replica para la creación. Es decir, que cuando nosotros hablamos de seres de la luz, y no entendamos cuando decimos seres de la luz, seres que son luz, no, son seres humanos evolucionados de otro sistema de nuestra galaxia, pues como nosotros, pero con una condición interna más, ya dejaron los odios, ya dejaron las pendejadas. Esos seres humanos no es que vayan a un lugar y entonces Dios les hable, porque Dios es alguien y vengan y nos cuenten. No, eso no funciona así. Incluso dentro de las corrientes de investigación se presume que es así. El Padre Eterno envió, sí, a sus mensajeros. Entonces, cuando decimos así, escúchese bien, decimos, no es que el Padre Eterno mandó a su mensajero, todavía estamos en el Dios alguien.
0: Sí.
1: El concepto es la creación. Y la creación es alguien, la creación es el todo. Entonces, ¿cómo funciona eso? Es como si nosotros dos, vamos a poner aquí un ejemplo. Nosotros dos somos de una humanidad superior a la de ustedes. Y en algún momento, nosotros en nuestra interioridad y por nuestro desarrollo, nos dispusimos a venir y a impulsarles a ustedes por encontrar una imperfección que aún no superan. No es que Dios nos mandó, porque no nos reunimos en el Congreso con Él y Él nos dijo, ¡hey, vayan allá! No, no, porque ese Dios, no es, alguien no existe. Existen las humanidades que logran perfección, luz, y con esos conocimientos llegan. Por eso una parte del saber dice, así hablo por boca de quienes saben de mí. ¿Quiénes saben de él? Los que han desarrollado las condiciones y vibraciones más altas de la espiritualidad en la creación. Ellos vienen y nos cuentan. Son mensajeros de la luz, ¿por qué les decimos? Por la luz que portan en su interior. No porque la luz, un centro allá de comando, los mandó.
0: O porque estén iluminados y resalten en ellos luz. No.
1: No. Seres humanos. Entonces, ahí hay que quebrar. Yo sé que esto que estamos hablando es duro porque sí, pues nosotros tenemos acostumbrado a un esquema de ver eso. Pero bueno, aquí estamos descubriendo, ¿no?
0: Claro.
1: Aquí no venimos a decir simplemente lo que nos dijeron. Vamos a desafiarnos y a descubrir la verdadera esencia espiritual de la creación. Entonces, suponiendo que nosotros venimos de una constelación, venimos de un lugar más avanzado en los días de creación o los impulsos motores, entendemos que hay una necesidad en una dimensión inferior a la nuestra. Uh-huh. Y nos ponemos de acuerdo, tal vez no solamente nosotros dos, sino un grupo. Y decimos, ¿y qué tal si vamos y les ayudamos a estos seres humanos de la Tierra a que conozcan ciertos aspectos de la vida real? y que conozcan de que han sido gobernados por unos desgraciados que llegaron antes que nosotros allá. Bueno, vamos, y nos plantamos por acá en nuestras naves, y nos contactamos y les damos conocimientos. ¿Somos ángeles en ese momento?
0: Sí. Sí, claro.
1: Claro. En ese momento, de acuerdo a la palabra malak, ángelos, somos eso. Pero no significa que por serlo seamos buenos. No, simplemente porque vinimos. Venimos de las estrellas. Venimos de otro planeta. Pero también vinieron otros, que son los... Hay otra cosa que hay que decir, los malak, pero los destructivos. Uh-huh. Recuerda que hay una raza de los reptilianos. Los reptilianos tienen siete razas. Los reptiloides es una raza de involucionadas humanas que se caracteriza por ser siete. Y hay una que tiene alas. Mm, hay reptiles con alas, ya, que son los shakar.
0: Sí, sí, sí.
1: Los shakar, no sé si han visto algunas gráficas que los grafican con alas como de murciélago. Uh-huh. Es porque esa tipología tiene alas.
0: Ah, bueno, de pronto también por ahí el tema de las alas.
1: Tal vez, pero en específico eso, ¿no? Porque es una raza que particularmente tiene unas alas, vuelan.
0: Sí, porque ellos han experimentado mucho con la genética de animales, y por eso hay unos que tienen las caras de leones, de aves, o sea, por toda esa manipulación esos son los genética dinoides, que han hecho ellos.
1: Y los dinoides son estos que tienen caras de animales, pero esos más que ser una raza, porque terminan siendo al final, uh-huh, son el producto de, como tú lo acabas de decir, de cruces y manipulaciones genéticas.
0: Genéticas, sí.
1: De razas originales humanas que se distorsionaron. Entonces, esto es muy apasionante, ¿no? Eso como para hacer también, hay una claridad que también hay una raza que tiene alas. ¿Esos serían ángeles? Sí, porque vienen de las estrellas. ¿Sí? Demonios, porque su propósito es negativo, controlar. Pero aquí el punto que plantea Trinidad en la visión de la creación, amigos, es que hagan el ejercicio. Hagan un ejercicio desafiante a sus creencias de no solamente dejar de creer en Jehová como Dios, sino que cuando dejaron de ese Jehová por allá, entonces comenzaron a creer en el Padre Eterno. Mm. El Padre Eterno, el Padre Bueno. Mm. Y también incluso lo visionan como un Señor bueno, bonachón, que no castiga, pero siempre está pendiente de nosotros. Eso todavía es religión.
0: Sí. Duele, pero sí, así.
1: Eso es religioso.
0: Y después que viene la pregunta, pero ay, entonces.
1: Entonces saques eso de allí y entonces comienza a ver a la creación.
0: Claro.
1: La mire, creación
0: y
1: en todo.
0: Este mensaje de los Windmakers es muy importante y ayuda mucho a cambiar esa idea que tenemos de ese Dios, Señor de barba blanca, y a verlo ya más como una energía, como a un parte de un todo que es la creación en sí infinita.
1: Miren que ese mensaje, mi mensaje central, lo pueden descargar de la página de nuestra radio, rcpc.com.co. Entran ahí en el explorador de Google y digitan rcpc.com.co. Al entrar a la página, buscan ahí en el menú biblioteca y descargan mi mensaje central del conjunto de la biblioteca Los Windmakers, que sí, son mensajeros también.
0: Sí, claro.
1: Los mensajeros, los Windmakers, una civilización extraterrena que llegó en nuestro pasado para dejar unas cápsulas de tiempo encontradas recientemente, y en ese interior una cantidad de información, sí, de mensajes. Entonces ellos dicen ahí, yo habito, refiriéndose a la primera fuente o lo que nosotros llamamos Dios. Yo habito en una frecuencia de luz en la que los seres finitos no pueden descubrirme. Si me buscas, fracasarás. ¿Sabes? Porque no es alguien, ni algo.
0: Claro.
1: No soy encontrado o descubierto. Ese es el reto, ¿no?
0: Claro, sí es.
1: Solo soy reconocido en la unicidad, unidad y totalidad. Es la misma unicidad que sientes cuando estás interconectado con toda la vida, pues yo, este y solo este, soy toda la vida. Entonces, cuando llega alguien a decir, no, es que este es un enviado de Dios... ¿Cuál Dios?
0: Ajá. Exacto.
1: Yo vengo en nombre de la creación. Claro. Ok, entonces ya sí le presto atención.
0: Claro, así es.
1: Yo vengo de los infinitos confines de la creación.
0: Exacto.
1: Con el conocimiento y sabiduría que desde entonces se ha desarrollado. Uy, preste la atención.
0: O vengo de otras humanidades, de otros planetas, de una hermandad cósmica, que son múltiples humanidades organizadas para combatir estos seres humanos negativos,
1: involucionados. Bueno, entonces, ¿cuáles son las corrientes en la actualidad que promueven en la actualidad y en la antigüedad la angiología. No confundir con la angiología, con I. Uh-huh. Angiología es otra cosa, incluso es un término médico.
0: Médico.
1: No es angiología, es angeología de ángel. Okay.
0: Bueno, la angeología se divide principalmente en dos vertientes. Una que es la teológica tradicional y la otra que es la esotérica moderna. Estas son las corrientes que promueven esta ciencia y que están hoy actualmente están activas.
1: Entonces se divide en dos bloques, que son los que vamos a analizar ahora. La teología tradicional, que es la que está ahí en las religiones y todo ese cuento. Uh-huh. Y la esotérica, que es la que está full de moda.
0: Está en su furor ahora.
1: Sí. Hace poco fui a una conferencia, no porque me invitaron, sino porque pues me buscaron para que hiciera la transmisión del streaming. Uh-huh. En el canal de la dueña de la conferencia. Y la señora, ella cree en la angeología. Y decía, los ángeles me hablan. Uh-huh. Y yo por dentro. Si supiera. Bueno, entonces vamos con la angeología de la teología tradicional.
0: Bueno, en la teología tradicional, pues existen múltiples religiones que han profesado el término de los ángeles y han estudiado todo este tema de la angeología. Una de ellas es el judaísmo y es la que lleva como la batuta ahí en cuanto a este concepto de ángel, como ellos lo manejan en el término religioso.
1: Malak,
0: exacto. La cábala medieval, es decir, uno de los libros más históricos y más antiguos, perdón, del judaísmo, es una de las fuentes más ricas donde se detallan nombres y funciones específicas dentro del misticismo judío en cuanto a los ángeles. También el cristianismo católico promueve el estudio de la jerarquía celestial basada principalmente en las obras del pseudo Dionisio Areopágita y Santo Tomás de Aquino, clasificando a los ángeles en 9 coros, que si ustedes profundizan más, pues ahí les habla de los arcángeles y todo eso, de la clasificación jerárquica del cristianismo.
1: Ya nosotros hablamos de un arcángel. Arcángel se entiende en las religiones como un ángel de jerarquía superior.
0: Sí, exacto.
1: Si traemos ese concepto a lo que estamos hablando, hay humanos que se convierten en mensajeros más elevados, ¿sí? Por tener una condición espiritual por encima de lo que otros también tienen. Es decir, que nosotros si vemos un pleyadino, nosotros lo hemos ubicado como un ser humano, no terrestre, pero sí de la galaxia, que está en un impulso espiritual por lo menos de cuarto paso. Uh-huh. De los 7 está en cuarto paso. Pero un Miguel fue un ser humano, pues ya no lo es. Liriano, que combatió con las jerarquías del imperio draconiano, humano de la constelación de Lira, humano, que libró batallas físicamente hablando y que logró un ascenso y desplegó una fuerza que se contagió por todo el universo, ¿no? Es decir, quienes se dispusieron a seguir combatiendo con esas jerarquías negativas. Entonces, ese es Miguel. Miguel ya no es un hombre, sino una fuerza que se enfrenta a quienes han manipulado en la creación, en esta parte de la galaxia. Pero ya él está por encima de ese estándar, ¿no? Entonces,
0: exacto.
1: Por eso lo colocan
0: con una jerarquía
1: ser humano
0: mayor.
1: Superior.
0: Así
1: un ser
0: es.
1: Humano con condiciones superiores.
0: Correcto. Otra de las religiones es el Islam. La creencia en los ángeles es uno de sus 6 pilares fundamentales. En el Corán se destaca figuras como Gabriel o Gibril, que es el mensajero de la revelación.
1: Sí, Gibril es el mismo nombre de Gabriel, pero en el Corán.
0: Correcto. Está también en el protestantismo o los evangélicos, que se enfoca en la angiología bíblica como parte de la teología sistemática, limitándose estrictamente a lo mencionado en las escrituras. O sea, lo que diga la Biblia, eso es lo que ellos repiten. Está también el zoroastrismo. Esta es una de las fuentes más antiguas de la angelología. La idea de que los humanos tenían un ángel guardián incluso surgió aquí en el zoroastrismo.
1: Claro.
0: O sea, esto no está escrito en ninguna Biblia hebraica, sino que los seguidores de Zoroastro, el zoroastrismo, fueron los que incluyeron ese término.
1: Creencia también.
0: Sí, pura creencia.
1: Si habemos, ¿cuántos miles de millones de seres humanos somos? 6,000 millones, ¿no? 7,000 millones. Entonces hay 7,000 millones de ángeles, uno para cada uno de nosotros. Eso es, amigos oyentes.
0: Sí, y hay gente que cree fielmente en eso.
1: Esto no es real. No existe un ángel para cada uno de nosotros, y no se va a poner triste, por favor. Entienda que si nosotros necesitamos algo que nos impulse, ya está por dentro. Y no precisamente en un ángel, sino en todas las virtudes que hemos heredado por la creación. Sí. La inteligencia, la sabiduría, el conocimiento, las capacidades de pensamiento, la actuación del pensamiento anterior. O sea, todas las virtudes que tiene un ángel, de lo que uno llama ángel, se la dieron al ser humano también. Pero nosotros siempre inhábiles, ¿no? Los
0: siempre
1: inválidos.
0: Siempre buscando afuera.
1: El bastón, sí. El bastón que nos ayude.
0: Correcto. O el pañito de lágrimas ahí para uno.
1: Por Dios, llorar. Ya está bueno. O sea, en esa época... Uno dice, bueno, seres humanos de aquella época, apenas tratando de entender la creación, el universo, los mensajeros, pero todavía, ya no, ya nosotros ya debemos cómo ponernos más serios en la vaina, ¿no? Ahora, la angelología, pero en las corrientes esotéricas, tenemos acá a decir, a grosso modo, por supuesto, cómo en las religiones se habla de los ángeles, todo el cuento, sobre todo Arcángel Miguel, Gabriel, tal. Pero ahora en las corrientes esotéricas, Trini.
0: Bueno, una de las corrientes esotéricas que más ha promovido en la actualidad el tema de los ángeles o la angelología es la Nueva Era o el New Age. Es la mayor promotora de la angelología moderna, enfocada a los ángeles como guías espirituales o energías de luz que ayudan en el crecimiento personal y la sanación. Entonces aquí pasamos de estos seres con alas, no físicos, celestiales, a unas energías o unos guías espirituales que nos ayudan a nuestro crecimiento personal y al manejo de nuestras emociones y todo esto.
1: O sea, aquí ya son como más entidades.
0: Sí.
1: Como más fuerzas angelicales que se manifiestan en el mundo físico, en el mundo material como el nuestro, para ayudarnos.
0: Correcto. Está también la angelología metafísica, que mezcla elementos de diversas religiones con filosofías esotéricas. Introduce conceptos como el uso de velas, inciensos o rituales para invocar arcángeles específicos según el día de la semana o la necesidad.
1: Son 7 días, 7 arcángeles.
0: 7 arcángeles.
1: De hecho, hay una cosa importante, recuerden esto, amigos oyentes. El libro secreto de Juan Agua habla de el primer gobernante o el primer arconte, que ya ha hablado, es un egregor. Y luego habla de 7 arcontes, uno para cada día de la semana. Entonces, lo que realmente en las corrientes de metafísica, Nueva Era, que habla de los 7 ángeles, los 7 rayos, las 7 luces, se ve mucho en la metafísica, en la gnosis, sí, en la Nueva Era, realmente y de fondo son los 7 arcontes. ¿Por qué? Por una sencilla razón. Ya dijimos que ángeles eran seres corpóreos que se manifiestan o se manifestaban. Seres humanos involucionados, siendo estos negativos, o seres humanos evolucionados, siendo estos los positivos. Pero ya aquí son energías. ¿Y sí, qué son lo que son energías? Cosas que se invocan. Y aquí no está hablando de seres que vienen a ayudarnos, sí, sino ahí, de energías nigrománticas.
0: Para complementar y de pronto recordar, o para las personas que están aquí por primera vez, recordemos que estos seres corpóreos negativos que aterrizaron aquí, que llegaron aquí a este planeta, fueron desterrados, aniquilados algunos, con todas estas guerras que se han venido presentando. Una de esas fue el diluvio. Entonces, hoy día esos seres no están corpóreamente, sino en formas o energías nigrománticas, como entidades, cosas así que no sí, vemos, pero que sí están ahí.
1: Energías que se convocan o se invocan. Y hay que decirlo, en estas corrientes esotéricas, cada vez que se practica la creencia de invocar una entidad luz, realmente está invocando lo que está más presente alrededor de nosotros, y son las energías nigrománticas que acaba de explicar. Entonces son los 7 arcontes que se disfrazan de ángeles luz y que la gente los ve como los muestra la pantalla, o sí, cree que son así, dándole los nombres incluso de los ángeles originales, que fueron seres humanos de las galaxias. Correcto. Que combatieron con la otra fuerza. Entonces eso, amigos oyentes, nos está haciendo muchísimo daño. Se hace mucha mística y realmente se pierde el sentido real de la espiritualidad.
0: Sí, y aquí hay otra corriente que también ha tenido mucho auge, que son los angelólogos independientes, y que ahora con este tema de las redes sociales y el YouTube figuran por doquier. Son figuras que se presentan como canales para transmitir mensajes angélicos, argumentando que la comunicación con estos seres es un don personal que no requiere intermediación religiosa, y que ellos son contactados o tienen esos dones para comunicarse con los ángeles y transmitirte un mensaje a ti que tanto lo necesitas.
1: Bueno, y ahí vienen las manipulaciones. Sí. Las manipulaciones, las sutiles manipulaciones de gente que incluso se lo puede creer, ellos mismos se lo pueden creer.
0: Sí, sí.
1: Y no es que le estén hablando en su creencia con ángeles, sino con entidades nigrománticas.
0: Exactamente.
1: Del mundo astral. Sino que también la gente que recibe y se acerca a estas cosas comienza a creerle y a darle vida. ¿Qué comienza a darle vida? Lo que tú crees.
0: Claro.
1: Incluso en la creencia en esto puedes lograr cosas hasta positivas por la creencia y el impulso del pensamiento que le pusiste. Pero ojo con esto, amigos oyentes, porque el contacto con lo divino es mucho más fácil de lo que lo podemos imaginar, no a través de supuestos ángeles que vienen supuestamente a ayudarnos. Y en el caso de los contactados, se han definido los más honestos en que son seres humanos como nosotros, y han venido y le han hablado. Entonces, ahí está, nueva era, la angeología metafísica y la angeología, o los angeólogos, porque ya estoy, incluso hasta hay un título, sí. Angeólogos independientes, no, amigos oyentes.
0: Eso se estudia, se hace un curso y todo para ser angeólogo.
1: Es que la cosa es en serio.
0: En serio, sí.
1: Es que la cosa es en serio. Mira, hay una pregunta interesante de alguien que nos pregunta de cómo logró Jehová aparentemente reinar por encima de los otros Elohim. Bueno. Eso no lo logró Jehová. Aquí hice un contenido hace apenas una semana, Jehová ya no existe. Jehová fue pasado por el papayo, como decimos aquí. Pero ¿cómo? Si todavía... Ahí hice dos programas para explicar eso. No va a ser hoy, que lo voy a volver a explicar.
0: Correcto.
1: El tema es que Jehová se convirtió en lo que hoy es porque al principio era el Elohim de un pueblo, de un solo pueblo. Y hubiese quedado como el Elohim de un solo pueblo, como hoy el Elohim que adoran los islámicos es solo de los islámicos. Si no hubiese pasado lo que pasó en el 325. En el 325, Constantino, dirigiendo el Concilio de Nicea, que convocó a varios sacerdotes de aquel entonces, mezclaron las enseñanzas de Jesús con las enseñanzas del Elohim Yahvé,
0: sí,
1: del Dios de los hebreos. Dos cosas que no debían haberse mezclado. Y al mezclarse, crearon una nueva religión, que es el catolicismo. Del 325 hasta el sol de hoy. Entonces la vigencia del Elohim Yahvé no se da porque Jehová hizo algo para que eso fuera. Es más, si lo redimimos sería el primer sorprendido. Baraya, ¿cómo? Yo no creí, sí, que esta vaina iba a ser yo famosa hasta.
0: No, que nunca se hubiera traducido la Biblia hebrea.
1: Ni la conociéramos.
0: No la conociéramos.
1: Fue una vaina de los hebreos.
0: De ellos allá.
1: Como Alá es una vaina de los musulmanes. Es como si nosotros hubiésemos mezclado nuestro conocimiento histórico religioso de Jesús con otro Dios, y eso hizo que creyéramos que Jehová fue enviado por ese Elohim. Y usted entra a una iglesia, hoy en día, la persona que está asistiendo hoy a la iglesia, le dicen, sí, porque Jehová nuestro Dios, ¿por qué menciona Jehová en ese culto? Porque fue asociado en el 325 con Jesús, lo asociaron, lo mezclaron. Claro. Mezclaron una vaina. Fíjese que los judíos no hicieron eso.
0: Por eso es que hay tanta contrariedad, claro, entre el mensaje de Jesús y el mensaje,
1: claro, por, incluso eso no lo hicieron los hebreos. Los hebreos no mezclaron su Dios Jehová, no lo mezclaron con Jesús.
0: No,
1: es decir,
0: nada.
1: Que dentro del judaísmo Jesús no es tan famoso como lo es Jehová dentro del cristianismo.
0: Correcto.
1: Para que vea usted. Entonces, claro esto. Buena por la pregunta. No es que Jehová dijo, yo me voy a hacer, no, nada. Ese man sería el primer sorprendido con lo que está pasando hoy día. Carajo, yo no pensé que lo mío iba a durar hasta por allá. Porque eso lo hicieron vivo los seres humanos y lo siguen manteniendo vivo, así esté.
0: Claro.
1: En donde ya no está, lo estamos haciendo vivo. Incluso nosotros aquí, en las corrientes de investigación, lo hacemos vivo y lo hacemos vivo y está vivo. O sea, sería el primer sorprendido, esa entidad.
0: Sí, total. No sé, ni siquiera se esperaba que algo así pudiera, claro, pudiera pasar.
1: Porque él gobernó, él fue designado para gobernar un pueblo y ya.
0: Y lo otro, le prometió un pedacito de tierra a ese pueblo que todavía es la hora y se siguen peleando.
1: Matando por
0: un pedacito de tierra.
1: Claro, porque ese pueblo sí está en en su derecho de recrearlo forever, porque ese es su Dios.
0: Claro.
1: Pero no de toda la humanidad.
0: Claro. Y es tan famoso porque, claro, como ese es el pueblo elegido de Jehová, de Dios, ya los cristianos, los católicos, adoran a ese pueblo.
1: Claro,
0: también.
1: Porque ellos hicieron, ya una jugada ya de los judíos propiamente.
0: Exacto.
1: Hicieron creer a todo el que se les acercaba que ellos sí los había elegido Dios. Y nos quedamos en el cuento.
0: Claro.
1: Pero los árabes no le comen ese cuento. Los árabes no, los musulmanes no le comen ese cuento. ¿Y por qué? Si nosotros también tenemos el de nosotros, que nos eligió a nosotros.
0: Claro.
1: Y ahí están las peleas. Bueno, entonces, los roles claves de los ángeles en el Apocalipsis, por ejemplo, son estos cuatro.
0: Bueno,
1: cinco.
0: Ya veníamos hablando de que dentro de los roles que tenían estos ángeles, que eran mensajeros,
1: ejecutores del juicio,
0: exactamente,
1: guías y protectores, guerreros y predicadores. Vamos con la función de los ángeles caídos, porque estos también son ángeles caídos, los desgraciados, los seres involucionados. ¿Qué dice?
0: Bueno, en el libro de Enoch se menciona que 200 Elohim, hijos de Dios, conocidos como Grigori o vigilantes, descendieron a la tierra. Estos seres que se enamoraron y se aparearon con mujeres humanas engendraron una raza de semidioses llamadas Nefilim. Eran los mensajeros de los dioses mayores cuyas funciones principales fueron. Dentro de las funciones que tenían estos seres negativos eran contaminar los cuerpos de las hijas de los hombres, mostrar a los hijos de los hombres todos los golpes de la muerte, mostrar las armas de muerte, enseñar a pelear contra los que moran en la tierra desde aquel día y para siempre, enseñar lo amargo y lo dulce, enseñar a escribir con tinta y papel. Y esto no solamente fue una función del Dios Jehová, sino de todos ellos que vinieron acá.
1: Correcto. Entonces, estos son ángeles, pero los caídos que vinieron a desgraciar la vida de los seres humanos en el planeta Tierra. Afortunadamente, una legión, bueno, ya no legión, porque eso suena como pero un grupo también mayor de ángeles positivos, libraron combates contra estas maluqueras y acabaron a varios de ellos. Dicen que algunos salieron corriendo, volando hacia sus planetas de origen de terror, por lo que les podía haber pasado aquí. Otros se escondieron, otros están en formas nigrománticas, en fin, ángeles caídos. Entonces, estos son los que más presencia tienen en la actualidad a través de las energías nigrománticas en las corrientes de la angelología. O sea, ¿cuál es la oculta verdad de la angelología? Que no se están conectando con ningún ser de la luz, sino con los seres nigrománticos que se presentan como ángeles de luz para absorber energías a las personas.
0: Exacto. Y hacerles daño. Porque miren las funciones de ellos aquí.
1: Destruir. Bueno, otra cosa, que aquí hay un comentario que es importante, que este que está aquí de Verónica, dice lo siguiente: mire, yo siempre me sentí protegida por una fuerza invisible. Cuando entré a la metafísica aprendí a decir decretos de protección. Ahora sé que mi pensamiento, mi sentir y mi actuar son mi protección. Entonces, esto que dice Verónica es una realidad de muchos.
0: Sí.
1: Nosotros, amigos, nos ha caído en algún momento el temita de que yo me siento especial, yo me siento protegido, yo me siento con unas capacidades. Y amigos, eso es parte de nuestro, ¿cómo le digo yo?
0: Engaño.
1: No engaño, sino de, no quiero decir así, nuestras pendejadas.
0: No, bueno.
1: Nuestras pendejadas espirituales. Todo el mundo se siente especial, todo el mundo se siente protegido. Uh-huh. Todo el mundo siente que le hablan, siente que le dicen, siente que tiene un don del futuro. Todos queremos eso. Y como desde niño veíamos a Superman, el Hombre Araña, esos superdones uno los desea. De hecho, yo creo que esas caricaturas son el reflejo de lo que el ser humano siempre ha querido ser.
0: Sí,
1: tener,
0: claro,
1: superpoderes.
0: Así es.
1: Creerse superior. Tal vez por el rastro que dejaron de nosotros los de la invasión. ¿Cuál es lo especial de nosotros? Que somos hijos de la creación. Y como hijos de la creación contenemos todo el potencial de los hijos de la creación. Y esto no es para sentirse superior, sino para sentirse complacido con la creación. y además invitado a convertirse en parte de la creación, sin bastones. No en una silla de rueda como una silla de rueda para espiritual, una silla de rueda espiritualista, ¿no? En que necesito de. Necesítase usted de usted mismo, de sus propias condiciones y capacidades. Mira lo que dice aquí Israel Torres Gutiérrez. Dice, en Lil fue el que hizo Jehová el hermano de Enki. Bueno, entonces hay otra cosa. Siempre queremos relacionar en los ámbitos de investigación a Jehová con Enlil y con Enki. Uh-huh. Enlil y Enki son unos Anunnakis. Fueron los Anunnakis y fueron los dioses que les correspondió a la Sumeria. Claro. No es el mismo Jehová que le tocó a el pueblo hebreo.
0: Correcto.
1: Entonces, ¿cómo se ve esto? Cuando usted sabe que fueron más de 200 los que cayeron. No fue Jehová que se hizo pasar por Enlil.
0: Cada uno tiene
1: cada
0: su
1: pueblo
0: historia.
1: Tuvo su pueblo y ninguno fue Dios. Ni Enlil ni Enki fue Dios, ni crearon al ser humano, nada. Fue unos pendejos que llegaron aquí a hacerse pasar por dioses y la humanidad desde ese entonces, viendo los que venían en naves, uy, estos son los dioses nuestros. En este caso, Jehová era un draconiano y Enlil Enki era de la raza que surgió de la mezcla de los draconianos con los lirianos, se llaman los Anunnakis. Son, en las razas como tal, distintos y no son los únicos. Los que estuvieron allá en Oriente, en la India, fueron otros.
0: En el mismo pueblo de Israel se adoraban varios dioses.
1: Fíjate que
0: y
1: nada
0: Jehová
1: más,
0: se ponía celoso.
1: Bueno, no en el pueblo de Israel, en los contornos.
0: En todos los contornos,
1: en los contornos, porque Israel era Jehová.
0: Sí.
1: Pero, por ejemplo, Quemos era otro draconiano. ¿Y quién era el padre de ellos? Ellos parecían ser hermanos. Quemos, Jehová, había otro, yo hice un programa sobre el padre de Jehová. ¿Y quién era el padre de ellos? El Shaddai, que no era un nombre. El Shaddai era el que estaba por encima de ellos. El padre, un Elohim mayor.
0: Sí.
1: Entonces, ni Enlil, ni Enkin.
0: Sí, ese es
1: le estamos
0: es
1: dando,
0: es revoltillo,
1: le estamos
0: historias.
1: Dando mucha fuerza a los que lo que nunca lo tuvo.
0: Correcto.
1: Nosotros, seguir pensando eso en la historia es lo que los ha hecho poderosos. No por lo que fueron en sí en su momento. Y aquí, investigadores, hay que comenzar a desafiar lo que hemos creído y defendido.
0: Así es.
1: Y ahora, ¿qué queda? Que nosotros miremos a ver qué hacemos para resolver el problema y el conflicto interior que tenemos. Trini, por acá.
0: Genaro dice, saludos Neidy Trini, cada programa es más excelente, importantes temas para despertar, un gran abrazo. Gracias. Miguel González dice, Trump promueve la religión. Yolandita, buenas noches, saludos amigos en la búsqueda. Hay gente que recurre a los ángeles como mensajeros. Sí, así es. Despertemos juntos, dice, saludos. Ustedes tienen una biblioteca de mucho conocimiento, muy diferente a lo que pretende enseñar la Gnosis. Lo de ustedes es esperanzador y así motivan a que todos quieran despertar. Saludos.
1: Qué bueno.
0: Qué bien. Esa es la idea. Delia Flores dice, tenía entendido que un arcángel es una jerarquía militar.
1: No necesariamente. No, está más ligado al ascenso que tiene, al ascenso logrado.
0: Claro, por lo tanto, pues va a tener mayor poder para enfrentarse.
1: Pues claro, tendrá también eso.
0: Exactamente.
1: Pero militar no. Antes, incluso Miguel, porque nosotros le decimos Arcángel Miguel ahora, pero él fue un ser humano llevado en una humanidad invadida, porque los primeros que recibieron el Imperio Draconiano fueron los lirianos, fueron los primeros que lloraron esa invasión. Y esos tipos sacaron a los de la rebelión de allá.
0: Sí.
1: Para que vean ustedes que no esperaron angelitos del cielo para que los ayudaran.
0: Ellos
1: lo sacaron.
0: Mismos, y así es. Y es
1: ellos
0: que
1: lo sacaron.
0: Que hacer todos nosotros.
1: Carajo,
0: también.
1: Yo no sé, a mí esto me motiva a decirle muchas cosas. La madre que esto a mí me motiva a decir muchas cosas. Porque es que nosotros nos cae la huevonada de, ay, ayúdennos. Ay. Ay, por las religiones que nos metieron esa pendejada. Los lirianos se les metieron los señores del Imperio Draconiano, fueron los primeros que sintieron ese taponazo y ellos los sacaron. ¿Cuántas muertes pudieron haber? Pero los sacaron.
0: No a la primera, pero sí lucharon y lucharon.
1: Entonces
0: hasta
1: nosotros
0: que los
1: no que venga el cometa, no que venga la nueva Jerusalén, no que venga Jesucristo, no sí. que venga todo el mundo a ayudarnos, porque nosotros no podemos, nosotros somos
0: las víctimas,
1: nosotros somos unos
0: los pobrecitos, sí.
1: Loco, cuando despertemos, y sintamos que no son poderosos como le estamos dando nosotros el valor dentro de estas corrientes de investigación, porque si fuera que solo los religiosos le dan el valor a eso, pero nosotros aquí en estos ambientes de investigación, no, el Elohim, el no sé qué, y el bien, y los ponemos así como una cosa, y claro, entonces, que vengan poder, por allá fuerza. Y nos ayuden, porque claro. No, eso no es así, eso no es así, eso hay que cambiarlo. Si lo sacaron los lirianos, los podemos sacar y destruir nosotros. Primero la mente y el corazón, que ahí es donde está su mayor semilla oscura dentro de nosotros. En la perfección. Nos vamos, Trini, son las 8:58.
0: Bueno. Bueno, hay un último mensaje, Yolandita dice, ¿estos ángeles oscuros habitan en el astral? Una pregunta.
1: Ángeles, o sea, ya ángeles no le podríamos decir.
0: Ah, no, ya esos son entidades.
1: Que les dicen ángel, pero no son ángeles. Ángeles son los seres extraterrestres físicos que llegaran, que llegaron tanto positivos como negativos. Ahora, lo que le dicen ángeles en las corrientes, estas metafísicas, no son ángeles como tal. Y aquí damos el término. ¿Qué son? Energías de manipulación mental, psíquica y espiritual que la humanidad, creyendo que son positivas, les abre las puertas.
0: Bueno, vamos. Mira lo que te dice Raquel. Neil, ¿por qué no escribes un libro con tanto conocimiento que tienes? estamos en eso.
1: Yo sé qué tiene que pasar, porque el tiempo que le dedicamos a la investigación, a hacer los programas, el noticiero que yo hago, no sé, tendría que haber no 24 horas, sino 30 horas diarias. Tendrá que ampliarse el tiempo. Pero bueno, algún día se hará un libro. No con el conocimiento que tengo, sino con los conocimientos que hemos descubierto. Correcto. Que siento que es la diferencia. Bueno, ahora sí nos vamos.
0: Listo, nos vamos. Bueno, señores, si les gustó, por favor, vayan enseguida, manito arriba, denle el like, compártanlo. Para que el algoritmo de YouTube pues lo replique aún más, porque es muy necesario, señores, que despertemos de esta manipulación que nos han tenido sometido por tantos años con este tema de la angiología. Es algo que está un boom de moda y que es importante que este video se haga viral.
1: Mira esto que dice Lina, qué difícil es creer en uno mismo sin dejar a un lado a Dios, definitivamente tenemos que despertar.
0: Sí.
1: Vea, Lina, usted acaba de dar en el punto exacto. El día que dejemos de estar creyendo en diosecitos y angelitos, la podredumbre que está en el planeta Tierra, le daremos la patada correspondiente. Mientras sigamos esperando diosecitos y angelitos, estaremos siempre jodidos.
0: Estancados.
1: Ese es el punto. Bueno, nos vamos. Cuídense mucho y recuerden, descubriendo con la certeza en la búsqueda de la verdad. Chao, chao.
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0: de la noche con 17 minutos.
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4: No, por favor. Jesús no habló en latín con Poncio Pilato como lo presenta Mel Gibson en su Pasión. No habló en latín sencillamente porque no sabía latín. No había estudiado idiomas en ningún colegio. Jesús hablaba arameo, como toda su familia campesina.
5: No. Jesús no guardó silencio durante las terribles torturas para darnos ejemplo de humildad, sino para no delatar a sus compañeros que estaban siendo buscados por la policía romana a esa misma hora en toda Jerusalén.
4: No fue el pueblo el que pidió que lo crucificaran. No fueron los judíos los que mataron a Jesús. Fueron las autoridades judías y las autoridades romanas las que lo condenaron a muerte. Las autoridades políticas y religiosas de aquel tiempo fueron las responsables del crimen.
5: María, la madre de Jesús, lloró desesperadamente al pie de la cruz. Se arrancó el pelo, se arañó la cara, como hacen las palestinas aún hoy en día. La verdadera María no pudo parecerse en nada a la mujer fría y resignada que presenta Mel Gibson en su película Made in Hollywood. María no estaba resignada, estaba indignada.
4: No hubo ningún terremoto ni eclipse de sol después de la muerte de Jesús. Son metáforas de los evangelistas. Tampoco hubo un cono de sombra provocado por una nave espacial, como dice J.J. Benítez en su Caballo de Troya. Porque Jesús no fue ningún extraterrestre. Era un hombre de carne y hueso, como nosotros.
6: ¡Milagro! ¡Milagro! ¡Vean! ¡Vean! ¡Toquen la sábana santa! ¡Toquen! ¡Toquen la sábana santa!
5: El problema es que Jesús no pudo dejar impresas sus huellas en la tal sábana santa que se guarda en Turín. Porque esa sábana es del siglo XIII o XIV después de Jesús. Otro crucificado habrá sido envuelto con ella.
7: Hermanos míos, Jesucristo, abrazado a su cruz, fue a cumplir la voluntad de su Padre.
4: Discúlpeme, padrecito.
7: Sí, hija.
4: Jesús no abrazó la cruz porque no era ningún masoquista.
7: ¿Cómo?
4: Lo clavaron en la cruz. Tampoco esa muerte terrible era la voluntad de Dios. Al contrario, Dios se enfureció tanto contra los asesinos, contra el gobernador romano Poncio Pilato y los sumos sacerdotes Anás y Caifás. Dios se indignó tanto por la injusticia que estaban cometiendo con Jesús que lo resucitó y vive para siempre entre nosotros.
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Este es el tiempo anunciado desde antes de la llegada de los españoles. Como tal, el hombre que lleva el sol brillando en el pecho, el hijo del sol,

Querido público de Cosquín, desde Colombia, queremos también agradecerle al señor Froilán González. Estamos tocando aquí los bombos de él y por eso estoy muy contento, porque es de ustedes y los tenemos también en Colombia. Y esta vez, a ritmo de cumbia, van a sonar esos tambores con esto que se llama Máscaras.

0: Gracias.
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0: Muy buen día, familia recepecista. ¿Qué es la medicina funcional? La medicina funcional es un nuevo enfoque en la visión convencional que analiza al paciente de manera integral. Sus herramientas son la alimentación y los cambios en el estilo de vida, como la mejora del sueño, la respiración, las emociones y el ejercicio físico. Todo esto desde una mirada individual y enfocada en la raíz de las enfermedades. Para el doctor Carlos Jaramillo, médico funcional colombiano, la medicina funcional es una rama de la medicina que se pregunta por el origen de las enfermedades y no por sus síntomas. Quiere hallar la raíz del problema. Si usted tiene una migraña, por ejemplo, hay que entender de dónde y cómo surgió. La solución del médico funcional no es recetarle un medicamento y darle las buenas tardes para que pase el siguiente paciente. La medicina funcional es la medicina de los porqués. Se basa en la evidencia científica y se nutre en la epigenética, que estudia cómo los factores contextuales pueden determinar características de las personas dadas por el ambiente y no por la herencia. El ser humano es el único en su individualidad fisiológica, en su bioquímica, en su genética, entre otras características. Cada paciente es una carta irrepetible de navegación. Este fue su tip saludable de su canal Planeta Conciencia.
1: 10 de la noche con 4 minutos. 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

0: Hola, ¿qué tal, amigos? Bienvenidos a una nueva edición de Expediente Secreto, lo desconocido para el mundo bajo una perspectiva consciente. Qué felicidad tremenda estar nuevamente frente a los micrófonos, activo y más vivo que siempre, con esta sexta temporada, con el inicio de la sexta temporada de Expediente Secreto. A esta hora saludando con un abrazo de luz en este luminoso, hermosísimo día a todas las personas que a esta hora se conectan a través de la frecuencia de www.rcpc.co. Recuerden, esta es la nueva forma de sentir, pensar y hacer en la radio online. Planeta Conciencia, una radio cultural que va en busca o en pro del rescate de la restitución de la esencia original de la radiodifusión, que busca en primer lugar pues educar, informar, entretener. Y con el contenido de esta radio pues transmitiendo también conocimiento y vida, despertando conciencias a lo largo y ancho de este hermosísimo planeta. Transmitiendo en vivo desde la ciudad de Barranquilla, capital del departamento del Atlántico, ubicados en la costa norte de Colombia, aquí en América del Sur, justo al lado de la hermana República de Venezuela, la Reina del Sur. Desde aquí se transmite esta voz hacia el resto de ciudades, países, continentes, cuatro puntos cardinales de este hermosísimo planeta Gaia, nuestra Pachamama. Recordándoles una vez más nuestro correo expedientesecretorcpc@gmail.com, allí para que sigan ustedes desde sus lugares de trabajo, desde sus hogares, desde sus sitios de origen, compartiendo con nosotros documentos, sugiriendo temas, en fin, apoyando la labor investigativa de la mesa de trabajo de Expediente Secreto. Damos inicio a esta sexta temporada con una temática, uno de esos temas que yo sé que a las personas que a esta hora nos escuchan les encanta. Y si no, pues también dese la oportunidad de por lo menos escuchar el conocimiento, las experiencias, el testimonio que vamos a compartir en los próximos minutos, y luego ya usted tomará la decisión basándose obviamente en su inteligencia, en su albedrío, en ese pensamiento del corazón, pues ya tomará la decisión si acepta, si continúa la investigación, si continúa indagando sobre la temática de hoy. Esta sexta temporada de nuestro expediente número 153, estaremos hablando de el apego espiritual y los parásitos astrales. Quienes habla, José Luis Valenzuela, estará acompañándolos en los próximos minutos en la emisión en vivo de Expediente Secreto. Recuerden, vamos los jueves a partir de las 7 en punto de la noche, hora local en Colombia. Y hoy no estoy solo, hoy estoy acompañado. Tengo una compañía acá bastante grata y bastante especial que estará apoyándonos también en esta temática muy interesante. Les recuerdo el Expediente Secreto número 153, los apegos, el apego espiritual y los parásitos astrales. Recuerden, en la página www.rcpc.co, de ahí el chat de la página también está disponible para que ustedes participen de manera activa a través de ese chat. Y así hacemos de esta radio una radio de doble vía. Cristina nos escribe en Santa Marta. Buenas noches, Joe, en sintonía desde Santa Marta. Un abrazo para ti, amiga Cristina, en Santa Marta, la perla del Caribe. A todas las personas que también se conectan y nos escuchan a esta hora allí en esa hermosísima ciudad del Caribe colombiano, hermana nuestra también. Así que damos inicio entonces y quiero darle la bienvenida a nuestro invitado. El día de hoy nos está acompañando Armando Silva para compartir con ustedes esta temática, iniciando nuestra sexta temporada de Expediente Secreto. Hola, Armando, ¿cómo estás?
1: Muy buenas noches, José. Muchas gracias por permitirme estar nuevamente al frente de los micrófonos de RCPC y acompañándote en este programa con este tema interesante como es los apegos.
0: Así es, el apego espiritual. Entonces, recuerden, estamos entonces en vivo desde la ciudad de Barranquilla con esta nueva temporada, la sexta temporada de Expediente Secreto, hoy con nuestro capítulo 153, El apego espiritual y los parásitos y sus parásitos astrales. Bienvenidos a Expediente Secreto. Creer o no, es tu decisión.

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0: bien, en esta sexta temporada comenzamos iniciando nuestro programa, como ya es de costumbre, iniciando el programa con nuestra actualidad paranormal. Y la noticia que queremos compartir con ustedes el día de hoy en Actualidad Paranormal, pues está muy ligada al tema de hoy. La noticia es de este mes, de marzo 2 del año 2019, es una noticia reciente. La noticia se titula así: así detectaron espíritus en puente del que se lanzó Jesse Paola con su hijo. Esto con relación a una noticia reciente del mes de febrero que conmocionó a todo el país aquí en Colombia. Esto fue un caso que se presentó acá en Colombia, donde una madre llamada Jesse Paola se lanzó desde un puente ubicado en la ciudad de Ibagué hacia el precipicio, o sea, cometió suicidio junto a su hijo. Y esta noticia tiene que ver precisamente, está ligado a la temática de hoy y se titula tal cual como les acabo de compartir: así detectaron espíritus en el puente del que se lanzó Jesse Paola con su hijo. A principios de febrero, la historia que conmocionó al país fue el caso de Jesse Paola Moreno, la madre que se había lanzado de un puente junto a su hijo de 10 años. A raíz de este hecho, surgieron varias hipótesis: una depresión severa que enfrentaba, una ruptura amorosa y una situación económica complicada fueron algunas de ellas. La verdadera razón se la llevó la mujer a la tumba. A raíz no solo del suceso con esta mujer, sino también de otros casos en los que personas se han quitado la vida, un equipo del programa Testigo Directo realizó una investigación allí. Allí se reveló que este es llamado el Puente de la Muerte, porque más de 40 personas se habrían quitado la vida allí. Además, los habitantes afirmaron que en dicho puente hay una entidad maligna que incita a que las personas se tiren. Muchos dicen que escuchan voces. Para mí, yo creo que ahí hay demonios, dice una mujer que lidera un grupo de oración en el puente. Personal que participó en el rescate del cuerpo de Jesse Paola narró que ese día no podían alzarla entre varios hombres porque estaba muy pesada. La pudieron levantar después de una cadena de oración, relata el portal Colombia.co. Se presentan situaciones, pesan más de lo normal, como si no quisieran dejar el cuerpo de donde quedó. Se siente una energía pesada, algo tenso, te sientes observado, dijo Luis Vélez, director de la Defensa Civil de Tolima. Para darle más tinte paranormal a este caso, un equipo de expertos en temas de este tipo también realizó una especie de ritual en la noche en dicho puente durante 4 horas, evidenciando presencias del más allá. La noticia bastante interesante que también hemos compartido allí en el chat de la página. Les acabé de compartir el enlace en esa... En la noticia hay un video que dura aproximadamente 14 minutos, 13 minutos o algo así. Ese video es bastante interesante y es precisamente, hace parte de la investigación que realizó el equipo periodístico investigativo de Testigo Directo. Escuchemos a partes de ese video para que nos pongamos en sintonía con la noticia.
1: Se tiró acá.
2: El protagonista de la historia no es el avenero, es el puente del suicidio, un viaducto construido hace 20 años y que comunica a Ibagué con Cajamarca, donde estas mujeres que rezan dicen que hay algo maligno que atrae a la gente a suicidarse en este sitio.
3: No es un ritual, es orar por este lugar. Para mí, yo creo que hay demonios, hay legiones y potestades, porque hay personas que se suicidan y hay gente que dice que los llaman y que les hablan al oído, y eso pasa.
2: En el puente hay rejas, 2 cámaras de seguridad construyen otro viaducto a la par, que se ha convertido en el arma inmediata para que algunas personas desesperadas o deprimidas se suiciden.
4: Gracias a mi Dios.
2: ¿Qué tan cierto puede ser la afirmación de estas personas que abajo del puente hay algo maligno?
3: Para mí, yo creo que hay demonios.
2: Pedimos el favor al equipo de investigación paranormal, Aremeus 4, que con sus equipos inspeccionara el puente.
5: Ya, cuando quiera, dice. ¿Quieres que descendamos del puente?
2: Sí. 8 de la noche, descendemos por el monte, hacia las zapatas del puente, y la comunicación con el más allá aumenta.
6: ¿Estás aquí con nosotros? Sí, está con nosotros.
5: Eres la presencia o la entidad. que incentiva a las personas a lanzarse de este puente? No diría con sí. Por el poder del péndulo.

Bien, y luego de compartir entonces con ustedes, iniciando esta sexta temporada de Expediente Secreto, la actualidad paranormal, ya vamos a dar inicio entonces a la temática que nos trajo hoy acá, a compartir con ustedes nuestro Expediente Secreto número 153, con el tema El Apego Espiritual y sus Parásitos Astrales.

0: El apego espiritual, cuando una entidad se adhiere a nuestro ser. Quienes están versados en el esoterismo y en el mundo espiritual son conocedores desde hace mucho tiempo del fenómeno llamado apego espiritual. Este fenómeno lo protagonizan entidades que se adhieren a nuestro cuerpo físico durante un tiempo indeterminado, pero solo ahora se han convertido en el centro de atención, debido principalmente al aumento de extraños comportamientos en las personas, que en muchos casos parecen cambiar su forma de ser por completo. Esto ocurre entonces cuando una persona convive con la energía de un espíritu de una persona o entidad ya fallecida. En ciertos casos, los espíritus se han unido a las personas para ayudarlas, ofreciéndoles un inexplicable talento para la música, pintura, el dibujo o la escritura. Sin embargo, en la mayoría de los casos pueden convertirse en la peor de las pesadillas, incluso pudiendo dañar la salud física y mental. Precisamente por eso se ha convertido también, podríamos decir que recientemente, en el centro de atención, ya que es una energía que está pasando el plano espiritual al plano físico. Obviamente este es un apego que se da a nivel espiritual, en el plano espiritual. Pero el apego o la adherencia puede llegar a ser tan fuerte que en la investigación nos acaba de demostrar que incluso puede dañar la salud física y mental. Preguntémosle entonces a Armando, él qué nos puede decir, qué nos puede compartir con relación a el apego espiritual, a manera de introducción, o sea, como el concepto básico, ¿no? Para que entremos y comencemos a conectar con la temática del día de hoy. Armando.
1: Sí, correcto, José.
2: Debemos comenzar, amigos oyentes, con la definición: ¿qué es apego? Apego es la dependencia excesiva nuestra hacia algo. Esa dependencia puede ser hacia una persona, hacia un sentimiento, hacia un objeto, hacia una casa, hacia una finca, hacia un vehículo, etc. Pero el apego más dañino, el apego que se convierte en parásitos y que son causantes de muchas enfermedades y muchos trastornos que son tratados por especialistas en el campo de la psicología y de la psiquiatría, se trata de los apegos que nacen del acercamiento entre las personas. El apego puede ser entre el esposo y la esposa, entre los padres y los hijos, e incluso entre amantes. ¿Cuál es el problema? El problema es que al momento de fallecer la persona, no tiene una intención clara de buscar la luz. Entra en estado de inconsciencia y se lleva a ese campo espiritual esa idea, esa fijación de aquel sentimiento hacia determinada persona con el pretexto de protegerla. ¿Y qué ocurre? Les pongo un ejemplo, amigos oyentes. Si Pedro es el esposo de María. Pedro fallece de cáncer de próstata. Su sufrimiento se alarga por 6, 8 meses, 1 año, al cabo fallece. Durante ese tiempo, su esposa María está acompañándolo en su enfermedad, en su padecimiento. Se vuelve tan cerrada esa relación, que son prácticamente almas gemelas. Cuando este señor fallece, el espíritu, el cuerpo, entra en un proceso lo que es llamado por algunos como la posesión. Este cuerpo, el de María, es invadido por un espíritu intruso, invasor, que es el de Pedro. Al cabo rato, María comienza a vivir unos padecimientos similares a los que tenía su esposo. muy a pesar de que el padecimiento de Pedro se debió a un problema de cáncer de próstata, María comienza a desfallecer, comienza a experimentar estados de debilidad, comienza a vivir estados depresivos y comienzan a realizarse algunas pruebas de laboratorio y ninguna de las pruebas de laboratorio arroja resultados positivos. Crece la incertidumbre. Los médicos se esfuerzan por buscarle una explicación a su padecimiento. ¿Qué ocurre con esa energía de Pedro en el cuerpo de María? Produce una alteración celular y las células se identifican con esa energía invasora, e incluso el espíritu de María, de acuerdo a los estudios realizados, se convierte en un espíritu complaciente y admite ese espíritu de Pedro y comparte ese cuerpo. Al cabo rato, María es víctima de un cáncer. Que cómo puede traducirse en cáncer de hueso, en leucemia, puede producir enfermedad poliquística en el hígado, puede aparecer un cáncer en el páncreas, un cáncer en el vaso, un cáncer gástrico. Entonces, esa es una forma de cómo los apegos nos pueden perjudicar, nos pueden hacer daño. ¿Qué es lo recomendable? Lo recomendable es que cuando una persona fallezca, no debemos dar muestras de demasiado, de dolor excesivo. Debemos ser comprensivos de que esta persona debía fallecer porque estaba enferma y ya era el momento de desprenderse del cuerpo y dejar y permitir de que encuentre la luz y tome conciencia.
0: Así es, y yo, excelente aporte y muy interesante. Y una de las cosas que yo me atrevería a decir que ayuda a que este tipo de fenómenos se dé con mayor fuerza, y el mismo documento que estamos compartiendo nos dice que como que se ha aumentado el número de casos, más bien yo diría es que ahora se reporta o tiene la facilidad de que se reporta por la facilidad de la comunicación que hay hoy día. Pero hay un factor muy importante y es la falta de conocimiento, el ignorar lo que significa el proceso de desencarnación, que no es la muerte como tal, como nos los han enseñado, que contemplamos la muerte como el final de todo, como si con la muerte o con el proceso de desencarnación se culminara la existencia. Es el ignorar cuál es el verdadero proceso que surge cuando un espíritu abandona su cuerpo. Porque si comprendiéramos que lo que sucede es que ese espíritu trasciende o avanza o continúa su existencia en otro plano dimensional, que más adelante va a tener un nuevo cuerpo, si todos comprendiéramos absolutamente la mecánica de encarnación y desencarnación, quizás este fenómeno ni se diera. Y de pronto no hemos vivido en carne propia o no somos conscientes del proceso de desencarnación en el plano físico, hablando de los vivos. Pero se presentan muchas películas, Armando, y de pronto tú vas a estar de acuerdo con esto. Sí, porque es que no lo hemos vivido en carne propia, pero en muchas películas se muestra cómo una de las cosas que sucede al momento de desencarnar es que ese ser que está desencarnando niega, ¿cierto? Se niega a esa condición actual, niega que obviamente su proceso en el plano físico, en la Tierra, culmina para continuar. Entonces, esa negación, precisamente por los apegos al plano físico, a la materia, a los sentimientos, a las emociones, a la familia, ese apego es lo que lo lleva a negar a continuar su camino. O sea, se niega el proceso natural de encarnación. Que obviamente por desconocimiento, por ignorar, suceden este tipo de casos. Entonces, en primer lugar está la falta de conocimiento, el ignorar cómo es el proceso natural, y en segundo lugar está la negación del espíritu, del ser como tal, a que su tiempo en ese cuerpo físico, en esa cápsula de tiempo-espacio, culminó, pero que obviamente pues el espíritu a ser inmortal va a trascender y más adelante va a encarnar en otro cuerpo.
2: Es cierto, José. Nosotros tenemos aproximadamente 15 años de

0: resurrección del cuerpo de su hija. ¿Y qué pasa con la señora? La señora, la hija, entra en estados depresivos y le llegan pensamientos suicidas. ¿Por qué? Porque, claro, esta señora está en esos planos dimensionales en donde no tiene ninguna preocupación, en donde no tiene padecimientos, no sufre. Y ella considera de que eso es lo ideal para su hija, porque su esposo le es infiel. Su esposo le está dando una mala vida. Y ella considera que no es de ley, que su hija la debe acompañar. Entonces, miren qué tan inconveniente es, el desencarnar y no tomar conciencia, Es muy delicado porque rompemos la ley, porque esto no es de ley, aunque se pretenda, entre comillas, proteger o ayudar al titular del cuerpo.
1: Excelente. Eso nos lleva entonces a la siguiente pregunta, y es ¿por qué los espíritus quieren adherirse a nosotros? Pues puede haber muchas razones, ¿no?, por las que se produce una unión espiritual o una adherencia espiritual, pero generalmente muchos espíritus intentan buscar el consuelo volviendo a vivir alguno de los aspectos físicos de la vida que un día tuvieron. Ahí estamos hablando precisamente de los apegos. Otros están confusos y no se dan cuenta que están muertos, no tienen plena conciencia de su nueva condición y quieren estar cerca de una persona viva. En este caso, simplemente desean ponerse en contacto con los vivos en busca de ayuda, sin ninguna intención de hacer daño a la persona a la que se ha unido. Otros espíritus y entidades buscan deliberadamente la energía de las personas vivas. Estas entidades pueden tener diferentes nombres, pero básicamente se alimentan de la energía emitida por las personas en el mundo físico. Estos espíritus son conocidos como parásitos astrales, ya que roban, son como unos vampiros energéticos, ya que roban enormes recursos de una persona viva y drenan su energía. Por eso, Armando, muchos de los casos y en los testimonios de personas que han compartido estas experiencias es que presentan como un cansancio, como una falta de ánimo.
0: Así es.
1: Una fatiga constante, pesadez en la cabeza, dolores de cabeza. Es precisamente porque su energía está siendo drenada por este parásito astral.
0: José, te puedo comentar de un caso que lo tenemos documentado. Se trata de un señor que estuvo hospitalizado en una clínica local. Y el diagnóstico que presentó el señor a raíz de una tomografía que le realizaron fue la presencia de tres cuerpos de aspecto metastásico en el lóbulo derecho del hígado. Precisamente ese caso lo tocamos nosotros, lo enfrentamos, y resulta que tuvimos la oportunidad de ver la ecografía que le practicaron al señor en la clínica local, y aparecían como tres puntos luminosos. Pero como la ciencia médica no podía darle una explicación a la presencia de esos tres puntos luminosos, sencillamente los calificó cuerpos de aspecto metastásico porque no le conocían su origen. ¿Y qué ocurre? Nosotros procedimos a la liberación de esos tres cuerpos. ¿Qué eran esos tres cuerpos? Eran tres entidades. Tres entidades que se habían fijado en el lóbulo derecho del hígado del señor. Ahí está el señor. El señor está vivo y está desarrollando sus actividades laborales normalmente.
1: Excelente. Tremendo testimonio, ¿eh?
0: Sí.
1: Por otra parte, médiums y psíquicos también son posiblemente las personas más expuestas a este fenómeno, ya que son canales a otras dimensiones, pero aquellos que practican determinadas actividades ocultistas o espirituales también podrían ser propensos a una adhesión por parte de espíritus. Por ejemplo, como hemos comentado en otras ocasiones, juegos como la Ouija, la tabla Ouija, son portales que se abren y permiten la entrada de ciertas entidades a través de ellos, con el único objetivo de causar daño irreparable a sus víctimas. Por eso la recomendación que hacemos desde aquí, desde Expedientes Secretos, es no meterse

0: Con este tipo de prácticas, ¿no? Con la tabla Ouija y con otro tipo de prácticas, sin tener pues el conocimiento y el manejo y la experiencia en el tema psíquico. Entonces, si usted no conoce del tema, si no sabe del tema, lo mejor es que no se relacione con este tipo de actividades, por ejemplo, que son tomados como juegos, pero en realidad lo que se está haciendo es que se abren portales a otros planos dimensionales que desconocemos y que no manejamos. Entonces, es mejor evitar.
1: Sí, José, es cierto. A veces la curiosidad nos lleva a cometer grandes errores. Quien inocentemente peca, inocentemente se condena. Resulta que muchas personas por curiosidad abren grandes portales. Y a través de esos portales ingresan a este plano entidades perversas. Por ejemplo, la droga es un inductor de trance, igualmente el rock pesado. Muchos jóvenes practican el ocultismo, practican la Ouija, como tú lo dijiste anteriormente, sin saber las consecuencias. Hace poco recordamos que en el Carmen de Bolívar, aquí en Colombia, se presentó una alteración en la conducta de algunos adolescentes, precisamente porque se habían iniciado en las prácticas de la tabla Ouija.
0: Bien, tampoco nos debemos olvidar de las personas que tienen problemas emocionales o de salud, ya que su protección natural energética se reduce. Ese cascarón electromagnético que algunos llaman aura, se reduce. Personas con un historial de abuso de drogas, como lo acaba de mencionar Armando, nuestro invitado, o alcohol también, se encuentran constantemente en riesgo de esa adhesión espiritual. Las drogas y el consumo excesivo del alcohol no solo disminuyen el aura natural del cuerpo, sino que también causan brechas en su escudo protector y en la propia psique de la persona. Muchos expertos entonces creen que las alucinaciones causadas por las drogas o el alcohol pueden ser en realidad contagios de espíritus del más bajo astral. Entonces, la investigación y lo que Armando nos acaba de compartir ya comienza a darnos herramientas de protección. Pero pronto, porque las herramientas tenemos que nosotros mismos utilizarlas para no ser vulnerables a este tipo de apegos o de adhesiones espirituales. Entonces, las herramientas están: evitar el consumo de drogas o alcohol, por una parte, siendo conscientes que el consumo de estas sustancias lo que hacen es que disminuyen el aura natural y causan brechas en ese escudo protector. Otra también podría ser evitar tatuajes y piercing, ¿cierto? Las perforaciones en los cuerpos, Armando.
1: Sí, correcto, José. Sería importante también hacer un comentario acerca de los rituales de santería. Resulta que muchas personas temerosas porque sus niños, sus bebés, sean atacados por alguna hechicería, por algún trabajo de ocultismo, recurren al brujo o a la bruja de la familia y le encomiendan a este personaje que le coloque una aseguranza a ese niño o a esa niña. Y resulta que dentro de esa ritualidad de la santería, lo que le están haciendo a esa criatura es colocándole esa protección, entre comillas, que no es más que una entidad. Puede ser un desencarnado o puede ser una entidad a la que comúnmente se le llama demonio.
0: Bien, entonces eso nos abre el paso a hablar sobre los tipos de entidades que pueden adherirse a una persona. Los espíritus humanos entonces son aquellos que quedaron atrapados o bien optaron por permanecer cerca de la dimensión física, se negaron a continuar su camino. En algunos casos se quedan cerca de este plano debido a experiencias traumáticas, por ejemplo, o muertes violentas o imprevistas. Pero en otros casos son espíritus negativos que decidieron quedarse en el plano terrestre, aparentemente causando el miedo entre los vivos. Podríamos decir eso. Estos espíritus no son entidades demoníacas, sin embargo pueden llegar a ser muy peligrosos y la adhesión de una de esas entidades podría causar un daño en nuestras vidas. Pero también tenemos que contemplar lo que Armando nos acaba de mencionar, y son esos conocidos como demonios o entidades nigrománticas, que obviamente su intención o su propósito o su objetivo es completamente hostil y extremadamente peligroso, que pueden llevar a ese cuerpo, precisamente a esa persona, a la muerte. Las entidades no humanas son energías que no han llegado a encarnarse en el reino físico. Algunos son benignos, otros extraños y desconocidos, pero no necesariamente negativos. Los demonios, las entidades nigrománticas, las que llegan al nivel de posesión, pues obviamente ya conocemos casos alrededor del mundo de casos de posesiones extremas que han llevado a la muerte a esos cuerpos. Las formas más comunes o los nombres frecuentes para este tipo de entidades no humanas son sombras, otras personas llaman gente de las sombras, entes oscuros, larvas, bajos astrales, entre otros.
1: Algo interesante que anotar, José, y amigos oyentes. Hoy pululan en los barrios muchas iglesias, entre comillas, de garaje. Algunas personas vinculadas a estas entidades aseguran que ellos invocan el Espíritu Santo. Y en grandes congregaciones, en grandes grupos de personas, incluidos menores de edad, incluso niños de brazo, invocan el Espíritu Santo. Resulta que dentro de ese grupo de personas hay personas con alguna capacidad de mediunidad y no saben en qué momento el pastor o la pastora están dando rienda suelta a esas entidades nigrománticas que ellos cargan, que ellos arrastran y lo sueltan en esos recintos y comienzan a dar una serie de brincos, una serie de saltos, y no es más que casos de posesiones. Yo le recomendaría a los amigos oyentes, José, por favor, no se dejen imponer manos de nadie. ¿Por qué? Porque a través de la palma de la mano se sueltan esos agregados espirituales que los pastores o pastoras poseen.
0: Sí, tengo entendido que en las palmas de las manos nosotros tenemos unos vórtices energéticos, ¿cierto?
1: Correcto, José.
0: Y a través de eso ahí también puede se da el contagio, si se le puede.
1: Correcto, así es.
0: Llamar así. Vemos muy recurrente en estas prácticas y en estos cultos, y ustedes pueden ver muchos videos de eso, en las que luego de la imposición de mano la persona se tumba.
1: Es correcto.
0: Literalmente se cae al piso. Y ahí comienza. Algunas personas convulsionan, otras personas entran en un estado de risa incontrolable, otros de llanto. Entonces son casos documentados precisamente de posesiones masivas.
1: Así es.
0: Sino
1: así
0: que dentro del fenómeno religioso eso se ve como una obra del Espíritu Santo, no siendo o siendo totalmente lo contrario. Sí. Hay varios niveles de apego espiritual que una persona puede experimentar. El primero comienza con la simple presencia del espíritu. Algunas personas aseguran tener la sensación de no estar solos, como si fueran seguidos, como si los miraran, como si estuvieran vigilados por una presencia invisible. En este nivel también pueden producirse fenómenos paranormales tales como extraños golpes, misteriosas voces, sombras y otros sonidos inexplicables. Hay casos donde las personas han informado ver una niebla o nube negra amenazante cerca o por encima de ellos. Dentro de la experiencia que tú has tenido, Armando, ¿has tenido o las personas te han contado que han tenido estas experiencias, por ejemplo, que se sienten vigilados, que se sienten que alguien los mira, o que las cosas se caen, o que escuchan alguna voz misteriosa, en fin?
1: Sí, correcto, José. Por ejemplo, en casas que tienen muchos años de construida, donde han vivido muchas familias y han fallecido muchas personas, en los centros geriátricos donde hospitalizan ancianos, en las clínicas, en los hospitales, se dan estas clases de fenómenos paranormales, como se llaman. ¿Por qué? Porque la gente le coge apego al sitio de reclusión. Por ejemplo, el anciano, cuando está en esos centros geriátricos, le coge amor a su último hogar. Y todos sabemos que cuando el espíritu desencarna, pasa por una etapa de tribulación. ¿Qué es tribulación? Una especie de confusión, porque inicialmente nosotros no tenemos conciencia. De acuerdo a las investigaciones, esta conciencia de que realmente ya no estamos en el cuerpo, de que pertenecemos a otra dimensión, la adquiere la persona dentro de un año, hombre, o sea, dentro de 365 días aproximadamente, dependiendo los grados de conciencia que la persona pueda tener. ¿Y qué es recomendable? Hombre, no tomarle apego a la casa, no tomarle apego. Debemos cuidar nuestro cuerpo, sí, debemos amar nuestro hogar, debemos cuidar nuestro carro, pero no ese apego excesivo, porque durante esa etapa de tribulación, ¿dónde vamos a estar? Ahí, en el sitio donde nosotros estábamos, en el sitio de trabajo, en la casa donde habitábamos, en la finca donde descansábamos, en el auto donde nos transportábamos. Entonces, ¿qué es lo importante? Lo importante es tener un control de nuestro cuerpo, un control de nuestro hábitat, pero ser prudente y guardar siempre un equilibrio.
0: Excelente. En el siguiente nivel, entonces, el contagio, en el siguiente nivel de apego espiritual, el contagio del espíritu comienza a ser mucho más intenso. En estos casos, las personas pueden sentir cambios de humor irracionales, depresión y sentimientos de ansiedad. En las etapas finales, el espíritu se adhiere a su víctima, causándole pesadillas frecuentes y dolor en las articulaciones, entre otros varios síntomas. Llegados a ese punto, entonces, es importante recordar que antes de pensar que alguien ha sido víctima de una adhesión o contagio espiritual, es necesario descartar cualquier problema médico, obviamente. Pero se presentan casos, y Armando también nos compartía eso, en los que las personas sufren de padecimientos, tienen algunos síntomas recurrentes, van, consultan a su médico, se hacen todos los exámenes de rigor y resulta que los exámenes no arrojan ningún resultado. O sea, aparentemente todo está bien, pero la persona sigue manifestando estos síntomas y estas dolencias. Una vez entonces que estemos seguros de que podemos ser víctimas de este fenómeno, lo primero que debemos hacer para la protección es empezar con buena salud. Ya dimos unas herramientas, que es evitar el consumo de drogas y alcohol, entre otras cosas. Un cuerpo sano, entonces, una mente sana y equilibrada son bases sólidas de cualquier defensa. Entonces, esto también nos invita a evitar al máximo emociones negativas, ¿verdad, Armando? El tipo de emociones como ira, rabia, envidia.
1: Perfecto. Las pasiones bajas.
0: Las bajas pasiones.
1: Perfecto. Así es.
0: Una ansiedad excesiva, una angustia.
1: Correcto.
0: El estrés también, el estrés extremo. Evitar ese tipo de emociones negativas, porque son las que nos ponen en esa baja vibración, reducen el campo de acción de nuestra aura y nos hace más vulnerables a este tipo de ataques.
1: Hace años, José, tuve una experiencia con una señora y pude conocer que el apego e incluso se puede dar antes de nacer. Es un tema curioso. ¿Por qué? Porque ese fue el caso de una señora que tuvo un aborto espontáneo. La parte física la perdió el cuerpo físico del bebé, pero en la etapa post aborto o posoperatoria, después que le hicieron el degrado, que le hicieron la limpieza totalmente, que la señora se recuperó, la señora seguía experimentando una sensación como si estuviera embarazada. O sea, que ella pierde la parte física, pero la parte energética, la parte espiritual, todavía habitaba en su vientre. Entonces, gracias al apoyo de un amigo que es doctor en bioética, pues logramos liberar esa energía del vientre de la señora para que la señora pudiera quedar embarazada, porque ella no podía quedar embarazada, y con el vientre, incluso el vientre abultado, sentía náuseas, sentía antojos, pero era simplemente porque la parte energética estaba ahí. Mira cómo es, cómo es de fuerte el apego. El apego no es tan simple como parece. Sí. Es mucho más complejo, mucho más y complejo. Trasciende más allá, que es antes, mucho antes de nacer.
0: Tremendo, eso es un caso fuerte. Exacto. Así que entonces, repitamos eso una vez más, un cuerpo sano, una mente sana y equilibrada son las bases sólidas de cualquier defensa. Eso también pienso que podríamos acompañarlo armando con una alimentación sana, ¿cierto? Cuidando también esa parte física, esa parte orgánica.
1: Correcto.
0: Y alimentándonos pues con alimentos que realmente nutran nuestro cuerpo y que obviamente evitemos el consumo de comida que nos haga daño, que sea perjudicial para nuestra Perfecto. Salud.
1: Así es.
0: La razón principal entonces, un cuerpo sano, una mente sana y equilibrada son las bases sólidas de cualquier defensa. La razón principal es que los espíritus negativos tienen una tasa de vibración baja, o sea, su frecuencia es baja, pero la energía positiva saludable vibra mucho más alto, o sea, las emociones libertarias, los pensamientos de luz, los pensamientos positivos, aumentan nuestra frecuencia vibratoria y obviamente también una sana alimentación, el ejercicio, nuevamente evitar el consumo de drogas, alcohol, de bebidas negras. Creo que Armando me compartía evitar el consumo de café.
1: Perfecto, José. Un aspecto también que podemos compartir con los oyentes es no a la promiscuidad, porque a través de la promiscuidad, a través de la práctica del sexo irresponsable, nosotros podemos compartir larvas, ya, e incluso adquirir entidades que realmente pueden incluso hasta llevarnos hasta la muerte, porque nosotros a través de la relación sexual, no solamente en la relación sexual no solamente va a haber intercambio de líquidos corporales, también va a haber un intercambio de energías, porque se interactúan los cuerpos eléctricos de los amantes, de la pareja, ¿ya? Entonces, a través de ese intercambio, hay intercambio de larvas, ¿ya? Se puede dar el caso de la posesión. Entonces, este es un elemento fundamental para evitar precisamente problemas de posesión, problemas de, para no ser invadidos por estas larvas astrales.
0: Y es que cuando estamos en el plano sexual, ¿cierto? Cuando estamos con una persona, con un amante, cuando nos acostamos con alguien, cuando tenemos relaciones sexuales con alguien, desconocemos esa persona con quien más estuvo. Y a la vez, las personas con las que esa persona estuvo, ni las conocemos. Y eso ahí se forma, no sabría ni cómo llamarle, porque desconocemos el pasado sexual de la persona con la que nos estamos acostando.
1: Sí, correcto.
0: Entonces, ese llamado que tú haces a evitar la promiscuidad me parece interesantísimo, y que nosotros seamos conscientes también. Fíjate, el desconocimiento de esa ley primigenia de unión sexual entre él y ella, que luego fue cambiada por un invento que hoy día conocemos como el matrimonio, que realmente lo que hizo fue desplazar el principio de casamiento, en las que él y ella se unen. Uno, en principio, o el principio original, debería ser que la persona con la que tú tuviste relaciones sexuales primero, esa debería ser tu esposa o tu esposo para toda la vida, porque ahí se da el casamiento real, ¿no? Casan las dos fuerzas.
1: Correcto.
0: Casa la energía, la energía positiva de él con la energía positiva eléctrica de él con la energía negativa magnética de ella. Ahí se da el casamiento. Pero no, pero cuando el casamiento es repetitivo y es promiscuo y es aquí y es allá y es todo el tiempo, entonces ahí obviamente hay un desorden energético absoluto. Y eso nos hace aún más vulnerables todavía para este tipo de adhesiones espirituales, de sí. contagios.
1: Así es, José. Correcto, José. Me comentabas, José, que es importante el consumo de alimentos sanos. Alimentos sanos para lograr una salud óptima. Hoy día la sociedad de consumo nos ofrece demasiados peligros. No podemos olvidar que nuestro listado de productos de nuestra alacena está llena de productos transgénicos. La soya, el arroz, muchas frutas ya son transgénicas, el pescado. Algo que la gente desconoce, José, muchas personas se dan el lujo, como nosotros llamamos popularmente el caché, de comerse un filete de salmón, porque van a una pescadería o van a una supertienda, porque es supremamente costoso. Entonces ellos piensan que por el precio es un excelente producto. Y resulta que ese salmón que nos ofrecen las pescaderías es un híbrido, es un producto manipulado en un laboratorio. A este pez lo alimentan con un betacaroteno sintético. El betacaroteno es una sustancia que le da el color salmón a la zanahoria, pero posteriormente ha sido sintetizado en los laboratorios y con hormonas es alimentado el salmón, ¿ya? Y resulta que muchas de estas personas que se están alimentando con salmón, se les disparan los niveles de colesterol, principalmente el colesterol.
0: Curiosamente, ¿no?
1: De alta densidad.
0: Sí, porque dicen que el omega 3, que el omega 6, no, que el omega 9 aumentan el colesterol bueno y termina siendo todo lo contrario.
1: Todo lo contrario.
0: ¿Y qué hay de las bebidas negras, Armando? Porque yo sé que estoy casi seguro que muchas de las personas que nos están escuchando a esta hora son consumidores o de café, de tinto, de ese café colombiano.
1: Perfecto.
0: O de bebidas negras, Coca-Cola, de estas colas negras, ¿no? Entonces, ¿qué hay con esas bebidas? ¿Qué pasa con esas bebidas negras?
1: Bueno, José y amigos oyentes, lo cierto es que el mercado, la sociedad de consumo, es muy poco lo sano que nos ofrece. Es muy poco. En lo que respecta a las bebidas gaseosas o bebidas carbonatadas, estas bebidas, principalmente la Coca-Cola, es una bebida recargada con CO2, que es el gas carbónico. El gas carbónico es el preservante de estas bebidas carbonatadas. El gas carbónico es un antibacterial. Es un bactericida. De tal forma que cuando él ingresa a nuestro cuerpo, va acabando con todas las bacterias que encuentra a su paso. El CO2 no es selectivo. Él no tiene una memoria para decir, voy a matar a las bacterias malas y voy a dejar las buenas. No. Él ingresa a nuestro cuerpo. Y parte de ese gas carbónico es expulsado por vía oral a través de eructos, porque el gas con las altas temperaturas se expande, y con esa temperatura corporal que nosotros tenemos entre 36 y 37 grados aproximadamente, una parte, un 30, un 40% sale al exterior, pero el otro resto pasa al proceso digestivo. ¿Qué pasa? En el trayecto del tracto entre la parte en el tracto gastrointestinal existen muchas bacterias, pero son unas bacterias benéficas, son unas bacterias que nos ayudan en los movimientos peristálticos, ya, tanto del estómago como del intestino. Y dentro del intestino se encuentran unas bacterias que ayudan a conservar la humedad del intestino. Parte de esas están en la flora intestinal. ¿Pero qué ocurre? Volvemos al caso de que el CO2 no es selectivo. Ingresa al intestino grueso y acaba con todas las bacterias.
0: Incluso las benéficas.
1: Incluso las benéficas. Y nos acaba y nos deja el intestino como un tubo PVC, como un tubo plástico. De tal forma que cuando hace presencia el bolo fecal, la persona va a evacuar y comienza a pujar, que esa es la palabra, ¿verdad? Comienza a pujar y no puede expulsar el bolo fecal.
0: Ok, entonces por eso tantos problemas también de colon.
1: Comienza la inflamación del colon, y aparece algo que es que tiene un final triste para la persona, que es la diverticulitis. aparecen los divertículos, que son unos vasos, en lo, uno, uno, unos, como unos vasitos, como unos bolsillos, perdón, como unos bolsillos, en los cuales se va a alojar parte de la materia fecal, que no va a ser expulsada por vía rectal, sino que parte de esa materia fecal se va a infectar y va a dar como origen la diverticulitis y la inflamación general del colon.
0: Tremendo. Ok, y entonces con el café, recordemos que el café pues contiene cafeína y es una sustancia psicoactiva, o sea que puede ser considerada también como una droga. Y cuando un espíritu entonces se ha adherido ya a una persona, es importante, y escuchen bien, que esta sea tratada por profesionales cualificados, personas que sepan del tema, ya que su vida podría estar en peligro. Esto es delicado, ¿no? Hay que recordar que la adhesión espiritual no tiene nada que ver o es diferente a las posesiones demoníacas. Son dos temáticas distintas, pero están tienen relación, tienen conexión. Podríamos decir que la posesión es como un nivel ya más fuerte de la adhesión espiritual o del apego espiritual. Entonces, esto es bien importante, ¿no? Nuevamente tener en cuenta que si ya luego de los exámenes médicos y de que la persona persiste con estos síntomas y con estos padecimientos y comportamientos extraños, pues ya se confirma que hay una adherencia y que hay un apego espiritual, esto debe ser tratado por personas profesionales, por personas que estén calificadas para tratar este tipo de asuntos.
1: Sí, correcto. Lo recomendable es José, algo pendiente, y amigos oyentes, por favor, no frecuenten sitios oscuros, tabernas, burdeles, bares, discotecas, porque estas entidades nigrománticas hacen presencia, precisamente, y les fascina. Igualmente, en los cementerios. Amigos oyentes, quiero hacer
0: los moteles también.
1: Los moteles. Claro, los moteles, esas larvas se quedan ahí en esas sábanas, se quedan en esas cuatro paredes. Algo que me llama la atención, amigos oyentes, algunas veces nos aferramos en forma fanática porque queremos visitar a nuestros familiares, entre comillas, a su tumba, en el cementerio, a la bóveda. Pero resulta que muchas veces, en la mayoría de los casos, nuestros familiares no están ahí, están con nosotros, están en nuestra vivienda, o muchas veces están en cuerpo de algún familiar. Entonces, ¿qué hacemos? Que regresamos a nuestras casas cargados de larvas de los cementerios, ya, cargados de larvas, porque muchas veces en los cementerios, los cementerios se convierten en sitio de oscurantismo, donde se practica la hechicería, la magia negra, y esas larvas se adhieren a nuestro cuerpo, a nuestra ropa, y eso lo llevamos a nuestras casas. Entonces, primero que todo, hablar del tema con nuestros familiares, hablar del tema en caso de que un familiar se encuentre en una etapa terminal, ¿no? En una etapa terminal. Que no sea únicamente la visita del sacramento de la extremaunción por parte del sacerdote, porque de pronto eso ni eso lo va a ayudar. ¿Ya? Lo que lo va a ayudar es su propia conciencia, que adquiera conciencia en el momento de desprenderse el cuerpo, ¿ya? Para que no habite en el sitio, en su casa, y no se convierta en un problema de salud para sus familiares.
0: Excelente recomendación. Entonces, también para todas las personas que nos escuchan a esta hora, esperamos que hayan tomado nota, atenta nota de todo lo que compartimos. Vamos a cerrar el expediente. El programa no se ha terminado todavía, pero como tal, la temática central la cerramos, la concluimos allí. Obviamente, la investigación continúa y hay mucha tela que cortar. Posiblemente estaremos haciendo otros programas relacionados con esta temática, pero obviamente el tiempo en radio es limitado, pues, y a nosotros nos encantaría quedarnos aquí hablando toda la noche del tema, y créanme que hay mucho por hablar. Sin embargo, pues el tiempo en radio es limitado y bueno, hemos compartido lo que consideramos lo más importante de esta temática, hemos entregado herramientas Hemos entregado también recomendaciones, muchas, considero yo, y esto tiene efectividad en la mayoría, en que no solamente tomo atenta nota, sino que en verdad aplico. Porque si se queda allí pues anotada en un papel y apenas el programa termina, entonces voy a la cocina y me tomo un vaso de gaseosa o un pocillo de tinto de café negro, y además de eso le sumo el azúcar y sigo con una vida desordenada y sigo tomando licor, entonces pues ya no estoy poniendo de mi parte y estoy permitiendo que esa defensa se debilite, que esa defensa natural que nosotros tenemos, porque es una defensa natural con la que contamos, es ese escudo protector, esa aura que en la medida en que nuestra vibración sea alta, esa aura se va a expandir mucho, pero en la medida en que nuestra vibración sea baja, esa aura se va a contraer y vamos a ser presa fácil, créanme, presa fácil de todas estas entidades, de un mundo que la mayoría de nosotros desconocemos, porque creemos que la realidad, la única realidad, es esta realidad que nosotros podemos palpar, que podemos ver, que podemos escuchar, que podemos sentir, pero hay una realidad, hay otros planos dimensionales que desconocemos y que precisamente por ese desconocimiento nos hacemos más vulnerables. Y Armando, pareciera que obviamente el sistema, el orden de cosas que controla el mundo, tiene conocimiento de que nosotros no tenemos conocimiento, y todo lo que utiliza en contra de nosotros es precisamente para que no seamos conscientes de ese plano espiritual, sino que cada vez estemos más apegados a la materia, que cada vez creamos que nuestra realidad y que nuestra existencia se resume a este cuerpo físico, a la casa en la que vivo, al carro en el que me muevo, al lugar donde trabajo, al dinero que recibo, a la religión que profeso, al partido político al que hago parte o en el que milito, o al equipo de fútbol del que soy hincha, y de los programas de televisión que veo y de la música que escucho. Se resume todo allí, y resulta que hay un plano espiritual, un plano dimensional muy fuerte que afecta nuestras vidas, y nosotros tenemos desconocimiento de eso y nos vamos a la tumba y nunca supimos.
1: Sí, José, fíjate, y algo que no se tiene en cuenta, la música, a través de la música nosotros recibimos unos mensajes subliminales, ¿ya? Que nos llevan precisamente a debilitar ese aura del que tú has señalado, e incluso son inductores de trance. Hay piezas musicales que ocultamente, de manera soterrada, nos inducen al consumo del alcohol, nos inducen al consumo de la droga, nos inducen a llevar una vida libertina. Entonces invitamos a nuestros oyentes a que mantengan un equilibrio frente al apego hacia los familiares y hacia las cosas, José.
0: Así es, excelente, excelente. Bueno, y vamos a pasar entonces, porque esta temática es muy interesante y ustedes van a encontrar documentos y van a encontrar muchísima más información, y nosotros queremos apoyar esa labor investigativa de las personas que nos escuchan. Saludamos a Ilona, que nos escucha desde la ciudad de Cartagena también. Buenas noches, Joe, sintonizando desde Valencia, Venezuela. Interesante tema. Recibe un fraterno abrazo de nuestra amiga Nancy Bracho. Un abrazo para ti, Nancy, también. Gracias por tu sintonía. Entonces, obviamente, les queremos compartir nuestro archivo desclasificado para que esa investigación continúe, para que no nos quedemos allí simplemente con la información que acabamos de compartir, obviamente con todo el conocimiento y la experiencia que Armando acaba de compartirnos, y con el documentico y con la investigación que hicimos, sino que ustedes también allá en casa continúen con la investigación. Este es nuestro archivo desclasificado.
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0: Bien, en nuestro archivo desclasificado queremos recomendar un libro. Vamos a comenzar con el libro. El libro que queremos recomendarle obviamente está conectado a la temática, al expediente secreto que acabamos de compartir, el apego espiritual. El libro se llama La Posesión y la autora de este libro es Edith Fioré, del año 1988. La autora trata de la posesión, detectando y liberando de los espíritus atados a la tierra. Armando, ¿qué nos puedes compartir de este libro tan interesante, La Posesión?
1: Sí, sí, correcto, José. Este es un libro que trata sobre la experiencia de la doctora Edith Fioré, como tú lo acabas de afirmar, quien ha tratado centenares, José, de casos con problemas psicológicos o psicosomáticos, aparentemente incurables, José, para después de muchas investigaciones llegar a la conclusión de que al menos el 70% de los mismos sufrían de posesión por espíritus. Estas personas casi siempre padecían un equilibrio vacilante entre dos espíritus, uno dominante sobre el otro. Valiéndose de la hipnoterapia, logró liberar de su angustiosa situación a la mayor de sus pacientes. Este libro, amigos oyentes, nos ofrece la extraordinaria e intrigante visión de la experiencia de la doctora Edith Fioré para liberar a los pacientes de su sufrimiento. Repleto de historiales clínicos, el libro analiza detalladamente la muerte y su transición, así como regresiones hipnóticas y experiencias próximas a la muerte. El libro La Posesión explica de qué manera síntomas primordiales como depresiones, fobias y adicciones están relacionadas directamente, José, con la posesión por espíritus dañinos. Las circunstancias bajo las cuales los espíritus poseen las personas, la forma como detectar esta posesión en uno mismo y en otros, las técnicas para liberarse y finalmente un capítulo sobre cómo protegerse uno mismo de la posesión, porque nosotros debemos aprender esta herramienta. Respecto a la autora se graduó en la Universidad de Miami como doctora en psicología clínica. Además de la posesión, ha publicado un libro en España llamado Usted ya estuvo aquí, en editorial española EDAF, y actualmente ejerce su profesión en California. Hacemos un comentario sobre este libro. Es un libro científico, no es un libro religioso, no es un libro de metafísica. Es un libro para los buscadores de la verdad.
0: Tremendo libro, La Posesión, de la autora Edith Fioré. También queremos recomendarles una película. La película se llama El Fotógrafo, o su nombre en inglés, Shutter, del año 2004. En el año 2008 sacaron una versión norteamericana, sin embargo, la mejor es la versión tailandesa, que es la original. En plena noche, Toon y Jane atropellan accidentalmente a un misterioso peatón, dándose a la fuga. A partir de entonces, Jane se ve asediada por terribles pesadillas y Toon, fotógrafo de profesión, percibe extrañas figuras espectrales en sus fotos. Paralelamente, los amigos de Toon empiezan a morir uno a uno. Tanto él como Jane saben muy bien que deben resolver este misterio antes de que sean ellos los próximos en morir. La película recomendada es El Fotógrafo. Y también queremos recomendar un video que encuentran en YouTube. También lo vamos a compartir allí ahora en el chat de la página. El video se llama Espíritus que se adhieren a tu cuerpo, apego espiritual. Vamos a compartir el video allí en la página también. Para que ustedes puedan verlo y continuar también con la investigación. Lo encuentran en YouTube, se llama Espíritus que se adhieren a tu cuerpo, apego espiritual.

0: también, obviamente, vamos cerrando nuestro programa con el mensaje de las estrellas, de los hermanos de luz que incansablemente siguen ayudándonos, siguen entregándonos herramientas espirituales, herramientas de conocimiento, herramientas de vida, para que nuestro espíritu continúe su camino. Ese mensaje de la paloma lo hemos extraído del libro de Daniel, del autor Sol Racer, exactamente en la quinta carta. Esta quinta carta comienza con un título hermoso que dice: la venida del Hijo del Hombre al batir de alas. Es para ti el nacimiento. Recuerden, del libro de Daniel, quinta carta. Y yo, Daniel, este mensaje dice así: y yo, Daniel, vi cerca la resurrección del remanente. Le vi resucitar de entre los muertos, perdido en las encarnaciones y edades sin conocimiento y razón, alejado, muerto en los socavones más oscuros de su conciencia. Permaneció sepultado en la mente terrenal, rebosante de ilusión, negando su verdad interior, en fantasía mental de tronos y poder. Su sepulcro de muerte, muerto y sepultado, en ese templo hipotético de sus creencias, en el Dios mental sin interno, negándose el ser yo soy, el camino, la verdad y la vida. Porque el soy, mi ser interior, es el yo soy, que se puede comprender para ser interno. Él recrea la autenticidad del mí mismo y otorga la liberación real del espíritu. Él hace nacer por segunda vez del agua, partos, encarnaciones, nacimientos, vidas y vidas sumadas al conocimiento de la verdad interior. Y el que nace por segunda vez del espíritu, resucita en la fuerza interior y es trompeta de revelación. Es alma renovada donde se cultiva el verbo creación. Y vi logrado ese nacimiento de los hijos de la luz, Ram Ridan, hombre levantado sobre la tierra. Excelente mensaje de la paloma, mensaje de las estrellas, directo a la mente humana y sellado en nuestro corazón. Vamos a cerrar nuestro programa entonces con, como es ya de costumbre, con la banda sonora. Hemos escogido esta canción para cerrar nuestro programa y despedir el programa con algo de música también conectada con esta temática. Y hemos escogido una canción del cantante Billy Joel, se llama El Río de Sueños. Así se llama la canción, The River of Dreams, El Río de Sueños. Este ritmo nos arrastra lentamente a través de una bruma, como en ese crepúsculo entre la vigilia y el sueño, y luego entramos en una lucha nocturna y subconsciente por encontrar la fe. La esperanza de encontrar lo que busca devuelve al cantante Joel cada noche al mismo río, el río de sueños, que no parece ser capaz de cruzar. No consigue llegar a la orilla de la fe y a medida que avanza en su descripción, también va creciendo en los arreglos, a los que continuamente se unen más instrumentos, más agitación, más estampido de percusión que replica el intento de caminar a través del agua, empujando firmemente a contracorriente. La canción dice algo así: he estado buscando algo que me arrebataron del alma, algo que nunca perdería, algo que me robaron. No sé por qué camino de noche, pero ya estoy cansado y no quiero andar más. Espero que no tarde lo que me dé, lo que me queda de vida, hasta encontrar lo que he estado buscando. La parte más linda de esta canción es algo que pasa desapercibido para muchos. Cuando la canción va difuminándose al final, Joel entona una línea del clásico de The Cadillacs. Se escucha Gloria. Ahí está la pista de que Joel conserva entonces su esperanza. Con esta canción despedimos a el programa de hoy, dándole infinitas gracias a Armando Silva por haber tomado parte de su tiempo y venir a compartirnos sus experiencias y su conocimiento. Esperamos poder contar con él para otro programa, que nos acompañe por acá y sigamos escuchando su experiencia de vida. Muchas gracias, Armando.
1: Gracias a ti, José, y hasta próxima.
0: Así es, gracias a todas las personas que se conectaron. Recuerden nuestro correo expediente secreto rcpc@gmail.com y nos estaremos escuchando en vivo la próxima semana, el jueves, a partir de las 7:00 de la noche, hora local en Colombia. Recuerden también el diferido de expediente secreto los viernes, mañana viernes, a las 10 de la mañana, hora local en Colombia. Gracias a todos por su sintonía, un abrazo de luz, los amamos y por ustedes hacemos esto. Feliz noche, feliz resto de día y recuerden, expediente secreto, lo desconocido para el mundo, lo desconocido, lo que no se habla, lo que no se encuentra en libros del mundo, lo compartimos aquí y ya cada uno allá pues con su inteligencia, con su voluntad, con su albedrío, tomará la decisión correcta para lo que su espíritu considere que es lo correcto. Gracias por su sintonía. Hasta la próxima. Los dejamos entonces con esta canción de Billy Joel, The River of Dreams, el río de sueños. Hasta la próxima.

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1: Muy buen día, familia RCPcista. La depresión. Cuando uno está en este estado, suceden tres cosas. La primera es que nadie me entiende. La segunda, todo esto se me sale de las manos. La tercera es, mi vida es un horror. Da igual lo que me digan porque nadie entiende lo que yo estoy viviendo. Y eso es un estado de muchísima angustia, en el cual lo mejor que te puede pasar es que tu cerebro te diga, pide ayuda. Eso es una gran alegría. La depresión es una enfermedad que tiene solución. Muchas depresiones provienen de estados de ansiedad permanentes, de estado de alertas, y algunos psiquiatras que han investigado las depresiones han encontrado en algunos casos como enfermedades inflamatorias del cerebro, es decir, zonas del cerebro que están inflamadas producen depresión. Cuando una persona pide ayuda, la primera parte de la mejoría está hecha. La segunda parte es entender lo que pasa. ¿Por qué he estado en este estado depresivo? ¿Por qué me encuentro tan vulnerable? Y la cuarta es recibir la ayuda profesional. Y recuerda que estamos hechos de estrellas, de infinito, de luz. Somos seres especiales porque estamos hechos de sueños que nos abrazan, de silencios que hablan y del amor que nos alimenta y le da un sentido a nuestras vidas. Este fue el tip saludable de tu canal Planeta Conciencia.
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1: 12 de la noche, en punto.
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0: Hay una sensación casi que de desesperación en Donald Trump, que ante su impotencia para doblegar al régimen de Irán, que era la pretensión, con la excusa de las armas atómicas, la pretensión era esa. Ante esa imposibilidad, ahora no sabe si seguir atacando, volver a mandar misiles, aviones, invasión terrestre, etcétera. A lo cual Irán le dice que va a seguir adelante con su política. Entonces ahora Donald Trump, que había prometido, firmado, que iba a devolverles los fondos robados, incautados, congelados del gobierno iraní, congelados en los Estados Unidos, robados miles de millones de dólares, dijo que va a usar esos fondos para subsanar, para compensar o recompensar a las empresas que han visto que sus barcos del Golfo Pérsico han sido dañados. Por ejemplo, dos que salían de allí, en este caso del Mar Rojo, porque los hutíes de Ansar Allah los atacaron. Entonces dijo que va a usar esos fondos que no son suyos, legalmente no son suyos, ni son del gobierno de los Estados Unidos, para hacer compensación de guerra. Claro, no va a compensar a los padres, no sé si quedan con vida, de las 160 niñas que él mató, él, criminal de guerra, mató en la escuela el 28 de febrero, el día que empezó la agresión de Israel y de Estados Unidos. Tampoco va a compensar las centrales eléctricas, los puentes, la ruta, las fábricas, los hospitales, las escuelas que él bombardeó. Eso no lo va a compensar. Son tan hijos de puta estos anglosionistas que siempre miran su propio bolsillo. Y el segundo comentario que quiero hacer, y se lo dejo ya planteado a mi querido Esteban, es que las Naciones Unidas, en este caso la UNESCO, ha decidido declarar como patrimonio de la humanidad unos castillos en el sur del Líbano, que son históricos, lugares de un valor ya no solamente arqueológico y histórico, sino de cultura de la humanidad. La UNESCO ha decidido declararlos patrimonio de la humanidad. Creo que son dos castillos en el sur del Líbano y una pequeña ciudad, un pequeño poblado en la Cisjordania ocupada por los piojosos judíos sionistas de Israel. Patrimonio de la humanidad, decisión de la UNESCO. ¿Qué dijo Israel? Que eso está mal, que eso es una provocación y que eso es definitivamente antisemitismo. En este mundo estamos en esta mañana de viernes. Querido Esteban, ¿cómo estás tú?
1: Bien, buen día, Ariel. Estoy bien, por suerte. Espero tú también. Gracias, amigos, por acompañarnos hoy. Sí, no, este tema de lo de la UNESCO, bueno, es relevante porque una vez más demuestra que la manera en que actúa este ejército de genocidas y terroristas que han invadido el sur del Líbano, que aún están ocupando, que están causando amplia destrucción. En realidad, hay unas imágenes de los bombardeos que hace Israel en el sur del Líbano. Es esto, lo voy a poner en pantalla.
0: Sí.
1: Así destruyen comunidades completas. Están arrasando absolutamente todo lo que puedan, ¿no? Incluyendo, como tú lo has dicho, estos castillos que son, pues, antiquísimos, ¿verdad? Este es uno de ellos que fue utilizado. Se acordarán como una... tomaron control de este castillo, los genocidas de Israel. Hace unos meses plantaron una bandera y después perdieron a muchas tropas en este castillo porque Hezbollah no les permitió ni un momento de respiro ni de descanso, mucho menos. Entonces, bueno, no demuestra también que este genocidio tiene como fin borrar la historia misma, la cultura, ¿no?
0: Exacto.
1: A las personas, a los palestinos y, bueno, también será en ciertos casos a los libaneses. Porque también hay más de una docena de libaneses que han sido secuestrados por las fuerzas de Israel. Por ejemplo, la tortura que son sujetos en los centros de las mazmorras, allí en Palestina ocupada, tiene mucho también el ámbito de dejarlos sin capacidad de procrearse, ¿verdad? O sea, literalmente les causan un daño en todo su cuerpo, incluyendo los genitales, particularmente los genitales, para así también asegurarse de que simplemente no se van a poder procrear. El hecho de que no permitan entrar comida, por ejemplo, a Gaza, ha golpeado de manera increíble el desarrollo de los niños, ¿verdad? De los niños pequeños que ya llevan 3 años viviendo este infierno, destruyen estos sitios históricos, destruyen museos, destruyen bibliotecas, destruyen cualquier rastro que quede de que aquí alguna vez hubo una población de los palestinos. Y fue hace unas semanas, yo recuerdo que la Organización para Refugiados Palestinos de la ONU, la UNRWA por sus siglas en inglés, reveló que durante meses en Gaza había llevado a cabo una operación secreta para sacar documentos históricos y demás artefactos, sacarlos de Gaza lo antes posible, porque sabían lo que venía a hacer Israel, que es prender fuego a todo eso, porque ya sabemos que la historia comenzó el 7 de octubre del 2023, que hace 3.000 años les prometieron esta tierra y que ellos simplemente están haciendo todo por la autodefensa y que todos los palestinos son terroristas.
0: Sí, sí, eso sin duda. Sí, bueno, esto es lo que hacen ahora con el tema del templo y de que nos toca el segundo templo que fue destruido en el año 70 después de Cristo. Y allí van los fanáticos hijos de puta judeos sionistas de Israel, encabezados por el fascista Ben-Gvir, frente a la mezquita de Al-Aqsa, a rezar, a implorar la construcción del tercer templo, que significaría entonces destruir la mezquita. Aquí están ellos, y estos son, para que no nos olvidemos, los que pretenden liderar el mundo, pretenden ser nuestro ejemplo moral y político. Míralos.

0: Se supone que estos son nuestros líderes morales, éticos, culturales, estas ratas inmundas, con estas imágenes que tú creo que vas a mostrar ahora de lo que ha pasado en los últimos días.
1: Exactamente. Esto es la noche de ayer en Gaza. Un nuevo ataque a una... Mira las llamas, Ariel. Estas son tiendas de... Son carpas, ¿verdad? Son carpas. Es claramente un bombardeo en un área de refugiados, en un centro de refugiados. Y una noche más en Gaza, ¿cuántos muertos más? ¿Cuántos niños? ¿Cuántas familias ya han sido borradas del registro civil en su totalidad? Y continúa con las bombas de Estados Unidos, con las bombas de Gran Bretaña, con el apoyo político de Alemania y de Francia y demás países, con el silencio cómplice de los países del Golfo Árabe y, bueno, los países árabes de alrededor de Palestina ocupada. Y hoy, mira, hoy en las Naciones Unidas se van a reunir los miembros de los países miembros de la Corte Penal Internacional, los firmantes del Estatuto de Roma, para votar por la expulsión del fiscal general de la CPI, el señor Karim Khan, quien es desde hace casi 2 años víctima de una campaña de desprestigio, de sanciones y de ataques directos por parte del ente genocida, después de que él decidió, pues, hacer lo correcto, ¿no? Y pedir el arresto del criminal de guerra, el carnicero de Gaza, Netanyahu. Y hace un par de semanas nada más, el señor Narco Rubio se paró frente a un micrófono y dijo, ¿no? Vamos a desmantelar la Corte Penal Internacional ladrillo por ladrillo, porque ¿quién se cree en ellos para juzgarnos a nosotros, impolutos? No te escucho, Ariel, no sé, estás muteado.
0: Perdón. Hablando del tema Naciones Unidas y Corte Penal, me gustaría compartir contigo y con los amigos lo que ha dicho en las últimas horas el gobernador, el alcalde, el nuevo alcalde de la ciudad de Nueva York, Mondani. ¿Me escuchas, Esteban?
1: Sí, sí, te escucho. Sí. Claro.
0: Justamente porque se espera que próximamente el carnicero de Gaza, Netanyahu, vaya a las Naciones Unidas y vaya a la ciudad de Nueva York. El alcalde, el nuevo alcalde, el joven Mamdani, de origen indio, ha dicho que él estaría dispuesto a arrestarlo a Netanyahu porque es criminal de guerra. Ha dicho esto. Yo quiero ver la opinión de los amigos, que lo dejen en los comentarios, si es auténtico, si es real, porque también él ha hecho un acuerdo con los sectores importantes del lobby judeo-sionista de Nueva York. Nueva York es la ciudad más judía del mundo, después de Tel Aviv, y él ha llegado con el apoyo también de gran parte de la colectividad judía de Nueva York. Pero él ha dicho esto.
2: Netanyahu es un criminal de guerra, el arquitecto de un horrible genocidio contra el pueblo palestino. Es responsable del asesinato de más de 73.000 personas, por la mutilación de decenas de miles de niños, ya que los que sobreviven se someten a amputación sin anestesia, por el objetivo de los hospitales neonatales y los centros de maternidad, negando a los recién nacidos incluso la oportunidad de vivir, por las innumerables personas que murió de hambre al bloquear la llegada de alimentos y ayuda humanitaria, por el asesinato a tiros de cientos de trabajadores humanitarios y periodistas, y justo el mes pasado la ONU confirmó que los niños palestinos siguen siendo atacados deliberadamente y asesinados por las Fuerzas Armadas israelíes más de 8 meses después del llamado alto el fuego. La lista continúa y continúa. Mientras nosotros, como estadounidenses, pagamos por las bombas que hacen el asesinato, hay una razón por la que la Corte Penal Internacional emitió una orden de arresto para él. Como seres humanos, hemos pasado generaciones construir una comprensión compartida de que hay crímenes tan graves que ofenden a toda la humanidad. Cualquier persona con sus ojos, con su corazón, con su conciencia, debe reconocer la devastación que ha causado y comprender que pertenece ante un tribunal de justicia. Como he dicho, estoy de acuerdo con la CPI en que Benjamin Netanyahu debe ser arrestado y juzgado por sus crímenes, como lo hago con cualquier otra persona acusada por la CPI. Mi administración revisó todas las opciones legales existentes para determinar si Nueva York podía ejecutar la orden de arresto de la Corte Penal Internacional ante la visita de Benjamin Netanyahu aquí con claras implicaciones. Está claro que no tenemos la autoridad legal independiente para hacer cumplir esta orden. El gobierno federal, sin embargo, lo hace, y les pido que se unan a la CPI y ejecuten esta orden. Y quiero ser igual de claro. Benjamin Netanyahu no es bienvenido en la ciudad de Nueva York ni ningún otro criminal de guerra en libertad. Si bien no podemos poner fin al genocidio por nosotros mismos, podemos decidir si nuestro silencio se convertirá en otra arma y podemos examinar todas las herramientas que tenemos para defender la humanidad y la dignidad de todas las personas. Ese es mi compromiso con ustedes.
0: En fin, categórico el hombre, ¿no? Porque realmente que en Nueva York alguien diga esto así, con la autoridad que tiene Mamdani. A mí me gusta Mamdani, debo decir que yo sé que tú eres más crítico, tienes más dudas con respecto a él, pero bueno, y respeto obviamente tu opinión, querido Esteban, pero ¿qué te parece y qué reacción les sugiere a los amigos en el chat las expresiones de este señor, que es de origen indio, acaba de ser electo entonces por el Partido Demócrata, hace ya unos cuantos meses, alcalde, intendente, mayor de la ciudad de Nueva York? ¿Qué sentimiento te expresa, Esteban?
1: Es importante, obviamente. Dos declaraciones importantes. No hay que hacerle de menos el hecho de que, como tú bien lo dices, no es la autoridad, es la mayor autoridad de la ciudad más importante, tal vez, de los Estados Unidos. Se me hace un discurso vacío, Ariel, te voy a decir la verdad, no, finalmente, porque él no tiene la potestad, él mismo lo admitió hace unos días, dijo, conversé con la policía, y bueno, me dijeron que yo no puedo ordenar el arresto de Netanyahu, tiene que ser el gobierno federal, así que es un estilo medio Erdogan, ¿no? De que sales y dices, lo acusas de ser el nuevo Hitler, pero después tras bambalinas, pues, ¿de qué sirven tus palabras? Y finalmente, bueno, no se toma ninguna, esto no se traslada a acciones, ¿no? Finalmente todo queda en el relato. El señor Mamdani, que dice, ¿no? Que aparte ha dicho que el ataque de 7 de octubre fue un brutal ataque terrorista, ¿no? De estos sucios terroristas, sí, palestinos. Sí. No reconociendo la historia previa, ¿no? Como es ahora ya común, ¿no? La historia de la humanidad comenzó el 7 de octubre del 2023 con ese brutal ataque contra los inocentes y amables, ¿no? El pueblo elegido, que nunca hizo nada, nunca les topó un pelo a los palestinos. Entonces, él pide también, ¿no? Esto de que es por el tema de la Corte Penal y demás. Y ahí yo sí quisiera recordar algo, ¿no? Que los horribles terroristas palestinos de Hamas, desde el 7 de octubre del 2023, han estado exigiendo una investigación de esos eventos y se ofrecieron a ir a la Corte Penal Internacional a defender su caso. Se han ofrecido a ir a La Haya a defender su caso en frente de Israel. Y es Israel el que sigue posponiendo las investigaciones. No te olvides lo que te mostré ayer al final del programa, ¿verdad? El gobierno de Netanyahu finalmente diciendo, no va a haber ninguna investigación sobre el 7 de octubre del 2023 hasta después de las elecciones, ¿verdad? Y también el hecho de que han matado ya casi todos los idearios o comandantes de la resistencia palestina que estuvieron detrás de esa operación, la operación Diluvio de Al-Aqsa. Y aparte, ¿a qué le teme? ¿Y por qué tenemos que mantener este relato, no? ¿Por qué siempre tenemos que primero condenar a los al pueblo que fue colonizado? Al pueblo que ha vivido constantemente, literalmente, los últimos 7 décadas de su historia bajo el régimen de apartheid, bajo el régimen de lo que el pueblo elegido le gusta decir, cortar el césped, ¿verdad? Esa es la terminología que utilizan. Cortar el césped significa vamos a bombardear Gaza cada 6 meses. Cada 6 meses lanzamos bombas, matamos mucha gente, destruimos infraestructura. Y de ahí regresamos, nos hacemos los buenos, nos hacemos los que, ay, es que estos terroristas palestinos, y después otra vez más vamos a ir a cortar el césped, ¿verdad? Entonces, lo que sucede, de lo que habla el señor Mamdani, cuando él dice que él condena de manera resoluta lo que sucedió el 7 de octubre del 2023, es muy interesante también decir que no condena lo que sucedió el 6 de octubre, el 5 de octubre, el 4 de octubre, y así sucesivamente a través de la historia. Entonces, bueno, ¿no? Como te digo, me parece un discurso importante dentro de lo dentro del eje político estadounidense. No nos olvidemos que el señor también ya fue nombrado en un documento como un enemigo del Estado, así que va a tener que cuidarse también con lo que diga. Y finalmente, es una demostración más de esta doble rasero que existe, ¿verdad? Porque ninguna decisión se toma en realidad, ¿no? Para avanzar hacia lo que sería en verdad justicia, sino simplemente todo queda en el discurso, todo queda en los titulares, pero la realidad, especialmente la realidad de los palestinos o la realidad de las personas que hablan a favor de los palestinos, no solo no cambia, sino continúa empeorando, porque mira lo que está haciendo ahora Estados Unidos, esta cacería de brujas, para silenciar cualquier crítica de sus guerras o del genocidio.
0: Sí, sí, muchos amigos están diciendo, les he pedido a que pongan sus chats, aquí en el chat, sus comentarios, que es algo que tú has mencionado muchas veces, disidencia controlada. Es decir, quedo bien con uno, quedo bien con otro, sigo la corriente. Y digo sigo la corriente porque en los Estados Unidos crece el sentimiento anti-Israel, anti-israelí. El sentimiento de por qué le damos dinero, por qué nos llevan a las guerras, por qué nos metemos en tantos problemas por culpa de Netanyahu. Un artículo muy importante, una nota en el New York Times hace un mes más o menos, en el cual se puso en evidencia que la guerra contra Irán, la agresión contra Irán, prácticamente fue una imposición de Netanyahu al presidente Donald Trump. Entonces hay un sentimiento definitivamente mayoritario en los Estados Unidos contra Israel y lo que significa Israel. En ese sentido, claro, tú dices, y es muy cierto, siendo que además este hombre es musulmán, ¿no? Mamdani es musulmán. Uno podría esperar que, bueno, que por lo menos fuera un poquito más crítico, más de este lado. Lo cierto es que, como tú dices, esto aparece en estas voces en estos momentos, como la de Tucker Carlson y muchos más, que levantan una bandera roja diciendo Israel es un problema, más que un aliado y un amigo, es un problema, nos lleva a problemas. No obstante, yo con un espíritu un poco más alentador y positivo, digo, bueno, por lo menos lo dice y contribuye a que mucha gente quizás tome conciencia.
1: Sí, creo que refleja, bueno, en sí mismo lo poco que se espera de los políticos, no solo en Estados Unidos, sino alrededor del mundo, ¿no? Aunque tenemos que celebrar que hagan lo mínimo, ¿verdad? Y eso, bueno, para mí, no, como te digo, no le quito la importancia política, y aparte el costo que muy probablemente llegará a tener que pagar el señor Mamdani, pero después de todo, no, yo no veo en qué cambian las cosas finalmente, porque la máquina de guerra continúa, la persecución continúa. ¿Cómo lo van a detener? O sea, es una oposición controlada en Estados Unidos.
0: Totalmente. ¿No? Sería también lo de esta señora que es la ministra de Relaciones Exteriores de Finlandia, que dice el periodo de legítima defensa para Israel ha terminado. Lo digo muy claramente, ya basta. La ministra de Asuntos Exteriores de Finlandia. El periodo de legítima defensa para Israel ha terminado. O sea, el cuentito de mi abuelo que sufrió tanto, el holocausto y los 6 millones y todo eso, y que tenemos derecho a defenderse, lo dice esta señora allí en Finlandia. Parece que por todos lados corre lo mismo, ¿no? El mismo sentimiento.
1: Así es. Tomó 3 años de genocidio. Tomó más de 20.000 niños. Tomó todos los hospitales de Gaza, todo el sistema hospitalario de Gaza que se ha destruido. Tomaron 3 guerras, 7 países que sean bombardeados. Pero ahora se acabó el cuento de la autodefensa, ¿no? Así que, bueno,
0: ayer vi imágenes.
1: Hay que tomarlos por lo que son finalmente estos personajes.
0: Sí, claro. Esteban, ayer vi imágenes de la hambruna en Gaza y poblaciones enteras, digamos, regiones enteras que están invadidas de ratas. Parece horrible decir esto y pido disculpas a los amigos porque es demasiado grotesco, pero las personas conviven con las ratas de allí. Imagínense que está todo lleno de escombros, de edificios, casas destruidas, cadáveres abajo. Es muy grotesco, yo lo sé, pero no podemos dejar de decirlo. Y con animales sueltos, con perros, con ratas. Concretamente era la televisión francesa que lo transmitía, mostrando, bueno, cómo los niños juegan entre ratas, ¿no? Es algo que estas ratas, porque estas sí son las verdaderas ratas, lo festejan y están felices de que así sea, porque ellos están felices de condenar a los palestinos.

0: Todavía hay gente que dice que la cultura, la vi ayer a esta señora Pilar Ilaora, Ilarola, decirte, hablar de la cultura de Occidente judeocristiana, hija de puta judeocristiana, de judeo no tenemos nada nosotros. Lo único que nos trajeron los judíos sionistas es la usura, la segregación, el supremacismo, la voluntad de dominar a los demás. Es lo único que le han aportado a Occidente y lo siguen haciendo estas ratas inmundas, judeos sionistas de Israel.
1: Y no es solo, bueno, mira, estas son imágenes de las últimas horas dentro de Gaza. Por lo menos me parece que son 6 palestinos fueron asesinados por grupos de colonos extremistas. Después de que uno de estos palestinos, defendiendo su hogar, defendiendo su tierra, le quitó un arma a uno de estos terroristas. Y como siempre me gusta decirlo, en las palabras de un ex jefe militar del ejército de Israel, pandillas de judeonazis que atacan las poblaciones palestinas. Y obviamente, ¿no? Le dispara a uno de estos terroristas, lo mata. Y obviamente en respuesta matan a 6 de los palestinos que estaban defendiendo sus hogares, ¿no? Y finalmente, he ahí el meollo de todo esto, ¿no? El centro de la conversación, que debe ser, ¿qué es una respuesta legítima? Finalmente, ¿no? Y parece que ahora no existe respuesta legítima, Ariel. Nada más hay que aguantar. Si vienen por ti, si vienen a tu hogar, si vienen a silenciarte, si vienen a quitarte tus tierras, a quemar tu vivienda, a matar a tus niños, tú tienes que decir, no, pegue, señor. ¿Qué más podemos hacer? Según él, los grandes líderes de la civilización, ¿no?
0: Exactamente. Decíamos al principio que entonces Donald Trump, el gobierno de los Estados Unidos, ha anunciado, porque él, viste, lanza ideas y amenaza a todo el mundo, este tipo. Es una catarata de amenazas. Son tan mierda estos anglosionistas que el mundo ha descubierto que son malignos de verdad, que lo único que buscan es amedrentar y poner de rodillas al resto. Y cuando no pueden, como es el caso con Irán, no sacan, lo único que hacen es sacar un catálogo de amenazas. Ahora ha dicho que el dinero que desde hace 40 años le han robado a Irán, se lo han incautado, porque ellos tienen derecho, cosa que es ilegal, según las leyes internacionales, a quedarse con el dinero que estaba depositado en los bancos de Estados Unidos, como hicieron con Rusia y con Venezuela y con tantos países. Se quedan con la plata. Entonces dice, vamos a usar ese dinero para pagarles a las empresas petroleras por los daños que Irán y Ansarala esté cometiendo contra barcos petroleros. Entonces, como las empresas pierden dinero con ese petróleo, se lo vamos a usar. Vamos a usar ese dinero. Entonces, el ministro de Relaciones Exteriores de Irán dijo, mire, si ustedes tocan nuestros haberes y nuestros valores, nosotros vamos a hacer lo mismo con los de ustedes. Parece que están muy decididos, Esteban, los iraníes, a devolver el golpe, cosa que nunca les había pasado a estos, porque hicieron las cosas más atroces en Vietnam, en Siria, en el Líbano, en todas partes, en Libia, como bien digo, y nadie se les anima. Pero los iraníes sí. Me pegás, te pego 2 veces. Me pegás 3, te pego 6. Y en esto les han dicho que entonces les van a seguir destruyendo sus bases militares, sus estructuras militares, y quizás otros saberes más. ¿A qué crees tú que están apuntando estos hermanos iraníes, Esteban?
1: Irán está apuntando a que va a desgastar la capacidad del ejército estadounidense y más que nada va a desgastar el deseo de ver más ataúdes estadounidenses regresar a las bases, ¿no? Allá en el territorio continental de los Estados Unidos. O sea, en otras palabras, está apostando a que simplemente el costo de esto va a ser demasiado alto en unas pocas semanas como para que Donald Trump continúe, ¿no? Y el señor Trump está... estas son imágenes de las últimas horas de una base estadounidense en Jordania, de misiles iraníes destruyendo, ¿no? Bodegas de armamento, bodegas donde llegan las piezas de los drones, también donde duermen, ¿no?, los soldados y demás. Es constante ya en este momento. Y aparte, un escándalo que ha salido en las últimas horas también es que, nada nuevo, porque esto ya hablamos en abril, El Pentágono está escondiendo las cifras de los muertos. En el conteo oficial del Pentágono, en su página web, no está actualizada la cifra de los muertos, que si no me equivoco en este momento ya son 18 soldados que han sido, que se ha admitido que murieron en la guerra, ¿no? O sea, habrá más que se murieron, yo que sé, de un infarto o ya eran de edad avanzada, ¿no? Porque sabemos que los soldados de Estados Unidos no mueren fácil. Entonces, continúan haciendo esta jugada, ¿verdad?, para esconder el verdadero costo de la guerra. El señor Hegseth, el secretario de guerra, hace unos días estuvo en el Congreso diciendo la guerra hasta la fecha nos ha costado 60 mil millones de dólares, lo que es una mentira absoluta, porque como mínimo, pero así como mínimo, ya la guerra va costando por lo menos 120 mil millones de dólares. Y eso sin ni siquiera contar las bases, los radares, los sistemas de alerta previa, las plataformas para lanzar misiles que han sido ya destruidas sistemáticamente por Irán. Entonces, el señor Donald Trump está, creo que es bastante obvio, bastante evidente ya en este punto, que el tipo está trabajando bajo presión, ¿verdad? Que a él le están diciendo lo que hay que hacer. Y él nada más se ha convertido en un yes man, ¿verdad? En el tipo que te dice sí. ¿Por qué será? Sí. Ustedes saquen sus propias conclusiones, amigos. Pero él ahora, al parecer, se ha tomado ya la decisión internamente de vamos con todo. Vamos con todo hasta donde podamos. Y la verdad es que ir con todo hasta donde puedan sería hundir a los Estados Unidos en la peor derrota militar de su historia, sin duda. Absolutamente, ¿no? Porque siguen amasando tropas, equipamiento militar, ¿no? En particular en Kuwait, porque Kuwait está a una corta distancia de

0: sol. No hay agua.
1: Sí.
0: No hay fuente de agua. Eso decía el coronel MacGregor. ¿Quieres invadir la isla de Haresh? Vas a tener que llevar tu propia botella de agua. Porque simplemente no tenemos manera de suministrar suficiente para los soldados. No, aparte de eso, Irán está casi que alentando, ¿verdad? Y ahí para volver a lo que me preguntaste, Ariel, de la postura de Irán, a mí se me parece que el gobierno de Irán está casi como como le hace el torero al toro, ¿no? Con la bandera roja, alentándolo, ven que aquí te espera la estacada. Y el señor Donald Trump, yo ya no veo manera en este momento en el que no va a tratar de embestir. Porque es que el tipo es la falacia del apostador, ¿verdad? De la persona que va a los casinos, que piensa que va a ganar en la siguiente jugada, ¿no? Ya en la siguiente gano. Es que en la siguiente
2: y vende el reloj, y vende el coche, y vende la casa, pensando que va a recuperar lo perdido.
0: Exactamente, y después sale ya ni siquiera ni con los calzoncillos, ¿verdad? Entonces, así en ese camino está el señor Donald Trump, ¿no? Poniendo en jaque absolutamente todo. Pero de ahí yo ya, y esto te quisiera preguntar ayer, porque es algo que yo he estado conversando cuando estaba aquí en este espacio solo, estaba diciendo, ¿no? Que a mí ya en este punto me parece que de entrada el caos es el objetivo, la crisis es el objetivo, es crear una grave crisis alimentaria, es crear una grave crisis energética. Porque finalmente los Estados Unidos ya se ha transformado, ya terminó su transformación en un estado pirata, abierta y orgullosamente un estado pirata que ha logrado que el valor del petrodólar, ¿no? Que antes era se protegía con el petróleo del Golfo Pérsico, pues ahora está en el Golfo de México, ¿no? Con el petróleo de Venezuela, con las mismas exportaciones de Estados Unidos. Y aparte, ahora Estados Unidos ya no solo el mayor exportador de petróleo del mundo, sino después de que noquearon las plantas de gas licuado de Qatar, ahora también son los mayores exportadores de gas licuado del mundo. Entonces, a pesar de todo, para las petroleras, las cosas van muy bien.
2: Sí, sí. Yo lo he dicho muchas veces y lo repito reiteradas veces. Las guerras modernas no están hechas para ser ganadas. Esto es contraintuitivo, pero las guerras modernas no están hechas para ser ganadas.
0: Muy bien dicho.
2: Están hechas para generar caos. Lo que se busca es generar caos, desestructurar las instituciones, hacer que los países se conviertan en estados fallidos. En Libia. Libia funcionaba bien con Gaddafi. ¿Te gustará? ¿No te gustará? Era un loco él, su hijo, tenía un harem, no sé. Pero funcionaba, era un país que funcionaba, que realizaba grandes obras de infraestructura, su pueblo vivía feliz. Un médico amigo mío vivió allí, era uno de los médicos de Gaddafi, y me decía, he traído a mi familia aquí porque vivimos perfecto, vivimos bien, el pueblo está feliz. ¿Perdón?
0: He tenido suerte de conocer a personas del continente africano, tengo varios amigos del continente, y todos siempre me dicen, nosotros le decíamos del sueño libio.
2: Claro, claro. Entonces, ¿por qué fueron a hacerle la guerra a Gaddafi? Para destruir institucionalmente ese país. Hoy, ¿a qué se reduce Libia? A tribus, a grupos étnicos, todos peleados entre sí, alentados por los ingleses, por los franceses, por otros, por los de Estados Unidos, los hacen pelear entre sí. Hay un descalabro institucional, político, administrativo, social, económico, y eso ¿en qué redunda? En que finalmente le sacan el petróleo, que es importante en el caso de Libia, a bajo precio. A las empresas mucho eso no les gusta porque prefieren más negociar con una persona que lleva orden, pero sobre todo han hecho que Libia no sea, como tú bien lo has comentado, un ejemplo para el resto de África. Porque Gaddafi tenía la ambición de crear una moneda común para toda África, hacer un mercado común en África, el sueño de Nasser en Egipto. Entonces, las guerras modernas están hechas para descalabrar los países. Es como que alguien agarre a alguien, a otra persona, entre un grupo y le peguen mucho, le quiebren los brazos, las piernas, la cabeza. Después lo dejan vivo. No es matarlo, es que vivo. Pero claro, no sirve para nada esa persona. No puede trabajar, no puede estudiar, no puede hacer nada. Estas son las guerras modernas del imperialismo moderno. El imperialismo antiguo, el imperio británico anterior, el

0: el Imperio Romano era para dominar y entonces controlar directamente. No, ahora lo que se busca es descalabrar los países. Entonces, esto no lo entiende. Mucha gente dice, ¿por qué pierden las guerras? Y Estados Unidos perdió la guerra con Vietnam, pero logró descalabrar Vietnam y toda la región durante décadas, que era el objetivo. Entonces, lo que están haciendo aquí, en el caso de Trump, él creía que iba a descabezar al gobierno de Irán rápidamente. Le habían prometido que en una semana, 4 o 5 días, matando al líder supremo, a 2 o 3 más, Irán se descalabraba, el pueblo se levantaba contra los ayatolás y todo eso después veíamos si lo dividíamos en varios países o no, regiones, claro,
1: etc. Balcanizábamos.
0: Lo balcanizaba. Algo parecido querían hacer con Rusia. En ambos casos le fue mal porque tenían mala información o porque este Trump cree que puede hacer lo que quiere, Trump y Biden, ¿no? En todo caso, yo creo que el caos que han generado en la región es, se les ha ido de las manos ahora porque no pensaban, no estaba en el cálculo, creo que lo deberían haber hecho porque Irán advirtió, si nos atacan, nos estamos preparando desde hace muchos años, los drones, los misiles, el estrecho de Hormuz, lo vamos a cerrar, pero no creyeron. Entonces ahora se les fue de las manos las cosas y como son siempre estos capitalistas, no tienen visión estratégica, piensan a mañana. Trump, su límite de tiempo es las elecciones de noviembre, porque además si las pierde después puede terminar preso, no sabe lo que va a pasar con él, su familia, su fortuna. O sea, no es como Xi Jinping en China que mira para los próximos 30 o 40 años. El tipo lo único que mira es ver cómo se salva él, su familia, hacer negocios, claro. Y los socios judíos sionistas de allí de Nueva York que lo acompañen. Entonces, efectivamente hay un descalabro total. Sí, Esteban.
1: Absolutamente. En China tienen planes de 5 años, en Estados Unidos tienen planes de 5 horas, tal vez.
0: Sí, los planes quinquenales, sí.
1: Claro, en China en realidad no puedes ya ni comparar, ¿no? Ambos, porque el uno es un estado que se adhiere a la internacional, que pide respeto a los acuerdos de comercio, ¿no? Que está ahí para hacer negocios finalmente, ¿no? Para hacer abrir caminos de cooperación y demás. Y el otro lado son unos piratas, asesinos, sí. Que
0: lo escuchaba
1: el lenguaje de guerra.
0: Al secretario de lo iba a poner, pero no alcancé a traducirlo o doblarlo al castellano, una presentación que hizo en estos días el secretario de Finanzas, el secretario del Tesoro de los Estados Unidos, Bessent, este hombre que trabajó toda la vida con George Soros y que es un hombre de Wall Street. Dice, hay que quitarles a los jóvenes la ilusión del comunismo, de que el Estado está para solucionar todos los problemas. Esto que dicen siempre los puritanos prosionistas de los Estados Unidos. El Estado no está para resolver los problemas de las personas, que cada uno se salve como pueda. Se salva el que puede y el que no, que se joda. Claro, dice, hay que quitarles la ilusión de que el Estado no está para resolver los problemas de los jóvenes y de la sociedad y demás. Lo que no dice es que en Estados Unidos el Estado está para hacer más ricos a los ricos. Por ejemplo, Elon Musk, las grandes empresas, los grandes bancos. Cuando los grandes bancos estuvieron quebrando en el 2008, allí fue el Estado a resolver y a salvarlos. Cuando las empresas petroleras tenían problemas, allí fue el Estado a poner dinero y a salvarlos. Es decir, ellos están de acuerdo en que el Estado no tiene que ser capitalista cuando ellos están ganando. Y cuando las cosas se complican, tiene que ser un poquito más socialista y ayudar a las empresas. Y la gente les cree. En los Estados Unidos la gente les gusta eso. No, yo no necesito ayuda. Pero a Elon Musk, que se hizo millonario gracias a los contratos del Estado, nadie lo critica. O que Donald Trump haya aumentado su patrimonio personal, su fortuna personal en 2.000 millones en el último año, él y su familia, a costa del Estado, porque la plata sale del Estado, no es que la encuentran en grandes negocios, es siempre a costa del Estado. O en Argentina, y con esto concluyo, el señor dueño de Mercado Libre, este señor Galperín, Marcos Galperín, dice que está muy bien que Milei achique el Estado, porque hay que reducir los gastos. Y al día siguiente, en un periódico oficial, ¿no?, importante, en varios, sale que su empresa se benefició de reducción de impuestos por el equivalente a $100 millones. 100 millones de dólares, no pagó él, por una trampa legal, porque además yo sé cómo la hizo, es una trampa legal, una treta legal de ladroncillo, ¿sabes?, de vivillo, él dice que hay que achicar al Estado, evitar los gastos, pero él no contribuye con los impuestos que debería contribuir, como siempre hacen estos.
1: Yo me acuerdo cuando fue el año anterior, el señor Tim Cook, ¿no?, el CEO de Apple, a la Casa Blanca, a pedir dinero del gobierno, ¿no?, a pedir subsidios, a pedir subsidios del gobierno. Y, y qué gracia me causó, porque esa era la clásica de tanto tiempo, ¿no? Socialista de iPhone, ¿cómo eres socialista y utilizas la tecnología de la grandeza del capitalismo, ¿no? Y después tienes al CEO de Apple pidiendo subsidios, ¿no?, como un pobre sucio zurdo de mierda, ¿verdad?
0: Sí, porque a los pobres no, a los pobres no hay que darles comida, ni vivienda, ni becas para los hijos para que vayan a la escuela, no, porque ¿sabes qué pasa, Esteban? Después se acostumbran. Tú le das una vivienda o le das una calle que no sea de tierra, que sea con asfalto, o le das cloacas o le das agua potable, y después se van quedando, ¿sabes? Se van achanchando, no tienen espíritu de combate. En cambio, hay que darle a los ricos, porque tú les das a las grandes empresas, a los bancos, a las financieras y demás, y después el dinero cae para el resto de la sociedad. Esa es la teoría económica, yo soy economista, la estudié. La teoría del derrame. Bueno, el derrame nunca llega, y si cuando derrama hay otros esperando, siempre están otros esperando llevarse
1: los El derrame los que llega no es dinero, Ariel, es lo único que diré. Pero sí, es cierto, ¿no? Es cierto, esto me hace pensar, bueno, la situación obviamente, ¿no?, de nuestros países en América Latina, la política del odio, como tú bien lo dices, ¿no? Lo que detestan es ver que a las poblaciones rurales, a las comunidades racializadas, a la gente trabajadora, que tengan acceso a los mismos beneficios, ¿no? Salud, educación, trabajo, vivienda, empleo. No, ¿cómo va a ser posible eso, verdad?
0: Se malacostumbran.
1: Se malacostumbra, exactamente. Yo recuerdo que cuando volví el tiempo que viví en Estados Unidos, ¿no?, regresé a Ecuador, yo regresé con mi familia porque las políticas del gobierno de ese momento, del presidente Rafael Correa, habían abierto tantas avenidas de progreso, ¿no?, para las personas. Y cuando volvimos, nos encontramos con algunos amigos de la familia, ¿no?, que lo odiaban, pero lo odiaban, Ariel, como que les había hecho algo personalmente. Y cuando les preguntabas, pero bueno, ¿por qué lo odias? Es que me hace pagar ahora el seguro médico a la empleada.
0: Ah, no.
1: ¿Qué más puedo decir? ¿Qué más puedo decir?
0: No, eso no se hace. Eso no se hace.
1: ¿Qué más puedo decir, no? O porque ahora les da becas a los, ¿no?, a los indios, a los cholos, a los sucios. Bueno, amigo, ¿qué te puedo decir? Es algo que ha estado, es un caldo de cultivo de mucho, hace muchísimo, desde la época de la colonia, ¿no? Si no antes también, que en verdad es un INRI que vamos cargando ya por tanto tiempo. Pero bueno, si me permites volver al tema de la guerra, Ariel, a lo de en Irán, ¿no?, y a esta muy mala apuesta a la que le sigue apostando el señor Donald Trump. Esto reportó CBS News una vez más, otro reporte más, de que se están quedando sin interceptores. Se están quedando sin interceptores. Y ahora...
0: Que son los misiles que permiten interceptar los misiles que lanza Irán. Es decir, claro, sería la cúpula de hierro, ¿no?
1: La cúpula de hierro, el sistema Patriot, el sistema TAD, hay otros también, no me acuerdo de cómo se llaman. Pero que... Y esto es importantísimo, mira, ¿no? Porque este titular, bueno, no habla del ejército de Estados Unidos, ¿no? El rápido ritmo de uso de interceptores está degradando esencialmente la posibilidad de detener más ataques. Pero ¿sabes quién ya no está degradando ninguna defensa aérea, Ariel?
0: A ver.
1: El ente genocida de Israel. Ellos están guardaditos con sus misiles. Ellos en este momento no están enfrentando ninguna repercusión. Están ahí disfrutando del verano en las playas de Tel Aviv, a pocos kilómetros de Gaza, y las imágenes que les mostramos hace unos minutos. Esto también demuestra una vez más, ¿no?, esa relación tan desigual que existe entre supuestamente dos países, ¿no?, que son, bueno, que se dividen en dos, ¿no?, que no son, representan el mismo interés, pero los Estados Unidos sigue poniendo los muertos, sigue poniendo los misiles, sigue poniendo las bases, sigue quemando sus alianzas con los países de la región, ¿no?, porque cada día va a tener que dar más incentivos a los países del Golfo Pérsico, ¿no? A Arabia Saudí, hace, ¿qué fue?, 3 días, anunciaron que habían llegado al acuerdo nuclear, ¿verdad? Para un programa nuclear. Sí. Y después, del día siguiente, ¿qué salió a decir el señor Donald Trump? Ah, pero todo es contingente en que normalicen con Israel. Y horas después, los saudíes igual salieron con un comunicado a decir, el acuerdo ya se firmó y no se puede cambiar después de haberlo firmado. Así que vaya nomás con su idiotez a otro lado, señor Trump. A los Emiratos Árabes Unidos ya conversamos de esto, ¿no? Les dieron acceso privilegiado a su tecnología más avanzada, a pesar de advertencias que decían todo eso va a terminar en las manos de la China. Pakistán, ¿no? Que está en este momento bastante ansioso por el tema de Yemen y Arabia Saudí. Recientemente también le pidió a la Casa Blanca una, ¿cómo se dice esto cuando pides efectivo, ¿verdad? Como capital.
0: Un crédito, un préstamo. Ah, sí, güey. Sí.
1: Un currency swap, se le dice en inglés, ¿verdad? Exacto. De 10 mil millones de dólares, ¿verdad? Porque Pakistán es un país que está en solatas. O sea, es un país con una mano adelante y otra atrás. No tienen plata. Entonces necesitan de ese apoyo. Y había otro más que también recientemente salió una noticia sobre este mismo tema, ¿no? Sobre las, lo que tiene que seguir entregando Estados Unidos a todos sus aliados para que no se le viren y le digan, ¿sabes qué? Ándate a la ya sabes dónde, porque lo único que has causado es crear caos y es destruir nuestras fuentes de energía. Y lo que más les importa a los líderes del Golfo Pérsico es su propia supervivencia. Nada más. Claro. Y lo que está causando en este momento va en contra de eso, porque mira, ayer también en este he escuchado, ¿no?, análisis que dicen que, bueno, que desde Kuwait se puede lanzar el ataque, ¿verdad? El ataque a la isla Harish o a otros puntos en el, ahí en Irán. Y lo que no te dicen, por ejemplo, es que si es que mañana el eje de la resistencia ampliamente decide que esa es una amenaza que simplemente tienen que eliminar, son las mismas milicias iraquíes las que pueden entrar y tomarse Kuwait. O sea, Kuwait en cualquier momento puede simplemente ser invadido desde Irak por las milicias.
0: Bueno, yo escuché hoy por la mañana que habían ingresado milicias a Kuwait. No lo sé si... No lo quise decir porque no lo tenía confirmado. ¿Lo escuchaste tú, Esteban?
1: No, eso sí no he escuchado.
0: No lo viste.
1: Déjame ver si tal vez. Okay. Pero es bastante probable. Déjame ver.
0: Sí, sí. O si no, y lo mismo en el caso de el Baluchistán iraquí, iraní, aquí en el sur, en el sureste de Pakistán, en la frontera entre Pakistán, donde también están los Baluch, que son grupos terroristas entrenados por el MI6 y que le generan problemas también a Pakistán y que estarían buscando la CIA y el MI6 británico de hacer que estos grupos rebeldes, entre comillas, ingresen a Irán para desestabilizar a Irán. Todo eso no es más que, no serían, serían grupos de 10.000, 15.000, 20.000 máximo combatientes que no van a cambiar el eje de la guerra dentro de Irán, pero que molestarían, ¿no?
1: Claro, bastante, ¿no? Y aparte, ¿qué van a hacer? O sea, en primer lugar...
0: Esta es la foto que me mandaron unos amigos de cómo se están preparando los judeos sionistas para resistir. Van con... Que es cierto, van con pañales, porque se hacen encima.
1: Sí, es cierto eso. Pero bueno, sí, o sea, el cálculo de Estados Unidos en el Golfo Pérsico, más allá del caos, es... Les va a seguir saliendo el tiro por la culata, en particular con las relaciones a futuro, ¿verdad? Porque después esta guerra va a terminar, de una u otra manera va a terminar. Y si el señor Trump sigue haciendo esto, ¿no?, la falacia de las apuestas, pues va a terminar de una manera bastante estrepitosa, en realidad, y con una derrota, en verdad, vergonzosa, histórica, para los Estados Unidos, ¿no? ¿Cuáles serán las últimas cartas que tenga en la manga? Bueno, sabemos, ¿no? Existe la amenaza de la invasión por tierra, que sería en verdad algo desastroso. Obviamente, ¿no? Tal vez el uso de armas nucleares por el mismo ente genocida, pero de ahí yo mantengo, ¿no? ¿Y después qué? ¿Después qué exactamente es el plan? ¿Y cómo se beneficia Israel y Estados Unidos, ¿no? Porque una cosa sería utilizar una bomba nuclear. Otra cosa, y eso igual, ¿qué cambia en realidad en el campo de batalla, ¿no? Porque Irán, acaso que es un país pequeño, es un país enorme. Y después de eso, si deciden tomar esa decisión, bueno, amigos, despídanse de Tel Aviv, despídanse de todos estos asentamientos judíos en Israel, porque los iraníes no van a dejar un solo misil en sus bodegas, ¿no? Van a responder con todo. Y más allá de también, ¿no?, los demás miembros del eje de la resistencia. De ahí, parece que también, no sé lo que tú piensas aquí, Ariel, porque hay que ver también el panorama más amplio, ¿no?, que lo que está sucediendo entre Rusia y Ucrania. Que Rusia sigue apostando a seguir avanzando, me parece que hasta Odessa, ¿verdad? O sea, esa es la nueva...
0: Sí, ya está bloqueado Odessa, ¿no? Ya definitivamente no sale el grano.
1: Exacto, sería ya tomarse Odessa y finalmente ponerle un fin a este régimen otanista del señor Zelensky, que no nos olvidemos, el tipo canceló elecciones hace un par de años, ¿no? Así que podemos decirle fácilmente el dictador Zelensky. A mí, no sé, ¿no? Y pienso que he visto otros análisis también que dicen lo mismo, que puede ser que Irán, ¿no?, siga arrastrando a los Estados Unidos al lodo para darles, ¿no?, este golpe, esta derrota, si es que deciden ir por la invasión por tierra. ¿Y qué no da? Que en conjunto, pues, Rusia finalmente lance la estacada final a Ucrania también. Y ahí sí, ¿en qué queda la OTAN? ¿En qué quedan los Estados Unidos?
0: Esa es la gran pregunta que todo el mundo se está haciendo. Yo creo, lo he dicho reiteradas veces, pero bueno, habrá que ver, que la OTAN no podría sobrevivir a la derrota, no podrá sobrevivir a la derrota de Ucrania, que es inevitable, tiempo más, tiempo menos, habrá que ver, es otro debate, si la paciencia estratégica de Putin es correcta, si hay mucha bronca dentro de Rusia, dentro de la cúpula de gobierno de Rusia, dentro de del parlamento ruso, porque Putin no define, ya van cerca de 400.000 rusos muertos, 300.000, 400.000 más heridos, mutilados, trastornados, etcétera. Es una cifra demasiado grande para algo que se pensaba que era una operación casi que policial y que Putin podría haber definido antes y no lo ha hecho. En fin, una política que yo considero equivocada.
1: Es que no alcanza a ver, déjame ver, tengo que hacer la pantalla más grande. ¿Qué es lo que dice el número? Ok, este es el número de recién nacidos en Ucrania, sí, sí. En el primer periodo del 2026.
0: Sí.
1: Que el número de recién nacidos en Ucrania es mucho menor al número de muertos.
0: Sí, claro.
1: En la guerra. O sea, en Ucrania está muriendo más gente cada mes en la guerra de lo que hay recién nacidos. O sea, esta es una guerra.
0: Estamos ante un escenario. Yo creo que la guerra de Ucrania se va a llevar puesta a la OTAN y a la Unión Europea como la tenemos concebida, Bruselas y demás. Entre otras cosas porque ninguno de los presidentes o jefes de Estado de Europa, incluyo también a la presidenta de la Comisión y Europea, tiene el más mínimo respaldo popular. Ni Macron, ni Steinmeier, Steinmeier ya no está más, Barham y el otro Merz, todos andan en el orden del 10% de aprobación. Es decir, nada. Yo creo que nos presentamos tú y yo a las elecciones en Alemania y nos votan a nosotros. A ellos no lo quiere nadie. Entonces, estos van a pasar y cuando pasen se llevarán puesto a Zelensky y toda la... Y además la gente está harta de la dictadura de Bruselas, de la burocracia de Bruselas, del autoritarismo económico, financiero, de los alemanes, de los ingleses. En fin, creo que, como siempre ocurre, lamentablemente, las guerras son las que depuran, es feo el término, depuran la política, es decir, son las que se llevan puesto estructuras, constituciones en el caso de Europa, en el caso de Francia, la Cuarta República, la Quinta República, se llevan puesto las guerras y los líderes que se creen omnipotentes son los que finalmente conducen al desastre colectivo, entre otros la OTAN y la Unión Europea. Eso es lo que yo creo. Y habrá que después ver de vuelta, porque, y con esto termino, Esteban, todo cambia, como decía Napoleón, pero lo único que no cambia es la geografía. Los rusos seguirán allí, al lado de Alemania, en el medio estarán los bálticos y Rumanía, y bueno, o nos peleamos y seguimos peleándonos con estos rusos, Y bueno, van a ganar, van a matar mucha más gente. En Ucrania han muerto más o menos entre 2 y 2,5 millones de personas. Que más algo así como 50,000 polacos, cosa que yo no lo tenía presente. El otro día me comentaron, hay muchísimos militares polacos allí, hubo muchos militares, también franceses, ingleses, que los hacen pasar como asistentes, como asesores militares, asesores, pero sí, se los matan. Entonces, todo esto tiene un límite y todo esto yo creo que va a cambiar en no más de 2 o 3 años. El amigo, querido amigo Augusto Zamora, a quien lo saludamos siempre, dice que el plazo él lo puso en el 2030. Israel dejará de existir antes del 2030, dice él, y siempre lo respetamos y le mandamos un abrazo a Augusto Zamora, y dice la Unión Europea y la OTAN serán barridos por la historia.
1: Es que no hay otra salida, en verdad. Ellos también, ¿no? Hablamos de la falacia de la apuesta del señor Trump. Pues es lo mismo con la OTAN, es lo mismo con la Unión Europea, de que piensan que... Es que mira, me parece que aquí también hay este caso del doble discurso, o por lo menos de las intenciones ocultas, ¿no? Que son, ellos te dicen que están enviando todo este dinero porque es necesario salvaguardar la civilización occidental. Ayer estaba hablando con mi peluquero, ¿no? Él me pregunta siempre cosas sobre la guerra y demás.
0: Es la mejor charla esas, ¿eh?
1: Y me son decía, oye, ¿y por qué Canadá sigue mandando tanto dinero a Ucrania, ¿no? ¿Por qué los países de Occidente siguen mandando tanto dinero a Ucrania? Yo le digo, es una lavadora de dinero, amigo. O sea, esta gente te vende el cuento de que estos son una gran, gran amenaza a tu estilo de vida, un estilo de vida que cada vez empeora en realidad en estos países. Pero es para enriquecerse ellos mismos, ¿no? O sea, en verdad es solo una gran lavadora de dinero. Entonces, ellos van a seguir haciéndole a la apuesta hasta que ya no puedan, ¿no? Y van a utilizar los medios aliados, van a utilizar la persecución. Es más, van a utilizar ahora las nuevas tecnologías, en particular la inteligencia artificial, ¿no? Para reescribir la historia, para silenciar los relatos opuestos, para perseguir, para calumniar y demás. Porque es que es un excelente negocio, Ariel, finalmente, ¿no? Y aquí, en el capitalismo, vivimos para hacer dinero, ¿verdad? Esa es nuestra única función en esta tierra. Llegar y producir y trabajar y hacer ganancias, ¿verdad?
0: Generalmente, y contemplar no para cómo nosotros, los otros se enriquecen.
1: Exactamente, exactamente, ¿no? Y no existe otro objetivo más. Y detrás de todo esto, aparte, viene el... No, lo que están haciendo también este sistema de control a través de la violencia que se está instaurando, bueno, en particular ahora en América Latina, ¿no? Que nos vamos a convertir, una vez más, vuelvo a mi propio país, en un gran laboratorio para estas nuevas estrategias, ¿no? Un gran laboratorio para las estrategias de vivir bajo estados de excepción, vivir en un estado policial y de persecución, ¿no? Con desapariciones. Y con esto yo quiero terminar, pero no quería dejar de mencionarlo, ¿no? Porque el medio DropSite puso una investigación muy buena, la publicó hace unas horas, ¿no? Sobre los el asesinato de una fiscal en Ecuador hace un mes.
0: Sí,
1: la mataron a ella y a su hermana saliendo de un restaurante, que esto es algo absolutamente común hoy en día en Ecuador, Ariel. Tenemos, igual que Ucrania, yo creo más muertos que recién nacidos, solo por los homicidios. Y ella estaba a cargo de la investigación de los ataques terroristas de la Armada estadounidense y de la tortura a los pescadores ecuatorianos que fueron también atrapados en alta mar. Y les, en verdad les recomiendo, amigos, esto está, también lo publicaron en español. Es una excelente investigación que en realidad revela mucho, mucho de lo que está sucediendo, no solo internamente en Ecuador, sino de lo que se va a seguir esparciendo por toda la región, ¿no? De estos, gracias a estos gobiernos lacayos, arrastrados, que están dispuestos a entregarles absolutamente todo a los Estados Unidos. Y aparte, bueno, en esta investigación también ellos publican un video en el que muestra que en las costas de Ecuador están operando no solo la Armada estadounidense, sino también la Guardia Costera estadounidense. Wow. Imagínate, la Guardia Costera estadounidense que asediaba a estas embarcaciones antes de que fueron bombardeadas, y después los sobrevivientes fueron tomados, fueron capturados y torturados a bordo de estas de las embarcaciones de Estados Unidos. Y no olvidemos que hace ya algunos años en Ecuador se firmó una la inmunidad a los soldados estadounidenses. Tienen inmunidad diplomática en suelo ecuatoriano. pueden hacer lo que se les venga en gana y la justicia no los puede ni siquiera cuestionar, mucho menos tocar.
0: Queridos amigos, no se olviden de suscribirse al canal, de darle clic a la campanita para recibir notificaciones, para recibir noticias y darle like al video y sobre todo dejar un comentario aquí abajo ahora. Eso ayuda cuando terminemos, un comentario, un abrazo. Primero porque creo que nos lo merecemos, un saludo, un abrazo, un corazón, un piropo. También hay críticas, se aceptan críticas constructivas que a veces llegan y son siempre bienvenidas. En el día de hoy tenemos dos transmisiones por la tarde, una con Enrique Refollo y otra que haré yo mismo con Antonio Valdés, como es habitual, de Geoeconomía. Entonces, para saber qué está pasando, a qué hora son las transmisiones, tenés que darle clic a la campanita, suscribirte y, como digo, dejar un comentario. Esteban, nos vemos el lunes, mañana sábado con Fernando Moragón y el domingo con Juan Antonio Aguilar. O sea, días llenos, como es habitual, en el canal, llenos de geopolítica, de análisis, de controversias, de dudas, de interrogantes, y sobre todo con una definitiva convicción, y es que queremos una Palestina libre.
1: Así es, Ariel. Gracias. Igual nos vemos el lunes. Abrazos, amigos.
0: Hasta luego. Nos vemos hoy por la tarde y durante todo el fin de semana. Chao, Esteban.
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0: una de la mañana con 2 minutos.
1: Es un buen tipo, mi viejo.
2: Padre es.
3: El que no hace preferencias de unos hijos sobre otros.
4: Yo

Esta es la canción que canto cada mañana al despertar, para agradecerle al Señor la gentileza de un nuevo día, es decir, de una nueva oportunidad. Porque siempre se puede empezar de nuevo. En una eternidad siempre se puede empezar de nuevo. Y esto es tan cierto como que el paraíso no está perdido, sino olvidado.

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ahora mismo le puedes decir basta a la mujer que ya no te gusta, al hombre que ya no amas, al trabajo que odias, a las cosas que te encadenan a la tarjeta de crédito, a los noticieros que te envenenan desde la mañana y desde el helicóptero, a los que quieren dirigir tu vida. 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

Esta es una canción que nos tiene que representar como seres humanos, que nos tiene que hacer y que nos ha hecho mucho más dignos, mucho más personas. En contra de cualquier forma de totalitarismo, en contra de cualquier forma de vejación contra el ser humano, os canto esto y os ruego que cantéis conmigo.

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4: 2:02 p.m. Esta es RCPC Radio, www.rcpc.co, transmitiendo desde Barranquilla, Colombia, para toda Sudamérica.

0: Hola, ¿qué tal amigos? Bienvenidos a Descubriendo con la certeza en la búsqueda de la verdad, en los martes de análisis del programa, compartiendo al lado de Trini este tema que tiene que ver con la angeología. Hoy vamos a tocar la oculta verdad de la angeología, un tema que nos han pedido, lo hemos investigado y lo traemos aquí para compartir con ustedes. ¿Cómo estás, Trini? Bienvenida a Descubriendo.
1: Hola, buenas noches Neil, buenas noches para todos, muchísimas gracias y también pues le doy la bienvenida a todos nuestros youtubidentes, los que están en este momento llegando y los que se van a conectar después, bienvenidos una vez más aquí a los martes de análisis en Descubriendo.
0: Así es, vamos a tocar este tema interesante, pues hay una... lo podemos llamar como una ciencia, creencia, análisis sobre los ángeles que ha tomado tanta forma, sobre todo en corrientes como la nueva era.
1: Sí, entre corrientes otras, ¿no? Místicas.
0: Corrientes místicas, esotéricas. Pero claro, también se ha tocado y se ha abordado este tema dentro de las grandes religiones del mundo, el tema de los ángeles y la forma de entenderlos, clasificarlos. También se estudia en las religiones tradicionales, pero nos inclinamos en comprender cómo sucede o está sucediendo este fenómeno en los ámbitos de la nueva era. Así que, como aquí llegan siempre a nosotros muchos buscadores e investigadores, tal vez se han pasado por ahí por la angeología, por la nueva era, o de pronto estén allí, ¿verdad? Entonces, es importante que usted conozca una oculta verdad que de pronto no le han contado en estas filosofías. Así que vamos al grano, Trinidad.
1: Correcto, vamos a comenzar entonces con las definiciones. Antes de definir la angeología, vamos a definir lo que significa la palabra o el concepto de ángel. El concepto de ángel y la función que desempeñaban fueron algunos de los numerosos elementos que el judaísmo de la antigüedad incorporó de las culturas y visiones religiosas de su época. El término hebreo malak se tradujo al griego como ángelos, palabra que indicaba una función, que quería decir enviado o mensajero.
0: Ok, entonces partimos de la base de que el término hebreo malak sirvió para definir un conjunto de seres que acompañaron a los seres humanos en la antigüedad. Y bueno, y hay quienes creen que todavía lo siguen haciendo, ¿verdad? Entonces, el término original es malak, en hebreo.
1: Malak, en hebreo.
0: Traducido al griego, recuerden que las antiguas escrituras en hebreo pasaron antes del griego fue al egipcio, antes de Cristo, y luego al griego después de Cristo. Y más allá del griego pasaron al latín.
1: Al latín, sí.
0: Que fue ya como se manejaba en las Biblias y todo esto. Pero el tema malak, hebreo, y traducido ángelos o ángelos o ángeles, como lo conocemos hoy.
1: Correcto. De hecho, precisamente fue una traducción de la Biblia hebraica al griego la que generó en sí la traducción de la palabra de malak a ángeles.
0: Ok, entonces el término es malak. Ahora, fíjense ustedes lo que hemos dicho. El hebreo, egipcio, el idioma egipcio de los faraones, y luego el griego, luego el latín, luego el español, el inglés. Ok, entonces quiere decir que el concepto, lo que define, a lo que se refiere esa palabra, más o menos es enviado o mensajero. Enviado por alguien, o va a entregar el mensaje de alguien hacia, se entiende, a los seres humanos, Trini.
1: Correcto. Realmente lo que indicaba era como un oficio, una función que ejercía X ser, persona. Okay.
0: Entonces, lo que entendemos allí que ángel no es un título, sino una función.
1: Una función.
0: Un adjetivo, sí. Una función, lo que se dice que alguien puede hacer. Entonces es, amigos oyentes, una función. Un ángel es un mensajero o enviado. Vamos a tocar dos citas del Apocalipsis que nos ayudan a entender esa palabra en el contexto ya de una narración, ¿verdad? Una narración muy conocida como lo es el Apocalipsis. Esta la hemos estudiado en muchas oportunidades, está en el Apocalipsis 12, 7, 9, cuando habla de, después hubo una gran batalla en el cielo, Miguel y sus ángeles luchaban contra el dragón, y luchaban el dragón y sus ángeles. Y fue lanzado fuera el gran dragón, la serpiente antigua que se llama Diablo y Satanás, el cual engaña al mundo entero, fue arrojado a la tierra y sus ángeles fueron arrojados con él. Notamos que aquí hay un enfrentamiento, una batalla en el cielo, entre dos organizaciones,
1: sí,
0: entre dos bandos o entre dos grupos, Miguel y el dragón. Miguel acompañado de ángeles y el dragón, o Satanás, como más abajo se clarifica, también acompañado de ángeles. Aquí se hace una connotación importante. La primera que entendemos es que hay dos tipos de ángeles. Unos que son los de un bando que se asocia siempre a la luz o al bien, Miguel, y unos ángeles que también pues se asocian en este caso con una organización de carácter
1: oscuro,
0: maligno, oscuro. Por lo tanto, ángel, la palabra ángeles o ángeles, no está asociada a que si son buenos o a que si son malos.
1: Correcto.
0: O que si son o tienen propósitos positivos para con la humanidad o propósitos de engaño y manipulación para la humanidad. Es independiente el término, ¿ok? Entonces, cuando hablamos de ángel, no estamos hablando de un título, sino de, digamos, una función. En este contexto, si lo entendemos bien, ángeles corresponde a luchadores, ¿no?
1: Guerreros.
0: Guerreros.
1: O acompañantes.
0: Guerreros. Entonces son seres que en ese momento, al venir o al ser una batalla estelar, se asocia con lo que tradicionalmente se entiende que viene de allá arriba, de afuera, los ángeles.
1: O sea, que podríamos decir que ángeles aquí, en este contexto, tiene una función que no es ser de mensajero, sino de combatiente.
0: Combatiente, correcto. ¿Por qué? Es en el contexto que se muestra acá. Ahora, hay otra cita más adelante que es Apocalipsis 21:17 que dice lo siguiente. Y midió su muro 144 codos de medida de hombre, la cual es de ángel. Aquí hace un símil en que la medida de un ángel es la misma medida de un hombre.
1: Hombre.
0: ¿Sí? Recuerden, miren acá. Y midió su muro 144 codos de medida de hombre, la cual es de ángel.
1: Claro. Y ese hombre puede ser un enviado, un mensajero,
0: o un guerrero.
1: Un guerrero combatiente. Exacto.
0: Solo que en todas las, digamos, en los contextos en los que se narra, se está refiriendo a un ser no terrestre. Un ser no terrestre, es decir, que viene de arriba, con una connotación de mensajero, una connotación de ¿qué es el otro? Mensajero, comunicador o enviado.
1: Enviado.
0: O de luchador. Y pueden ser, lo debemos comprender muy bien, esta parte tenemos que comprenderla muy bien, pueden ser con carácter y propósito positivo en cuanto a su relación con el ser humano terrestre, o lo contrario, ¿sí? Por lo tanto, cuando hablamos medida de hombre, la cual es de ángel, ¿un ángel qué es? Un hombre. Un hombre como lo somos nosotros, y hombre me refiero a él y ella, ¿no?
1: Uh-huh.
0: Un ángel es entonces en la creación, por lo menos en nuestra galaxia, que es la historia que nos narran, un ser humano, que si es, digamos, perteneciente a propósitos luz, entonces hablamos un hombre de un nivel de ascenso superior. Pero si nos referimos a aquellos que vienen con una agenda negativa, es un ser humano involucionado. Recordemos, como lo hemos explicado en nuestros programas, que los ángeles caídos realmente son razas humanas involucionadas, que por decisión o rebelión involucionaron, y la involución en las razas humanas tiene como resultado seres humanos reptilianos y todas esas tipologías. Correcto. Que hemos conocido.
1: Draconianos.
0: Alguna vez fueron humanos, esas razas se degeneraron a llegar a esos niveles.
1: Dinoides.
0: Okay, entonces aquí lo mostramos de una manera más gráfica, ¿no? Mírenlo aquí. Aquí vemos dos tipos de ángeles. O sea, seres extraterrenos, básicamente, con diferentes funciones, de enviado, de mensajero, de guerrero, de invasor, dependiendo de la raza a la que pertenezcan. Entonces pueden haber ángeles positivos y ángeles negativos. Yo creo que aquí, Trinidad y amigos de Descubriendo, ya hay una primera clarificación.
1: Sí. Importante.
0: Una clarificación suma recontra mega archi importante. ¿Por qué? Porque en el mundo de la angelología, en el mundo de las religiones, siempre se asocia a los ángeles como enviados de Dios. O sea, seres de luz.
1: Claro, y no son corpóreos, sino que son seres...
0: celestiales.
1: Celestiales, okay. Espirituales.
0: Entonces aquí estamos haciendo la claridad que además de ser de este tipo, son absolutamente corpóreos. Son seres que físicamente se presentaron en el planeta Tierra con propósitos diversos, porque vienen de razas estelares diversas. En la creación, en nuestra galaxia, hay múltiples humanidades, múltiples razas. Los seres que vienen de allá, aquí en el planeta Tierra, les hemos denominado
1: ángeles.
0: O los conocemos uh-huh. como Malak en hebreo, o ángelos en griego.
1: En griego.
0: Bien, esta partecita yo creo que es muy clarificadora, ¿no? Así que vayan escribiéndonos ahí en el chat y nos van dejando sus impresiones. Siempre estamos muy atentos de sus comentarios porque además sirven para hacer futuros programas.
1: Así es, Neil. También hay otra visión acerca de la palabra ángel que la encontramos en el Apocalipsis 19, del 9 al 11. Y dice, y el ángel me dijo, escribe, bienaventurados los que son llamados a la cena de las bodas del Cordero. Y me dijo, estas son palabras verdaderas de Dios. Yo me postré a sus pies para adorarle. Y él me dijo, mira, no lo hagas. Yo soy consiervo tuyo y de tus hermanos que retienen el testimonio de Jesús. Adora a Dios porque el testimonio de Jesús es el espíritu de la profecía.
0: Claro, aquí hay una relación, aquí hay un contacto. Aquí hay un contacto de ser un ser extraterrestre con un señor en la isla de Patmos que era Juan.
1: Juan, exacto.
0: Y mira cómo ya comenzamos nosotros a darle otros términos a esta situación, a este evento. Esto que se ha llamado en las religiones un contacto, no un contacto, no una visión religiosa y todo esto, no, esto fue un contacto extraterrestre, donde un ser venido fuera del planeta Tierra, ya con eso podemos decir que es un extraterrestre, se contacta con un ser humano terrestre y le va a otorgar un mensaje. Uh-huh. Ahí aplica de que el que le habla aquí a Juan es un ángel, en el sentido de mensaje, le va a dar un mensaje.
1: Exactamente.
0: Es un ser humano extraterrestre, uh-huh. con una jerarquía pues espiritual superior, sin que eso haga que lo veamos diferente a nosotros, uh-huh. es decir, un conocimiento, una sabiduría, un propósito, pues que lo coloca por encima en un estándar de espiritualidad, ¿no? Y cuando llega, él tiene un diálogo con Juan, que es muy interesante, que Trini nos lee, dice, ¿cuál fue, digamos, la actitud de Juan cuando vio al ángel? En este caso, para claridad, es
1: se
0: Gabriel.
1: Postró.
0: Uh-huh. Este ángel es Gabriel. Se postró, se arrodilló. ¿Sí? Es decir, que la actitud que tiene un ser humano cuando en esa época veía un ser de las estrellas, uh-huh. era algo extremadamente extraño para él, suponemos, inmediatamente se arrodilló. Y la respuesta es contundente. No lo hagas, le dice ese ángel, ese ser humano, no lo hagas, yo soy consiervo tuyo. Y esa partecita es clave, yo soy consiervo tuyo. Si tú buscas la palabra Trinidad, consiervo, es que somos
1: semejantes.
0: Uh-huh. Entonces cuando él dice soy consiervo tuyo, hey, es como yo soy como tú,
1: claro.
0: Yo soy un ser humano como tú,
1: claro.
0: No te arrodilles, no es necesario.
1: Así
0: yo
1: es.
0: No vengo a eso, vengo a darte una información,
1: claro.
0: Párate rápido que te voy a hablar.
1: Uh-huh.
0: Entonces fíjate cómo un evento que es real, práctico, se convirtió en religión y adoración. Miren cómo nos han hecho daño la religión.
1: Terrible. Otra cosa, y es que las alas que le vemos a los ángeles, entre comillas, en ninguna parte de la Biblia está que los ángeles tenían alas.
0: No, exactamente.
1: Eso lo empezaron a inspirar los artistas en sus obras de las pinturas. Entonces, las alas eran una forma de ver a esa persona por encima de, o sea, que podía volar y ponerse por encima de los humanos.
0: Claro, pienso yo que también las alas, más que un carácter divino, como de pronto el artista religioso dibujó a los seres extraterrestres, era mostrar que venían del cielo.
1: Venían del cielo, correcto.
0: Y también, para venir del cielo, tú tienes que volar.
1: Sí.
0: A veces es simplemente un símbolo. No vayan a creer ustedes que los ángeles o los seres extraterrestres tienen alas. Pensar eso es estar en un impulso, pues, muy religioso.
1: Totalmente.
0: Muy místico, muy religioso, muy esotérico, ¿verdad? Entonces, primera claridad, pueden ser positivos o negativos, dependiendo a la raza de donde vengan. pueden ser, digamos, mensajeros, combatientes, maestros o desgraciados, como lo fueron otros, ¿eh? Para que tengamos eso en cuenta. Seres humanos, unos evolucionados y otros involucionados. Ahora entremos ya con esa claridad que es muy importante para abordar el tema y saberlo agarrar ya de la angeología.
1: Correcto. Entonces ahora vamos a ver el concepto de angeología. Angeología, como su nombre lo indica, es el estudio de los ángeles. La angeología, como nos las han enseñado, nace, o sea, lo que encontramos tradicionalmente en los medios, en las redes, en el Google, es que este es un término que nace de las antiguas creencias de seres intermediarios, es decir, se estructuraron en el judaísmo. Este concepto, como lo vamos a ver aquí en la angeología, fue estructurado en una religión llamada el judaísmo. Se sistematiza profundamente en el cristianismo medieval y se mantiene viva aún hoy día, aunque transformada. La angeología es en el estudio teológico de los ángeles, busca entender quiénes son, cómo existen, qué hacen, cómo se organizan según diferentes tradiciones religiosas.
0: ¿Quién? Imagínense, se trata de explicar quiénes son. Evidentemente, en estas corrientes no se va a abordar esa respuesta a la pregunta conforme a lo que hemos dicho acá.
1: Para nada.
0: ¿Por qué? Por una sencilla razón, y es básico y fundamental. El concepto que se tiene dentro de las religiones, dentro de las corrientes de Nueva Era, de lo que es Dios. Porque si se entiende el ángel como un mensajero, inmediatamente es mensajero de ¿quién? De Dios. Entonces, como Dios, un señor, un alguien, una inteligencia
1: allá sentado en el cielo,
0: ¿sí?, que tiene unos ángeles y a través de ellos él interactúa con los seres humanos.
1: Correcto.
0: Esa es la creencia. Entonces, sus mensajes son celestiales porque vienen, no provienen de Dios. Pero el concepto de Dios en esa dimensión no es real. Eso no existe. Lo que existe es la fuerza única de la creación, que no es alguien, pero es una vibración que, y frecuencia, conocimiento y sabiduría, que vibra al interior de todas las humanidades, que lo reconozcan en su interior.
1: Así es. Y lo otro que tiene este concepto religioso es que al ángel negativo le quitaron la palabra ángel y le pusieron demonio para poderlo diferenciar.
0: Para distinguirlo.
1: Y hay una historia fantástica y fantasiosa donde cuentan que uno de esos ángeles, luz positivos, se reveló y entonces es al que llaman Lucifer. Que se convirtió entonces en un ángel negativo, junto con otros que también se rebelaron.
0: Oiga, que entre comillas o entre paréntesis, erróneamente se está asociando a Lucifer con Jesús. No cometamos esa tremenda equivocación.
1: Y ese concepto de Lucifer viene de una historia fantasiosa religiosa.
0: Lucifer es el jefe de los hiperbóreos, que porta la luz distorsionada y al lavado, la rebelión. El jefe hiperbóreo de los Iborios Atlantes es un personaje de la rebelión, es un ser negativo. Sin embargo, bueno, hay cosas que en los análisis no se incorporan. Por ejemplo, en la geología no se incorpora de que existen dos fuerzas en la creación. Lo que llamamos demonio o lo que llamamos Satanás realmente no es un señor con cacho y cola. Son humanidades involucionadas, seres humanos involucionados. Y cuando hablamos de luz o de los seres divinos, estamos hablando también de seres humanos más evolucionados.
1: Correcto.
0: Es decir, hay otros más superiores que ya son los seres que dejaron la corporalidad y están las dimensiones ya no materiales, sino espirituales y de luz. Que para manifestarse en medio de nosotros, tienen que nacer. Típico ejemplo de Jesús. Jesús fue un ser, que nosotros llamamos así de ese tipo, de esa manera Jesús. Sin embargo, era un ser proveniente, su espíritu o su conciencia, de una dimensión superior incluso a la física. Y para poder interactuar con nosotros tiene que hacerlo como cualquiera tiene que hacerlo en esta dimensión, teniendo un cuerpo, es decir, naciendo. Porque posesar ya es una violación de la creación típica de los seres negativos.
1: Así
0: pero
1: es.
0: En el caso de la normativa original y de la luz, tenía que nacer y nació.
1: Correcto.
0: Y de esa manera obtuvo un cuerpo y compartió con nosotros. Muy distinto a lo que es Lucifer. Pero esto es un paréntesis porque ya hay unas fuertes corrientes que hablan de que Lucifer es un Jesús. Nosotros, si quieren saber más, hicimos un programa sobre precisamente por qué no lo son, por qué no es el mismo. No es el tema, simplemente hice un paréntesis, cierro paréntesis y continuamos con nuestra temática.
1: Bueno, para poder seguir comprendiendo entonces cómo es esta terminología de la angelología y de los ángeles desde el punto de vista real, pues es importante comprender la visión que tenemos de la creación. No es ese Dios allá sentado en un trono que tiene unos mensajeros para comunicarse con los seres humanos, sino que es otra cosa diferente. Ese fue el concepto que nos vendieron los caídos, los invasores negativos, que se hicieron pasar como un Dios, pero que realmente no es así. Entonces hay un
0: mensaje.
1: Texto, un mensaje en los archivos del proyecto Wingmakers, que uno de ellos se llama Mi Mensaje Central, y en él encontramos este párrafo que dice: yo habito en una frecuencia de luz en la que los seres finitos no pueden descubrirme. Si me buscas, fracasarás. No soy encontrado descubierto, solo soy reconocido en la unicidad, unidad y totalidad. Es la misma unicidad que sientes cuando estás interconectado con toda la vida, pues soy este y solo este. Soy toda la vida. ¡Wow! ¡Qué profundo!
0: Sí, y aquí este mensaje nos está obligando,
1: sí,
0: si queremos, por decirlo de alguna manera, a dejar esa visión de Dios a alguien que envía a sus mensajeros para que nos cuenten cosas. Eso, amigos oyentes, yo creo que este es el pedacito más complejo de todos los programas, porque esto que estamos explicando es una base de conocimiento que clarifica, o si no, le termina a enredar la vida, ¿no? Ojalá le clarifique. Lo que Trinidad nos acaba de decir es que el concepto de que hay un Dios y envía a sus ángeles no es un concepto, no es un principio, no es una realidad de la creación. Es una condición, amigos oyentes, de los caídos, llámese las razas involucionadas que cayeron. Ellos se mostraron como seres superiores, en hebreo, sí, Elohim. Y esos seres superiores tenían una jerarquía. Por ejemplo, el más sonado para acá, para nosotros, era Jehová.
1: Sí.
0: Una entidad, un ser corpóreo que tenía un superior por encima de él, Elión.
1: Elión.
0: Elión, no siendo un nombre, sino un Elohim mayor, amigos oyentes, a través de los suyos se conectaba y gobernaba el planeta Tierra. Entonces, ese principio no se replica para la creación. Es decir, que cuando nosotros hablamos de seres de la luz, y no entendamos cuando decimos seres de la luz, seres que son luz, no, son seres humanos evolucionados de otro sistema de nuestra galaxia, pues como nosotros, pero con una condición interna más, ya dejaron los odios, ya dejaron las pendejadas. Esos seres humanos no es que vayan a un lugar y entonces Dios les hable, porque Dios es alguien, y vengan y nos cuenten. No, eso no funciona así. Incluso dentro de las corrientes de investigación se presume que es así. El Padre Eterno envió, sí, a sus mensajeros. Entonces, cuando decimos así, escúchese bien, decimos, no es que el Padre Eterno mandó a sus mensajeros, todavía estamos en el Dios alguien.
1: Sí.
0: El concepto es la creación. Y la creación es alguien, la creación es el todo. Entonces, ¿cómo funciona eso? Es como si nosotros dos, vamos a poner aquí un ejemplo. Nosotros dos somos de una humanidad superior a la de ustedes. Y en algún momento, nosotros en nuestra interioridad y por nuestro desarrollo, nos dispusimos a venir y a impulsarles a ustedes por encontrar una imperfección que aún no superan. No es que Dios nos mandó, porque no nos reunimos en el Congreso con él y él nos dijo, hey, vayan allá. No, no, porque ese Dios, alguien no existe. Existen las humanidades que logran perfección, luz, y con esos conocimientos llegan. Por eso una parte del saber dice, así hablo por boca de quienes saben de mí. ¿Quiénes saben de él? Los que han desarrollado las condiciones y vibraciones más altas de la espiritualidad en la creación. Ellos vienen y nos cuentan. Son mensajeros de la luz, ¿por qué les decimos? Por la luz que portan en su interior. No porque la luz, un centro allá de comando los mandó.
1: O porque estén iluminados y resalten ellos luz. No.
0: No. Seres humanos. Entonces, ahí hay que quebrar. Yo sé que esto que estamos hablando es duro porque sí. Pues nosotros tenemos acostumbrado a un esquema de ver eso, pero bueno, aquí estamos descubriendo, ¿no?
1: Claro.
0: Aquí no venimos a decir simplemente lo que nos dijeron, vamos a desafiarnos y a descubrir la verdadera esencia espiritual de la creación. Entonces, suponiendo que nosotros venimos de una constelación, venimos de un lugar más avanzado en los días de creación o los impulsos motores, entendemos que hay una necesidad en una dimensión inferior a la nuestra. Uh-huh. Y nos ponemos de acuerdo, tal vez no solamente nosotros dos, sino un grupo. Y decimos, ¿y qué tal si vamos y les ayudamos a estos seres humanos de la Tierra a que conozcan ciertos aspectos de la vida real y que conozcan de que han sido gobernados por unos desgraciados que llegaron antes que nosotros allá? Bueno, vamos y nos plantamos por acá en nuestras naves y nos contactamos y les damos conocimientos. ¿Somos ángeles en ese momento? Sí.
1: Sí, claro.
0: Claro. En ese momento, de acuerdo a la palabra malak, ángelos, somos eso. Pero no significa que por serlo seamos buenos. No, simplemente porque vinimos. Venimos de las estrellas. Venimos de otro planeta. Pero también vinieron otros, que son los... Hay otra cosa que hay que decir, los malak, pero los destructivos. Uh-huh. Recuerda que hay una raza de los reptilianos. Los reptilianos tienen siete razas. Los reptiloides es una raza de involucionadas humanas que se caracteriza por ser siete, y hay una que tiene alas. Hay reptiles con alas, ya, que son los shakar.
1: Sí.
0: Los shakar, no sé si han visto algunas gráficas que los grafican con alas como de murciélago. Uh-huh. Es porque esa tipología tiene alas.
1: Ah, bueno, de pronto también por ahí el tema de las alas.
0: Tal vez, pero en específico eso, ¿no? Porque es una raza que particularmente tiene unas alas, vuelan.
1: Sí, porque ellos han experimentado mucho con la genética de animales, y por eso hay unos que tienen las caras de leones, de aves, o sea, por toda sí. esa manipulación sí, esos son los genética dinoides, que han hecho ellos.
0: Y los dinoides son estos que tienen caras de animales, pero esos más que ser una raza, porque terminan siendo al final, uh-huh. son el producto de, como tú lo acabas de decir, de cruces y manipulaciones genéticas,
1: sí.
0: de razas originales humanas que se distorsionaron. Entonces esto es muy apasionante, ¿no? Eso como para hacer también, hay una claridad que también hay una raza que tiene alas. ¿Esos serían ángeles? Sí, porque vienen de las estrellas. ¿Sí? Demonios, porque su propósito es negativo, controlar. Pero aquí

0: Y después que viene la pregunta, pero ay, entonces.
1: Entonces saques es eso cosa? De ahí y entonces comienza a ver a la creación.
0: Claro.
1: La mire, creación
0: y
1: en
0: este,
1: todo.
0: Este mensaje de los Wingmakers es muy importante y ayuda mucho a cambiar esa idea que tenemos de ese Dios, Señor de barba blanca y a verlo ya más como, como una energía, como a un parte de un todo que es la creación en sí infinita.
1: Miren que ese mensaje, mi mensaje central lo pueden descargar de la página de nuestra radio, rcpc.com.co. Entran ahí en el explorador de Google y digitan rcpc.com.co. Al entrar a la página, buscan ahí en el menú biblioteca y descargan mi mensaje central del conjunto de la biblioteca Los Windmakers, que sí. Son mensajeros también.
0: Sí, claro.
1: Los mensajeros, los Windmakers, una civilización extraterrena que llegó en nuestro pasado para dejar unas cápsulas de tiempo encontradas recientemente y en ese interior una cantidad de información, sí. De mensajes. Entonces ellos dicen ahí, yo habito, refiriéndose a la primera fuente o lo que nosotros llamamos Dios. Yo habito en una frecuencia de luz en la que los seres finitos no pueden descubrirme. Si me buscas, fracasarás. ¿Sabes? Porque no es alguien, ni algo.
0: Claro.
1: No soy encontrado o descubierto. Ese es el reto, ¿no?
0: Claro, sí es.
1: Solo soy reconocido en la unicidad, unidad y totalidad. Es la misma unicidad que sientes cuando estás interconectado con toda la vida, pues yo, este y solo este, soy toda la vida. Entonces, cuando llega alguien a decir, no, es que este es un envío de Dios... ¿Cuál Dios?
0: Ajá. Exacto.
1: Yo vengo en nombre de la creación. Ah, claro. Ok. Entonces ya sí le presto atención.
0: Claro, así es.
1: Yo vengo de los infinitos confines de la creación.
0: Exacto.
1: Con el conocimiento y sabiduría que desde entonces se ha desarrollado. Uy, preste la atención.
0: O vengo de otras humanidades, de otros planetas, de una hermandad cósmica, que son múltiples humanidades organizadas para combatir estos seres humanos negativos,
1: evolucionados. Bueno, entonces, ¿cuáles son las corrientes en la actualidad que promueven en la actualidad y en la antigüedad la angeología? No confundir con la angiología, con I. Uh-huh. Angiología es otra cosa, incluso es un término médico.
0: Médico.
1: No es angiología, es angeología de ángel. Okay.
0: Bueno, la angeología se divide principalmente en dos vertientes, una que es la teológica tradicional y la otra que es la esotérica moderna. Estas son las corrientes que promueven esta ciencia y que están hoy actualmente están activas.
1: Entonces se divide en dos bloques, que son los que vamos a analizar ahora. La teología tradicional, que es la que está ahí en las religiones y todo ese cuento.
0: Uh-huh.
1: Y la esotérica, que es la que está full de moda.
0: Está en su furor ahora.
1: Hace poco fui a una conferencia, no porque me invitaron, sino porque pues me buscaron para que hiciera la transmisión del streaming uh-huh. en el canal de la dueña de la conferencia. Y la señora, ella cree en la angeología. Y decía, los ángeles me hablan. Uh-huh. Y yo por dentro. Si supiera.
0: Sí.
1: Si supiera. Bueno, entonces vamos con la angeología de la teología tradicional.
0: Bueno, en la teología tradicional, pues existen múltiples religiones que han profesado el término de los ángeles y han estudiado todo este tema de la angeología. Una de ellas es el judaísmo y es la que lleva como la batuta ahí en cuanto a este concepto de ángel como ellos lo manejan en el término religioso.
1: Malak,
0: exacto. La cábala medieval, es decir, uno de los libros más históricos y más antiguos, del judaísmo, es una de las fuentes más ricas donde se detallan nombres y funciones específicas dentro del misticismo judío en cuanto a los ángeles. También el cristianismo católico promueve el estudio de la jerarquía celestial basada principalmente en las obras del pseudo Dionisio Areopágita y Santo Tomás de Aquino, clasificando a los ángeles en 9 coros que si ustedes profundizan más, pues ahí les habla de los arcángeles y todo eso, de la clasificación jerárquica del cristianismo.
1: Ya nosotros hablamos de un arcángel. Arcángel se entiende en las religiones como un ángel de jerarquía superior.
0: Sí, exacto.
1: Si traemos ese concepto a lo que estamos hablando,

0: hay humanos que se convierten en mensajeros más elevados, ¿sí? Por tener una condición espiritual por encima de lo que otros también tienen. Es decir, que nosotros si vemos un pleiadino nosotros lo hemos ubicado como un ser humano, no terrestre, pero sí de la galaxia, que está en un impulso espiritual por lo menos de cuarto paso. Uh-huh. De los siete está en cuarto paso. Pero un Miguel fue un ser humano, pues ya no lo es. Uh-huh. Liriano, que combatió con las jerarquías del imperio draconiano, humano de la constelación de Lira, humano, que libró batallas físicamente hablando y que logró un ascenso y desplegó una fuerza que se contagió por todo el universo, ¿no? Es decir, quienes se dispusieron a seguir combatiendo con esas jerarquías negativas. Entonces, ese es Miguel. Miguel ya no es un hombre, sino una fuerza que se enfrenta a quienes han manipulado en la creación, en esta parte de la galaxia. Pero ya él está por encima de ese estándar, ¿no? Entonces,
1: exacto.
0: Por eso lo colocan
1: con una jerarquía,
0: ser humano
1: mayor,
0: superior.
1: Así
0: un ser
1: es.
0: Humano con condiciones superiores.
1: Correcto. Otra de las religiones es el Islam. La creencia en los ángeles es uno de sus seis pilares fundamentales. En el Corán se destaca figuras como Gabriel o Jibril, que es el mensajero de la revelación.
0: Sí, Jibril es el mismo nombre de Gabriel, pero en el Corán.
1: Correcto. Está también en el protestantismo o los evangélicos, que se enfoca en la angelología bíblica como parte de la teología sistemática, limitándose estrictamente a lo mencionado en las escrituras. O sea, lo que diga la Biblia, eso es lo que ellos repiten. Está también el zoroastrismo. Esta es una de las fuentes más antiguas de la angelología. La idea de que los humanos tenían un ángel guardián incluso surgió aquí en el zoroastrismo.
0: Claro.
1: O sea, esto no está escrito en ninguna Biblia hebraica, sino que los seguidores de Zoroastro, el zoroastrismo, fueron los que incluyeron ese término.
0: Creencia también.
1: Sí, pura creencia.
0: Si habemos cuántos miles de millones de seres humanos somos, 6,000 millones, ¿no? 7,000 millones. Entonces hay 7,000 millones de ángeles, uno para cada uno de nosotros. Eso es, amigos oyentes.
1: Sí, y hay gente que cree fielmente en eso.
0: Esto no es real. No existe un ángel para cada uno de nosotros y no se va a poner triste, por favor. Entienda que si nosotros necesitamos algo que nos impulse, ya está por dentro. Y no precisamente en un ángel, sino en todas las virtudes que hemos heredado por la creación.
1: Sí.
0: La inteligencia, la sabiduría, el conocimiento, las capacidades de pensamiento, la actuación del pensamiento anterior. O sea, todas las virtudes que tiene un ángel, de lo que uno llama ángel, se la dieron al ser humano también. Pero nosotros siempre inhábiles, ¿no? Los
1: siempre
0: inválidos.
1: Buscando afuera.
0: El bastón, sí. El bastón que nos ayude.
1: Correcto. O el pañito de lágrimas ahí para uno.
0: Por Dios, llorar. Ya está bueno. O sea, en esa época, uno dice, bueno, seres humanos de aquella época, apenas tratando de entender la creación, los universos, los mensajeros, pero todavía, ya no, ya nosotros ya debemos como ponernos más serios en la vaina, ¿no? Ahora, la angelología, pero en las corrientes esotéricas, teníamos acá a decir, a grosso modo, por supuesto, cómo en las religiones se habla de los ángeles y todo el cuento, sobre todo Arcángel Miguel, Gabriel, tal. Pero ahora en las corrientes esotéricas, Trini.
1: Bueno, una de las corrientes esotéricas que más ha promovido en la actualidad el tema de los ángeles o la angelología es la Nueva Era o el New Age. Es la mayor promotora de la angelología moderna, enfocada a los ángeles como guías espirituales o energías de luz que ayudan en el crecimiento personal y la sanación. Entonces aquí pasamos de estos seres con alas, no físicos, celestiales, a unas energías o unos guías espirituales que nos ayudan a nuestro crecimiento personal y al manejo de nuestras emociones y todo esto.
0: O sea, aquí ya son como más entidades.
1: Sí.
0: Con más fuerzas angelicales que se manifiestan en el mundo físico, en el mundo material como el nuestro, para ayudarnos.
1: Correcto. Está también la angelología metafísica, que mezcla elementos de diversas religiones con filosofías esotéricas. Introduce conceptos como el uso de velas, inciensos o rituales para invocar arcángeles específicos según el día de la semana o la necesidad.
0: Son siete días, siete arcángeles.
1: Siete arcángeles.
0: De hecho, hay una cosa importante, recuerden esto, amigos oyentes. El libro secreto de Juan Agua habla de el primer gobernante o el primer argonte, que ya la os, un egregor. Y luego habla de siete arcontes, uno para cada día de la semana. Uh-huh. Entonces, lo que realmente en las corrientes de metafísica, nueva era, que habla de los siete ángeles, los siete rayos, las siete luces, se ve mucho en la metafísica, en la gnosis, sí, en la nueva era, realmente y de fondo son los siete arcontes. ¿Por qué? Por una sencilla razón. Ya dijimos que ángeles eran seres corpóreos que se manifiestan o se manifestaban. Seres humanos involucionados, siendo estos negativos, o seres humanos evolucionados, siendo estos los positivos. Pero ya aquí son energías. ¿Y sí, qué son lo que son energías? Cosas que se invocan. Y aquí no está hablando de seres que vienen a ayudarnos, sí, sino ahí, de energías nigrománticas.
1: Para complementar y de pronto recordar, o para las personas que están aquí por primera vez, recordemos que estos seres corpóreos negativos que aterrizaron aquí, que llegaron aquí a este planeta, fueron desterrados, aniquilados algunos, con todas estas guerras que se han venido presentando. Una de esas fue el diluvio. Entonces, hoy día esos seres no están corpóreamente, o sea, sino en formas o energías nigrománticas, como entidades, uh-huh, cosas así que no sí, vemos, pero que sí están ahí.
0: Energías que se convocan o se invocan. Uh-huh. Y hay que decirlo, en estas corrientes esotéricas, cada vez que se practica la creencia de invocar una entidad luz, realmente está invocando lo que está más presente alrededor de nosotros, y son las energías nigrománticas que acaba de explicar. Entonces son los siete arcontes que se disfrazan de ángeles luz y que la gente los ve como los muestra la pantalla, o sí, cree que son así, dándole los nombres incluso de los ángeles originales que fueron seres humanos de las galaxias. Correcto. Que combatieron con la otra fuerza. Entonces eso, amigos oyentes, nos está haciendo muchísimo daño. Se hace mucha mística y realmente se pierde el sentido real de la espiritualidad.
1: Sí, y aquí hay otra corriente que también ha tenido mucho auge, que son los angelólogos independientes, y que ahora con este tema de las redes sociales y el YouTube figuran por doquier. Son figuras que se presentan como canales para transmitir mensajes angélicos, argumentando que la comunicación con estos seres es un don personal que no requiere intermediación religiosa, y que ellos son contactados o tienen esos dones para comunicarse con los ángeles y transmitirte un mensaje a ti que tanto lo necesitas.
0: Bueno, y ahí vienen las manipulaciones. Sí. Las manipulaciones, las sutiles manipulaciones de gente que incluso se lo puede creer, ellos mismos se lo pueden creer.
1: Sí, sí.
0: Y no es que le estén hablando en su creencia con ángeles, sino con entidades nigrománticas.
1: Exactamente.
0: Del mundo astral. Sino que también la gente que recibe y se acerca a estas cosas comienza a creerle y a darle vida. ¿Qué comienza a darle vida? Lo que tú crees.
1: Claro.
0: Incluso en la creencia en esto puedes lograr cosas hasta positivas por la creencia y el impulso del pensamiento que le pusiste. Pero ojo con esto, amigos oyentes, porque el contacto con lo divino es mucho más fácil de lo que lo podemos imaginar, no a través de supuestos ángeles que vienen supuestamente a ayudarnos. Y en el caso de los contactados, se han definido los más honestos en que son seres humanos como nosotros, y han venido y le han hablado. Entonces, ahí está, nueva era, la angelología metafísica y la angelología, o los angelólogos, porque ya estoy, incluso hasta hay un título, sí, angelólogos independientes, no, amigos
1: oyentes.
0: Eso se estudia,
1: se hace un curso y todo para ser angelólogo.
0: Es que la cosa es en serio.
1: En serio, sí.
0: Es que la cosa es en serio. Mira, hay una pregunta interesante de alguien que nos pregunta de cómo logró Jehová aparentemente reinar por encima de los otros Elohim. Bueno. Eso no lo logró Jehová. Aquí hice un contenido hace apenas una semana, Jehová ya no existe. Jehová fue pasado por el papayo, como decimos aquí. Pero ¿cómo? Si todavía... Ahí hice dos programas para explicar eso. No va a ser hoy, que lo voy a volver a explicar.
1: Correcto.
0: El tema es que Jehová se convirtió en lo que hoy es, porque al principio era el Elohim de un pueblo, de un solo pueblo. y hubiese quedado como el Elohim de un solo pueblo, como hoy el Elohim que adoran los islámicos es solo de los islámicos.
1: Uh-huh.
0: Si no hubiese pasado lo que pasó en el 325. En el 325, Constantino, dirigiendo el Concilio de Nicea, que convocó a varios sacerdotes de aquel entonces, mezclaron las enseñanzas de Jesús con las enseñanzas del Elohim Yahvé,
1: del
0: Dios de los hebreos. Dos cosas que no debían haberse mezclado. Y al mezclarse, crearon una nueva religión, que es el catolicismo, del 325 hasta el sol de hoy. Entonces la vigencia del Elohim Yahvé no se da porque Jehová hizo algo para que eso fuera. Mm. Es más, si lo revivimos sería el primer sorprendido. Baraya, ¿cómo? Yo no creí que esta vaina iba a ser yo famosa hasta.
1: No, que nunca se hubiera traducido la Biblia hebrea.
0: Ni la conociéramos.
1: No la conociéramos.
0: Así fuera es. Una vaina de los hebreos.
1: De ellos allá.
0: Como Alá es una vaina de los musulmanes. Es como si nosotros hubiésemos mezclado nuestro conocimiento histórico religioso de Jesús con otro Dios, y eso hizo que creyéramos que Jehová fue enviado por ese Elohim. Mm. Y usted entra a una iglesia, hoy en día, hoy, la persona que está sintiendo hoy a la iglesia, le dicen, sí, porque Jehová nuestro Dios, ¿por qué menciona Jehová en ese culto? Porque fue asociado en el 325 con Jesús, lo asociaron, lo mezclaron. Claro. Mezclaron una vaina. Fíjese que los judíos hicieron eso.
1: Por eso es que hay tanta contrariedad entre el mensaje de Jesús y el mensaje
0: de Jehová. Incluso eso no lo hicieron los hebreos. Los hebreos no mezclaron su Dios Jehová, no lo mezclaron con Jesús.
1: No,
0: es decir, que dentro del judaísmo Jesús no es tan famoso como lo es Jehová dentro del cristianismo.
1: Correcto.
0: Para que vea usted. Entonces, claro esto. Buena por la pregunta. No es que Jehová dijo, yo me voy a hacer donada. Ese man sería el primer sorprendido con lo que está pasando hoy día. Carajo, yo no pensé que lo mío iba a durar hasta por allá. Porque eso lo hicieron vivo los seres humanos y lo siguen manteniendo vivo, así esté, en donde ya no está, lo estamos haciendo vivo. Incluso nosotros aquí, en las corrientes de investigación, lo hacemos vivo y lo hacemos vivo, y está vivo.
1: Claro.
0: O sea, sería el primer sorprendido, esa entidad.
1: Sí, total. No sé, ni siquiera se esperaba que algo así pudiera pasar.
0: Porque él gobernó, él fue designado para gobernar un pueblo y ya.
1: Y lo otro, le prometió un pedacito de tierra a ese pueblo que todavía es la hora y se siguen peleando.
0: Matando.
1: Por un pedacito de tierra.
0: Claro, porque ese pueblo sí está en su derecho de recrearlo forever, porque ese es su Dios.
1: Claro.
0: Pero no de toda la humanidad.
1: Claro. Y es tan famoso porque, claro, como ese es el pueblo elegido de Jehová, ya los cristianos, los católicos, adoran a ese pueblo.
0: Claro,
1: también.
0: Porque ellos hicieron, una jugada ya de los judíos propiamente.
1: Exacto.
0: Hicieron creer a todo el que se les acercaba que ellos sí los había elegido Dios. Y no que uno me cuento.
1: Claro.
0: Pero los árabes no le comen ese cuento. Los árabes no, los musulmanes no le comen ese cuento.
1: Exacto.
0: ¿Y por qué? Si nosotros también tenemos el de nosotros, que nos eligió a nosotros.
1: Claro.
0: Y ahí están las peleas. Bueno, entonces, los roles claves de los ángeles en el Apocalipsis, por ejemplo, son estos cuatro.
1: Bueno,
0: cinco.
1: Ya veníamos hablando de que dentro de los roles que tenían estos ángeles, que eran mensajeros,
0: ejecutores del juicio.
1: Exactamente.
0: Guías y protectores, guerreros y predicadores.
1: Y predicadores.
0: Vamos con la función de los ángeles caídos, porque estos también son ángeles caídos, los desgraciados, los seres involucionados. ¿Qué dice?
1: Bueno, en el libro de Enoch se menciona que 200 Elohim, hijos de Dios, conocidos como Grigori o vigilantes, descendieron a la tierra. Estos seres que se enamoraron y se aparearon con mujeres humanas engendraron una raza de semidioses llamadas Nefilim. Eran los mensajeros de los dioses mayores cuyas funciones principales fueron. Dentro de las funciones que tenían estos seres negativos eran contaminar los cuerpos de las hijas de los hombres, mostrar a los hijos de los hombres todos los golpes de la muerte, mostrar las armas de muerte, enseñar a pelear contra los que moran en la tierra desde aquel día y para siempre, enseñar lo amargo y lo dulce, enseñar a escribir con tinta y papel. Y esto no solamente fue una función del Dios Jehová, sino de todos ellos que vinieron acá.
0: Correcto. Entonces, estos son ángeles, pero los caídos que vinieron a desgraciar la vida de los seres humanos en el planeta Tierra. Afortunadamente, una legión, bueno, ya no legión, pues eso suena como pero un grupo también mayor de ángeles positivos libraron combates contra estas maluqueras y acabaron a varios de ellos. Dicen que algunos salieron corriendo, volando hacia sus planetas de origen de terror por lo que les podía haber pasado aquí. Otros se escondieron, otros en formas nigrománticas, en fin, ángeles caídos. Entonces, estos son los que más presencia tienen en la actualidad a través de las energías nigrománticas en las corrientes de la angelología. O sea, ¿cuál es la oculta verdad de la angelología? Que no se están conectando con ningún ser de la luz, sino con los seres nigrománticos que se presentan como ángeles de luz para absorber energías a las personas.
1: Exacto. Y hacerles daño. Porque miren la fusión de ellos aquí. Destruirnos.
0: Destruir. Bueno, otra cosa, que aquí hay un comentario que es importante, que este que está aquí de Verónica, dice lo siguiente, mire, yo siempre me sentí protegida por una fuerza invisible. Cuando entré a la metafísica, aprendí a decir decretos de protección. Ahora sé que mi pensamiento, mi sentir y mi actuar son mi protección. Entonces, esto que dice Verónica es una realidad de muchos.
1: Sí.
0: Nosotros, amigos, nos ha caído en algún momento el temita de que yo me siento especial, yo me siento protegido, yo me siento con unas capacidades. Y amigos, eso es parte de nuestro, ¿cómo le digo yo?
1: Engaño.
0: No engaño, sino de, no quiero decir así, nuestras pendejadas.
1: No, bueno.
0: Nuestras pendejadas espirituales. Todo el mundo se siente especial, todo el mundo se siente protegido. Uh-huh. Todo el mundo siente que le hablan, siente que le dicen, siente que tiene un don del futuro. Todos queremos eso. Y como desde niño veíamos a Superman, el hombre araña, esos superdones uno los desea. De hecho, yo creo que esas caricaturas son el reflejo de lo que el ser humano siempre ha querido ser.
1: Sí,
0: tener,
1: claro,
0: superpoderes.
1: Así es.
0: Creerse superior. Tal vez por el rastro que dejaron de nosotros los de la invasión. ¿Cuál es lo especial de nosotros? Que somos hijos de la creación. Y como hijos de la creación contenemos todo el potencial de los hijos de la creación. Y esto no es para sentirse superior, sino para sentirse complacido con la creación. Y además invitado a convertirse en parte de la creación, sin bastones. No en una silla de rueda como una silla de rueda para espiritual, una silla de rueda espiritualista, ¿no? En que necesítase usted de usted mismo. De sus propias condiciones y capacidades. Mira lo que dice aquí Israel Torres Gutiérrez. Dice, en Lille fue el que hizo Jehová el hermano de Enki. Bueno, entonces hay otra cosa. Siempre queremos relacionar en los ámbitos de investigación a Jehová con Enlil y con Enki. Uh-huh. Enlil y Enki son unos Anunnakis. Fueron los Anunnakis y fueron los dioses que les correspondió a la Sumeria. Claro. No es el mismo Jehová que le tocó a el pueblo hebreo.
1: Correcto.
0: Entonces, ¿cómo se ve esto? Cuando usted sabe que fueron más de 200 los que cayeron. No fue Jehová que se hizo pasar por Enlil.
1: Cada uno tiene
0: cada
1: su historia.
0: Cada pueblo tuvo su pueblo. Y ninguno fue Dios. Ni Enlil ni Enki fue Dios, ni crearon al ser humano, nada. Fue unos pendejos que llegaron aquí a hacerse pasar por dioses y la humanidad desde ese entonces, viendo los que venían en nave, uy, estos son los dioses nuestros.
1: Claro.
0: En este caso, Jehová era un draconiano y Enlil Enki era de la raza que surgió de la mezcla de los draconianos con los lirianos. Se llaman los Anunnakis. Son, en las razas como tal, distintos. Y no son los únicos. Los que estuvieron allá en Oriente, en la India, fueron otros.
1: En el mismo pueblo de Israel se adoraban varios dioses.
0: Fíjate que
1: y Jehová se ponía celoso.
0: Bueno, no en el pueblo de Israel, en los contornos.
1: En todos los contornos.
0: En los contornos, sí. Porque Israel era Jehová.
1: Sí.
0: Pero, por ejemplo, Quemos era otro draconiano. ¿Y quién era el padre de ellos? Ellos parecían ser hermanos. Quemos, Jehová. Había otro, yo hice un programa sobre el padre de Jehová. ¿Y quién era el padre de ellos? El Shaddai, que no era un nombre. El Shaddai era el que estaba por encima de ellos. El padre, un Elohim mayor.
1: Sí.
0: Entonces, ni Enlil, ni Enki. Estamos dando mucha fuerza a lo que nunca lo tuvo.
1: Correcto.
0: Nosotros, seguir pensando eso en la historia es lo que los ha hecho poderosos, no por lo que fueron en sí en su momento. Y aquí, investigadores, hay que comenzar a desafiar lo que hemos creído y defendido.
1: Así es.
0: Y ahora, ¿qué queda? Que nosotros miremos a ver qué hacemos para resolver el problema y el conflicto interior que tenemos. Trini, por acá.
1: Genaro dice, saludos Neidy Trini, cada programa es más excelente, importantes temas para despertar, un gran abrazo. Gracias. Miguel González dice, Trump promueve la religión. Yolandita, buenas noches, saludos amigos en la búsqueda. Hay gente que recurre a los ángeles como mensajeros. Uh-huh. Sí, así es. Despertemos juntos, dice, saludos. Ustedes tienen una biblioteca de mucho conocimiento, muy diferente a lo que pretende enseñar la Gnosis. Lo de ustedes es esperanzador y así motivan a que todos quieran despertar. Saludos.
0: Qué bueno.
1: Qué bien. Esa es la idea. Delia Flores dice, tenía entendido que un arcángel es una jerarquía militar.
0: No necesariamente. No, está más ligado al ascenso que tiene,
1: uh-huh.
0: al ascenso logrado.
1: Claro, y por lo tanto pues va a tener mayor poder para enfrentarse.
0: Pues claro, tendrá también eso.
1: Exacto.
0: Pero militar no. Antes incluso Miguel, porque nosotros decimos arcángel Miguel ahora, él fue un ser humano llevado en una humanidad invadida, porque los primeros que recibieron el imperio draconiano fueron los lirianos, fueron los primeros que lloraron esa invasión, y esos tipos sacaron a los de la rebelión de allá.
1: Sí.
0: Para que vean ustedes que no esperaron angelitos del cielo para que los ayudaran, ellos lo sacaron
1: mismos. Así es. Y es
0: ellos
1: lo
0: sacaron,
1: que hacer todos nosotros.
0: Carajo,
1: también.
0: Yo no sé, a mí esto me motiva a decirle muchas cosas, la madre que esto a mí me motiva a decir muchas cosas. Porque es que nosotros nos cae la huevonada de, ay, ayúdennos, ay, por las religiones que nos metieron esa pendejada. Los lirianos, se les metieron los señores del imperio draconiano, fueron los primeros que sintieron ese taponazo, y ellos los sacaron. ¿Cuántas muertes pudieron haber? Pero los sacaron.
1: No a la primera, pero sí lucharon y lucharon.
0: Entonces
1: hasta
0: nosotros
1: que
0: no que venga el cometa, no que venga la nueva Jerusalén, no que venga Jesucristo, no sí. que venga todo el mundo a ayudarnos, porque nosotros no podemos. Nosotros somos
1: las
0: unos,
1: víctimas,
0: nosotros somos unos
1: los pobrecitos, sí.
0: Loco, cuando despertemos y sintamos que no son poderosos como le estamos dando a nosotros el valor dentro de estas corrientes de investigación. Porque si fuera que solo los religiosos le dan el valor a eso, pero nosotros aquí en estos ambientes de búsqueda, no, el Elohim, el no sé qué, y el Dien, y los ponemos así como una cosa, y claro, entonces, que vengan
1: poder,
0: por allá
1: fuerza.
0: Y nos ayuden, porque
1: claro.
0: No, eso no es así, eso hay que cambiarlo. Si lo sacaron los lirianos, los podemos sacar y destruir nosotros, primero la mente y el corazón, que ahí es donde está su mayor semilla oscura dentro de nosotros. En la perfección. Sí. Nos vamos, Trini. Son las 8:58.
1: Bueno. Bueno, hay un último mensaje. Yolandita dice, ¿estos ángeles oscuros habitan en el astral? Una pregunta.
0: Ángeles, o sea, ya ángeles no le podríamos decir.
1: Ah, no. Ya esos son entidades.
0: Que les dicen ángel, pero no son ángeles. Uh-huh. Ángeles son los seres extraterrestres físicos que llegaron tanto positivos como negativos. Ahora, lo que le dicen ángeles en las corrientes, estas metafísicas, no son ángeles como tal. Y aquí damos el término, uh-huh. ¿Qué son? Energías de manipulación mental, psíquica y espiritual, que la humanidad, creyendo que son positivas, les abre las puertas. Bueno,
1: mira lo que te dice Raquel. Neil, ¿por qué no escribes un libro con tanto conocimiento que tienes? estamos en eso.
0: Yo sé que tiene que pasar, porque el tiempo que le dedicamos a la investigación, a hacer los programas, sí. Hacer el noticiero que yo hago, yo no sé, tendría que haber no 24 horas, sino 30 horas diarias. Tendrá que ampliarse el tiempo. Pero bueno, algún día se hará un libro.
1: Así es.
0: No con el conocimiento que tengo, sino con los conocimientos que hemos descubierto.
1: Correcto.
0: Que siento que es la diferencia. Bueno, ahora sí nos vamos.
1: Listo, nos vamos. Bueno, señores, si les gustó, por favor, vayan enseguida, manito arriba, denle el like, compártanlo. Para que el algoritmo de YouTube pues lo replique aún más, porque es muy necesario, señores, que despertemos de esta manipulación que nos han tenido sometido por tantos años con este tema de la angelología. Es algo que está un boom de moda y que es importante que este video se haga viral.
0: Mira esto que dice Lina. Qué difícil es creer en uno mismo sin dejar a un lado a Dios. Definitivamente tenemos que despertar.
1: Sí.
0: Vea, Lina, usted acaba de dar en el punto exacto. El día que dejemos de estar creyendo en diosecitos y angelitos, la podredumbre que está en el planeta Tierra, le daremos la patada correspondiente. Mientras sigamos esperando diosecitos y angelitos, estaremos siempre jodidos.
1: Estancados.
0: Ese es el punto. Bueno, nos vamos. Cuídense mucho y recuerden, descubriendo con la certeza en la búsqueda de la verdad. Chao, chao.
2: Descubriendo con la certeza en la búsqueda de la verdad.

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0: 3 de la mañana con 3 minutos.
1: El día en que México legalizó las drogas.
2: La cucaracha, ya no puede caminar porque le falta, porque no tiene marihuana que fumar.
3: Fúmese uno, tranquilo, no le hará nada. Y usted también.
4: En 1938, el doctor Leopoldo Salazar Viniegra, director del Departamento de Salubridad de México, repartió cigarrillos de marihuana entre sus colegas.
3: ¿Notan algún efecto especial?
5: La verdad es que no. Alguna resequedad en la boca, pero...
3: Nadie que ha fumado marihuana se ha levantado de su asiento con intenciones de matar a nadie, ¿verdad?
4: El experimento del doctor Salazar Viniegra iba contra la opinión generalizada que consideraba el humo de la marihuana como instigador de crímenes y actos depravados.
3: Mentiras, simples mentiras difundidas por algunos empresarios.
2: Dicen que son muy nocivas y que dañan a la gente, que los jóvenes verían con aquel una aliciente, la cucaracha, la cucaracha.
4: Un año antes, en 1937, el gobierno norteamericano había declarado ilegal la marihuana.
6: Esta prohibición había sido un triunfo del empresario Randall Hearst, dueño de la mayor industria de papel de celulosa.
4: Hertz necesitaba eliminar la competencia del papel hecho de cáñamo, de marihuana.
6: A través de sus periódicos sensacionalistas, Hearst lanzó una feroz campaña culpando a la marihuana de los crímenes más horribles.
4: Con la prohibición, las empresas de Hertz florecieron.
6: Y lo que más floreció fueron las mafias.
2: Aquí de lo que se trata es de que a las hinches mafias se les acabe el negocio, acabar con esas ratas.
4: En México, el gobierno del presidente Lázaro Cárdenas comenzó a enfrentar un problema social muy grave por la prohibición de las drogas.
6: El consumo no había disminuido en absoluto y lo que aumentaba día a día era el narcotráfico.
7: Presidente Cárdenas.
8: Dígame.
7: Usted tiene que enfrentar el problema de las drogas.
8: ¿Cómo, doctor Salazar Viniegra?
7: Por la vía policial no se conseguirá nada. Los adictos son enfermos, no son delincuentes.
8: Bueno, ¿y qué se le ocurre, doctor?
7: Tengo la solución, señor presidente.
4: El 17 de febrero de 1940, el gobierno mexicano decretó una medida revolucionaria para enfrentar el problema de las drogas: legalizarlas.
9: A partir de ahora, el Estado tendrá el monopolio de la venta de drogas prohibidas. La siembra será legal y cobraremos un impuesto a los agricultores, como hacemos con el tabaco. Quienes consumen podrán comprar las drogas a su verdadero precio y en las farmacias. Así, no les comprarán a los narcotraficantes a precios exorbitantes, lo que genera todo tipo de violencia social.
4: El doctor Salazar Viniegra era un respetado investigador médico, director del Departamento de Salubridad Pública de México.
10: Ese no es más que charlatán, un vicioso.
4: Washington consideró el decreto del presidente Cárdenas, promovido por el doctor Salazar Viniegra, como un peligro para los intereses de Estados Unidos.
6: Y comenzó a cabildear ante el gobierno mexicano para que el doctor Viniegra fuera removido de su cargo.
4: La verdad era que la prohibición de la marihuana había disparado los precios.
6: Con la legalización, se les acababa el negocio a los narcotraficantes mexicanos.
4: Y sobre todo, se les acababa el negocio a los banqueros gringos que lavaban el dinero sucio de la droga.
6: Washington chantajeó, sobornó, logró imponer un embargo de medicinas contra México.
4: Tantas fueron las presiones que el 3 de julio de 1940, menos de 5 meses después del decreto, el gobierno mexicano tuvo que destituir al doctor Salazar Viniegra y volver a la prohibición de la marihuana y de todas las drogas.
10: Negocio es negocio, my friends.
4: Y fue así que el negocio más repugnante de la historia, el que ha causado más enfermos, muertos y encarcelados, más que cualquier guerra, el negocio que ha destruido a las sociedades latinoamericanas para enriquecer a los bancos gringos, siguió prosperando hasta el día de hoy.
11: Son los caminos del sur.
12: José, la feroz guerra que libran las organizaciones del crimen organizado por el control.
11: Su historia de violencia, casi casi.
13: El puerto de Acapulco, una de las. Se han denunciado 23.
6: 70 años más tarde, con calles mexicanas bañadas de sangre y ciudades enteras tomadas por el narcotráfico, vale la pena pensar en todo lo que la legalización propuesta por Lázaro Cárdenas habría evitado. En la montaña de muertos que nos habríamos ahorrado.
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1: Ayer Jesús afinó mi guitarra y agudizó mis sentidos. Me inspiró. 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Porque hablar y escribir sobre Jesús es redundar. 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Luego, algo me dijo que la única forma de no redundar es decir la verdad. Decir que a Jesús le gusta que actuemos, no que hablemos. 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Decir que Jesús es verbo, no sustantivo.

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1: Los entierros de mi gente pobre son un verdadero espectáculo.

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3: 4 de la mañana, con 2 minutos.
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0: Les adelanto que entre septiembre de 2024 y junio de 2026, la reducción en homicidio doloso es de 48%. Eso significa que cada día del mes de junio hubo 41 homicidios menos que en septiembre de 2024. Prácticamente la mitad. Es decir, junio de 2026 tuvo prácticamente la mitad o casi la mitad de los homicidios que septiembre de 2024. Esa es la cifra que queremos compartir el día de hoy, que más allá del número, pues representa vidas salvadas, representa vidas que no se perdieron. 41 vidas salvadas o que no fallecieron en junio de 2026 frente a septiembre de 2024.
1: En los últimos dos años, México se convirtió en uno de los países de América Latina donde la tasa de homicidios diarios se sitúa por debajo del promedio regional. Detengámonos un segundo en esto. México, el país que atravesó la llamada guerra contra el narco, el país de las fosas, de los desaparecidos, de las madres buscadoras, de los titulares internacionales que durante años solo parecían poder hablar de sangre, cárteles y muerte. Ese país registra hoy una reducción histórica de los homicidios dolosos. Y no fue magia, como se decía hace años más al sur del continente, fue una estrategia. Con políticas concretas, con decisiones sostenidas, con nombres y apellidos, aunque ciertos sectores políticos y mediáticos se nieguen a pronunciarlos porque la realidad les arruina el relato. En lo que va de la administración de Claudia Sheinbaum, el promedio diario de homicidios dolosos se redujo un 48%, de 86,8 homicidios diarios en septiembre de 2024 a 45,6 en junio pasado. Dicho de otra forma, 41 personas menos asesinadas cada día en México, 41 vidas al día, 41 familias que no reciben una llamada imposible. Ayer en la mañanera, Claudia Sheinbaum mostró un gráfico que casi no necesita explicación porque condensa varios sexenios de la historia reciente de México. Ahí está todo. El récord de inseguridad durante el gobierno de Felipe Calderón, ese señor que ahora anda por España dando lecciones de democracia y libertad abrazado a José María Aznar. Ahí está también el aumento durante el gobierno de Enrique Peña Nieto, que por lo menos tuvo el buen gusto de no dedicarse a enseñar nada a nadie desde que se retiró, cosa que se agradece. Ahí está después la contención durante el gobierno de Andrés Manuel López Obrador, con esa política de abrazos no balazos que tanto ridiculizaron opinadores profesionales, expertos en pedir sangre ajena desde estudios de televisión. Y ahí está, finalmente, la disminución histórica con Claudia Sheinbaum, porque la estrategia empezó a funcionar. Y no hablamos solo de homicidios, también se reducen desapariciones y otros tipos de violencia. Es decir, no estamos ante una manipulación aislada de una cifra conveniente. Es un cambio de tendencia en uno de los problemas más profundos, más dolorosos y más difíciles de México. Y por eso hay que analizarlo, entenderlo y sobre todo hay que decirlo en voz alta, porque cuando desde Washington, Madrid o Miami quieren intervenir en la política mexicana, la palabra favorita es narcoestado. La repiten como mantra. Pero cuando los homicidios bajan de forma inédita, entonces de pronto todos se quedan sin micrófono. Qué curioso, ¿no? Para hablar de México como amenaza, siempre hay espacio. Para hablar de México como ejemplo, silencio sepulcral. Este logro importa también porque desmonta una mentira muy peligrosa, la idea de que la seguridad solo puede construirse con guerra, la idea de que para bajar homicidios hay que encarcelar a medio país, militarizarlo todo, disparar primero, preguntar después, aceptar tutelajes extranjeros y convertir los barrios populares en territorios ocupados. Esa doctrina que ya vimos con Calderón, también en Colombia y que vemos en Centroamérica, vamos, que la vemos en cada país donde la derecha promete orden y deja cementerios. Y mientras lo vemos en otras latitudes, México está construyendo otra cosa, con inteligencia, investigación, coordinación institucional y atención a las causas, con presencia del Estado, sí, pero no solo del Estado armado, también del Estado que garantiza derechos, empleo, educación, oportunidades, programas sociales, infraestructura, comunidad y futuro. Y todo esto sucede en el mismo momento en el que Estados Unidos aumenta su presión sobre México con operaciones encubiertas, filtraciones interesadas, acusaciones judiciales y la narrativa del narcogobierno, sostenida también por algunos sectores de la derecha mexicana que sueña con que Washington le devuelva por la vía de la injerencia lo que no puede ganar en las urnas. Por eso este dato es tan político. No habla solamente de seguridad, también habla de soberanía. Habla de si México puede resolver sus grandes problemas desde un proyecto propio o si debe aceptar que otros vengan a administrarle la violencia en nombre de la cooperación. Y la respuesta por ahora es clara: México puede. Hoy en La Base América Latina hablamos de la reducción histórica de los homicidios en México, del balance de la estrategia de seguridad de Claudia Sheinbaum, de la herencia de Calderón y Peña Nieto, de la contención iniciada con López Obrador, de las políticas de atención a las causas y de un logro enorme para el pueblo mexicano: el avance de un proyecto de paz y de vida frente a quienes solo supieron ofrecer guerra, miedo y muerte. Bienvenidos y bienvenidas.
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1: Una buena y bonita noticia sobre México y desde México para terminar con la primera temporada de La Base América Latina. Mañana nos vamos de vacaciones y vamos a retomar en agosto. Y qué mejor manera de finalizar que con esta noticia, ¿no? Marco Terushi, ¿qué nos traes?
3: Querida Ina, vamos a analizar los últimos datos acerca del descenso de homicidios dolosos en México. Lo que representa el dato en sí y la tendencia, y comprender de conjunto cómo fue posible llegar a este resultado que, visto en perspectiva, es muy positivo.
1: Estefanía Veloz, los que decían que abrazos no balazos no funcionan, los que denunciaban cualquier cosa de las políticas de seguridad de López Obrador y de Claudia Sheinbaum, ¿qué dicen hoy, ayer? ¿Están callados o qué pasa ahí?
4: Ina, llama mucho la atención que hay dos estados en México que no logran reducir estos homicidios y son los de mano dura, son estos que no quieren participar con la estrategia de seguridad, pero casualmente los medios no hablan de ellos. Uno es Guanajuato, por si les suena, ya les voy a explicar cómo es que parece que en estos estados no pasa nada, pero en realidad está pasando todo.
1: Y hoy, para analizar este tema, también contaremos con el diputado federal, vocero de Morena, analista del Sinsonte y de La Base América Latina, Arturo Ávila. Vamos a arrancar ya, Juanma.
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3: En esta sección nos ocupamos de los datos, y lo que importa en los datos es muchas veces la tendencia, es decir, no los datos aislados, que importan, claro, sino sus líneas de evolución, de dónde vienen, cómo vienen y hacia dónde se dirigen. Eso es clave para entender algunos fenómenos como el que nos ocupa en el día de hoy, la reducción de los homicidios dolosos en México, un tema importantísimo. Y arranquemos sin más preámbulos con el primer dato duro puesto en su tendencia. En México, entre septiembre de 2024 y junio de 2026, la incidencia de homicidios diarios en el país se ha reducido en 48%. Es decir, en un año y 9 meses, la tasa de homicidios dolosos disminuyó casi en la mitad, pasando de un promedio diario de 86.9 en septiembre del 24 a 45.4 en junio del 26. Vean la gráfica en la pantalla. Arriba a la izquierda es septiembre del 24, es decir, un mes antes de que iniciara el gobierno de Claudia Sheinbaum, y abajo a la derecha es el dato a junio de este año. ¿Ven cómo la curva de homicidios dolosos está permanentemente a la baja, salvo algunos momentos de meseta? Esa es la tendencia que lleva al dato de hoy. Escuchemos unos segundos a la responsable del Secretariado Ejecutivo del Consejo Nacional de Seguridad, Marcela Figueroa, en la mañanera.
5: Se observa, ya lo adelantaba la presidenta, una disminución del 48% entre el inicio de la administración. En este mes se registraron, en septiembre de 2024, se registraron 86.9 homicidios diario en promedio, y el mes que acaba de concluir cerró con un promedio de 45.4 homicidios diarios, siendo también el mes más bajo de todo este periodo analizado. En la siguiente lámina Destacamos la reducción observada desde el inicio de la presente administración, ya lo señalaba el cierre de septiembre de 2024, fue de 86.9 y este mes que acaba de concluir 45.4, lo que significa 41 homicidios dolosos menos por día.
1: Bien, subrayemos dos elementos más del dato de reducción de 48% de homicidios dolosos. Primero, que esto significa que existen 41 homicidios menos al día, como decía. Dicho de otra manera, 41 personas siguen viviendo, 41 familias no tienen que llorar la pérdida de un familiar. Y saquen el cálculo, esto quiere decir 1.230 personas por mes, casi 15.000 en un año, es muchísimo. Segundo elemento, que no solamente la tendencia es casi constantemente a la baja, sino que el dato de junio de 2026 es el más bajo de toda la serie desde septiembre de 2024. O sea, que es un dato positivo puesto en tendencia y en absoluto, o sea, visto de las dos maneras, no hay mejor dato. Pero antes de continuar, Marco, ¿de dónde salen esos números?
3: La fuente de los datos, importante, proceden primero de las fiscalías de las 32 entidades federativas del país. Luego son revisados por el Secretariado Ejecutivo del Consejo Nacional de Seguridad, que a su vez chequea las carpetas de investigación para confirmar completamente los números. O sea que tienen doble verificación.
4: Y es el mismo método que se utilizaba con los gobiernos anteriores de Vicente Fox, Felipe Calderón, Enrique Peña Nieto y Andrés Manuel López Obrador. Esto es importante porque no se puede decir entonces que se cambió el método para contabilizar y que por ende hay datos falseados. Con la misma metodología están los números a la baja de manera muy clara. Luego este dato nacional puede desagregarse por estados, es decir, cuál es la tasa de homicidios dolosos en cada uno de ellos, así como su tendencia. Escuchemos unos segundos esto que lo explican.
5: En este periodo, 8 entidades federativas concentraron el 54% del total de los homicidios dolosos en todo el país. En primer lugar está Guanajuato, que representó el 8.8% del total de homicidios a nivel nacional. En segundo lugar, Baja California, que representa el 8.1% del total. En tercer lugar, Chihuahua, con un 7.8%. Le sigue Sinaloa en cuarto lugar. En quinto lugar, el Estado de México. En sexto lugar, Guerrero. En séptimo, Morelos. Y finalmente, en octavo lugar, Veracruz.
3: Bueno, detengámonos acá y repasemos lo negativo y lo positivo de estos datos. Vamos paso a paso. Primero, que el foco de homicidios con el 54% está concentrado en 8 estados. O sea, más de la mitad de los homicidios dolosos en México ocurren en 25% del territorio, un cuarto. Más específicamente, Guanajuato, Baja California, Chihuahua, Sinaloa, Estado de México, Guerrero, Morelos y Veracruz. Dentro de esa fotografía de los estados más afectados, existen a su vez tendencias positivas. Si vemos el caso de Guanajuato, el estado con más homicidios, con 8.8%, este tuvo a su vez una baja de 68% diario de febrero del año pasado a junio de este año. Es decir, que sigue con números altos, pero dentro de una tendencia a la baja. Por eso leer la tendencia es importante.
1: Cada uno de estos estados más violentos tienen a su vez su propia explicación o dinámica particular. Si vamos al caso de Sinaloa, el cuarto con más homicidios dolosos con el 7%, tenemos que la violencia allí se disparó a partir de la captura del Mayo Zambada en julio de 2024. Una captura que estuvimos analizando aquí la semana pasada en un programa que les recomendamos ver si no lo hicieron todavía, donde vimos cómo Estados Unidos mintió al negar que el FBI había participado de la operación ilegal para secuestrar al Mayo Zambada. Bueno, ese arresto desató la guerra dentro del cártel de Sinaloa y eso explica cómo la violencia se disparó en el estado de Sinaloa. Entonces, se trata de una dinámica regional que no es extrapolable al conjunto del país, sino que es muy focalizada.
4: Luego tenemos a su vez el dato de que el promedio diario de homicidios dolosos disminuyó en 29 de las 32 entidades federativas del país entre el primer semestre en el 2025 y el primero del 2026, en particular en San Luis Luis Potosí con 81.7 menos, Zacatecas con 61.8% de disminución o Quintana Roo con 60.1 menos de homicidios.
3: Y para seguir armando el mosaico de datos, pasemos ahora a otros índices presentados por el gobierno, en particular a lo que hace a los delitos de alto impacto. Escuchemos primero unos segundos adelante video.
5: En esta gráfica se presenta la información desglosada de manera mensual de los delitos de alto impacto acumulados de septiembre de 2024 a junio de 2026. Es una tendencia claramente a la baja. Si comparamos el inicio de la administración con junio de 2026, la reducción en este caso es del 32% en los delitos de alto impacto, destacando también que junio de 2026 es el mes más bajo de toda la serie analizada.
3: Bien, repasemos esto. Tenemos que los delitos de alto impacto disminuyeron 32% desde el inicio del mandato de Sheinbaum a la fecha. Otra vez, tenemos acá las dos cosas. La tendencia, que es constantemente a la baja, así como el número en sí, donde junio del 26 es el más bajo de toda la serie. Esto puede verse en diferentes delitos. Veloz, ¿me ayudarías, por favor, para enumerarlos?
4: Claro que sí. Veamos en la comparativa entre el primer semestre del 2025 y este, yendo de mayor a menor. Lo que más disminuyó son los secuestros extorsivos con menos de 26.6% de el promedio diario, seguido de los robos a transportistas con violencia con menos 25% y el robo de vehículos con violencia con menos 22.9%. En materia de robos, negocio con violencia, tenemos por ejemplo que bajaron 13.7% y en un tema tan importante como los feminicidios, la baja fue de 10.7% en promedio diario, que es bueno, pero todavía hace falta que siga disminuyendo.
3: Exactamente. Ahora bien, antes de ir a las causas o las políticas que explican las disminuciones, hagamos un ejercicio comparativo abriendo más el mapa temporal. Así que volvamos al tema de los homicidios dolosos y pongámoslo en una línea de tiempo más grande. Adelante video, por favor.
6: De Fox a Calderón, homicidios aumentaron de 28 homicidios diarios a 70 homicidios diarios. De Calderón a Peña, los homicidios aumentaron de 70 homicidios diarios a 100 homicidios diarios. 30 homicidios diarios más en el periodo de Peña Nieto. En el periodo del presidente López Obrador, disminuyeron de 100 homicidios diarios a 91.7. Y en lo que llevamos nosotros, que todavía no cumplimos 2 años, 1 año 9 meses, hemos disminuido los homicidios dolosos de 91.7 a 49.7.
3: Quisiera que nos detengamos acá en 4 números que nos dan la tendencia completa sobre 20 años, porque permite situar mejor la dimensión de la disminución de los homicidios dolosos que estamos analizando. Vean lo siguiente, durante el sexenio de Calderón, los homicidios dolosos aumentaron 148%. Recuerden que fue cuando declaró la falsamente llamada guerra contra el narco, en la que el propio gobierno estaba coludido con el cártel de Sinaloa. Y en el sexenio siguiente, es decir, Peña Nieto, los homicidios aumentaron 42%. Así que tenemos de inicio de siglo hasta 2018 una curva que solo sube. Luego con AMLO primero se estanca, luego comienza a disminuir lentamente hasta reducir los homicidios en 9%. Y ahora tenemos el momento de más descenso marcado. Se ve claro cómo se mueve la tendencia. Sube con los sexenios neoliberales, se estanca a partir del 18 y comienza la reducción que sigue hasta hoy de manera cada vez más marcada. Son datos, no son opiniones.
1: Y para que vean lo difícil que es reducir los homicidios dolosos, hoy el país está en su número más bajo desde el año 2015. Es decir, aún con esta disminución tan marcada, se está lejos de cómo estaba el país antes de que Calderón lo sumergiera en un baño de sangre. Desatar el infierno como hizo con su guerra contra el narco es fácil, pero arreglar todo eso cuesta muchísimo. Implica mucha voluntad política y un cambio de estrategia claro, que es lo que pasó a partir del año 2018. Y ese cambio de política implica una combinación de líneas de trabajo, como la atención a las causas, que significa brindar posibilidades a la juventud, es decir, posibilidad de estudio, de deporte, de trabajo, de habitar colectivamente el espacio público para que no quede en manos del narco.
4: Y no solo eso, sino que hay algo que no suele decirse y que es el cambio de modelo económico, es decir, dejar atrás el sistema neoliberal donde las oportunidades de progreso están clausuradas para la mayoría y pasar a una economía que apuesta a la creación de empleos, de consumo interno, de aumento de salarios, de programas sociales para las personas en sectores vulnerados. Esto es atender las causas, ¿no, Margo? Como decía López Obrador.
3: Ese es el macro escenario de atención de las causas. A estos puntos que dicen Ina y Estefanía pueden agregarse operaciones como la llamada Operación Enjambre, que la llevó y la lleva adelante el gobierno persiguiendo a funcionarios que están coludidos con sectores del narco, como pasó con más de 15 funcionarios, entre los cuales, por ejemplo, recordarán el alcalde del municipio de Tequila, que ya fueron detenidos pertenecientes al partido de gobierno o a partidos de oposición. Y claro, la política para bajar los números es también la de las armas y la inteligencia, porque es todo junto. Veamos algunos números en boca de Omar García Harfuch, secretario de Seguridad y Protección Ciudadana.
7: En el gobierno de la presidenta Claudia Sheinbaum, la Secretaría de Marina ha asegurado cerca de 77 toneladas de cocaína en operaciones marítimas, con lo que se ha evitado que millones de dosis lleguen a las calles. Desde el inicio de la administración y hasta el 30 de junio del 2026, han sido detenidas 59.500 personas, se han asegurado 31.000 armas de fuego y casi 500 toneladas de droga, entre ellas 2.000 kilogramos y más de 5 millones de pastillas de fentanilo. Asimismo, el Ejército y la Marina han inhabilitado 2.600 laboratorios clandestinos y áreas de concentración para la elaboración de metanfetaminas. Estas acciones evitan que millones de dosis de droga lleguen a las calles y representan una afectación directa a las fuentes de financiamiento de las organizaciones criminales.
3: Bien, llegados acá, tenemos un panorama de los números y de sus tendencias, que son favorables como vimos. Claro, falta mucho, y para quienes están afectados por la violencia, todas estas explicaciones, estos gráficos, estas tendencias, estos datos son obviamente insuficientes. Y dentro del cuadro de quienes siguen más afectados están también quienes buscan a sus familiares desaparecidos, que, recuerden, se movilizaron, por ejemplo, en Ciudad de México durante la inauguración de la Copa del Mundo para mostrar ante las cámaras a sus hijos, hijas, hermanos que están desaparecidos.
1: Sobre este tema, si tomamos por ejemplo este año 2026, tenemos que de enero a junio se registraron 11.746 reportes de personas desaparecidas en el país. De ese total, 6.978 fueron encontradas, de las cuales 434 fallecieron y 4.768 siguen desaparecidas. Esto según datos del Registro Nacional de la Comisión Nacional de Búsqueda. Existe a su vez un debate sobre el número total de desaparecidos en el país, donde el número es de 130.000 que manejan algunas organizaciones, es cuestionado por el gobierno al hacer su desglose. Aunque ese tema amerita todo un programa y los números sean como sea, son muy altos.
3: Sobre ese tema, el gobierno anunció recientemente la puesta en marcha del Centro de Mando de la Alerta Nacional, que coordina la Comisión Nacional de Búsqueda y participa en la Fiscalía General de la República, la Secretaría de Seguridad y Protección Ciudadana, la Secretaría de la Defensa Nacional, la Secretaría de Marina, la Guardia Nacional y el Centro Nacional de Inteligencia. Se trata de un mecanismo para que cuando una fiscalía tiene conocimiento de una desaparición, exista una alerta inmediata a todas las instituciones para la búsqueda de dicha persona. Así que aún falta mucho, en particular en esa materia tan dolorosa. De eso no hay ninguna duda. Así como tampoco hay dudas, ateniéndonos a todos estos datos que presentamos acá, que el país está logrando disminuir los homicidios dolosos, los crímenes de alto impacto, es decir, revirtiendo de a poco uno de los peores legados del neoliberalismo, o mejor dicho, el narconeoliberalismo, que convirtió a este país en una gran fosa común, con estados enteros entregados al poder de los cárteles y una violencia totalmente salida de cauce. ¿Cuánto tardará en revertirse todo ese legado tan difícil? Bueno, es complejo precisarlo. Por el momento, la voluntad política está, los números están, tanto en el absoluto como, decíamos al principio, en la tendencia, que es lo que importa muchísimo.
1: Muchas gracias, Marco.
8: Aquí hay violencia que necesitamos acabarla, pero no con la ley de el talión. No, como quieren los conservadores. diente por diente, ojo por ojo. Así nos vamos a quedar chimuelos todos o tuertos. No, no, hay que atender las causas. La paz es fruto de la justicia. No les gusta, no me importa que no les guste cuando digo abrazos, no balazos. Porque estoy seguro que si atendemos las causas, sí, la gente tiene para vivir con justicia, si tiene para sus alimentos, si son atendidos los jóvenes, si se combate la pobreza, si todos tenemos la oportunidad de estudiar. De esa manera vamos a ir enfrentando el flagelo de la violencia. No se puede enfrentar la violencia con la violencia. No se puede apagar el fuego con el fuego. No se puede enfrentar el mal con el mal. El mal hay que enfrentarlo haciendo el bien. Y eso es lo que vamos a seguir aplicando.
1: Adelante, Veloz.
4: Vamos arriba, vos.
2: Cuéntamelo todo y exagera con Estefanía Veloz.
4: Hace unas semanas la gobernadora de Chihuahua, María Eugenia Campos, hizo una ronda de entrevistas en los principales foros de televisión y radio de la Ciudad de México, y en todos ellos la recibieron con la amabilidad que les presentó al público como interés periodístico espontáneo por escuchar a una mandataria pues del norte. Lo que casi nadie aclaró mientras la entrevistaban es que buena parte de estos foros llevaban años cobrando contratos de gobierno que ella encabeza, o sea, del gobierno de Chihuahua, de manera que aquella cordialidad tenía detrás una relación comercial que el espectador no estaba viendo. Hoy voy a explicar con documentos y con titulares por qué a los dos estados gobernados por el PAN, cuyos resultados en seguridad están entre los peores del país, Chihuahua y Guanajuato, la prensa nacional los trata con una consideración que no le concede a ningún otro gobierno, pues de ningún otro partido.
3: Así es, el titular de Polemón describe exactamente esa maniobra. Maru Campos hace gira en medios que cobraron millones del erario chihuahuense. La nota reconstruye cómo la gobernadora fue pasando por distintos programas nacionales que la trataron como a una invitada de lujo y luego coloca al lado de cada entrevista el dato que la vuelve sospechosa, que es el monto que ese mismo medio había recibido de su administración. Cuando uno lee las dos cosas juntas, la entrevista deja de parecer un ejercicio periodístico y empieza a parecer la entrega de un servicio que ya estaba pagado desde hacía un tiempito.
1: A mí lo que me parece más ofensivo para el público es el uso de la palabra orgánico, Estefanía, porque cuando un conductor abre su programa diciendo que recibe a la gobernadora de manera espontánea, está describiendo como un gesto de curiosidad lo que en realidad es el cumplimiento de un contrato. El espectador que ve esa entrevista cree que está frente a un medio que decidió por su cuenta y por criterio informativo darle espacio a una funcionaria, cuando lo que está ocurriendo es que ese espacio se compró con anticipación y con recursos públicos. Ese engaño sobre la naturaleza misma de la conversación es en el fondo la parte más grave, porque no se le miente al ciudadano sobre un hecho concreto, se le miente sobre qué clase de periodismo está consumiendo.
4: El tamaño de ese gasto lo documentó Zona Free en una investigación titulada Maru Campos gasta, escuchen bien, 2.504 millones para el control de medios y distorsión informativa que se apoya en los propios informes de la Secretaría de Hacienda del Estado. El reportaje calcula que entre septiembre del 2021 y diciembre del 2025, el gobierno de Campos destinó más de 2.500 millones de pesos a comunicación social y se toma el trabajo de explicar para qué sirve una cantidad así.
1: La conclusión de los reporteros es que ese dinero paga una cobertura favorable y sobre todo garantiza que ciertos asuntos no se toquen, entre ellos la impunidad que existe en el Estado frente a los homicidios y los feminicidios, el crecimiento de la deuda pública y los contratos que terminaron favoreciendo a su esposo, qué casualidad, su esposo ya fallecido, además del señalamiento que hizo la propia FGR sobre presuntos sobornos que le habría entregado el exgobernador preso César Duarte.
4: Aquí conviene detenerse en cómo funciona esta clase de censura, porque no se parece a la que uno imagina cuando piensa en un gobierno autoritario. No hay una orden que prohíba publicar, no hay, digamos, un funcionario amenazado a un editor, amenazando a un editor por teléfono, no hay un periódico clausurado. Lo que hay es un flujo constante de dinero que vuelve poco rentable investigar a quien te paga, de modo que el reportaje incómodo simplemente, pues nunca se encarga, nunca se escribe y nunca ocupa un lugar en la portada. El lector jamás percibe que le están ocultando algo tiempo porque no ha ocultado nada, porque no hay rastro visible en ninguna página, y esa es precisamente la eficacia de este método que consigue el silencio sin que el silencio pues se note. Para que no parezca la denuncia solitaria a un medio local con algún resentimiento, hay que decir que este gasto también lo registran las organizaciones que vigilan el dinero público a nivel nacional. La plataforma Ojos al Gasto de Política Colectiva ubicó a Chihuahua como la entidad que más invirtió en el país en comunicación social, y así lo levantó el titular de La Verdad de Juárez. Gobierno de Chihuahua y municipio de Juárez concentran el mayor gasto del país en comunicación y publicidad. Estamos hablando del estado más caro de México en materia de propaganda gubernamental y por un margen considerable respecto a los demás, y eso pues no le ha servido mucho a la gobernadora, ¿no?
3: Así es, y conviene poner los números y los nombres. Solo durante 2025 el gobierno de Chihuahua gastó 748 millones de pesos en ese rubro, una cifra que rebasó en 378% el presupuesto que le había aprobado su propio Congreso.

0: En el plano local, el reparto es todavía más grande, encabezado por El Diario, propiedad de Oswaldo Rodríguez Borunda, que superó los 205 millones de pesos, seguido por Canal 44 con 92, El Heraldo de Chihuahua con 69, Norte Digital con 41 y El Diario Tiempo con cerca de 36 millones. Para dimensionar lo que significa esas facturas, los reporteros las compararon con el presupuesto anual de municipios enteros de la Sierra Tarahumara que la gobernadora mantiene en el abandono, y descubrieron que gasta en cuidar su imagen varias veces lo que gasta en esas comunidades. ¡Qué casualidad!
1: Cuando una tiene esta lista enfrente, entiende de golpe por qué nunca leyó una investigación dura sobre Chihuahua en algunos de estos medios, y no porque al Estado le falte material, ¿eh? A Chihuahua le sobra, porque tiene Ciudad Juárez como una de las ciudades históricamente más violentas del país y arrastra una crisis de feminicidios que debería estar en las primeras planas de manera permanente desde hace muchos gobiernos. Lo que falta no es un hecho noticiable, lo que falta es la disposición a contarlo, y esa disposición se fue apagando conforme fueron llegando los contratos. La misma gobernadora que aparece sonriente y descendida en los foros nacionales gobierna un territorio donde la justicia para las mujeres asesinadas casi no existe, y ese enorme contraste no llega al público porque contarlo pondría en riesgo un convenio pues del año siguiente.
2: El propio Sonafri resumió la lógica del asunto en otro trabajo titulado ¿Cómo pregunta? ¿Cuánto cuesta la salamería y el silencio de los medios ante la corrupción de Maru Campos? La respuesta que dan los reporteros es una acusación al gremio entero, porque sostienen que ese gasto elevado en medios lastima el derecho de la sociedad a estar informada y termina sometiendo el trabajo periodístico a las líneas editoriales que se deciden dentro del Palacio de Gobierno del Estado. Con esa idea en la cabeza, pasemos a Guanajuato, que llega al mismo resultado por un camino, digamos que distinto.
1: Hablemos de Guanajuato. En Guanajuato el gobierno no necesita repartir tanto dinero, porque el trato amable se lo garantiza con su color político frente a una prensa que comparte su discurso de mano dura. Fíjense cómo lo redacta El Universal. Designan a Gerardo Vázquez como el nuevo fiscal general de Guanajuato. Acusan que es investigado por presunta corrupción. El titular reconoce el problema y al mismo tiempo lo va amortiguando, porque acusan que y presunta están puestos ahí para bajarle un poco al volumen a un dato que en cualquier estado gobernado por Morena habría encabezado la primera plana, pero durante días. Lo que el titular envuelve con tanto cuidado es que el fiscal general del estado tiene una investigación abierta en la propia Fiscalía General de la República por haberle archivado una denuncia de corrupción contra el secretario de salud del gobierno panista. Es un caso de compras irregulares por más de 50 millones de pesos. Cuando lo designaron, los legisladores que se opusieron desplegaron una lona que resumía el reclamo en tres palabras: fiscal a modo. Y aún con ese antecedente, la conversación nacional apenas ocupó del tema, pero si hubiera sido de otro partido, ya quisiera ver.
0: El motivo por el que ese escándalo no escala tiene que ver con la forma en que la prensa decide qué merece cobertura y qué no, Estefanía, porque un fiscal que guarda un expediente en un cajón no ofrece ninguna imagen aprovechable para la televisión, no hay persecución que transmitir ni operativo que grabar, y sin esas imágenes el asunto se queda encerrado en las páginas locales y no alcanza el circuito nacional. Pero si uno mira al fondo, lo que ocurre en Guanajuato es lo mismo que ocurre en Chihuahua: una institución encargada de investigar los delitos que en realidad se dedica a sepultarlos, y una prensa que prefiere no escarbar. La única diferencia real está en el mecanismo que compra esa complacencia, porque mientras en Chihuahua se paga con contratos de publicidad, en Guanajuato se obtiene gratis gracias a que el Estado funciona como el escaparate donde el panismo exhibe su modelo de seguridad, y ese escaparate no puede mostrarse roto.
1: A ver, lo que ese escaparate esconde lo reunió MX en una investigación llamada Guanajuato, la historia de irregularidades de la Fiscalía y las anomalías que continúan. Ojo que MX no es un medio particularmente morenista, de izquierda o chairo, sino todo lo contrario. Pero el reportaje documenta que ya con el fiscal nuevo, las anomalías siguieron acumulándose en varios frentes al mismo tiempo. Hubo una crisis en los servicios forenses que llevó a entregar cuerpos equivocados a las familias que buscaban a sus muertos. Hubo una agresión física contra una periodista cometida por agentes de la propia fiscalía, y hubo una filtración enorme de datos sensibles que dejó expuestos a cientos de miles de expedientes de mujeres que habían denunciado violencia. Cada uno de estos hechos por separado habría bastado para sostener una campaña nacional de indignación durante semanas si hubiera ocurrido en un gobierno de

0: otro partido. Y sin embargo, en Guanajuato se procesaron como noticias locales que se apagaron casi el mismo día que salieron y después nadie dijo nada.
1: Y todo esto termina por desmentir la coartada central del panismo, esa según la que su fórmula de mano dura, de fiscal inamovible y de guerra permanente contra el crimen, produce resultados que otros modelos no logran supuestamente. Guanajuato es el mejor lugar para comprobar si esa promesa se cumplió, porque ahí gobernaron con esa receta durante más tiempo y con más continuidad que en ningún otro estado.
0: El medio El Correo lo tituló: Guanajuato, 16 años de violencia bajo la gestión de Carlos Samarripa, el fiscal eterno. Y el reportaje sirve como prueba de qué tan cierto es aquel relato de mano dura. Samarripa permaneció al frente de la Procuración de Justicia del Estado durante 16 años, respaldado por un gobernador panista tras otro, que celebraba su trabajo en público. Y durante ese periodo, Guanajuato se convirtió en la entidad con más homicidios del país en números absolutos.
2: Los datos que dejó esa gestión son la refutación más clara de la promesa. Durante los años de Samarripa, los homicidios dolosos en el estado crecieron en varios cientos por respecto a cuando él llegó. La impunidad en ese delito se mantuvo alrededor del 90%, lo que quiere decir que de cada 10 asesinatos, apenas uno llegaba a tener castigo, y al cierre de 2023, la fiscalía cargaba con cerca de 70.000 carpetas de investigación pendientes de concluir la impunidad. Ese aparato, al que la prensa fin llamaba modelo de firmeza, produjo en los hechos el estado más violento de México y una montaña de expedientes que nunca, pero nunca se resolvieron.
0: Queda claro que la dureza con la que la prensa trata a un gobierno estatal depende de dos cosas que nada tienen que ver con el periodismo. La primera es el partido que gobierna, porque a los estados panistas se les concede el beneficio de la duda y el titular suavizado que a otros les niega, aun cuando arrastren una crisis forense, fiscales investigados y expedientes archivados para proteger al poder. La segunda, pues, es el dinero público que ese gobierno reparte entre las redacciones, y es el caso de Chihuahua, que enseña hasta qué punto ese dinero compra no solo los elogios, sino también los olvidos, porque con más de 2.500 millones de pesos se financió una cobertura complaciente y el entierro silencioso de la impunidad, la deuda y los presuntos sobornos que rodean a la gobernadora.
1: Mientras esos dos mecanismos operen, la ciudadanía seguirá recibiendo una imagen falsa de donde está de verdad el desastre, y el discurso de la mano dura seguirá presumiéndose intacto, precisamente porque sus peores resultados, que están en los estados que lo aplicaron, son los que la prensa tiene comprado el compromiso de no contar.
3: Nuestro país volvió a demostrar su capacidad para organizar eventos de talla mundial con profesionalismo, hospitalidad y una estrecha coordinación entre los tres órdenes de gobierno. La organización del torneo fortaleció la imagen de México ante el mundo y confirmó que las instituciones del Estado mexicano cuentan con las capacidades necesarias para planear y ejecutar dispositivos de seguridad de gran escala de manera coordinada y eficaz. Estos resultados son producto del liderazgo de la presidenta Claudia Sheinbaum y del trabajo coordinado con todas las dependencias participantes, en una estrecha colaboración especialmente con la Ciudad de México, Jalisco y Nuevo León. El Plan Kukulcán también deja capacidades institucionales permanentes, mecanismos permanentes de coordinación y protocolos que seguirán fortaleciendo la seguridad del país.
1: Y hoy nos acompaña el diputado federal, vocero de Morena, analista habitual del Sinsonte y también de la base América Latina, Arturo Ávila. Arturo, muchísimas gracias por estar con nosotros nuevamente. Bienvenido a la base América Latina.
4: Muy buenas tardes. Los saludo con mucho aprecio a todas y a todos las y los compañeros de la base América Latina.
1: Arturo, ¿cuáles para ti son las claves de este dato que dieron a conocer ayer sobre la seguridad?
4: Bueno, hay un cambio muy importante en términos de la estrategia de seguridad que ha implementado el gobierno de México. Un cambio que viene desde la presidencia de Andrés Manuel López Obrador en 2018 y que se profundiza con el gobierno de la presidenta Claudia Sheinbaum. Hay que recordar, solo como datos relevantes, que cuando el presidente Andrés Manuel López Obrador llega a la presidencia de México, teníamos un promedio de homicidios dolosos que nos heredó el gobierno de Enrique Peña Nieto de 100 homicidios por día, mientras que hoy estamos ya cerca de los 50. Oye, falta mucho por hacer, por supuesto, pero la reducción llega casi al 50%. Y me parece que tiene que ver, por un lado, con una estrategia que tiene ejes muy claros. Uno de ellos tiene que ver con la atención a las causas, que ha sido, por supuesto, parte de la política pública más importante de nuestro gobierno, en el sentido de reducir la desigualdad que nos dejaron los gobiernos neoliberales. Por otro lado, el fortalecimiento de la Guardia Nacional, entendiendo a la Guardia Nacional como un ente especializado en la seguridad pública de nuestro país y además con una infraestructura que hoy forma parte del ejército, que comparte de alguna forma una disciplina militar sin que esto implique la militarización. Y eso hay que dejarlo muy claro, porque es un ente que tiene una esencia y una especialización en la seguridad pública y, por supuesto, una fuerte también enseñanza en materia de derechos humanos. El tercer eje que me parece fundamental y que hay que mencionarlo también tiene que ver con las legislaciones que aprobamos en esta legislatura, en donde fortalecimos las capacidades de inteligencia del gobierno de México. Muchas de ellas han logrado incorporarse ahora a carpetas de investigación, y esto ha permitido que la capacidad de inteligencia que antes no formaba parte de las carpetas de investigación pueda servir como pruebas, como elementos para que los jueces de control tengan mayores facultades para poder llevar a juicios, para poder aprender a criminales. Y finalmente, algo que me parece muy relevante tiene que ver con la coordinación interinstitucional de todos los actores de la seguridad pública, no solamente del Gabinete de Seguridad, sino de la Fiscalía General de la República y de las Fiscalías Generales de los Estados y de las 32 entidades de nuestro país. Eso no sucedía en el pasado, no había esta coordinación. Las mesas de seguridad que se llevan todos los días, no solamente a nivel federal, a las 6 de la mañana, en todas las entidades de nuestro país, a nivel estatal y a nivel municipal también. Entonces, me parece que estos cuatro ejes han fortalecido como nunca, sin duda, la lucha contra el crimen organizado, que hoy nos da resultados históricos, ¿no? Reducción del 48% de homicidios dolosos, reducción de todos los delitos de alto impacto de nuestro país, el mayor número de detenciones histórico, y además, en los 7 estados donde se concentra la mayor parte de los homicidios dolosos, en absolutamente todos ha habido una reducción muy importante de este delito que es los homicidios dolosos. Por eso yo creo que el gobierno de México lo está haciendo bien, y que a pesar de las narrativas que ha querido construir la derecha de nuestro país, a pesar de las narrativas que ha querido construir la derecha de que estamos vinculados con el narco, cuando los únicos que estuvieron vinculados con el narco fueron ellos, pues se cae a pedazos con los datos, porque los datos matan cualquier mentira, por supuesto, Ina.
5: Diputado, gracias por estar en la base América Latina nuevamente. Le pregunto, ¿cómo se responde a los argumentos que vienen a minimizar el dato o a incluso a insinuar que se trata de una manipulación en los cálculos que hace el gobierno para inflar el número del descenso?
4: Bueno, de manera muy sencilla, hay una estrategia de la derecha en nuestro país para tratar primero de decir que somos como ellos. Lo vemos desde el 2024, cuando trataron de implementar esta estrategia de que éramos un narcogobierno. Cuando hoy todas y todos sabemos que los únicos gobiernos que se vincularon, que crearon y que fortalecieron al cártel de Sinaloa fue el gobierno de Acción Nacional, ¿no? Y si no, pregúntenle a Vicente Fox, que dejó salir, según datos de esta periodista, la que la derecha quiere mucho, que es Anabel Hernández, pues por la puerta grande justamente del penal que llevaba el mismo nombre, al Chapo Guzmán. Damaso López, quien fue nombrado por Vicente Fox como subdirector de penales, pues después se convirtió en compadre justamente del Chapo Guzmán. Y Felipe Calderón nombró a Genaro García Luna, quien también Anabel Hernández lo acusó de haber recibido $3 millones de sobornos para dejar libre al Chapo Guzmán, líder del cártel de Sinaloa. Para que la gente nos entienda, el momento en donde crece más, en donde hay una vinculación directa del gobierno de México, es en los años donde gobernó el Partido Acción Nacional. Luego tuvimos una presidencia opaca, corrupta, pobre, que no atendió absolutamente nada, que fue la de Enrique Peña Nieto, y entonces la tendencia en los incrementos de homicidios dolosos desde 2006, que era un promedio de 27 por día, incrementó a 100, imagínate, ¿no? Y esta tendencia solo viene y solo cambia cuando cambia la política pública. La única forma en la que tú puedes medir una política pública es con el cambio en la tendencia. Una tendencia que va a la baja de una forma muy importante. La mentira se cae cuando les decimos a los de la oposición que los estados gobernados por la oposición, como Guanajuato, por ejemplo, como Chihuahua, por ejemplo, como Aguascalientes, por ejemplo, como Querétaro, por ejemplo, como Durango, por ejemplo, o como Coahuila, todos señalan que hay una reducción también en los mismos porcentajes exactamente en los que informa el gobierno de México, porque la información se obtiene de las fiscalías estatales. Entonces, que nos explique la derecha, ¿sus propios gobiernos estatales nos mienten? Pues no, claramente no. Y entonces con eso se mata rápidamente el argumento de que la información que estamos presentando no es información fidedigna.
0: Diputado, y aún así con estos estados que mencionábamos que han mantenido también a la alta estos índices, han sido bastante amables algunos medios de comunicación. Yo le preguntaría, ¿qué falta aún en estas políticas de seguridad para que México deje de ser un escenario de suceso como lo que pasa en Guadalajara hace unos meses o el asesinato de Carlos Manso, digamos, para que esto deje de suceder en el país?
4: Pues falta mayor cooperación del gobierno de Estados Unidos, en mi opinión. Falta un reconocimiento de que la política de combate al crimen organizado es de dos vías, ¿no? Porque el primer consumidor de estupefacientes del mundo se encuentra en Estados Unidos. Son ellos los que tienen un enorme problema. Y mientras no reconozcan que el problema se atiende, empezando por casa, pues es muy complejo tratar de atender este problema, ¿no? Ellos tienen que entender que es un problema de salud, que los problemas de salud se arreglan con políticas públicas que disminuyan, por supuesto, el consumo de las drogas. Pero también tienen que entender que hay líderes de cárteles norteamericanos. O sea, es imposible pensar que en Estados Unidos no existen líderes de cárteles norteamericanos y que no tenemos nada de información. También hay que decirlo. Hay instituciones financieras que blanquean los recursos de estas organizaciones criminales. Hay narcomenudeo también y nunca escuchamos que las autoridades norteamericanas los combatan tan frontalmente o que hagan señalamientos como los hacen, por ejemplo, con las organizaciones criminales en nuestro país. Entonces me parece que falta colaboración de parte de las autoridades de Estados Unidos, un entendimiento de que es un problema en donde sin duda mucho ayudaría su participación en su territorio y, por supuesto, la reducción del ingreso de armas. A ver, el 75% de las armas que ingresan a nuestro país y que son incautadas al crimen organizado vienen de Estados Unidos de forma ilegal. Y eso, sin duda, es una gran causante de la enorme cantidad de homicidios dolosos que se generan por este tipo de conductas delictivas. Entonces, también mucho ayudarían si nos ayudan con la reducción de esas armas que ilegalmente se venden y que curiosamente pasan como si nada. Y que incluso en gobiernos de la derecha, en gobiernos como el de Felipe Calderón, se les facilitó el acceso en el famoso operativo Rápido y Furioso para disque geolocalizar a los criminales. Y luego nos enteramos que el chip se lo quitaron y que lo que permitieron fue armar a un ejército de criminales en nuestro país. Me parece que eso sería fundamental para poder seguir avanzando en una política pública en donde hay una disminución atendiendo la causa, ¿no? Y la causa, por supuesto, en un gran porcentaje se encuentra en Estados Unidos.
1: Arturo, llevas muchos años en la política y, a ver, dime, ¿cuál crees que puede ser ahora la estrategia de la oposición frente a estos, bueno, evidentes logros de la gestión del gobierno que ya son imposible de silenciar o negar?
4: Bueno, yo lo veo muy claro, ¿eh? Para mí es muy claro. Yo lo que estoy viendo es que el gobierno de México da resultados, no solamente en materia de seguridad, los da también en la política pública en materia de bienestar. Tenemos un incremento del salario mínimo sin precedente, tenemos un incremento también del salario promedio en nuestro país como no había sucedido. Por supuesto, el poder adquisitivo de las y los mexicanos está en los niveles en los que no había estado desde 1978, ¿no? Una de cada cuatro familias en nuestro país recibe un programa social que está enfocado a sectores que son muy importantes como adultas y adultos mayores, y por supuesto, a niñas y a niños y a jóvenes que hoy nos ayudan a construir el futuro, ¿no? Entonces, me parece que la oposición, cuando se queda sin posibilidades de tener una simpatía electoral, ¿no? Sobre todo la derecha, históricamente lo que busca son alianzas intervencionistas con el extranjero. Entonces, me parece que hoy lo que ellos han encontrado como una alianza importante es, por un lado, aliarse con una derecha internacional que ha operado en Argentina, que ha operado en Brasil, que ha operado, por supuesto, en Venezuela, que ha operado en España también, consultores políticos que son unos diseñadores y unos estrategas y unos expertos en las mentiras falsas, en la implementación de estrategias digitales a través de bots, de trolls y de amplificaciones, de pseudo periodistas, ¿no? Que están inventando una narrativa de comunicación falsa, y por supuesto, pues el sector más ultraconservador que está involucrado, que está dentro de las esferas del gobierno de Estados Unidos, que sin duda, pues parece que cada semana les regala algo, ¿no? Algo para tratar de validar la narrativa que están pretendiendo construir. Y el mensaje es que no se equivoquen, ¿no? Las elecciones se ganan con votos, las elecciones se ganan con la gente, con el pueblo, no acudiendo a las autoridades extranjeras para que les ayuden con señalamientos que en la mayoría no tienen ninguna validez.
1: Arturo, muchas gracias por tu análisis.
4: Muchas gracias a todas y a todos ustedes. Muy buenas tardes.
1: Y llegamos al final de este programa, y no solo llegamos al final de este programa, sino llegamos al final de la primera temporada de La Base América Latina. Mañana nos vamos de vacaciones, no nos vamos mucho tiempo, solo 2 semanitas. Vamos a ver aquí de nuevo a las 7:00 chilanga el día 3 de agosto. Mientras tanto, agradecerles haber estado aquí a lo largo de este año. Hemos hecho más de 200 programas. Justo hoy alcanzamos 700,000 suscriptores en YouTube. Si nos ve y por alguna razón todavía no está suscrito a nuestro canal de YouTube, hágalo ya, porque queremos llegar para el final de la siguiente, de la segunda temporada, a 1,000,000 de suscriptores. También suscríbanse a nuestras otras cuentas en redes sociales. Somos La Base América Latina en Instagram, La Base América Latina en Facebook, La Base América Latina en TikTok. 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Y me despido hasta agosto con todos ustedes. Los queremos desde La Base América Latina. No se vayan lejos, que vaya bien.
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0: 4 de la mañana con 56 minutos.
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4: 5:02 a.m. Esta es RCPC Radio, www.rcpc.co, transmitiendo desde Barranquilla, Colombia, para toda Sudamérica.

Bienvenidas, mentes curiosas. Durante siglos, gran parte de la humanidad ha creído que el viaje de Odiseo era un simple cuento de hadas, una fantasía tejida por un poeta ciego para entretener a los reyes en sus banquetes. ¿Pero sabíais que arqueólogos, navegantes y exploradores han arriesgado sus vidas y sus fortunas surcando el Mediterráneo para demostrar que los lugares que aparecen en la Odisea se corresponden con coordenadas geográficas reales de nuestro planeta? Si os pedimos que penséis en la Odisea, seguro que se os vienen a la cabeza muchas imágenes. El astuto Odiseo, Ulises para los romanos, engañando al cíclope y dejándolo ciego, las sirenas intentando hechizar con sus voces a los incautos marineros, la hechicera Circe transformando en cerdos a un grupo de hombres y la fiel Penélope tejiendo y deshaciendo un sudario para su suegro, Laertes, en la lejana Ítaca. A simple vista, todo ello suena a pura mitología, ¿verdad? Pero, ¿qué pasa con los lugares donde se desarrolla la acción? ¿Podemos encontrarlos en la vida real o también fueron fruto de la imaginación de Homero? ¿Es posible que podamos saber dónde estaba Ítaca, el hogar de Odiseo? ¿En qué costas se encontró el héroe griego con las sirenas? ¿Dónde se halla la isla donde la hermosa y solitaria ninfa Calipso lo retuvo durante 7 años? ¿Sabíais que algunos expertos aseguran que es una isla cuya soberanía se disputan en la actualidad España y Marruecos? Ya os hablamos en otro vídeo acerca de la cuestión homérica, el debate literario y filológico que gira en torno a la identidad de Homero y si fue realmente él, un solo autor, quien escribió la Odisea y la Ilíada. Hoy, como os hemos adelantado, nos vamos a centrar en otro debate, acerca de la veracidad geográfica de la Odisea. ¿Existen los escenarios que aparecen en la epopeya griega? No es una cuestión que haya surgido en el siglo XXI. El debate tiene sus raíces en la mismísima antigüedad clásica. Ya en el siglo III a.C., el geógrafo, matemático y bibliotecario de Alejandría, Eratóstenes, adoptó una postura muy escéptica al respecto. Con gran ironía, afirmó que solo se encontraría la ruta de los viajes de Odiseo el día en que se localizara al zapatero que cosió el saco de cuero que el señor de los vientos, Éolo, entregó a Odiseo como regalo en la Odisea. Para Eratóstenes, Homero era un brillante artista del entretenimiento, no un cartógrafo ni un educador. En el extremo opuesto, historiadores y geógrafos griegos posteriores de la talla de Polibio y Estrabón defendieron que los mitos homéricos se basaban en una geografía real y tangible, y llegaron a identificar lugares que se citan en el poema con sitios reales como el Estrecho de Mesina en aguas italianas o la Isla de Hierba en Túnez. Esta corriente, conocida como evemerismo, sostiene que los mitos no son más que el recuerdo distorsionado, magnificado y poetizado de eventos y lugares históricos reales, que los dioses de la mitología no son seres sobrenaturales, sino personajes históricos, reyes o héroes de carne y hueso, que fueron exagerados por la tradición y divinizados a lo largo del tiempo por sus grandes hazañas. Así, por ejemplo, aplicado a Aquiles, el evemerismo sugiere que existió de verdad un guerrero que destacó sobremanera durante la época de la Guerra de Troya. En la era moderna, como veremos en este vídeo, la investigación documental y arqueológica ha retomado el debate de si las localizaciones de la Ilíada y la Odisea son reales. ¿Desde dónde creéis que partirá nuestro viaje de hoy, mentes curiosas? No podía ser de otra manera. Desde las ruinas de Troya, también conocida como Ilión, debido a que la fundó el rey Ilio. Allí inicia su largo periplo de regreso Odiseo, cuyos viajes se relatan a partir del canto quinto de la Odisea. En los anteriores se cuenta cómo está la situación en Ítaca durante la ausencia del héroe y el viaje de su hijo Telémaco buscando noticias sobre su padre.
Tras 10 largos años de asedio, engaños y sangre, la inexpugnable ciudad de Troya ha caído gracias a la astucia de Odiseo y su caballo de madera. Las naves griegas, cargadas de un gran botín y esclavos, se preparan para iniciar el ansiado regreso a casa, a Ítaca. ¿Cuál es la ubicación que proponen algunos historiadores para Troya? Durante mucho tiempo, la teoría dominante fue la del explorador y arqueólogo francés Jean-Baptiste Le Chevalier. En 1785, Le Chevalier recorrió la península de la Tróade mientras caminaba con un ejemplar de la Ilíada en las manos y llegó a la conclusión de que Troya se había ubicado en la aldea de Punarbashi. Se basó para ello en la descripción topográfica de las fuentes de los ríos Escamandro y Simois que Homero describía en sus versos. Esta idea caló hondo y en 1864 el diplomático austriaco Johann Georg von Hahn incluso inició excavaciones en Punarbashi para intentar probar la hipótesis de Le Chevalier. Sin embargo, la historia tenía reservado un interesante giro de guión, porque todo apunta a que en realidad Troya se levantó sobre un emplazamiento cercano a la costa conocido como la Colina de Isalik. El diplomático e investigador británico Frank Calvert fue el primero en identificar este montículo con la antigua Troya. A él se unió un alemán, un rico comerciante aficionado a la arqueología llamado Heinrich Schliemann. Juntos, a partir de la década de 1870, hundieron sus palas en Isalik y allí descubrieron no una ciudad, sino un montículo artificial formado por la superposición de hasta 9 ciudades antiguas construidas unas sobre otras. Las evidencias arqueológicas revelaron inmensos muros defensivos y un estrato específico, conocido hoy como el nivel Troya 7A, que presentaba signos de haber sido destruida tras sufrir un violento asedio y un incendio en torno al año 1190 antes de nuestra era, es decir, que coincide con el colapso del final de la Edad del Bronce, periodo al que pertenecen los sucesos narrados en la Ilíada y la Odisea. La flota de 12 naves de Odiseo, con unos 600 hombres bajo su mando, zarpa hacia el oeste desde el estrecho de Dardanelos para dirigirse hacia el norte del mar Egeo. El héroe griego busca aumentar su botín antes de emprender el largo regreso al sur, hacia Ítaca. La primera parada de Odiseo tras abandonar Troya tiene lugar en la costa de Tracia, aliada de los troyanos. Allí, el héroe y sus hombres se dedican a la piratería. Saquean una ciudad, matan a los hombres y esclavizan a las mujeres, pero cometen el error de quedarse en la playa bebiendo el vino robado y celebrando. Al amanecer, los refuerzos locales, que son hábiles luchando desde carros de guerra, contraatacan y masacran a 72 griegos. El nombre que le da a este lugar Homero es Ismaro, tierra de los cícones. ¿Y cuál es la ubicación real que proponen los expertos para esta localización de la Odisea? En esta parada de nuestro periplo existe un consenso que raras veces veremos en este tema. La mayoría de los expertos apuntan a la antigua ciudad de Maroneia, en la región de Tracia, en el noreste de la actual Grecia. La topografía de este lugar coincide con la narración homérica. Se trata de un asentamiento costero flanqueado por las faldas del monte Ismaros. Pero hay una prueba que llama aún más la atención. Maroneia fue conocida durante toda la antigüedad clásica por la calidad y el dulzor de sus vinos. Y en la Odisea, Homero relata que durante este asalto, Odiseo le perdona la vida a un sacerdote de Apolo llamado Marón, que como muestra de agradecimiento le regala 12 ánforas llenas de un vino dulce como la miel y tan denso y fuerte que debía mezclarse con 20 partes de agua. Será precisamente este vino tracio el arma secreta que Odiseo usará semanas después para embriagar y cegar al cíclope Polifemo. Por otra parte, tenemos el experimento
experimento realizado por el historiador y explorador británico Tim Severin, famoso por recrear los viajes de figuras históricas y legendarias, como los de Marco Polo, Sinbad o Jasón, para demostrar que eran posibles, que eran viables. En 1985, Severin puso a prueba la ruta de Odiseo, navegando a bordo de Argo, la misma galera de 20 remos y 54 pies de eslora que empleó en su expedición anterior. El experimento confirmó que los fuertes vientos del norte y las implacables corrientes a la salida de los Dardanelos empujan de manera casi inevitable a este tipo de naves hacia el oeste, lo que justifica la recalada inicial de Odiseo en Maroneia, el emplazamiento histórico de Ismaru. Aunque, como veréis más adelante, Severin va a ser siempre una nota discordante en este debate geográfico. Frente a la teoría tradicional que sitúa al héroe recorriendo medio Mediterráneo, él sostiene que el periplo fue una navegación de cabotaje, circunscrita al entorno del Jónico y los mares que bañan Grecia. En la Odisea, tras huir despavoridos de Tracia, la flota del ingenioso héroe griego pone rumbo al sur, bordeando la costa griega. Su objetivo es doblar el extremo meridional del Peloponeso, el temido cabo Malea, para virar hacia el noroeste rumbo a Ítaca. Sin embargo, un violento huracán del norte los atrapa justo al doblar el cabo, arrastrándolos a la deriva durante 9 agónicos días hacia alta mar. Finalmente, tocan tierra en una costa pacífica cuyos habitantes ofrecen a la tripulación hambrienta loto, un fruto dulce como la miel. Sin embargo, quien lo prueba pierde en ese mismo instante el deseo de regresar a casa y queda sumido en una total apatía. Odiseo se ve obligado a arrastrar a sus hombres llorando de vuelta a los barcos y tiene que atarlos a los bancos de remo para poder zarpar. El nombre homérico que se le da a este lugar es la tierra de los lotófagos. La teoría tradicional sitúa este territorio que te tienta con el olvido en la isla de Hierba, frente a la costa sur de Túnez, y cuenta con el respaldo del considerado padre de la historia, Heródoto, quien en el siglo V a.C. aseguró que los comedores de loto seguían existiendo en esa región del norte de África y fermentaban una especie de vino con dicho fruto. Tiempo después de Heródoto, historiadores como Polibio y el geógrafo Estrabón mostraron su apoyo a esta teoría de Hierba. Ya en el siglo XX, estudiosos del tema como el helenista, político y geógrafo francés Victor Bérard y el historiador y experto navegante británico Erle Bradford apoyaron también esta ubicación basándose en el análisis de las corrientes que arrastrarían una embarcación a la deriva hacia el traicionero golfo de los pequeños Sirtes, conocido actualmente como el Golfo de Gabés. El narcótico loto suele identificarse aquí con las daguileras locales o con bebidas alcohólicas primitivas. Pero hay expertos que discrepan. Tim Severin argumenta que la física y la meteorología del mar Egeo desmontan la teoría de Túnez. Según su experiencia navegando con su réplica, una galera primitiva intentando mantener su posición desesperadamente contra un viento vendaval del norte, conocido hoy como el viento Meltemi, no se habría desplazado cientos de millas hacia el suroeste hasta alcanzar Túnez. En su lugar, el barco habría sido empujado casi en línea recta hacia el sur geográfico y habría recalado en la región de Cirenaica, en la actual costa oriental de Libia, más cerca de Grecia. También apunta a la costa libia el filólogo clásico neozelandés Louis G. Pocock, que ubicó a los lotófagos en el Golfo de Sidra. Severin añade además que la botánica respalda la costa de Libia como escenario real para la tierra de los lotófagos, porque el misterioso loto era probablemente el fruto del azufaifo, Sisyphus lotus,
un arbusto con espinas, típico de zonas áridas y semiáridas mediterráneas, como la región libia, que produce una baya parecida al dátil, perfecta para ser fermentada y crear un brebaje capaz de hacer que unos marineros exhaustos se olviden de sus penurias. Prosigamos con el viaje de Odiseo en la obra de Homero. Tras dejar atrás a los lotófagos, la flota, mientras navega para encontrar provisiones, llega a un archipiélago donde localizan una pequeña isla frondosa repleta de cabras salvajes y que parece ideal para fondear. Homero nos describe una tierra habitada por gigantes de un solo ojo, los cíclopes, que habitan en cavernas y se dedican a pastorear, pero no conocen la agricultura, las asambleas ni las leyes de la hospitalidad. Odiseo pisa tierra firme y se adentra en la cueva de Polifemo, el más fuerte de los cíclopes, donde varios de sus hombres acaban siendo devorados por él. Odiseo, tras emborrachar con el vino tracio de Maroneia al gigante, que es hijo del dios Poseidón, y decirle que su nombre es Nadie, le clava una estaca incandescente en su único ojo y escapa oculto bajo el vientre de unos inmensos carneros. El nombre homérico de este lugar es Isla de los Cíclopes o Isla de las Cabras. Pero, ¿cuál es la ubicación real que se propone para este territorio? Desde los albores de la civilización griega, con autores como el historiador Tucídides y el poeta Eurípides, la tradición situó el hogar de los cíclopes en la isla de Sicilia. La asociación era obvia para los antiguos. Los monstruos de un solo ojo que lanzaban enormes rocas al mar, como las que Polifemo lanza contra la flota de Odiseo mientras está huyendo, eran una representación de la actividad volcánica del monte Etna. Otros expertos, como Ern Bradford y el filólogo inglés Samuel Butler, rechazaron la ladera oriental del Etna y situaron la acción en la costa occidental de Sicilia, cerca de la actual Marsala o Trapani, argumentando que el islote de Favignana, conocido en la antigüedad como Aegusa, encaja mejor con la descripción homérica de la isla de las cabras al elevarse fértil y protectora justo frente a la costa continental. Victor Bérard, por su parte, situó la isla de Polifemo incluso más al norte, en la zona volcánica de Posilipo, cerca de Nápoles. Tim Severin, una vez más, apunta más cerca de Grecia. Defiende que si Odiseo zarpó desde Libia intentando regresar a su patria, lo lógico habría sido navegar directamente hacia el norte. Al hacer esto, el primer gran pedazo de tierra que habría encontrado bloqueando su camino habría sido la accidentada costa suroeste de la isla de Creta. Severin identifica la cueva del cíclope en esta escarpada región y sugiere que la actual península de Paleojora, que hoy está unida a Creta, en la Edad del Bronce estaba separada del territorio principal, formando un pequeño islote boscoso, antes de ser soldada al continente por el levantamiento tectónico de sucesivos terremotos. Esta, según Severin, es la auténtica isla de las cabras. Además, argumenta a nivel antropológico que los temibles cíclopes podrían ser un oscuro recuerdo folclórico de los remanentes de la civilización minoica, cuya brutalidad fue exagerada por los narradores micénicos posteriores tras el colapso del final de la Edad del Bronce. Continuamos con el viaje de Odiseo. La huida precipitada de la isla de los cíclopes lleva a los supervivientes hasta otra ínsula, Eolia, el hogar del rey Eolo, que en la Odisea no es un dios, sino un mortal que, eso sí, tiene el poder de administrar los vientos. Homero describe Eolis como una isla flotante, rodeada de un inquebrantable muro de bronce y altísimos acantilados de roca lisa. Eolo los hospeda y, al partir, regala a Odiseo un saco de cuero de buey herméticamente cerrado, donde ha confinado todos los vientos adversos
tempestuosos y ha dejado libre solo el viento del oeste para que sople a favor de las velas griegas. Cuando están a punto de llegar a Ítaca, mientras Odiseo duerme, la tripulación, movida por la envidia y creyendo que el saco está lleno de oro y plata, lo abre. Se desata un huracán que los arrastra de vuelta a Eolia, donde el señor de los vientos, enfurecido, se niega a volver a ayudarlos. ¿Cuál es la ubicación real que se sugiere para esta isla de Eolia? La teoría más aceptada sitúa este lugar en el archipiélago que de hecho hoy lleva su nombre, las Islas Eolias, al norte de la costa siciliana. Dentro del grupo que defiende esta creencia, Victor Bérard propuso en concreto la isla de Stromboli. El volcán Stromboli, en constante y rítmica erupción desde la antigüedad, servía como un inmenso faro natural para los marineros, y su forma cónica empinada, que escupe fuego, evoca el poder sobre los elementos y unos muros inexpugnables. Samuel Butler y Ernest Bradford discreparon con Bérard y se decantaron por la cercana isla de Ústica. Su argumento era geográfico y práctico. Ústica es una isla idónea para justificar el mes entero de estancia, hospitalidad y descanso que los griegos pasaron alojados allí antes de recibir el saco de los vientos, así como su posterior e infructuoso retorno tras desatarse la tormenta. ¿Cómo explican los expertos que en el poema de Homero se hablara de una isla flotante? ¿Creen que podría ser una metáfora del efecto óptico llamado Fata Morgana, por el que a veces, cuando te encuentras en aguas del Mediterráneo, especialmente en zonas cálidas de ese mar Tirreno, puedes divisar embarcaciones a lo lejos e incluso islas que parecen estar flotando sobre el horizonte? Obviamente es un espejismo marino, aunque es un fenómeno que la gente de mar atribuía en el pasado a la Hada Morgana, de ahí su nombre. Por otro lado, Severin, como ya hemos mencionado, defensor a ultranza de la teoría de que la navegación real se habría desarrollado en el entorno de Grecia y Creta, sitúa Eolia en el pequeño islote deshabitado de Grambousa, anclado en el extremo noroccidental de la costa cretense. El explorador británico explica que esta gran roca está rodeada por escarpados acantilados cortados a pico, que al ser bañados por la luz del atardecer, adquieren un destello rojizo y broncíneo brillante, lo que encaja con los inquebrantables muros de bronce mencionados por Homero. Pero el hallazgo más sorprendente de Severin es etimológico. El nombre griego más antiguo registrado para este islote era coóricos, una palabra que significa saco o bolsa de cuero, lo que proporciona una conexión simbólica muy curiosa con el saco de los vientos que Eolo entregó a Odiseo. Continuemos con el viaje del hijo de Laertes y su flota. Tras ser devueltos al mar, ya sin la protección de Eolo, reman con desesperación durante 6 días con sus noches de manera ininterrumpida. Finalmente, divisan un puerto natural de gran belleza. Homero lo describe como un recinto marino rodeado por todas partes de altísimos y escarpados acantilados ininterrumpidos, con 2 enormes promontorios rocosos que se cierran en la entrada, dejando apenas un angosto canal para que pasen los barcos. Odiseo, cauteloso por instinto, amarra su nave en unas rocas exteriores fuera del puerto, mientras que el resto de la flota, los otros 11 barcos, se adentran en las tranquilas aguas interiores. El lugar resulta ser la tierra de los Lestrigones, una tribu primitiva de gigantes caníbales que terminan atacándolos, lanzándoles peñascos desde lo alto de los acantilados. Así logran destruir las 11 naves que habían atracado en el puerto y se comen a no pocos de los hombres de Odiseo, a los que ensartan como si fueran peces para devorarlos.
Solo el barco de Odiseo logra huir de la masacre. El nombre homérico de la tierra de los Lestrigones es Telepilos de Lamos. ¿Cuál es la ubicación real que los expertos han propuesto para este lugar? Si aceptamos la teoría de un viaje amplio por el Mediterráneo occidental, Henry Bradford y el francés Michel Gall sitúan esta masacre en el famoso Estrecho de Bonifacio, en el extremo sur de la isla francesa de Córcega. Se trata de un profundo y sinuoso fiordo natural, flanqueado por inmensas paredes verticales de dura piedra caliza blanca. Parece encajar con el puerto de la obra de Homero. Una vez que una flota de remos se adentra en ese estrecho pasillo sin viento, no hay espacio para maniobrar ni escapatoria posible bajo una lluvia de rocas. Victor Bérard se inclina por una localización casi idéntica. La sitúa un poco más al sur, en las costas escarpadas del norte de Cerdeña. Tim Severin, por su parte, de nuevo es la voz discordante porque asegura aferrarse a la lógica marinera que sería propia de la Edad del Bronce. Él sostiene que un desvío de cientos de kilómetros mar adentro hacia el noroeste hasta alcanzar Córcega carece por completo de sentido logístico direccional para un navegante exhausto que intenta desesperadamente volver al mar Jónico. Así que propone que la tierra de los Lestrigones debe buscarse mucho más cerca del hogar de Odiseo, en concreto en la accidentada costa de la Grecia continental occidental, en las profundas calas del Golfo de Arta o cerca de Mezapos. Se trata de un área con intrincadas y profundas entradas costeras rocosas que en la antigüedad arcaica muy bien podrían haber sido el hogar de belicosas tribus primitivas sumamente hostiles hacia los intrusos navegantes. ¿Hacia dónde nos lleva ahora el periplo de Odiseo? El héroe, apesadumbrado por la pérdida de un gran número de sus hombres y 11 de las naves que conformaban su flota, llega hasta una isla boscosa llamada Ea. Es la morada de Circe, la de las hermosas trenzas, una diosa hechicera hija del dios del sol, el titán Helios. Tras desembarcar, mientras Odiseo y la mayoría de sus hombres permanecen en la playa, un grupo de 22 exploradores liderados por Euríloco llega a un valle donde encuentran un palacio que está rodeado de leones y lobos mansos que, bajo los efectos de la magia de la dueña, Circe, actúan como perritos falderos con los visitantes. La diosa invita a aquellos hombres a un banquete en su palacio, pero una vez allí, vierte en el vino drogas que les borran el recuerdo de su patria y luego los golpea con su varita para transformarlos en enormes cerdos que, sin embargo, conservan sus mentes humanas intactas. Los encierra y todos lloran. Pero hay uno que se ha librado de la maldición, Euríloco, que desde el principio ha desconfiado de las intenciones de Circe y no ha querido entrar en su palacio. Es él quien regresa con Odiseo y le informa de que sus compañeros han desaparecido. El héroe griego, decidido a ayudar a sus hombres, se dirige al palacio. De camino le sale al encuentro Hermes, el veloz mensajero de los dioses, quien le regala a Odiseo una hierba sagrada que le permitirá hacerse inmune a los encantamientos de la hechicera. Circe, al darse cuenta de que su magia no afecta al héroe, se rinde ante él. Odiseo logra que libere a su tripulación y les devuelva a su forma humana, y él termina seducido por ella. Conviven juntos durante un año de banquetes y descanso. ¿Cuál podría ser la ubicación real de esta isla de Ea? Desde el inicio de la Magna Grecia, la colonización helena que se produjo en el sur de Italia a partir del siglo VIII a.C., la tradición clásica vinculó el hogar de la temible Circe con el actual monte Circeo, situado en la costa del Lacio, al sur de Roma. Numerosos académicos contemporáneos, liderados por Bérard y Bradford, apoyan esta localización milenaria a pesar de que existe un aparente error geográfico. Si miras un mapa actual, el monte Circeo no está en una isla, sino que es un escarpado cabo montañoso,
unido a la península itálica. Sin embargo, Begag y Bradford, ambos expertos navegantes, han señalado que cuando se navega por el mar Tirreno y se observa el relieve de este

colonia llamada precisamente Circei, en honor al personaje de la epopeya homérica. Como podéis imaginar, la interpretación helénica de Tim Severin se aleja de esta teoría y sitúa esta parte de la trama en el mar Jónico. Siguiendo sus cálculos de navegación costera, identifica la isla de Paxos, ubicada un poco al norte de Ítaca, como la verdadera y originaria Ea. Volviendo al relato que se nos cuenta en la Odisea, una vez transcurrido un año en Ea, la fiel tripulación de Odiseo le pide que se acuerde de la madre patria porque desean regresar a casa. Y él se deja persuadir. Sin embargo, Circe le advierte que antes de volver a Ítaca deberá realizar un viaje aterrador que ningún mortal ha hecho jamás. Tendrá que navegar hacia los confines geográficos del océano, donde nunca brilla el sol, para invocar a los espíritus de los muertos y consultar el espíritu del adivino ciego Tiresias. Solo él le puede contar cómo podrá regresar a Ítaca al profetizarle los horrores que le aguardarán en su camino a casa. Tras llegar a los confines del océano, Odiseo, siguiendo las instrucciones que le ha dado Circe, cava una fosa y vierte en ella miel, vino, agua, harina blanca y sangre de ovejas sacrificadas. Ese mejunje servirá para que al beberlo los espectros cobren fuerza y puedan hablar con el héroe griego. La primera alma que se le aproxima es la del apesadumbrado Elpenor, el que había sido el miembro más joven de su tripulación. Elpenor había fallecido unos días antes tras caer desde el tejado de la mansión de Circe y vaga en pena porque aún nadie le ha llorado ni le ha enterrado. Odiseo promete hacerlo. A continuación conversa con el espíritu de Tiresias, que era a quien realmente buscaba en aquel reino de los muertos. El adivino le advierte a Odiseo que su camino a casa estará marcado por la ira de Poseidón, en venganza por haber dejado ciego a su hijo, el cíclope Polifemo. Asimismo, Tiresias le advierte de algo esencial. En ninguna circunstancia, ni él ni sus hombres deben tocar el ganado sagrado de Helios, el dios Sol, en la isla de Trinacria, so pena de perder a toda su tripulación. Odiseo también se encuentra en los confines del océano con el espíritu de su madre, Anticlea, que ha muerto de tristeza y desesperación por su larga ausencia de Ítaca. Y con antiguos compañeros de batalla como Agamenón, el poderoso rey de Micenas y comandante supremo del ejército griego durante la guerra de Troya, o el héroe Aquiles. Agamenón le cuenta cómo fue asesinado a su regreso a casa, traicionado por su propia esposa, Clitemnestra, y el amante de esta, Egisto. Así Odiseo entiende que tras tantos años de ausencia, Ítaca puede ser para él un terreno tan hostil como Troya. Por su parte, Aquiles, el mayor exponente de la gloria heroica, reconoce que una vez muerto, sus glorias pasadas poco importan, y le dice a su camarada: «No intentes consolarme de la muerte, noble Odiseo. Preferiría con mucho vivir como un labrador y servir a otro, a un hombre indigente que tuviera pocos recursos para mantenerse, que reinar sobre todos los muertos». Aquiles lo exhorta a priorizar su vida y su hogar sobre la fama, porque la fama no sirve de nada cuando la vida se apaga. El nombre homérico de este lugar en el que se encuentran los espíritus de los muertos es las moradas del Hades, el dios griego del inframundo. Le dan también los expertos a este lúgubre territorio una correspondencia en la vida real, pues sí. La tradición romana, de la que se hizo eco siglos después el poeta Virgilio en la Eneida, datada en el siglo I a.C., y los estudios cartográficos de Victor Bérard, sitúan la entrada geográfica al inframundo en la región de los Campos Flegreos, concretamente en las orillas del lago Averno, muy cerca de Cumas, en la costa italiana de Campania.
El argumento geológico es que se trata de un entorno de caldera volcánica muy activo, plagado de fumarolas que escupen gases sulfurosos tóxicos, fuentes termales hirvientes y cavernas oscuras. El propio lago Averno ocupaba el fondo de un cráter oscuro. Su nombre en griego antiguo significaba sin aves, debido a la creencia

0: real de que los gases venenosos que emanaban del subsuelo mataban en la antigüedad a cualquier pájaro que osara sobrevolar sus aguas negras. No es de extrañar que los antiguos marineros, al toparse con este infierno humeante, creyeran haber encontrado las mismas puertas geológicas del mundo de los muertos. Samuel Butler propuso una alternativa italiana distinta. Situó el Hades cerca del promontorio de Trapani, en Sicilia. No obstante, existe cierto consenso académico paralelo, resucitado por los pioneros descubrimientos arqueológicos de mediados del siglo XX y apoyado por Tim Severin, que traslada el origen del inframundo homérico a la escarpada región del Epiro, en la Grecia noroccidental continental. En esta geografía discurre el río Aqueronte, conocido en la mitología griega como el río del dolor, que se adentra en gargantas profundas, frías y rodeadas de sombras perpetuas. Las descripciones topográficas que la hechicera Circe da a Odiseo sobre cómo alcanzar el Hades buscando la confluencia de varios ríos infernales en una llanura parecen coincidir con la confluencia real de los ríos en la actual llanura del Aqueronte. De hecho, en la antigüedad se erigió sobre la colina cercana de Éfira un misterioso edificio en forma de laberinto subterráneo. Durante décadas se aseguró que este lugar era el mítico Necromantío, un santuario en el que se rendía culto a los dioses Hades y Perséfone y cuyo propósito arquitectónico y religioso era facilitar la práctica de la nigromancia y permitir a los vivos hablar con los espectros de sus antepasados. Quizá los relatos de los primeros viajeros sobre este tétrico lugar inspiraron los terroríficos versos de la epopeya. Pues no estamos muy seguros, porque en la actualidad existe un intenso debate sobre el verdadero uso del necromantío. Mientras que unos expertos siguen defendiendo que era un sitio donde tenían lugar rituales, otros apuntan a que el recinto se trataba en realidad de una granja agrícola fortificada de la época helenística, provista de catapultas defensivas, que acabó siendo arrasada por los romanos en el año 167 a.C. Prosigamos con el viaje de Odiseo. Tras sobrevivir al contacto con la muerte en aquel lugar, regresa a la isla de Circe. Allí la hechicera le traza un mapa de los horrores que deberá atravesar para poder regresar a Ítaca. El primer escollo son las sirenas, criaturas sentadas en una pradera rodeada de huesos humanos putrefactos. Estos seres mágicos hechizan a los marinos con su canto sobrenatural hasta hacerlos estrellar sus naves contra los arrecifes, para luego poder devorarlos. Una curiosidad, originalmente en la mitología griega, las sirenas no eran monstruos con rostro de mujer y cuerpo de pez, sino que tenían cuerpo de ave. Odiseo, que desea experimentar lo prohibido, escuchar el canto de aquellas sirenas, pero eso sí, sin jugarse la vida por hacerlo, ordena a sus hombres que se taponen los oídos con cera de abeja y les pide que a él lo aten al grueso mástil de la embarcación. ¿Dónde se localizaría la isla de las sirenas de la Odisea en la vida real? Los geógrafos de la antigüedad clásica como Estrabón y eruditos modernos como Victor Bégard sitúan el Prado de las Sirenas en las formaciones rocosas hoy conocidas como el archipiélago de Lee Galli, que es muy pequeño y está ubicado justo frente a la costa de Amalfi y Positano, a poca distancia de Capri y Nápoles. ¿Sabéis qué es lo más curioso? Que la configuración de estos islotes y la violenta acción del oleaje continuo sobre sus grutas marinas producen resonancias rítmicas y acústicas singulares. Se genera un ruido de fondo que puede confundirse fácilmente con el canto de coros humanos o voces etéreas silbando en el viento. Henry Bradford, al navegar por esas aguas, documentó en su bitácora haber escuchado unos murmullos acústicos inquietantes, originados por el choque del mar contra la piedra huecada. No es difícil imaginar cómo la supersticiosa mente de un asustado marinero de la Edad del Bronce, atrapado en la niebla o la tormenta, tal vez transformó esta trampa acústica y naval en bellas doncellas demoníacas buscando su perdición. Por el contrario, Tim Severin sitúa a las sirenas de la Odisea en el accidentado paisaje de las costas del oeste de Grecia, en las inmediaciones de la montañosa isla de Leucade o el Golfo de Ambracia. Desde su enfoque náutico, toda esta fase final del viaje de Odiseo representa en realidad el difícil cabotaje a través del traicionero laberinto natural que son las islas jónicas. Los cantos mortales serían el sonido amortiguado de las rompientes del mar contra arrecifes traicioneros medio sumergidos, que avisaban del peligro inminente de un posible naufragio. ¿Qué más le sucedió a Odiseo en su interminable periplo? Inmediatamente después de escapar de las sirenas y tal como profetizó Circe, el barco se ve obligado a penetrar en un estrecho canal marítimo donde no hay alternativa buena. Hay que elegir entre el horror o la destrucción total. A un lado del paso acecha Escila, un monstruo marino de cuya cintura brotan 6 larguísimos cuellos y cabezas de perros cuyas bocas encierran unos dientes terribles preparados para descuartizar a sus presas. Cuando una embarcación pasa demasiado cerca de su cueva, que está en lo alto de un acantilado, Escila extiende esos cuellos para devorar de un solo bocado a 6 marineros, uno por cada cabeza. Al otro lado, aguarda Caribdis, un remolino abisal de un tamaño colosal que de forma mecánica traga y escupe grandes cantidades de agua varias veces al día, de manera que es capaz de engullir y romper en 1000 pedazos la nave más sólida. Para salvar el barco de la aniquilación en el remolino de Caribdis, Odiseo se resigna a navegar pegado al acantilado, donde se encuentra Escila. 6 de sus mejores hombres acaban devorados por las fauces caninas de aquel monstruo marino. ¿Cuál sería la ubicación real del estrecho donde estaban Escila y Caribdis? Si hay una parada del mito donde a lo largo de los siglos ha existido un nivel muy alto de consenso, es sin duda esta. Desde los antiguos Polibio, Plinio el Viejo y Estrabón hasta expertos modernos como Victor Bérard, Samuel Butler y Erle Bradford han identificado el turbulento estrecho de Mesina como el hogar geográfico de Escila y Caribdis. Se trata de un angosto embudo natural de aguas profundas que separa la región italiana de Calabria de la isla de Sicilia. Aquí se produce un choque violento y constante de masas de agua. Las fuertes mareas y las corrientes contrapuestas del mar Tirreno colisionando de frente contra las del mar Jónico. Este fenómeno, amplificado por las fases lunares y los vientos del estrecho, genera vórtices reales y temibles remolinos que aun en épocas recientes suponían un inmenso peligro para los barcos de vela sin motor y con poco calado. Hoy en día los lugareños conocen a este vórtice principal como el remolino de Garófalo, que sería la encarnación de Caribdis, el abismo que devoraba embarcaciones. Y justo en la ribera italiana se yergue un promontorio rocoso, la Roca de Escila, perforado por acantilados huecos que amplifican el estruendo del oleaje como si fueran ladridos de una bestia oculta, la guarida de Escila. Hemos señalado que hay consenso sobre este lugar, pero no de todos. Como podéis imaginar, el explorador Tim Severin, fiel a su hipótesis de una geografía limitada al perímetro de la Grecia occidental continental, ubica al monstruo de 6 cabezas y al abismo succionador en los rocosos pasos navegables que se encuentran entre la isla de Leucade y el continente griego. Sostiene que el relato de la Odisea fue inflando los pequeños peligros costeros locales mediante la exageración a medida que los bardos lo transmitían a través de los siglos. Como hemos visto aquí, 6 de los compañeros de Odiseo han perdido la vida debido a Caribdis. Tras lo ocurrido, la exhausta tripulación divisa por fin un paraíso terrenal para descansar: la isla de Trinacria. Odiseo recuerda entonces las profecías del adivino ciego Tiresias en el Hades y las advertencias de la diosa Circe. Allí pastan los sagrados rebaños de espléndidas vacas y ovejas pertenecientes al todopoderoso dios del sol, Helios. La orden es muy clara. No se debe derramar sangre ni dañar el ganado sagrado bajo ningún concepto. Si lo hacen, pagarán un alto precio: su vida. Sin embargo, la tripulación queda inmovilizada en la costa durante un mes entero por culpa de implacables vientos contrarios que les impiden zarpar. Agotadas las provisiones de la nave, el segundo al mando, Euríloco, se revela argumentando con desesperación que es preferible morir fulminado por los dioses en el mar que agonizar lentamente por el hambre en una playa. Así que mientras Odiseo duerme, los hombres rompen el tabú y masacran a las reses del dios Sol. Mientras asan la carne, los animales siguen gimiendo de forma sobrenatural porque son inmortales. Al reanudar la navegación días después, un Helios, sediento de venganza, exige justicia al rey de los dioses. Zeus responde a la petición enviando un certero y devastador rayo que hace añicos la última nave de la expedición. Así, todos los amotinados mueren ahogados. Solo sobrevive Odiseo, quien, como castigo por no haber sido capaz de controlar a sus hombres, es empujado de nuevo a los terrores del mar. Para intentar salvarse, ata como puede el mástil partido a la quilla rota para fabricar una precaria balsa. La mítica Trinacria, esta isla del dios Sol, sería, según la tradición historiográfica clásica que incluye a Tucídides, Estrabón, Plinio y Justino, la isla de Sicilia. El argumento principal que esgrimen los historiadores es de carácter etimológico y topográfico. La misteriosa palabra griega Trinacria significaría en griego isla de los tres promontorios o tres cabos. ¿Cuáles son esos cabos? Peloro, Pasero y Lilibeo. Es una descripción geométrica de la peculiar forma triangular que define a Sicilia, es decir, el nombre mismo de la isla es un mapa. Autores clásicos como Tucídides explicaron que los primitivos habitantes de la zona, los belicosos sicanos, habitaban Trinacria antes de llamarla Sicania o Sicilia. También sostiene esta teoría investigadores modernos como Bérard, Pocock y Bradford. Existe otra hipótesis minoritaria, que se basa en las dudas de algunos navegantes contemporáneos y sugiere que Trinacria podría ser en realidad el archipiélago de Malta. El argumento para proponer Malta es que Sicilia, en la cosmología de muchos expertos, ya había sido muy utilizada y asignada como el inmenso telón de fondo para las peripecias de los brutales cíclopes y de los lestrigones. Reutilizarla de nuevo para ubicar al ganado de Helios resultaría redundante a nivel geográfico dentro del viaje poético, especialmente si consideramos que Homero trata y describe siempre a Trinacria como una isla sagrada muy remota, aislada en Occidente y en su mayor parte semidesierta, algo que encaja mucho mejor con el perfil de Malta en la antigüedad que con la poblada y fértil Sicilia. Estamos llegando al final del periplo de Odiseo. Una vez destruida su flota y muerto hasta el último de sus camaradas, el rey de Ítaca se queda flotando en el abismo del océano, completamente a la deriva, aferrado con las uñas a un madero de su destrozado navío. Tras 9 días, las corrientes lo arrastran hasta las playas de Ogigia. Esta isla es un paraíso de vegetación perenne, cascadas de agua dulce, cipreses y enredaderas, donde el tiempo parece no fluir. Allí reside hermosa y solitaria la poderosa ninfa o diosa Calipso, cuyo nombre significa la que oculta. Ella recoge al moribundo héroe, lo cura y lo retiene como su esclavo amoroso o cautivo durante 7 años. Calipso, enamorada de su mortal mascota, le ofrece el mayor don que se puede concebir: la inmortalidad absoluta y la eterna juventud, si acepta quedarse con ella para siempre como su esposo. Odiseo, sin embargo, rechaza la vida de un dios. Su anhelo es puramente humano. De manera que el rey de Ítaca se sienta cada mañana sobre los ásperos peñascos de la costa. Con lágrimas en los ojos contempla el mar en silencio. Su deseo es envejecer y morir al lado de su esposa Penélope en Ítaca. Finalmente, la diosa Atenea se apiada de él e intercede ante Zeus. El rey de los dioses envía al mensajero Hermes para ordenar a Calipso que deje marchar a su amante. Odiseo, usando solo un hacha de bronce, se construye una rudimentaria pero robusta balsa de gruesos troncos y, tras despedirse de la apesadumbrada diosa, vuelve a desafiar la ira del mar. ¿Cuál podría ser en la vida real la isla de Ogygia? La identificación topográfica de esta exuberante isla prisión es quizá una de las más disputadas de todo el mapa. La tradición helenística, iniciada por el erudito y poeta Calímaco y debatida después por el geógrafo Estrabón, identifica la romántica Ogygia con la antiquísima Gaulos, que es el nombre clásico de la actual isla de Gozo en Malta. Expertos como el veterano marino Erle Bradford así lo creen. Piensan que la solitaria Malta representaba en la mente de los antiguos el centro geométrico del Mediterráneo conocido. Era percibida como un lugar místico, aislado, carente de conexiones terrestres y provisto en abundancia de espectaculares grutas calizas costeras. De hecho, hoy en día, una cueva gigantesca con vistas a la arena rojiza de la bahía de Rambla en Gozo se vende a los turistas como la verdadera cueva de Calipso, rodeada de la vegetación que se describe en la epopeya. Por otro lado, la investigación de Victor Bérard propuso una localización menos convencional y mucho más cercana para los españoles: la diminuta e inhóspita isla de Perejil, situada a un tiro de piedra de la costa de Marruecos en el estrecho de Gibraltar. Bérard construyó su teoría analizando un enigmático verso del poema donde Homero describe a la inaccesible Ogygia como el ombligo del mar. Según Bérard, esta metáfora concreta no era en balde. En la terminología de los experimentados cartógrafos fenicios, el ombligo o el centro neurálgico del océano mundial denotaba siempre la temible área de los pilares de Heracles. Este embudo oceánico donde confluyen las poderosas corrientes del Atlántico, empujando el agua hacia el Mediterráneo oriental, conformaba un nudo hidrográfico que sembraba el pánico entre los navegantes primitivos. En la mente racionalista de Bérard, fueron precisamente estas mismas corrientes sumamente violentas del estrecho las que conformaban los verdaderos e inquebrantables barrotes físicos de la prisión mágica de Calipso. Esto explicaría la supuesta incapacidad física de Odiseo para escapar a remo de la pequeña isla durante años, hasta que la intervención divina o un golpe favorable de los vientos de poniente se lo permitió. A bordo de su precaria balsa de troncos atados, Odiseo navega durante casi 3 semanas, dejándose guiar por el brillo de las estrellas nocturnas, la Osa Mayor y las Pléyades, y de repente divisa, alzándose como un inmenso escudo sobre el oscuro horizonte, una tierra montañosa. Pero su viejo enemigo jurado, el dios de los terremotos y los mares, Poseidón, que sigue sediento de venganza por la ceguera infligida a su hijo Polifemo, se percata desde la lejanía que el héroe está a punto de llevar a cabo con éxito su misión de regresar a casa. Por ello, el dios de los océanos desata una colosal tormenta que hace astillas la balsa de troncos del rey de Ítaca. Pero Odiseo no se rinde. Ayudado in extremis por el velo mágico de la diosa marina Ino, Leucotea, sobrevive a los rompientes rocosos y, pese a estar herido y más muerto que vivo, logra nadar hasta la desembocadura de un río en las costas del misterioso reino de Esqueria. Se entierra desnudo bajo un lecho espeso de hojas secas en un bosque de olivos para conservar el calor. A la mañana siguiente, los gritos de la hermosa princesa Nausicaa y sus doncellas, que han acudido al río para lavar los ropajes reales y están jugando a la pelota en la playa, lo despiertan. Pese a su terrorífico aspecto de bestia marina, Odiseo usa su inigualable labia para suplicar amparo a la joven. Ella, valiente y piadosa, lo alimenta y lo conduce hasta el palacio de cobre y oro de su padre, el poderoso y sabio rey Alcino. Los habitantes de Esqueria son los civilizados y enigmáticos feacios, un pueblo de marineros bendecidos por los dioses. En su lujosa corte, tras escuchar emocionado la narración de sus años de pesadillas marinas, el rey Alcino colma a Odiseo de inmensas riquezas, trípodes de oro, finas vestiduras y bronce, y le proporciona el mayor regalo de todos: poder usar un veloz y misterioso barco feacio. Según la leyenda, los barcos negros de los feacios son maravillas mágicas de la ingeniería o de la hechicería naval. Se mueven a velocidades vertiginosas surcando el océano, no tienen timón ni timoneles y navegan siguiendo los deseos de su piloto y sumidos en una densa niebla mágica que los vuelve invisibles hasta su destino final. Este navío fantasmal será, por fin, el vehículo que cierre el círculo y cruce el último tramo de mar hacia la patria. ¿Dónde se encontraría en la vida real Esqueria, la pacífica tierra de los civilizados feacios? Según eruditos helenísticos como Calímaco y Apolonio de Rodas, autor de la famosa epopeya mitológica Argonáuticas, sería Corfú. El consenso se mantuvo firme a través de los siglos hasta ser respaldado en la época moderna por arqueólogos como Bégard y marinos como Ernest Bradford. ¿Por qué lo ven tan claro? En primer lugar, porque las fuertes corrientes que predominan en esa región del mar Jónico empujan los desechos navales y las embarcaciones de deriva rotas directamente hacia la costa occidental de esta gran isla. En segundo lugar, porque a nivel sociopolítico y antropológico, los ricos y sofisticados habitantes históricos de la próspera polis de Córcira en Corfú ostentaban en la antigüedad clásica una reputación naval inigualable y una flota que dominaba a nivel militar los mares griegos. Su pericia y orgullo marítimo encajaba, para la mentalidad griega, con el relato homérico de que los veloces barcos feacios eran maravillas mágicas que ni siquiera necesitaban timón para navegar entre tempestades. Intentó derribar la teoría de Corfú Samuel Butler, promotor de la controvertida teoría que sostiene que el autor de toda la Odisea no es Homero, sino una brillante mujer siciliana que se habría autoincluido en el poema, oculta bajo el personaje de la joven princesa Nausicaa. Para él, ¿dónde estaba la Esqueria real? En la actual ciudad de Trapani, en la costa occidental de Sicilia. Como contrapunto, el historiador, ingeniero y navegante colombiano Mauricio Obregón, nacido en Barcelona, sugirió que la misteriosa Esqueria podría ser Chipre. Volvamos de nuevo con Odiseo. El cansancio de 10 años de amarga travesía pesa mucho. Durante el viaje nocturno en la mágica nave feacia, Odiseo cae en un sueño mágico y profundo, similar al letargo de la muerte. Al romper el alba, el barco enfila con sigilo un puerto escondido en Ítaca, en el que hay un antiguo olivo sagrado. Con un respeto reverencial, los fuertes marineros feacios levantan en vilo el cuerpo dormido del héroe y lo depositan sobre la fina arena dorada de su patria, dejándolo rodeado por el rico tesoro de bronce y oro que el rey Alcino le ha regalado. Después zarpan de inmediato de vuelta a su hogar. El épico periplo del rey de Ítaca ha llegado a su fin, pero no el derramamiento de sangre. Cuando Odiseo se despierta, la diosa de la guerra, Atenea, se le aparece en la niebla y le revela la amarga y dura realidad sociopolítica de su añorado hogar. No puede ir al palacio porque su casa ha sido invadida como un nido de víboras. Más de un centenar de jóvenes, ricos e insolentes nobles de la isla y de los islotes vecinos, los infames pretendientes, llevan años devorando sin piedad todo el ganado, despilfarrando el tesoro real, acosando día y noche a su bella y astuta esposa Penélope para que se case con uno de ellos, y urdiendo un complot oscuro para asesinar a su único heredero, Telémaco. Disfrazado mágicamente por la diosa como un sucio y encorvado mendigo anciano, irreconocible para cualquiera, Odiseo se infiltra en su propio palacio y soporta de forma estoica innumerables palizas, burlas y humillaciones continuas de los nobles. Pero al mismo tiempo está tramando un plan junto a su hijo Telémaco y dos fieles sirvientes. Durante un concurso con Arco en el salón de banquetes que decidirá quién será el esposo de Penélope, ninguno de los orgullosos pretendientes tiene la fuerza necesaria para siquiera tensar el gigantesco, duro y viejo arco de guerra de Odiseo. Sin embargo, el supuesto mendigo lo toma, lo tensa sin esfuerzo aparente y hace pasar una flecha a través de los ojos de 12 hachas alineadas para el certamen. Con ese gesto inconfundible, Odiseo se arranca los harapos sucios, revela su verdadera identidad y en un baño de sangre brutal y despiadado, masacra a los 108 invasores y pretendientes. Recupera el amor de su esposa y con las manos manchadas de sangre, devuelve el férreo orden real a su reino sumido en el caos. Pero, ¿cuál es la propuesta de ubicación real para el reino de Ítaca? Podría parecer que la cuestión del punto final del mapa debería ser la más evidente y simple de resolver. Homero nombra repetidas veces a Ítaca, y en el moderno archipiélago de las islas jónicas griegas existe una bella isla montañosa y accidentada llamada precisamente Ítaca, Ithaki. Desde la antigüedad, los habitantes locales, la cartografía contemporánea y el turismo de masas afirman sin titubeos que esta isla y solo esta es el hogar patrio histórico de Odiseo. De hecho, los hallazgos de arqueólogos locales refuerzan esta idea al mostrar restos antiguos e incluso algunas monedas de bronce forjadas en época helenística entre los siglos IV y II a.C., desenterradas en la propia isla, donde aparece acuñado el inconfundible rostro de Odiseo tocado con su icónico gorro de marino. No obstante, a ojos de los escépticos y exigentes geógrafos modernos y de los filólogos más críticos, surge un problema. La accidentada orografía de la moderna isla de Ithaki presenta contradicciones narrativas y topográficas muy serias con el texto del poema homérico. En la Odisea, el héroe describe a su patria como una masa insular de un relieve muy rocoso, sin extensas praderas o llanuras, no apta, bajo ningún concepto, para el galope de los caballos. Y aquí viene el dato crucial. Ubicada como la isla más alejada hacia el ocaso o la más lejana hacia el mar occidental, dentro de un archipiélago cerrado de islas muy juntas. Y la actual isla de Ítaca no es para nada la isla griega más occidental de ese intrincado archipiélago costero. Ese título le corresponde a su inmensa vecina del oeste, Cefalonia, que es la que da de bruces geográficamente contra el profundo abismo marítimo de alta mar. Para solucionar este rompecabezas literario, a principios del siglo XX, el célebre e influyente arqueólogo alemán Wilhelm Dobfeld sugirió que la vecina y gran isla montañosa de Leucade, situada mucho más al norte, era en realidad la Ítaca de la narración homérica. Sin embargo, la propuesta científica más revolucionaria y mediática para ubicar la cuna de Odiseo en pleno siglo XXI surgió del ingenioso investigador británico Robert Bittlestone. En 2005, apoyado por James Deagle, catedrático de clásicas de la Universidad de Cambridge, y el profesor de geología y estratigrafía John Underhill, de la Universidad de Edimburgo, publicó la obra Odysseus Unbound. En ella defiende que la Ítaca de la que nos habla Homero no es de ningún modo la pequeña y turística isla moderna que porta su nombre, sino la abrupta península de Paliki, en la zona más occidental de la vecina isla de Cefalonia. Algunos os preguntaréis, ¿cómo puede ser una simple y anclada península continental unida por tierra firme a Cefalonia, el hogar del famoso rey de Ítaca? Beetlestone argumenta que en la sangrienta época de la mítica Guerra de Troya y los palacios micénicos de la Edad del Bronce, Paliki no estaba unida a Cefalonia. Era una masa de tierra totalmente separada e independiente de su gran vecina oriental, dividida por un profundo, navegable y angosto canal marítimo natural que discurría de norte a sur. Toda esta región se asienta justo encima de una violenta e inestable falla tectónica activa, donde colisionan placas gigantes y, según estos expertos, a lo largo de los siglos transcurridos, desde que se cantó la épica por primera vez, una cadena de eventos sísmicos catastróficos, una serie de terremotos destructivos consecutivos a gran escala, como los que devastaron la región en fecha tan reciente como el año 1953 y elevaron la isla entera casi un metro, provocaron millones de toneladas de desprendimientos masivos de escombros de roca, caliza y lodo provenientes de las montañas orientales colindantes. Estos inmensos corrimientos de tierra cayeron dentro del canal marino como un enorme muro o embalse natural, rellenando progresiva y completamente todo este espacio navegable marítimo hasta crear, de forma artificial o geológica, la ancha y rocosa lengua de tierra seca, el istmo, que ha estado conectando geográficamente y convirtiendo a Paliki, a los ojos y en los mapas de las generaciones modernas, en una simple península de Cefalonia. La península de Paliki, en su hipotética época como isla, habría cumplido los requisitos descriptivos geográficos que se detallan en la Odisea. Desde luego, habría sido la isla geográficamente situada más al oeste. Pero, ¿qué porcentaje de toda esta enorme epopeya del viaje fatal de Odiseo entra y se explica racionalmente en los dominios de la geografía naval real? ¿Y qué porcentaje corresponde al terreno estrictamente poético de la ficción mitológica? Según muchos de los expertos, el duro armazón estructural de la Odisea, en lo que respecta a los lugares que en ella aparecen, no sería una invención fantástica concebida por la imaginación humana. Apuntan a que el poema podría asentarse aproximadamente sobre un 50-60% de conocimientos sólidos y pragmáticos sobre la navegación en el Mediterráneo, mientras que alrededor del 40-50% del tortuoso itinerario narrado, así como de la inmensidad de los tiempos de viaje relatados, pertenecería al ámbito de la creación mitológica pura, del exagerado folclore que habría resultado de la transmisión oral. Homero esculpió la geografía y configuró, retorciendo islas reales para que encajaran con sus necesidades narrativas, un terreno metafórico de aislamiento, profundo dolor y tentación sexual que operó como la forja definitiva diseñada para construir un carácter inquebrantable en la solitaria figura del héroe humano universal que siempre lucha por regresar a casa a cualquier precio. ¿Y vosotros qué opináis sobre toda esta historia? ¿Creéis que el autor o autores de la Odisea se inspiraron en lugares reales para crear su famosa epopeya? Me gustaría que nos lo contarais abajo en los comentarios. Y si queréis conocer más historias interesantes, suscribíos a nuestro canal y activad el botón de la campana. Por cierto, si os apetece ver nuestro vídeo sobre si existió realmente un hombre llamado Homero que escribió la Ilíada y la Odisea, aquí os dejamos el enlace. Muchas gracias por estar ahí, mentes curiosas. Nos vemos en el siguiente vídeo.
1: 6 de la mañana con 13 minutos.
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0: Revolución se escribe con J.
1: Quizás no han leído a Gandhi ni a Luther King, pero conocen la eficacia de la resistencia no violenta.
0: No tienen armas, ni las necesitan. Se movilizan y se vuelven políticamente peligrosos con sus celulares y sus redes sociales.
1: No se ponen serios para protestar. Saben que el humor es lo que más desestabiliza a los tiranos.
2: Estudiando ahora, la educación es nuestra nueva revolución. No es el fusil, no es la violencia, es la educación.
0: No guardan respeto a los gobernantes, porque saben que los gobernantes comen de los impuestos que paga el pueblo.
1: No guardan respeto a los que se hacen llamar representantes de Dios, porque saben que al verdadero Dios, si existe, no lo representa nadie, y menos quienes se disfrazan con oro y riquezas.
0: No tienen miedo a los policías con sus cachiporras, ni a los gases lacrimógenos.
1: Son políticamente incorrectos.
0: Son sexualmente incorregibles.
1: Son realistas. Aspiran a lo imposible.
0: Están indignados.
1: Están indignadas.
0: Y saben que el camino hacia la dignidad pasa por la permanente indignación ante la injusticia. Son los jóvenes.
1: Son las jóvenes.
0: Una nueva generación que ha globalizado la solidaridad.
1: En Túnez, un joven de 26 años se inmoló y prendió la chispa de libertad en el mundo árabe.
0: En Egipto, en la Plaza Tahrir, acamparon centenares de miles de jóvenes. Allí comieron y durmieron. Allí fueron masacrados, pero ganaron y expulsaron al faraón.
3: Aquí no hay nadie que mande, no hay jerarquía, simplemente hay organización. Bueno, las quejas sobre todo pues es la corrupción general del sistema.
1: En España, una multitud de jóvenes se ha tomado la Puerta del Sol, exigiendo democracia real ya.
0: Indignados. Que han puesto en jaque a toda la clase política española.
1: Políticos que no son de derecha ni de izquierda,
0: sino de los banqueros.
4: Yo soy un estudiante y no tengo luz.
1: En Chile, son estudiantes quienes han movilizado a todo el país y han sumado a sus profesores, a sus padres y madres, a los mineros, a los obreros, a empleados públicos.
5: Esto es un movimiento radical, ¿ya? Y eso hay que dejarlo bien claro, radical porque apunta a la raíz de los problemas que hoy día hay en Chile.
0: En Grecia, en Portugal, en Islandia.
1: Hasta en Israel, los jóvenes se han lanzado a las calles pidiendo justicia social, conscientes de que la amenaza no viene de los palestinos, sino de los banqueros judíos. Carlos Marx, allá por el siglo XIX, dijo que la revolución la harían los proletarios.
0: Vladimir Lenin, comenzando el siglo XX, dijo que la revolución la harían los proletarios y los campesinos.
1: Augusto César Sandino, desde las montañas de Nicaragua, afirmó que solo los obreros y los campesinos llegarían hasta el final.
0: Pero en el siglo XXI...
6: ¡Cambiaron los tiempos! ¡Cambiaron los actores!
0: Revolución se escribe con J.
1: J de jóvenes.
0: El nuevo actor político, el más inesperado, son ellos y ellas, los jóvenes, que nunca fueron tomados en cuenta en los libros de politología ni en los manuales revolucionarios.
1: Los jóvenes que nos ofrecen una sobredosis de esperanza.
0: Que nos gritan que las cosas pueden cambiar.
1: Que se puede luchar y ganar contra los poderes mediáticos.
0: Y financieros.
1: Y politiqueros.
0: Y que otro mundo...

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0: ¿Has pensado qué significa ser mujer? Es una pregunta que no hacemos con frecuencia. Aunque estés saludable, no importa tu edad, el simple hecho de ser mujer nos obliga a hablar de un tema. Un tema difícil de tratar, pero uno que debemos confrontar. Se trata de una enfermedad que de alguna manera u otra nos ha afectado a todos. El cáncer de seno ataca directo al corazón de nuestro ser. Es un cáncer que no conoce fronteras. Es inesperado y poco selectivo. No le importa si tenemos seguro de salud, si somos ricas, pobres, qué idioma hablamos, ni siquiera el color de nuestra piel. El simple hecho de ser mujer nos pone en riesgo. Es por esta razón que todas y cada una de nosotras tenemos la responsabilidad de cuidarnos. La educación es clave, la ignorancia nos encierra en un círculo de temor y dudas. Una de las formas de cuidarnos es con un autoexamen mensual que nos familiariza con nuestros cuerpos y nos prepara a reconocer cualquier cambio. Si notamos algún cambio, debemos consultar con un profesional de la salud. Otra forma de cuidarnos es incluyendo un examen clínico del seno como parte de nuestro plan de salud. Por ser el mejor método de detectar el cáncer de seno, en los Estados Unidos a todas las mujeres mayores de los 40 años se les pide hacerse una mamografía anual. Además, ha sido comprobado que la mejor manera de luchar contra el cáncer es detectarlo tempranamente. Aunque los tratamientos han avanzado, aún hay mujeres que fallecen cada día de cáncer de seno. Sabemos que en ciertas comunidades, como lo son la afroamericana y la latina, el cáncer es detectado en etapas más avanzadas. Es muy importante saber y entender que la detección temprana es nuestra mejor arma contra el cáncer.
1: Prefiero morir antes que vivir así.
2: No quiero que nadie se entere.
3: Nadie me encontrará atractivo.
2: A lo mejor desaparece por sí solo. No quiero perder mi cabello.
4: ¿Para qué pasar por todo este tratamiento si me voy a morir?
5: No tengo seguro médico.
2: Si pierdo mi trabajo, ¿quién cuidará a mi familia? Si me quitan mis senos, quedaré incompleto.
0: Son testimonios de gente real y precisamente el motivo para informarnos más. Yo opino que enfocar nuestra identidad en la apariencia es peligroso. Nosotras somos mucho más que eso. El cáncer es complicado. Nos reta emocional, física, espiritualmente. Cuando me diagnosticaron cáncer de seno, mi primera preocupación fue sobrevivir. Después me enfrentaron una serie de miedos. Miedos que a veces me tumbaron y muchas veces me hicieron creer que nunca terminaría este oscuro camino. Solo al tocar fondo encontré mi salida, conociendo y aceptando mi verdadera identidad. No fue fácil, pero tampoco tuve

Soy la hija, la sobrina y la nieta de tres mujeres colombianas que perdieron su vida al cáncer de seno. Estas mujeres no sabían la importancia de un autoexamen mensual, la necesidad de un examen clínico y ni siquiera la importancia de una mamografía anual. Su cáncer fue diagnosticado ya cuando estaba muy avanzado. El día que me diagnosticaron cáncer duró una eternidad. Pero con el apoyo de mi familia, de mis amigos, con el poder de la música y de mi fe, las lágrimas fueron secándose. Yo soy una sobreviviente de cáncer de seno y he vivido mis palabras. La Soraya de hoy sigue cambiando. Y aunque hay días cuando me cuesta encontrar tierra firme, soy una mujer mucho más fuerte que antes. Esta es mi vida y la aprecio. Cada día nos acercamos más a una cura. Honramos y recordamos a esas mujeres que lucharon con valentía, pero que perdieron sus vidas.

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4: 7 de la mañana, con 3 minutos.
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0: Hola, ¿qué tal, amigos? Bienvenidos a una nueva edición de Expediente Secreto, lo desconocido para el mundo bajo una perspectiva consciente. Qué felicidad tremenda estar nuevamente frente a los micrófonos, activo y más vivo que siempre, con esta sexta temporada, con el inicio de la sexta temporada de Expediente Secreto. A esta hora saludando con un abrazo de luz en este luminoso, hermosísimo día a todas las personas que a esta hora se conectan a través de la frecuencia de www.rcpc.co. Recuerden, esta es la nueva forma de sentir, pensar y hacer en la radio online. Planeta Conciencia, una radio cultural que va en busca o en pro del rescate, de la restitución de la esencia original de la radiodifusión, que busca en primer lugar, pues, educar, informar, entretener. Y con el contenido de esta radio, pues, transmitiendo también conocimiento y vida, despertando conciencias a lo largo y ancho de este hermosísimo planeta. Transmitiendo en vivo desde la ciudad de Barranquilla, capital del departamento del Atlántico, ubicados en la costa norte de Colombia, aquí en América del Sur, justo al lado de la hermana República de Venezuela, la Reina del Sur. Desde aquí se transmite esta voz hacia el resto de ciudades, países, continentes, cuatro puntos cardinales de este hermosísimo planeta Gaia, nuestra Pachamama. Recordándoles una vez más nuestro correo expedientesecreto@rcpc.com, allí para que sigan ustedes desde sus lugares de trabajo, desde sus hogares, desde su sitio de origen, compartiendo con nosotros documentos, sugiriendo temas, en fin, apoyando la labor investigativa de la mesa de trabajo de Expediente Secreto. Damos inicio a esta sexta temporada con una temática, uno de esos temas que yo sé que a las personas que hasta ahora nos escuchan les encanta. Y si no, pues también dese la oportunidad de por lo menos escuchar el conocimiento, las experiencias, el testimonio que vamos a compartir en los próximos minutos, y luego ya usted tomará la decisión basándose obviamente en su inteligencia, en su albedrío, en ese pensamiento del corazón, pues ya tomará la decisión si acepta, si continúa la investigación, si continúa indagando sobre la temática de hoy. Esta sexta temporada de nuestro expediente número 153, estaremos hablando de el apego espiritual y los parásitos astrales. Quienes habla, José Luis Valenzuela, estará acompañándolos en los próximos minutos en la emisión en vivo de Expediente Secreto. Recuerden, vamos los jueves a partir de las 7 en punto de la noche, hora local en Colombia. Y hoy no estoy solo, hoy estoy acompañado. Tengo una compañía acá bastante grata y bastante especial que estará apoyándonos también en esta temática muy interesante. Les recuerdo el Expediente Secreto número 153, los apegos, el apego espiritual y los parásitos astrales. Recuerden, en la página www.rcpc.co, de ahí el chat de la página también está disponible para que ustedes participen de manera activa a través de ese chat. Y así hacemos de esta radio una radio de doble vía. Cristina nos escribe en Santa Marta. Buenas noches, Joe, en sintonía desde Santa Marta. Un abrazo para ti, amiga Cristina, en Santa Marta, la perla del Caribe. A todas las personas que también se conectan y nos escuchan a esta hora allí en esa hermosísima ciudad del Caribe colombiano, hermana nuestra también. Así que damos inicio entonces y quiero darle la bienvenida a nuestro invitado. El día de hoy nos está acompañando Armando Silva para compartir con ustedes esta temática, iniciando nuestra sexta temporada de Expediente Secreto. Hola, Armando, ¿cómo estás?
1: Muy buenas noches, José. Muchas gracias por permitirme estar nuevamente al frente de los micrófonos de RCPC y acompañándote en este programa con este tema interesante como es los apegos.
0: Así es, el apego espiritual. Entonces, recuerden, estamos entonces en vivo desde la ciudad de Barranquilla con esta nueva temporada, la sexta temporada de Expediente Secreto, hoy con nuestro capítulo 153, El apego espiritual y los parásitos y sus parásitos astrales. Bienvenidos a Expediente Secreto. Creer o no, es tu decisión.

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0: Bien, en esta sexta temporada comenzamos iniciando nuestro programa, como ya es de costumbre, iniciando el programa con nuestra actualidad paranormal. Y la noticia que queremos compartir con ustedes el día de hoy en Actualidad Paranormal, pues está muy ligada al tema de hoy. La noticia es de este mes, de marzo 2 del año 2019, es una noticia reciente. Y la noticia se titula así: así detectaron espíritus en puente del que se lanzó Jesse Paola con su hijo. Esto con relación a una noticia reciente del mes de febrero que conmocionó a todo el país aquí en Colombia. Esto fue un caso que se presentó acá en Colombia, donde una madre llamada Jesse Paola se lanzó desde un puente ubicado en la ciudad de Ibagué hacia el precipicio, o sea, cometió suicidio junto a su hijo. Y esta noticia tiene que ver precisamente, está ligado a la temática de hoy y se titula tal cual como les acabo de compartir: así detectaron espíritus en el puente del que se lanzó Jesse Paola con su hijo. A principios de febrero, la historia que conmocionó al país fue el caso de Jesse Paola Moreno, la madre que se había lanzado de un puente junto a su hijo de 10 años. A raíz de este hecho, surgieron varias hipótesis: una depresión severa que enfrentaba, una ruptura amorosa y una situación económica complicada fueron algunas de ellas. La verdadera razón se la llevó la mujer a la tumba. A raíz no solo del suceso con esta mujer, sino también de otros casos en los que personas se han quitado la vida, un equipo del programa Testigo Directo realizó una investigación allí. Allí se reveló que este es llamado el Puente de la Muerte, porque más de 40 personas se habrían quitado la vida allí. Además, los habitantes afirmaron que en dicho puente hay una entidad maligna que incita a que las personas se tiren. Muchos dicen que escuchan voces. Para mí, yo creo que ahí hay demonios, dice una mujer que lidera un grupo de oración en el puente. Personal que participó en el rescate del cuerpo de Jesse Paola narró que ese día no podían alzarla entre varios hombres porque estaba muy pesada. La pudieron levantar después de una cadena de oración, relata el portal Colombia.co. Se presentan situaciones, pesan más de lo normal, como si no quisieran dejar el cuerpo de donde quedó. Se siente una energía pesada, algo tenso, te sientes observado, dijo Luis Vélez, director de la Defensa Civil de Tolima. Para darle más tinte paranormal a este caso, un equipo de expertos en temas de este tipo también realizó una especie de ritual en la noche en dicho puente durante 4 horas, evidenciando presencias del más allá. La noticia bastante interesante que también hemos compartido allí en el chat de la página. Les acabé de compartir el enlace. En la noticia hay un video que dura aproximadamente 14 minutos, 13 minutos o algo así. Ese video es bastante interesante y es precisamente, hace parte de la investigación que realizó el equipo periodístico investigativo de Testigo Directo. Escuchemos a partes de ese video para que nos pongamos en sintonía con la noticia.
1: Se tiró acá.
2: El protagonista de la historia no es el avenero, es el puente del suicidio, un viaducto construido hace 20 años y que comunica a Ibagué con Cajamarca, donde estas mujeres que rezan dicen que hay algo maligno que atrae a la gente a suicidarse en este sitio.
3: No es un ritual, es orar por este lugar. Para mí, yo creo que hay demonios, hay legiones y potestades, porque hay personas que se suicidan y hay gente que dice que los llaman y que les hablan al oído, y eso pasa.
2: En el puente hay rejas, dos cámaras de seguridad construyen otro viaducto a la par, que se ha convertido en el arma inmediata para que algunas personas desesperadas o deprimidas se suiciden.
4: Gracias a mi Dios.
2: ¿Qué tan cierto puede ser la afirmación de estas personas que abajo del puente hay algo maligno?
3: Para mí, yo creo que hay demonios.
2: Pedimos el favor al equipo de investigación paranormal, al MEUS 4, que con sus equipos inspeccionará el puente.
5: Ya, cuando quiera, dice. ¿Quieres que descendamos del puente?
2: Sí. 8 de la noche, descendemos por el monte, hacia las zapatas del puente, y la comunicación con el más allá aumenta.
6: ¿Estás aquí con nosotros? sí está con nosotros.
7: Eres la presencia o la entidad que incentiva a las personas a lanzarse de este puente.
8: Nos dirá con sí. Por el poder del péndulo.

Bien, y luego de compartir entonces con ustedes, iniciando esta sexta temporada de Expediente Secreto, la actualidad paranormal, ya vamos a dar inicio entonces a la temática que nos trajo hoy acá a compartir con ustedes nuestro Expediente Secreto número 153, con el tema El Apego Espiritual y sus Parásitos Astrales.

0: El apego espiritual, cuando una entidad se adhiere a nuestro ser. Quienes están versados en el esoterismo y en el mundo espiritual son conocedores desde hace mucho tiempo del fenómeno llamado apego espiritual. Este fenómeno lo protagonizan entidades que se adhieren a nuestro cuerpo físico durante un tiempo indeterminado, pero solo ahora se han convertido en el centro de atención, debido principalmente al aumento de extraños comportamientos en las personas, que en muchos casos parecen cambiar su forma de ser por completo. Esto ocurre entonces cuando una persona convive con la energía de un espíritu de una persona o entidad ya fallecida. En ciertos casos, los espíritus se han unido a las personas para ayudarlas, ofreciéndoles un inexplicable talento para la música, pintura, el dibujo o la escritura. Sin embargo, en la mayoría de los casos pueden convertirse en la peor de las pesadillas, incluso pudiendo dañar la salud física y mental. Precisamente por eso se ha convertido también, podríamos decir que recientemente, en el centro de atención, ya que es una energía que está pasando el plano espiritual al plano físico. Obviamente este es un apego que se da a nivel espiritual, en el plano espiritual. Pero el apego o la adherencia puede llegar a ser tan fuerte que en la investigación nos acaba de demostrar que incluso puede dañar la salud física y mental. Preguntémosles entonces a Armando, él qué nos puede decir, qué nos puede compartir con relación a el apego espiritual, a manera de introducción, o sea, como el concepto básico, ¿no? Para que entremos y comencemos nos comencemos a conectar con la temática del día de hoy. Armando.
1: Sí, correcto, José. Debemos comenzar, amigos oyentes, con la definición: ¿qué es apego? Apego es la dependencia excesiva nuestra hacia algo. Esa dependencia puede ser hacia una persona, hacia un sentimiento, hacia un objeto, hacia una casa, hacia una finca, hacia un vehículo, etcétera. Pero el apego más dañino, el apego que se convierte en parásitos y que son causantes de muchas enfermedades y muchos trastornos que son tratados por especialistas en el campo de la psicología y de la psiquiatría, se trata de los apegos que nacen del acercamiento entre las personas. El apego puede ser entre el esposo y la esposa, entre los padres y los hijos, e incluso entre amantes. ¿Cuál es el problema? El problema es que al momento de fallecer la persona, no tiene una intención clara de buscar la luz. Entra en estado de inconsciencia y se lleva a ese campo espiritual esa idea, esa fijación de aquel sentimiento hacia determinada persona con el pretexto de protegerla. ¿Y qué ocurre? Les pongo un ejemplo, amigos oyentes. Si Pedro es el esposo de María, Pedro fallece de cáncer de próstata, su sufrimiento se alarga por 6, 8 meses, un año, al cabo fallece. Durante ese tiempo, su esposa María está acompañándolo en su enfermedad, en su padecimiento. Se vuelve tan cercana, se vuelve tan cerrada esa relación, que son prácticamente almas gemelas. Cuando este señor fallece, el espíritu, el cuerpo, entra en un proceso lo que es llamado por algunos como la posesión. Este cuerpo, el de María, es invadido por un espíritu intruso, invasor, que es el de Pedro. Al cabo rato, María comienza a vivir unos padecimientos similares a los que tenía su esposo. muy a pesar de que el padecimiento de Pedro se debió a un problema de cáncer de próstata, María comienza a desfallecer, comienza a experimentar estados de debilidad, comienza a vivir estados depresivos y comienzan a realizarse algunas pruebas de laboratorio y ninguna de las pruebas de laboratorio arroja resultados positivos. Crece la incertidumbre. Los médicos se esfuerzan por buscarle una explicación a su padecimiento. ¿Qué ocurre con esa energía de Pedro en el cuerpo de María? Produce una alteración celular y las células se identifican con esa energía invasora, e incluso el espíritu de María, de acuerdo a los estudios realizados, se convierte en un espíritu complaciente y admite ese espíritu de Pedro y comparte ese cuerpo. Al cabo rato, María es víctima de un cáncer. Que cómo puede aparecer, puede traducirse en cáncer de hueso, en leucemia, puede producir enfermedad poliquística en el hígado, puede aparecer un cáncer en el páncreas, un cáncer en el vaso, un cáncer gástrico. Entonces, esa es una forma de cómo los apegos nos pueden perjudicar, nos pueden hacer daño. ¿Qué es lo recomendable? Lo recomendable es que cuando una persona fallezca, no debemos dar muestras de demasiado, de dolor excesivo. Debemos ser comprensivos de que esta persona debía fallecer porque estaba enferma y ya era el momento de desprenderse del cuerpo y dejar y permitir de que encuentre la luz y tome conciencia.
0: Así es, y yo, excelente aporte y muy interesante. Y una de las cosas que yo me atrevería a decir que ayuda a que este tipo de fenómenos se dé con mayor fuerza, y el mismo documento que estamos compartiendo nos dice que como que se ha aumentado el número de casos, más bien yo diría es que ahora se reporta, o tiene la facilidad de que se reporta por la facilidad de la comunicación que hay hoy día. Pero hay un factor muy importante y es la falta de conocimiento, el ignorar lo que significa el proceso de desencarnación, que no es la muerte como tal, como nos los han enseñado, que contemplamos la muerte como el final de todo, como si con la muerte o con el proceso de desencarnación se culminara la existencia. Es el ignorar cuál es el verdadero proceso que surge cuando un espíritu abandona su cuerpo. Porque si comprendiéramos que lo que sucede es que ese espíritu trasciende o avanza o continúa su existencia en otro plano dimensional, y que más adelante va a tener un nuevo cuerpo, si todos comprendiéramos absolutamente la mecánica de encarnación y desencarnación, quizás este fenómeno ni se diera. Y de pronto, no hemos vivido en carne propia o no somos conscientes del proceso de desencarnación en el plano físico, hablando de los vivos. Pero se presentan muchas películas, Armando, y de pronto tú vas a estar de acuerdo con esto. Sí, porque es que no lo hemos vivido en carne propia, pero en muchas películas se muestra cómo una de las cosas que sucede al momento de desencarnar es que ese ser que está desencarnando niega, ¿cierto? Se niega a esa condición actual, niega que obviamente su proceso en el plano físico, en la Tierra, culmina para continuar. Entonces, esa negación, precisamente por los apegos al plano físico, a la materia, a los sentimientos, a las emociones, a la familia, ese apego es lo que lo lleva a negar a continuar su camino. O sea, se niega el proceso natural de encarnación. Que obviamente por desconocimiento, por ignorar, suceden este tipo de casos. Entonces, en primer lugar está la falta de conocimiento, el ignorar cómo es el proceso natural, y en segundo lugar está la negación del espíritu, del ser como tal, a que su tiempo en ese cuerpo físico, en esa cápsula de tiempo-espacio, culminó pero que obviamente, pues, el espíritu a ser inmortal va a trascender y más adelante va a encarnar en otro cuerpo.
1: Es cierto, José. Nosotros tenemos aproximadamente 15 años de experiencia, tenemos 15 años de experiencia en el campo de la liberación. ¿Qué se logra con la liberación de estos espíritus invasores? Se logra que a través de la liberación logremos o alcancemos la sanación del cuerpo. ¿Y qué hemos encontrado durante estos años de experiencia? Me llama mucho la atención, por ejemplo, el caso de una señora que fallece y toma cuerpo, toma posesión del cuerpo de su hija. ¿Y qué pasa con la señora? La hija entra en estado depresivo y le llegan pensamientos suicidas. ¿Por qué? Porque, claro, esta señora está en esos planos dimensionales en donde no tiene ninguna preocupación, en donde no tiene padecimientos, no sufre. Y ella considera de que eso es lo ideal para su hija, porque su esposo le es infiel. Su esposo le está dando una mala vida. Y ella considera que no es de ley, que su hija la debe acompañar. Entonces, miren qué tan inconveniente es, el desencarnar y no tomar conciencia, Es muy delicado porque rompemos la ley, porque esto no es de ley, aunque se pretenda, entre comillas, proteger o ayudar al titular del cuerpo.
0: Excelente. Eso nos lleva entonces a la siguiente pregunta, y es ¿por qué los espíritus quieren adherirse a nosotros? Pues puede haber muchas razones, ¿no?, por las que se produce una unión espiritual o una adherencia espiritual, pero generalmente muchos espíritus intentan buscar el consuelo volviendo a vivir alguno de los aspectos físicos de la vida que un día tuvieron. Ahí estamos hablando precisamente de los apegos. Otros están confusos y no se dan cuenta que están muertos, no tienen plena conciencia de su nueva condición y quieren estar cerca de una persona viva. En este caso, simplemente desean ponerse en contacto con los vivos en busca de ayuda, sin ninguna intención de hacer daño a la persona a la que se ha unido. Otros espíritus y entidades buscan deliberadamente la energía de las personas vivas. Estas entidades pueden tener diferentes nombres, pero básicamente se alimentan de la energía emitida por las personas en el mundo físico. Estos espíritus son conocidos como parásitos astrales, ya que roban, son como unos vampiros energéticos, ya que roban enormes recursos de una persona viva y drenan su energía. Por eso, Armando, muchos de los casos y en los testimonios de personas que han compartido estas experiencias es que presentan como un cansancio, como una falta de ánimo.
1: Así es.
0: Una fatiga constante, pesadez en la cabeza, dolores de cabeza. Es precisamente porque su energía está siendo drenada por este parásito astral.
1: José, te puedo comentar de un caso que lo tenemos documentado. Se trata de un señor que estuvo hospitalizado en una clínica local. Y el diagnóstico que presentó el señor a raíz de una tomografía que le realizaron fue la presencia de tres cuerpos de aspecto metastásico en el lóbulo derecho del hígado. Precisamente ese caso lo tocamos nosotros, lo enfrentamos, y resulta que tuvimos la oportunidad de ver la ecografía que le practicaron al señor en la clínica local, y aparecían como tres puntos luminosos. Pero como la ciencia médica no podía darle una explicación a la presencia de esos tres puntos luminosos, sencillamente los calificó cuerpos de aspecto metastásico porque no le conocían su origen. ¿Y qué ocurre? Nosotros procedimos a la liberación de esos tres cuerpos. ¿Qué eran esos tres cuerpos? Eran tres entidades. Tres entidades que se habían fijado en el lóbulo derecho del hígado del Señor. Ahí está el Señor. El Señor está vivo y está desarrollando sus actividades laborales normalmente.
0: Excelente. Tremendo testimonio, ¿eh?
1: Sí.
0: Por otra parte, médiums y psíquicos también son posiblemente las personas más expuestas a este fenómeno, ya que son canales a otras dimensiones, pero aquellos que practican determinadas actividades ocultistas o espirituales también podrían ser propensos a una adhesión por parte de espíritus. Por ejemplo, como hemos comentado en otras ocasiones, juegos como la Ouija, la tabla Ouija, son portales que se abren y permiten la entrada de ciertas entidades a través de ellos, con el único objetivo de causar daño irreparable a sus víctimas. Por eso la recomendación que hacemos desde aquí, desde Expedientes Secretos, es no meterse con este tipo de prácticas, ¿no? Con la tabla Ouija y con otro tipo de prácticas, sin tener pues el conocimiento y el manejo y la experiencia en el tema psíquico. Entonces, si usted no conoce del tema, si no sabe del tema, lo mejor es que no se relacione con este tipo de actividades, por ejemplo, que son tomados como juegos, pero en realidad lo que se está haciendo es que se abren portales a otros planos dimensionales que desconocemos y que no manejamos. Entonces, es mejor evitar.
1: Sí, José, es cierto. A veces la curiosidad nos lleva a cometer grandes errores. Quien inocentemente peca, inocentemente se condena. Resulta que muchas personas por curiosidad abren grandes portales, y a través de esos portales

0: en la conducta de algunos adolescentes, precisamente porque se habían iniciado en las prácticas de la tabla Ouija.
1: Bien, tampoco nos debemos olvidar de las personas que tienen problemas emocionales o de salud, ya que su protección natural energética se reduce, ese cascarón electromagnético que algunos llaman aura, se reduce. Personas con un historial de abuso de drogas, como lo acaba de mencionar Armando, nuestro invitado, o alcohol también, se encuentran constantemente en riesgo de esa adhesión espiritual. Las drogas y el consumo excesivo del alcohol no solo disminuyen el aura natural del cuerpo, sino que también causan brechas en su escudo protector y en la propia psique de la persona. Muchos expertos entonces creen que las alucinaciones causadas por las drogas o el alcohol pueden ser en realidad contagios de espíritus del más bajo astral. Entonces, la investigación y lo que Armando nos acaba de compartir ya comienza a darnos herramientas de protección. De pronto, porque las herramientas tenemos que nosotros mismos utilizarlas para no ser vulnerables a este tipo de apegos o de adhesiones espirituales. Entonces, las herramientas están: evitar el consumo de drogas o alcohol, por una parte, siendo conscientes que el consumo de estas sustancias lo que hacen es que disminuyen el aura natural y causan brechas en ese escudo protector. Otra también podría ser evitar tatuajes y piercing, ¿cierto? Las perforaciones en los cuerpos, Armando.
0: Sí, correcto, José. Sería importante también hacer un comentario acerca de los rituales de santería. Resulta que muchas personas temerosas porque sus niños, sus bebés, sean atacados por alguna hechicería, por algún trabajo de ocultismo, recurren al brujo o a la bruja de la familia y le encomiendan a este personaje que le coloque una aseguranza a ese niño o a esa niña. Y resulta que dentro de esa ritualidad de la santería, lo que le están haciendo a esa criatura es colocándole esa protección, entre comillas, que no es más que una entidad. Puede ser un desencarnado o puede ser una entidad a la que comúnmente se le llama demonio.
1: Bien, entonces eso nos abre el paso a hablar sobre los tipos de entidades que pueden adherirse a una persona. Los espíritus humanos entonces son aquellos que quedaron atrapados o bien optaron por permanecer cerca de la dimensión física, se negaron a continuar su camino. En algunos casos se quedan cerca de este plano debido a experiencias traumáticas, por ejemplo, o muertes violentas o imprevistas. Pero en otros casos son espíritus negativos que decidieron quedarse en el plano terrestre, aparentemente causando el miedo entre los vivos. Podríamos decir eso. Estos espíritus no son entidades demoníacas, sin embargo pueden llegar a ser muy peligrosos y la adhesión de una de esas entidades podría causar un daño en nuestras vidas. Pero también tenemos que contemplar lo que Armando nos acaba de mencionar, y son esos conocidos como demonios o entidades nigrománticas, que obviamente su intención o su propósito o su objetivo es completamente hostil y extremadamente peligroso, que pueden llevar a ese cuerpo, precisamente a esa persona, a la muerte. Las entidades no humanas son energías que no han llegado a encarnarse en el reino físico. Algunos son benignos, otros extraños y desconocidos, pero no necesariamente negativos. Los demonios, las entidades nigrománticas, las que llegan al nivel de posesión, pues obviamente ya conocemos casos alrededor del mundo de casos de posesiones extremas que han llevado a la muerte a esos cuerpos. Las formas más comunes o los nombres frecuentes para este tipo de entidades no humanas son sombras, otras personas le llaman gente de las sombras, entes oscuros, larvas, bajos astrales, entre otros.
0: Algo interesante que anotar, José y amigos oyentes, hoy pululan en los barrios muchas iglesias, entre comillas, de garaje. Algunas personas vinculadas a estas entidades aseguran que ellos invocan el Espíritu Santo. Y en grandes congregaciones, en grandes grupos de personas, incluidos menores de edad, incluso niños de brazo, invocan el Espíritu Santo. Resulta

0: que dentro de ese grupo de personas hay personas con alguna capacidad de mediunidad y no saben en qué momento el pastor o la pastora están dando rienda suelta a esas entidades nigrománticas que ellos cargan, que ellos arrastran y los sueltan en esos recintos y comienzan a dar una serie de brincos, una serie de saltos y no es más que casos de posesiones. Yo le recomendaría a los amigos oyentes, José, por favor, no se dejen imponer manos de nadie, ¿Por qué? Porque a través de la palma de la mano se sueltan esos agregados espirituales que los pastores o pastoras poseen.
1: Sí, tengo entendido que en las palmas de las manos nosotros tenemos unos vórtices energéticos, ¿cierto?
0: Correcto, José.
1: Y a través de eso ahí también puede se da el contagio, si se le puede.
0: Correcto, así es.
1: Llamar así, vemos muy recurrente en estas prácticas y en estos cultos, y ustedes pueden ver muchos videos de eso, en las que luego de la imposición de mano la persona se tumba.
0: Es correcto.
1: Literalmente se cae al piso. Y ahí comienza. Algunas personas convulsionan, otras personas entran en un estado de risa incontrolable, otros de llanto. Entonces, son casos documentados precisamente de posesiones masivas.
0: Así es.
1: Sino que dentro del fenómeno religioso, eso se ve como una obra del Espíritu Santo, siendo totalmente lo contrario. Sí. Hay varios niveles de apego espiritual que una persona puede experimentar. El primero comienza con la simple presencia del espíritu. Algunas personas aseguran tener la sensación de no estar solos, como si fueran seguidos, como si los miraran, como si estuvieran vigilados por una presencia invisible. En este nivel también pueden producirse fenómenos paranormales tales como extraños golpes, misteriosas voces, sombras y otros sonidos inexplicables. Hay casos donde las personas han informado ver una niebla o nube negra amenazante cerca o por encima de ellos. Dentro de la experiencia que tú has tenido, Armando, has tenido o las personas te han contado que han tenido estas experiencias, por ejemplo, que se sienten vigilados, que se sienten que alguien los mira, o que las cosas se caen, o que escuchan alguna voz misteriosa, en fin.
0: Sí, correcto, José. Por ejemplo, en casas que tienen muchos años de construida, donde han vivido muchas familias y han fallecido muchas personas, en los centros geriátricos, donde hospitalizan ancianos, en las clínicas, en los hospitales, se dan estas clases de fenómenos paranormales, como se llaman. ¿Por qué? Porque la gente le coge apego al sitio de reclusión. Por ejemplo, el anciano, cuando está en esos centros geriátricos, le coge amor a su último hogar. Y todos sabemos que cuando el espíritu desencarna, pasa por una etapa de tribulación. ¿Qué es tribulación? Una especie de confusión, porque inicialmente nosotros no tenemos conciencia. De acuerdo a las investigaciones, esta conciencia de que realmente ya no estamos en el cuerpo, de que pertenecemos a otra dimensión, la adquiere la persona dentro de un año, hombre, o sea, dentro de 365 días aproximadamente, dependiendo los grados de conciencia que la persona pueda tener. Y qué recomendable, hombre, no tomarle apego a la casa, no tomarle apego. Debemos cuidar nuestro cuerpo, sí, debemos amar nuestro hogar, debemos cuidar nuestro carro, pero no ese apego excesivo, porque durante esa etapa de tribulación, ¿dónde vamos a estar? Ahí, en el sitio donde nosotros estábamos, en el sitio de trabajo, en la casa donde habitábamos, en la finca donde descansábamos, en el auto donde nos transportábamos. Entonces, ¿qué es lo importante? Lo importante es tener un control de nuestro cuerpo, un control de nuestro hábitat, pero ser prudente y guardar siempre un equilibrio.
1: Excelente. En el siguiente nivel, entonces, el contagio, en el siguiente nivel de apego espiritual, el contagio del espíritu comienza a ser mucho más intenso. En estos casos, las personas pueden sentir cambios de humor irracionales, depresión y sentimientos de ansiedad. En las etapas finales, el espíritu se adhiere a su víctima, causándole pesadillas frecuentes y dolor en las articulaciones, entre otros varios síntomas. Llegados a ese punto, entonces, es importante recordar que antes de pensar que alguien ha sido víctima de una adhesión o contagio espiritual, es necesario descartar cualquier problema médico, obviamente. Pero se presentan casos, y Armando también nos compartía eso, en los que las personas sufren de padecimientos, tienen algunos síntomas recurrentes, van, consultan a su médico, se hacen todos los exámenes de rigor y resulta que los exámenes no arrojan ningún resultado. O sea, aparentemente todo está bien, pero la persona sigue manifestando estos síntomas y estas dolencias. Una vez entonces que estemos seguros de que podemos ser víctimas de este fenómeno, lo primero que debemos hacer para la protección es empezar con buena salud. Ya dimos unas herramientas, que es evitar el consumo de drogas y alcohol, entre otras cosas. Un cuerpo sano, entonces, una mente sana y equilibrada son bases sólidas de cualquier defensa. Entonces, esto también nos invita a evitar al máximo emociones negativas, ¿verdad, Armando? El tipo de emociones como ira, rabia, envidia.
0: Perfecto. Las pasiones bajas.
1: Las bajas pasiones.
0: Perfecto. Así es.
1: Una ansiedad excesiva, una angustia.
0: Correcto.
1: El estrés también, el estrés extremo. Evitar ese tipo de emociones negativas, porque son las que nos ponen en esa baja vibración, reducen el campo de acción de nuestra aura y nos hace más vulnerables a este tipo de ataques.
0: Hace años, José, tuve una experiencia con una señora y pude conocer que el apego e incluso se puede dar antes de nacer. Es un tema curioso. ¿Por qué? Porque ese fue el caso de una señora que tuvo un aborto espontáneo. La parte física la perdió. Perdió el cuerpo físico del bebé. Pero en la etapa post-aborto o post-operatoria, después que le hicieron el degrado, que le hicieron la limpieza totalmente, que la señora se recuperó, la señora seguía experimentando una sensación como si estuviera embarazada. O sea, que ella pierde la parte física, pero la parte energética, la parte espiritual, todavía habitaba en su vientre. Entonces, gracias al apoyo de un amigo que es doctor en bioética, pues logramos liberar esa energía del vientre de la señora para que la señora pudiera quedar embarazada, porque ella no podía quedar embarazada, y con el vientre, incluso el vientre abultado, sentía náuseas, sentía antojos, pero era simplemente porque la parte energética estaba ahí. Mira cómo es de fuerte el apego. El apego no es tan simple como parece. Sí. Es mucho más complejo, mucho más y complejo. Trasciende más allá, que es antes, mucho antes de nacer.
1: Tremendo, eso es un caso fuerte. Exacto. Así que entonces, repitamos eso una vez más, un cuerpo sano, una mente sana y equilibrada son las bases sólidas de cualquier defensa. Eso también pienso que podríamos acompañarlo, Armando, con una alimentación sana, ¿cierto? Cuidando también esa parte física, esa parte orgánica.
0: Correcto.
1: Y alimentándonos pues con alimentos que realmente nutran nuestro cuerpo y que obviamente evitemos el consumo de comida que nos haga daño, que sea perjudicial para nuestra
0: Perfecto.
1: Salud.
0: Así es.
1: La razón principal, entonces, un cuerpo sano, una mente sana y equilibrada son las bases sólidas de cualquier defensa. La razón principal es que los espíritus negativos tienen una tasa de vibración baja, o sea, su frecuencia es baja, pero la energía positiva saludable vibra mucho más alto. O sea, las emociones libertarias, los pensamientos de luz, los pensamientos positivos, aumentan nuestra frecuencia vibratoria, y obviamente también una sana alimentación, el ejercicio, nuevamente evitar el consumo de drogas, alcohol, de bebidas negras. Creo que Armando me compartía evitar el consumo de café.
0: Perfecto, José. Un aspecto también que podemos compartir con los oyentes es no a la promiscuidad. Porque a través de la promiscuidad, a través de la práctica del sexo irresponsable, nosotros podemos compartir larvas, ya, e incluso adquirir entidades que realmente pueden incluso hasta llevarnos hasta la muerte. Porque nosotros, a través de la relación sexual, no solamente en la relación sexual no solamente va a haber intercambio de líquidos corporales, también va a haber un intercambio de energías, porque se interactúan los cuerpos eléctricos de los amantes, de la pareja, ¿ya? Entonces, a través de ese intercambio, hay intercambio de larvas, ¿ya? Se puede dar el caso de la posesión. Entonces, este es un elemento fundamental para evitar precisamente problemas de posesión, problemas de, para no ser invadidos por estas larvas astrales.
1: Y es que cuando estamos en el plano sexual, ¿cierto? Cuando estamos con una persona, con un amante, cuando nos acostamos con alguien, cuando tenemos relaciones sexuales con alguien, desconocemos esa persona con quien más estuvo. Y a la vez, las personas con las que esa persona estuvo, ni las conocemos. Y eso ahí se forma, no sabría ni cómo llamarle, porque desconocemos el pasado sexual de la persona con la que nos estamos acostando.
0: Sí, correcto.
1: Entonces, ese llamado que tú haces a evitar la promiscuidad me parece interesantísimo, y que nosotros seamos conscientes también. Fíjate, el desconocimiento de esa ley primigenia de unión sexual entre él y ella, que luego fue cambiada por un invento que hoy día conocemos como el matrimonio, que realmente lo que hizo fue desplazar el principio de casamiento, en las que él y ella se unen. Uno, en principio, o el principio original, debería ser que la persona con la que tú tuviste relaciones sexuales primero, esa debería ser tu esposa o tu esposo para toda la vida, porque ahí se da el casamiento real, ¿no? Casan las dos fuerzas.
0: Correcto.
1: Casa la energía, la energía positiva de él con la energía positiva eléctrica de él con la energía negativa magnética de ella. Ahí se da el casamiento. Pero no, pero cuando el casamiento es repetitivo y es promiscuo y es aquí y es allá y es todo el tiempo, entonces ahí obviamente hay un desorden energético absoluto. Y eso nos hace aún más vulnerables todavía para este tipo de adhesiones espirituales, de sí, contagios.
0: Así es, José.
1: Sí,
0: correcto, José. Me comentabas, José, que es importante el consumo de alimentos sanos para lograr una salud óptima. Hoy día la sociedad de consumo nos ofrece demasiados peligros. No podemos olvidar que nuestro listado de productos de nuestra alacena está llena de productos transgénicos. La soya, el arroz, muchas frutas ya son transgénicas, el pescado. Algo que la gente desconoce, José, muchas personas se dan el lujo, como nosotros llamamos popularmente el caché, de comerse un filete de salmón, porque van a una pescadería o van a una supertienda, porque es supremamente costoso. Entonces ellos piensan que por el precio es un excelente producto. Y resulta que ese salmón que nos ofrecen las pescaderías es un híbrido, es un producto manipulado en un laboratorio. A este pez lo alimentan con un betacaroteno sintético. El betacaroteno es una sustancia que le da el color salmón a la zanahoria, pero posteriormente ha sido sintetizado en los laboratorios y con hormonas es alimentado el salmón. Ya. Y resulta que muchas de estas personas que se están alimentando con salmón, se les disparan los niveles de colesterol, principalmente el colesterol.
1: Curiosamente, ¿no?
0: De alta densidad.
1: Sí, porque dicen que el omega 3, que el omega 6, no, que el omega 9 aumentan el colesterol bueno y
0: exacto.
1: Y bueno, y termina siendo todo lo contrario.
0: Todo lo contrario.
1: ¿Y qué hay de las bebidas negras, Armando? Porque yo sé que estoy casi seguro que muchas de las personas que nos están escuchando a esta hora son consumidores o de café, de tinto, de ese café colombiano.
0: Perfecto.
1: O de bebidas negras, Coca-Cola, de estas colas negras, ¿no? Entonces, las ¿qué hay con negras. Esas bebidas? ¿Qué pasa con esas bebidas negras?
0: Bueno, José y amigos oyentes, lo cierto es que el mercado, la sociedad de consumo es muy poco lo sano que nos ofrece. Es muy poco, realmente es muy poco. En lo que respecta a las bebidas gaseosas o bebidas carbonatadas, estas bebidas, principalmente la Coca-Cola, es una bebida recargada con CO2, que es el gas carbónico. El gas carbónico es el preservante de estas bebidas carbonatadas. El gas carbónico es un antibacterial. Es un bactericida. De tal forma que cuando él ingresa a nuestro cuerpo, va acabando con todas las bacterias que encuentra a su paso. El CO2 no es selectivo. Él no tiene una memoria para decir, voy a matar a las bacterias malas y voy a dejar las buenas. No. Él ingresa a nuestro cuerpo. Y parte de ese gas carbónico es expulsado por vía oral a través de eructos, porque el gas con las altas temperaturas se expande, y con esa temperatura corporal que nosotros tenemos entre 36 y 37 grados aproximadamente, una parte, un 30, un 40% sale al exterior, pero el otro resto pasa al proceso digestivo. ¿Qué pasa? En el trayecto del tracto entre la parte en el tracto gastrointestinal existen muchas bacterias, pero son unas bacterias benéficas, son unas bacterias que nos ayudan en los movimientos peristálticos, ya, tanto del estómago como del intestino. Y dentro del intestino se encuentran unas bacterias que ayudan a conservar la humedad del intestino. Parte de esas están en la flora intestinal. ¿Pero qué ocurre? Volvemos al caso de que el CO2 no es selectivo. Ingresa al intestino grueso y acaba con todas las bacterias. Y arrasa con todas las bacterias.
1: Incluso las benéficas.
0: Incluso las benéficas. Y nos acaba y nos deja el intestino como un tubo PVC, como un tubo plástico. De tal forma que cuando hace presencia el bolo fecal, la persona va a evacuar y comienza a pujar, que esa es la palabra, ¿verdad? Comienza a pujar y no puede expulsar el bolo fecal.
1: Ok, entonces por eso tantos problemas también de colon.
0: Comienza la inflamación del colon, y aparece algo que es que tiene un final triste para la persona, que es la diverticulitis. Aparecen los divertículos, que son unos vasos, como unos bolsillos, en los cuales se va a alojar parte de la materia fecal, que no va a ser expulsada por vía rectal, sino que parte de esa materia fecal se va a infectar y va a dar como origen la diverticulitis y la inflamación general del colon.
1: Tremendo, ok. Y entonces con el café, recordemos que el café pues contiene cafeína y es una sustancia psicoactiva, o sea que puede ser considerada también como una droga. Y cuando un espíritu entonces se ha adherido ya a una persona, es importante, y escuchen bien, que esta sea tratada por profesionales cualificados, personas que sepan del tema, ya que su vida podría estar en peligro. Esto es delicado, ¿no? Hay que recordar que la adhesión espiritual no tiene nada que ver o es diferente a las posesiones demoníacas. Son dos temáticas distintas, pero están tienen relación, tienen conexión. Podríamos decir que la posesión es como un nivel ya más fuerte de la adhesión espiritual o del apego espiritual. Entonces, esto es bien importante, ¿no? Nuevamente tener en cuenta que si ya luego de los exámenes médicos y de que la persona persiste con estos síntomas y con estos padecimientos y comportamientos extraños, pues ya se confirma que hay una adherencia ahí, que hay un apego espiritual. Esto debe ser tratado por personas profesionales, por personas que estén calificadas para tratar este tipo de asuntos.
0: Sí, correcto. Lo recomendable es... José, algo pendiente, y amigos oyentes, por favor, no frecuenten sitios oscuros, tabernas, burdeles, bares, discotecas, porque estas entidades nigrománticas hacen presencia, precisamente, y les fascina. Igualmente, en los cementerios. Amigos oyentes, quiero hacer
1: los moteles también.
0: Los moteles. Esas larvas se quedan ahí en esas sábanas, se quedan en esas cuatro paredes. Algo que me llama la atención, amigos oyentes, algunas veces nos aferramos en forma fanática porque queremos visitar a nuestros familiares, entre comillas, a su tumba, en el cementerio, a la bóveda. Pero resulta que muchas veces, en la mayoría de los casos, nuestros familiares no están ahí, están con nosotros, están en nuestra vivienda, o muchas veces están en cuerpo de algún familiar. Entonces, ¿qué hacemos? Que regresamos a nuestras casas cargados de larvas de los cementerios, ya, cargados de larvas, porque muchas veces en los cementerios, los cementerios se convierten en sitio de oscurantismo, donde se practica la hechicería, la magia negra, y esas larvas se adhieren a nuestro cuerpo, a nuestra ropa, y eso lo llevamos a nuestras casas. Entonces, primero que todo, hablar del tema con nuestros familiares, hablar del tema en caso de que un familiar se encuentre en una etapa terminal, ¿no? En una etapa terminal, que no sea únicamente la visita del sacramento de la extremaunción por parte del sacerdote, porque de pronto eso ni eso lo va a ayudar, ¿ya? Lo que lo va a ayudar es su propia conciencia, que adquiera conciencia en el momento de desprenderse el cuerpo, ¿ya? Para que no habite en el sitio, en su casa, y no se convierta en un problema de salud para sus familiares.
1: Excelente recomendación. Entonces, también para todas las personas que nos escuchan a esta hora, esperamos que hayan tomado nota, atenta nota de todo lo que compartimos. Vamos a cerrar el expediente. El programa no se ha terminado todavía, pero como tal, la temática central la cerramos, la concluimos allí. Obviamente, la investigación continúa y hay mucha tela que cortar. Posiblemente estaremos haciendo otros programas relacionados con esta temática, pero obviamente el tiempo en radio es limitado, pues, y a nosotros nos encantaría quedarnos aquí hablando toda la noche del tema, y créanme que hay mucho por hablar. Sin embargo, pues el tiempo en radio es limitado, y bueno, hemos compartido lo que consideramos lo más importante de esta temática, hemos entregado herramientas, hemos entregado también recomendaciones, muchas, considero yo, y esto tiene efectividad en la mayoría, en que no solamente tomo atenta nota, sino que en verdad aplico, porque si se queda allí pues anotada en un papel y apenas el programa termine, entonces voy a la cocina y me tomo un vaso de gaseosa o un pocillo de tinto de café negro, y además de eso le sumo el azúcar y sigo con una vida desordenada y sigo tomando licor, entonces pues ya no estoy poniendo de mi parte y estoy permitiendo que esa defensa se debilite, que esa defensa natural que nosotros tenemos, porque es una defensa natural con la que contamos, es ese escudo protector, esa aura que en la medida en que nuestra vibración sea alta, esa aura se va a expandir mucho, pero en la medida en que nuestra vibración sea baja, esa aura se va a contraer y vamos a ser presa fácil, créanme, presa fácil de todas estas entidades, de un mundo que la mayoría de nosotros desconocemos, porque creemos que la realidad, la única realidad, es esta realidad que nosotros podemos palpar, que podemos ver, que podemos escuchar, que podemos sentir, pero hay una realidad, hay otros planos dimensionales que desconocemos, y que precisamente por ese desconocimiento nos hacemos más vulnerables. Y Armando, pareciera que obviamente el sistema, el orden de cosas que controla el mundo, tiene conocimiento de que nosotros no tenemos conocimiento, y todo lo que utiliza en contra de nosotros es precisamente para que no seamos conscientes de ese plano espiritual, sino que cada vez estemos más apegados a la materia, que cada vez creamos que nuestra realidad y que nuestra existencia se resume a este cuerpo físico, a la casa en la que vivo, al carro en el que me muevo, al lugar donde trabajo, al dinero que recibo, a la religión que profeso, al partido político al que hago parte o en el que milito, o al equipo de fútbol del que soy hincha, y de los programas de televisión que veo y de la música que escucho. Se resume todo allí, y resulta que hay un plano espiritual, un plano dimensional muy fuerte que afecta nuestras vidas, y nosotros tenemos desconocimiento de eso y nos vamos a la tumba y nunca supimos.
0: Sí, José, fíjate, y algo que no se tiene en cuenta, la música, a través de la música nosotros recibimos unos mensajes subliminales, ¿ya? Que nos llevan precisamente a debilitar ese aura del que tú has señalado, e incluso son inductores de trance. Hay piezas musicales que ocultamente, de manera soterrada, nos inducen al consumo del alcohol, nos inducen al consumo de la droga, nos inducen a llevar una vida libertina. Entonces invitamos a nuestros oyentes a que mantengan un equilibrio frente al apego hacia los familiares y hacia las cosas, José.
1: Así es, excelente, excelente. Bueno, y vamos a pasar entonces, porque esta temática es muy interesante y ustedes van a encontrar documentos y van a encontrar muchísima más información, y nosotros queremos apoyar esa labor investigativa de las personas que nos escuchan. Saludamos a Ilona, que nos escucha desde la ciudad de Cartagena también. Buenas noches, Joe, sintonizando desde Valencia, Venezuela. Interesante tema, recibe un fraterno abrazo desde de nuestra amiga Nancy Bracho. Un abrazo para ti, Nancy, también. Gracias por tu sintonía. Entonces, obviamente, les queremos compartir nuestro archivo desclasificado para que esa investigación continúe, para que no nos quedemos allí simplemente con la información que acabamos de compartir, obviamente con todo el conocimiento y la experiencia que Armando acaba de compartirnos. Y con el documentico y con la investigación que hicimos, sino que ustedes también allá en casa continúen con la investigación. Este es nuestro archivo desclasificado.
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1: Bien, en nuestro archivo desclasificado queremos recomendar un libro. Vamos a comenzar con el libro. El libro que queremos recomendarle obviamente está conectado a la temática, al expediente secreto que acabamos de compartir, el apego espiritual. El libro se llama La Posesión y la autora de este libro es Edith Fioré, del año 1988. La autora trata de la posesión, detectando y liberando de los espíritus atados a la tierra. Armando, ¿qué nos puedes compartir de este libro tan interesante, La Posesión?
0: Sí, sí, correcto, José. Este es un libro que trata sobre la experiencia de la doctora Edith Fioré, como tú lo acabas de afirmar, quien ha tratado centenares, José, de casos con problemas psicológicos o psicosomáticos, aparentemente incurables, José, para después de muchas investigaciones llegar a la conclusión de que al menos el 70% de los mismos sufrían de posesión por espíritus. Estas personas casi siempre padecían un equilibrio vacilante entre dos espíritus, uno dominante sobre el otro. Valiéndose de la hipnoterapia, logró liberar de su angustiosa situación a la mayor de sus pacientes. Este libro, amigos oyentes, nos ofrece la extraordinaria e intrigante visión de la experiencia de la doctora Edith Fioré para liberar a los pacientes de su sufrimiento. repleto de historiales clínicos, el libro analiza detalladamente la muerte y su transacción, así como regresiones hipnóticas y experiencias próximas a la muerte. El libro La Posesión explica de qué manera síntomas primordiales como depresiones, fobias y adicciones están relacionados directamente, José, con la posesión por espíritus dañinos. Las circunstancias bajo las cuales los espíritus poseen las personas, la forma como detectar esta posesión en uno mismo y en otros, las técnicas para liberarse y finalmente un capítulo sobre cómo protegerse uno mismo de la posesión, porque nosotros debemos aprender esta herramienta. Respecto a la autora se graduó en la Universidad de Miami como doctora en psicología clínica. Además de la posesión, ha publicado un libro en España llamado Usted ya estuvo aquí, en editorial española EDAF, y actualmente ejerce su profesión en California. Hacemos un comentario sobre este libro. Es un libro científico, no es un libro religioso, no es un libro de metafísica. Es un libro para los buscadores de la verdad.
1: Tremendo libro, La Posesión, de la autora Edith Fioré. También queremos recomendarles una película. La película se llama El Fotógrafo, o su nombre en inglés, Shutter, del año 2004. En el año 2008 sacaron una versión norteamericana, sin embargo, la mejor es la versión tailandesa, que es la original. En plena noche, Toon y Jane atropellan accidentalmente a un misterioso peatón, dándose a la fuga. A partir de entonces, Jane se ve asediada por terribles pesadillas y Toon, fotógrafo de profesión, percibe extrañas figuras espectrales en sus fotos. Paralelamente, los amigos de Toon empiezan a morir uno a uno. Tanto él como Jane saben muy bien que deben resolver este misterio antes de que sean ellos los próximos en morir. La película recomendada es El Fotógrafo. Y también queremos recomendar un video que encuentran en YouTube. También lo vamos a compartir allí ahora en el chat de la página. El video se llama Espíritus que se adhieren a tu cuerpo, apego espiritual. Vamos a compartir el video allí en la página también. Para que ustedes puedan verlo y continuar también con la investigación. Lo encuentran en YouTube, se llama Espíritus que se adhieren a tu cuerpo, apego espiritual.

0: también, obviamente, vamos cerrando nuestro programa con el mensaje de las estrellas, de los hermanos de luz que incansablemente siguen ayudándonos, siguen entregándonos herramientas espirituales, herramientas de conocimiento, herramientas de vida, para que nuestro espíritu continúe su camino. Ese mensaje de la paloma lo hemos extraído del libro de Daniel, del autor Sol Racer, exactamente en la quinta carta. Esta quinta carta comienza con un título hermoso que dice: la venida del Hijo del Hombre al batir de alas. Es para ti el nacimiento. Recuerden, del libro de Daniel, quinta carta. Y yo, Daniel, este mensaje dice así: y yo, Daniel, vi cerca la resurrección del remanente. Le vi resucitar de entre los muertos, perdido en las encarnaciones y edades sin conocimiento y razón, alejado, muerto en los socavones más oscuros de su conciencia. Permaneció sepultado en la mente terrenal, rebosante de ilusión, negando su verdad interior, en fantasía mental de tronos y poder. Su sepulcro de muerte, muerto y sepultado, en ese templo hipotético de sus creencias, en el Dios mental sin interno, negándose el ser yo soy, el camino, la verdad y la vida. Porque el soy, mi ser interior, es el yo soy, que se puede comprender para ser interno. Él recrea la autenticidad del mí mismo y otorga la liberación real del espíritu. Él hace nacer por segunda vez del agua, partos, encarnaciones, nacimientos, vidas y vidas sumadas al conocimiento de la verdad interior. Y el que nace por segunda vez del espíritu, resucita en la fuerza interior y es trompeta de revelación. Es alma renovada donde se cultiva el verbo creación. Y vi logrado ese nacimiento de los hijos de la luz, Ram Ridan, hombre levantado sobre la tierra. Excelente mensaje de la paloma, mensaje de las estrellas, directo a la mente humana y sellado en nuestro corazón. Vamos a cerrar nuestro programa entonces con, como es ya de costumbre, con la banda sonora. Hemos escogido esta canción para cerrar nuestro programa y despedir el programa con algo de música también conectada con esta temática. Y hemos escogido una canción del cantante Billy Joel, se llama El Río de Sueños. Así se llama la canción, The River of Dreams, El Río de Sueños. Este ritmo nos arrastra lentamente a través de una bruma, como en ese crepúsculo entre la vigilia y el sueño, y luego entramos en una lucha nocturna y subconsciente por encontrar la fe. La esperanza de encontrar lo que busca devuelve al cantante Joel cada noche al mismo río, el río de sueños, que no parece ser capaz de cruzar. No consigue llegar a la orilla de la fe y a medida que avanza en su descripción, también va creciendo en los arreglos, a los que continuamente se unen más instrumentos, más agitación, más estampido de percusión que replica el intento de caminar a través del agua, empujando firmemente a contracorriente. La canción dice algo así: he estado buscando algo que me arrebataron del alma, algo que nunca perdería, algo que me robaron. No sé por qué camino de noche, pero ya estoy cansado y no quiero andar más. Espero que no tarde lo que me dé, lo que me queda de vida, hasta encontrar lo que he estado buscando. La parte más linda de esta canción es algo que pasa desapercibido para muchos. Cuando la canción va difuminándose al final, Joel entona una línea del clásico de The Cadillacs. Se escucha Gloria. Ahí está la pista de que Joel conserva entonces su esperanza. Con esta canción despedimos a el programa de hoy, dándole infinitas gracias a Armando Silva por haber tomado parte de su tiempo y venir a compartirnos sus experiencias y su conocimiento. Esperamos poder contar con él para otro programa, que nos acompañe por acá y sigamos escuchando su experiencia de vida. Muchas gracias, Armando.
1: Gracias a ti, José, y hasta próxima.
0: Así es, gracias a todas las personas que se conectaron. Recuerden nuestro correo expedientesecreto@rcpc.com y nos estaremos escuchando en vivo la próxima semana, el jueves, a partir de las 7:00 p.m. de la noche, hora local en Colombia. Recuerden también el diferido de Expediente Secreto los viernes, mañana viernes, a las 10:00 a.m, hora local en Colombia. Gracias a todos por su sintonía, un abrazo de luz, los amamos y por ustedes hacemos esto. Feliz noche, feliz resto de día y recuerden, Expediente Secreto, lo desconocido para el mundo, lo desconocido, lo que no se habla, lo que no se encuentra en libros del mundo, lo compartimos aquí y ya cada uno allá pues con su inteligencia, con su voluntad, con su albedrío, tomará la decisión correcta para lo que su espíritu considere que es lo correcto. Gracias por su sintonía. Hasta la próxima. Los dejamos entonces con esta canción de Billy Joel, The River of Dreams. El río de sueños. Hasta la próxima.

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0: 8 de la mañana con 25 minutos.
1: ¿Ballenas asesinas?
2: ¡Cuidado! ¡Peligro! ¡Es una orca! ¡El animal más mortífero del océano!
3: ¡La ballena asesina!
4: Las orcas, unos animales hermosos, inteligentes, comunitarios, y les han hecho tan mala fama. Las llaman ballenas asesinas.
5: ¿Y no lo son, señor?
4: Claro que no, muchacha. Las orcas ni son asesinas ni son ballenas.
6: Somos de la familia de los delfines. Pero los delfines son chiquitos a nuestro lado. Las orcas tenemos 6-7 metros de largo y pesamos hasta 8 toneladas.
4: ¿Oyes?
5: Sí.
4: Son cantos de orca.
5: ¿De veras?
4: Sí, sí. Ellas hablan. Tienen un idioma de sonidos y silbidos.
5: Ah.
4: Así se comunican a grandes distancias con los de su familia.
5: Es hermoso, señor.
6: Vivimos en manadas. Una hembra, la mayor de nosotras, va a la cabeza del grupo. ¿Ah? Siempre viajamos juntas y nadamos en todos los mares del mundo.
4: Las orcas son mamíferos. Las madres, mientras dan de mamar a sus crías, las educan sobre los peligros del mar.
5: ¿Ah, sí?
4: Sí, sí, les enseñan a defenderse y sobre todo a cazar.
5: ¿A cazar?
4: Sí, sí. ¿Y sabes? ¿Sabes cómo cazan las orcas?
5: No, señor, no sé.
6: En equipo. Cuando topamos con un montón de arenques, nos ponemos de acuerdo y vamos haciendo círculos en torno a ellos. Los pobres se asustan muchísimo. Para asustarlos más, damos coletazos sobre el agua. Los arenques se atontan, se apretujan. Entonces, nos abalanzamos sobre ellos y ¡a comer, se ha dicho!
5: Señor.
4: ¿Sí, sí?
5: Señor, ¿y por qué las orcas tienen esos colores tan fuertes como el negro y el blanco?
4: Ah, ese negro y blanco de su piel es como su uniforme de cacería.
5: ¿Ah, sí?
4: Así pueden reconocerse cuando están atacando a un grupo de peces. Ah, sí, hija, las orcas son muy, muy organizadas.
5: ¡Qué bien! Pero entonces, ¿por qué las llaman asesinas?
4: Fueron los antiguos pescadores. Ellos veían que las orcas no tienen miedo a nada, que atacan lo mismo a una ballena o a un tiburón. También veían que las orcas se acercan a las playas y capturan focas y las lanzan al aire, como un gato juega con un ratón antes de comérselo.
5: ¡Ay, pobre foquita!
4: Hija, es que las orcas, como todos los animales, tienen que alimentarse.
5: ¡Claro!
4: Tienen que cazar para vivir.
6: No sé por qué esos mamíferos que se llaman hombres nos llaman asesinas. Son ellos los que hacen horrores. Nos capturan. Nos arrancan la piel, venden nuestra grasa, nos encarcelan en sus acuarios. Pero ninguna hermana orca ha atacado nunca a un ser humano.
5: Señor, señor.
4: Sí, hija, sí.
5: Disculpe que le pregunte, pero...
4: No.
5: ¿Cómo usted sabe tanto de orcas, ¿eh?
4: Ah. Es que yo trabajé en el zoológico de México, donde tenían encerrada una orca, Willy.
5: Sí, sí, yo vi esa película. Ay, y Willy era cariñosa, cariñosísima. Y no era asesina.
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0: Madre Tierra, Madre Nuestra. Madre Tierra que estás en el cielo, santificados sean tus mares, tus ríos, tus lagunas. Venga a nosotros tu reino de plantas y animales. Hágase la vida en abundancia en este planeta y en todo el universo. Danos hoy el alimento de cada día. Perdona nuestra contaminación. No nos dejes caer en la avaricia de acumular tus riquezas. Y líbranos de las empresas mineras. Amén.
1: No recibimos la tierra en herencia de nuestros antepasados. La tenemos en préstamo de nuestros hijos e hijas.
0: 22 de abril, Día de la Tierra.
2: Nueve de la mañana con 6 minutos.
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0: Hola, ¿qué tal amigos? Bienvenidos a Descubriendo con la certeza en la búsqueda de la verdad, en los martes de análisis del programa, compartiendo al lado de Trini este tema que tiene que ver con la angeología. Hoy vamos a tocar la oculta verdad de la angeología, un tema que nos han pedido, lo hemos investigado y lo traemos aquí para compartir con ustedes. ¿Cómo estás, Trini? Bienvenida a Descubriendo.
1: Hola, buenas noches Neil, buenas noches para todos, muchísimas gracias y también pues le doy la bienvenida a todos nuestros youtubidentes, los que están en este momento llegando y los que se van a conectar después, bienvenidos una vez más aquí a los martes de análisis en Descubriendo.
0: Así es, vamos a tocar este tema interesante, pues hay una... lo podemos llamar como una ciencia, creencia, análisis sobre los ángeles que ha tomado tanta forma, sobre todo en corrientes como la nueva era.
1: Sí, entre corrientes otras, ¿no? Místicas.
0: Corrientes místicas, esotéricas. Pero claro, también se ha tocado y se ha abordado este tema dentro de las grandes religiones del mundo, el tema de los ángeles y la forma de entenderlos, clasificarlos. También se estudia en las religiones tradicionales, pero nos inclinamos en comprender cómo sucede o está sucediendo este fenómeno en los ámbitos de la nueva era. Así que, como aquí llegan siempre a nosotros muchos buscadores e investigadores, tal vez se han pasado por ahí por la angeología, por la nueva era, o de pronto estén allí, ¿verdad? Entonces, es importante que usted conozca una oculta verdad que de pronto no le han contado en estas filosofías. Así que vamos al grano, Trinidad.
1: Correcto, vamos a comenzar entonces con las definiciones. Antes de definir la angeología, vamos a definir lo que significa la palabra o el concepto de ángel. El concepto de ángel y la función que desempeñaban fueron algunos de los numerosos elementos que el judaísmo de la antigüedad incorporó de las culturas y visiones religiosas de su época. El término hebreo malak se tradujo al griego como ángelos, palabra que indicaba una función, que quería decir enviado o mensajero.
0: Ok, entonces partimos de la base de que el término hebreo malak sirvió para definir un conjunto de seres que acompañaron a los seres humanos en la antigüedad. Y bueno, y hay quienes creen que todavía lo siguen haciendo, ¿verdad? Entonces, el término original es malak en hebreo.
1: Malak en hebreo.
0: Traducido al griego, recuerden que las antiguas escrituras en hebreo pasaron antes del griego fue al egipcio, antes de Cristo, y luego al griego después de Cristo. Y más allá del griego pasaron al latín.
1: Al latín, sí.
0: Que fue ya como se manejaba en las Biblias y todo esto. Pero el tema malak, hebreo, y traducido ángelos o ángelos o ángeles, como lo conocemos hoy.
1: Correcto. De hecho, precisamente fue una traducción de la Biblia hebraica al griego la que generó en sí la traducción de la palabra de malak a ángeles.
0: Ok, entonces el término es malak. Ahora, fíjense ustedes lo que hemos dicho. El hebreo, egipcio, el idioma egipcio de los faraones, y luego el griego, luego el latín, luego el español, el inglés. Ok, entonces quiere decir que el concepto, lo que define, a lo que se refiere esa palabra, más o menos es enviado o mensajero. Enviado por alguien, o va a entregar el mensaje de alguien hacia, se entiende, a los seres humanos, Trini.
1: Correcto. Realmente lo que indicaba era como un oficio, una función que ejercía X ser, persona. Okay.
0: Entonces, lo que entendemos allí que ángel no es un título, sino una función.
1: Una función.
0: Un adjetivo, sí. Uh-huh. Una función, lo que se dice que alguien puede hacer. Entonces es, amigos oyentes, una función. Un ángel es un mensajero o enviado. Vamos a tocar dos citas del Apocalipsis que nos ayudan a entender esa palabra en el contexto ya de una narración, ¿verdad? Una narración muy conocida como lo es el Apocalipsis. Esta la hemos estudiado en muchas oportunidades, está en el Apocalipsis 12:7-9, cuando habla de, después hubo una gran batalla en el cielo, Miguel y sus ángeles luchaban contra el dragón, y luchaban el dragón y sus ángeles. Y fue lanzado fuera el gran dragón, la serpiente antigua que se llama Diablo y Satanás, el cual engaña al mundo entero, fue arrojado a la tierra y sus ángeles fueron arrojados con él. Notamos que aquí hay un enfrentamiento, una batalla en el cielo, entre dos organizaciones,
1: sí,
0: entre dos bandos o entre dos grupos, Miguel y el dragón. Miguel acompañado de ángeles y el dragón, o Satanás, como más abajo se clarifica, también acompañado de ángeles. Aquí se hace una connotación importante. La primera que entendemos es que hay dos tipos de ángeles. Unos que son los de un bando que se asocia siempre a la luz o al bien, Miguel, y unos ángeles que también pues se asocian en este caso con una organización de carácter oscuro, maligno, oscuro. Uh-huh. Por lo tanto, ángel, la palabra ángel o ángeles, no está asociada a que si son buenos o a que si son malos.
1: Correcto.
0: O que si son o tienen propósitos positivos para con la humanidad o propósitos de engaño y manipulación para la humanidad. Es independiente el término, ¿ok? Entonces, cuando hablamos de ángel, no estamos hablando de un título, sino de, digamos, una función. En este contexto, si lo entendemos bien, ángeles corresponde a luchadores, ¿no?
1: Guerreros. O acompañantes.
0: Entonces son uh-huh. seres que en ese momento, al venir o al ser una batalla estelar, se asocia con lo que tradicionalmente se entiende que viene de allá arriba, eso, de afuera, los ángeles.
1: O sea, que podríamos decir que ángeles aquí, en este contexto, tiene una función que no es ser de mensajero, sino de combatiente.
0: Combatiente, correcto. ¿Por qué? Es en el contexto que se muestra acá. Ahora, hay otra cita más adelante que es Apocalipsis 21:17 que dice lo siguiente. Y midió su muro 144 codos de medida de hombre, la cual es de ángel. Aquí hace un símil en que la medida de un ángel es la misma medida de un hombre.
1: Hombre.
0: ¿Sí? Recuerden, miren acá. Y midió su muro 144 codos de medida de hombre, la cual es de ángel.
1: Claro. Y ese hombre puede ser un enviado, un mensajero,
0: o un guerrero.
1: Un guerrero combatiente. ¿Sabes?
0: Solo que digamos, en los contextos en los que se narra, se está refiriendo a un ser no terrestre. Un ser no terrestre, es decir, que viene de arriba, con una connotación de mensajero, una connotación de ¿qué es el otro? Mensajero, comunicador o enviado.
1: Enviado.
0: O de luchador. Y pueden ser, lo debemos comprender muy bien, esta parte tenemos que comprenderla muy bien, pueden ser con carácter y propósito positivo en cuanto a su relación con el ser humano terrestre, o lo contrario, ¿sí? Por lo tanto, cuando hablamos medida de hombre, la cual es de ángel, ¿un ángel qué es? Un hombre, como lo somos nosotros, y hombre me refiero a él y ella, ¿no? Uh-huh. Un ángel es entonces en la creación, por lo menos en nuestra galaxia, que es la historia que nos narran, un ser humano, que si es, digamos, perteneciente a propósitos luz, entonces hablamos un hombre de un nivel de ascenso superior. Pero si nos referimos a aquellos que vienen con una agenda negativa, es un ser humano involucionado. Recordemos, como lo hemos explicado en nuestros programas, que los ángeles caídos realmente son razas uh-huh. Humanas involucionadas, que por decisión o rebelión involucionaron, y la involución en las razas humanas tiene como resultado seres humanos reptilianos y todas esas tipologías. Correcto. Que hemos conocido.
1: Draconianos.
0: Alguna vez fueron humanos, esas razas se degeneraron a llegar a esos niveles.
1: Dinoides.
0: Ok, entonces aquí lo mostramos de una manera más uh-huh. gráfica, ¿no? Mírenlo aquí. Aquí vemos dos tipos de ángeles. O sea, seres extraterrenos, básicamente. Con diferentes funciones. De enviado, de mensajero, de guerrero, de invasor, dependiendo de la raza a la que pertenezcan. Entonces pueden haber ángeles positivos y ángeles negativos. Yo creo que aquí, Trinidad y amigos de Descubriendo, ya hay una primera clarificación. Sí.
1: Importante.
0: Una clarificación suma, recontra, mega, archi, importante. ¿Por qué? Porque en el mundo de la angelología, en el mundo de las religiones siempre se asocia a los ángeles como enviados de Dios, o sea, seres de luz.
1: Claro, y no son corpóreos, sino que son seres
0: celestiales,
1: okay, espirituales.
0: Entonces aquí estamos haciendo la claridad que además de ser de este tipo, son absolutamente corpóreos. Son seres que físicamente se presentaron en el planeta Tierra con propósitos diversos, porque vienen de razas estelares diversas. En la creación, en nuestra galaxia, hay múltiples humanidades, múltiples razas. Los seres que vienen de allá, aquí en el planeta Tierra, les hemos denominado
1: ángeles,
0: o los conocemos como Malak en hebreo, o ángelos en griego.
1: En griego.
0: Bien, esta partecita yo creo que es muy clarificadora, ¿no? Así que vayan escribiéndonos ahí en el chat y nos van dejando sus impresiones. Siempre estamos muy atentos de sus comentarios porque además sirven para hacer futuros programas.
1: Así es, Neil. También hay otra visión acerca de la palabra ángel que la encontramos en el Apocalipsis 19, del 9 al 11. Y dice, y el ángel me dijo, escribe, bienaventurados los que son llamados a la cena de las bodas del Cordero. Y me dijo, estas son palabras verdaderas de Dios. Yo me postré a sus pies para adorarle. Y él me dijo, mira, no lo hagas. Yo soy consiervo tuyo y de tus hermanos que retienen el testimonio de Jesús. Adora a Dios porque el testimonio de Jesús es el espíritu de la profecía.
0: Claro, aquí hay una relación, aquí hay un contacto. Aquí hay un contacto de un ser extraterrestre con un señor en la isla de Patmos que era Juan.
1: Juan, exacto.
0: Mira cómo ya comenzamos nosotros a darle otros términos a esta situación, a este evento. Esto que se ha llamado en las religiones una visión religiosa y todo esto, no. Esto fue un contacto extraterrestre, donde un ser venido fuera del planeta Tierra, ya con eso podemos decir que es un extraterrestre, se contacta con un ser humano terrestre y le va a otorgar un mensaje. Ahí aplica de que el que le habla aquí a Juan es un ángel, en el sentido de mensajero, le va a dar un mensaje.
1: Exactamente.
0: Es un ser humano extraterrestre, con una jerarquía pues espiritual superior, sin que eso haga que lo veamos diferente a nosotros. Es decir, un conocimiento, una sabiduría, un propósito, pues que lo coloca por encima en un estándar de espiritualidad, ¿no? Y cuando llega, él tiene un diálogo con Juan, que es muy interesante, que Trini nos lee, dice, ¿cuál fue, digamos, la actitud de Juan cuando vio al ángel? En este caso, para claridad, es Gabriel.
1: Se postró.
0: Este ángel es Gabriel. Se postró, se arrodilló, ¿sí? Es decir, que la actitud que tiene un ser humano cuando, en esa época, veía un ser de las estrellas, era algo extremadamente extraño para él, suponemos, inmediatamente se arrodilló. Y la respuesta es contundente. No lo hagas, le dice ese ángel, ese ser humano, no lo hagas, yo soy consiervo tuyo. Y esa partecita es clave, yo soy consiervo tuyo. Si tú buscas la palabra Trinidad, consiervo, es que somos
1: semejantes.
0: Entonces cuando él dice soy consiervo tuyo, hey, es como yo soy como tú,
1: claro.
0: Yo soy un ser humano como tú,
1: claro.
0: No te arrodilles, no es necesario.
1: Así
0: yo
1: es.
0: No vengo a eso, vengo a darte una información,
1: claro.
0: Párate rápido que te voy a hablar. Entonces fíjate cómo un evento que es real, práctico, se convirtió en religión y adoración. Miren cómo nos han hecho daño la religión.
1: Terrible. Otra cosa, y es que las alas que le vemos a los ángeles, entre comillas, en ninguna parte de la Biblia está que los ángeles tenían alas.
0: No, exactamente.
1: Eso lo empezaron a inspirar los artistas en sus obras de las pinturas. Entonces, las alas eran una forma de ver a esa persona por encima de, o sea, que podía volar y ponerse por encima de los humanos.
0: Claro, pienso yo que también las alas, más que un carácter divino, como de pronto el artista religioso dibujó a los seres extraterrestres, era mostrar que venían del cielo.
1: Venían del cielo, correcto.
0: Y también, para venir del cielo, tú tienes que volar.
1: Sí.
0: A veces es simplemente un símbolo. No vayan a creer ustedes que los ángeles o los seres extraterrestres tienen alas. Pensar eso es estar en un impulso, pues, muy religioso.
1: Totalmente.
0: Muy místico, muy religioso, muy esotérico, ¿verdad? Entonces, primera claridad, pueden ser positivos o negativos, dependiendo de la raza de donde vengan. Pueden ser, digamos, mensajeros, combatientes, maestros o desgraciados, como lo fueron otros, ¿sí? Para que tengamos eso en cuenta. Seres humanos, unos evolucionados y otros involucionados. Ahora entremos ya con esa claridad que es muy importante uh-huh. para abordar el tema y saberlo agarrar ya de la angeología.
1: Correcto. Entonces ahora vamos a ver el concepto de angeología. Angeología, como su nombre lo indica, es el estudio de los ángeles. La angeología, como nos las han enseñado, nace, o sea, lo que encontramos tradicionalmente en los medios, en las redes, en el Google, es que este es un término que nace de las antiguas creencias de seres intermediarios, es decir, se estructuraron en el judaísmo. Este concepto, como lo vamos a ver aquí en la angeología, fue estructurado en una religión llamada el judaísmo. Se sistematiza profundamente en el cristianismo medieval y se mantiene viva aún hoy día, aunque transformada. La angeología, en el estudio teológico de los ángeles, busca entender quiénes son, cómo existen, qué hacen, cómo se organizan según diferentes tradiciones religiosas.
0: ¿Quién? Imagínense, trata de explicar quiénes son. Evidentemente, en estas corrientes no se va a abordar esa respuesta a la pregunta conforme a lo que hemos dicho acá.
1: Para nada.
0: ¿Por qué? Por una sencilla razón, y es básico y fundamental. El concepto que se tiene dentro de las religiones, dentro de las corrientes de Nueva Era, de lo que es Dios. Porque si se entiende el ángel como un mensajero, inmediatamente es mensajero de quién,
1: de Dios.
0: Entonces, como Dios, un señor, un alguien, una inteligencia
1: allá sentado en el cielo, ¿sí?,
0: que tiene unos ángeles y a través de ellos él interactúa con los seres humanos.
1: Correcto.
0: Esa es la creencia. Entonces, sus mensajes son celestiales porque vienen, no provienen de Dios. Pero el concepto de Dios en esa dimensión no es real. Eso no existe. Lo que existe es la fuerza única de la creación, que no es alguien, pero es una vibración que, y frecuencia, conocimiento y sabiduría, que vibra al interior de todas las humanidades que lo reconozcan en su interior.
1: Así es. Y lo otro que tiene este concepto religioso es que al ángel negativo le quitaron la palabra ángel y le pusieron demonio para poderlo diferenciar.
0: Porque, para distinguirlo.
1: Y hay una historia fantástica y fantasiosa donde cuentan que uno de esos ángeles luz positivos se reveló y entonces es al que llaman Lucifer.
0: Lucifer.
1: Que se convirtió entonces en un ángel negativo, junto con otros que también se rebelaron.
0: Oiga, que entre comillas o entre paréntesis, erróneamente se está asociando a Lucifer con Jesús.
1: Uh-huh.
0: No cometamos esa tremenda equivocación.
1: Y ese concepto de Lucifer viene de una historia fantasiosa religiosa.
0: Lucifer es el jefe de los hiperbóreos que porta uh-huh. la luz distorsionada y al lavado, la rebelión. El jefe hiperbóreo de los Ibóreos Atlantes es un personaje de
1: sí,
0: la
1: exacto.
0: rebelión, es un ser negativo. Sin embargo, bueno, hay cosas que en los análisis no se incorporan. Por ejemplo, en la geología no se incorpora de que existen dos fuerzas en la creación. Lo que llamamos demonio o lo que llamamos Satanás realmente no es un señor con cacho y cola. Son humanidades involucionadas, seres humanos involucionados. Y cuando hablamos de luz o de los seres divinos, estamos hablando también de seres humanos más evolucionados.
1: Correcto.
0: Es decir, hay otros más superiores que ya son los seres que dejaron la corporalidad y están las dimensiones ya no materiales, sino espirituales y de luz. Que para manifestarse en medio de nosotros, tienen que nacer. Típico ejemplo de Jesús. Jesús fue un ser, que nosotros llamamos así de ese tipo, de esa manera Jesús. Sin embargo, era un ser proveniente, su espíritu o su conciencia de una dimensión superior incluso a la física, y para poder interactuar con nosotros tiene que hacerlo como cualquiera tiene que hacerlo en esta dimensión, teniendo un cuerpo, es decir, naciendo, porque posesar ya es una violación de la creación típica de los seres negativos.
1: Así
0: pero
1: es.
0: En el caso de la normativa original y de la luz, tenía que nacer y nació.
1: Correcto.
0: Y de esa manera obtuvo un cuerpo y compartió con nosotros. Muy distinto a lo que es Lucifer. Pero esto es un paréntesis porque ya hay unas fuertes corrientes que hablan de que Lucifer es el mismo Jesús. Nosotros, si quieren saber más, hicimos un programa sobre precisamente por qué no lo son, por qué no es el mismo. No es el tema, simplemente hice un paréntesis, cierro paréntesis y continuamos con nuestra temática.
1: Bueno, para poder seguir comprendiendo entonces cómo es esta terminología de la angelología y de los ángeles desde el punto de vista real, pues es importante comprender la visión que tenemos de la creación. No es ese Dios allá sentado en un trono que tiene unos mensajeros para comunicarse con los seres humanos, sino que es otra cosa diferente. Ese fue el concepto que nos vendieron los caídos, los invasores negativos, que se hicieron pasar como un Dios, pero que realmente no es así. Entonces hay un texto, un mensaje en los archivos del proyecto WeMakers, que uno de ellos se llama Mi Mensaje Central, y en él encontramos este párrafo que dice: yo habito en una frecuencia de luz en la que los seres finitos no pueden descubrirme. Si me buscas, fracasarás. No soy encontrado descubierto, solo soy reconocido en la unicidad, unidad y totalidad. Es la misma unicidad que sientes cuando estás interconectado con toda la vida, pues soy este y solo este. Soy toda la vida. Wow, qué profundo.
0: Sí, y aquí este mensaje nos está obligando, sí, si queremos, por decirlo de alguna manera, a dejar esa visión de Dios a alguien que envía a sus mensajeros para que nos cuenten cosas. Eso, amigos oyentes, yo creo que este es el pedacito más complejo de todos los programas, porque esto que estamos explicando es una base de conocimiento que clarifica, o si no, le termina de enredar la vida, ¿no? Ojalá le clarifique. Lo que Trinidad nos acaba de decir es que el concepto de que hay un Dios y envía a sus ángeles no es un concepto, no es un principio, no es una realidad de la creación. Es una condición, amigos oyentes, de los caídos, llámese las razas involucionadas que cayeron. Ellos se mostraron como seres superiores, en hebreo, sí, Elohim. Y esos seres superiores tenían una jerarquía. Por ejemplo, el más sonado para acá, para nosotros, era Jehová.
1: Sí.
0: Una entidad, un ser corpóreo que tenía un superior por encima de él, el León, no siendo un nombre sino un Elohim mayor, amigos oyentes, a través de los suyos se conectaba y gobernaba el planeta Tierra. Entonces ese principio no se replica para la creación. Es decir, que cuando nosotros hablamos de seres de la luz, y no entendamos cuando decimos seres de la luz, seres que son luz, no, son seres humanos evolucionados de otro sistema de nuestra galaxia, pues como nosotros, pero con una condición interna más, ya dejaron los odios, ya dejaron las pendejadas. Esos seres humanos no es que vayan a un lugar y entonces Dios les hable, porque Dios es alguien, y vengan y nos cuenten. No, eso no funciona así. Incluso dentro de las corrientes de investigación se presume que es así. El Padre Eterno envió, sí, a sus mensajeros. Entonces, todo cuando decimos así, escúchese bien, decimos, no es que el Padre Eterno mandó a sus mensajeros, todavía estamos en el Dios alguien.
1: Sí.
0: El concepto es la creación. Y la creación es alguien, la creación es el todo. Entonces, ¿cómo funciona eso? Es como si nosotros dos, vamos a poner aquí un ejemplo. Nosotros dos somos de una humanidad superior a la de ustedes. Y en algún momento, nosotros en nuestra interioridad y por nuestro desarrollo, nos dispusimos a venir y a impulsarles a ustedes por encontrar una imperfección que aún no superan. No es que Dios nos mandó, porque no nos reunimos en el Congreso con Él y Él nos dijo, ¡hey, vayan allá! No, no, porque ese Dios, no es, alguien no existe. Existen las humanidades que logran perfección, luz, y con esos conocimientos llegan. Por eso una parte del saber dice, así hablo por boca de quienes saben de mí. ¿Quiénes saben de él? Los que han desarrollado las condiciones y vibraciones más altas de la espiritualidad en la creación. Ellos vienen y nos cuentan. Son mensajeros de la luz. ¿Por qué les decimos? Por la luz que portan en su interior. No porque la luz, un centro allá de comando los mandó.
1: O porque estén iluminados y resalten ellos luz. No.
0: No. Seres humanos. Entonces, ahí hay que quebrar. Yo sé que esto que estamos hablando
1: es duro.
0: Es duro porque sí. Pues nosotros tenemos acostumbrado a un esquema de ver eso. Pero bueno, aquí estamos descubriendo, ¿no?
1: Claro.
0: Aquí no venimos a decir simplemente lo que nos dijeron. Vamos a desafiarnos y a descubrir la verdadera esencia espiritual de la creación. Entonces, suponiendo que nosotros venimos de una constelación, venimos de un lugar más avanzado en los días de creación o los impulsos motores, entendemos que hay una necesidad en una dimensión inferior a la nuestra. Uh-huh. Y nos ponemos de acuerdo. Tal vez no solamente nosotros dos, sino un grupo. Y decimos, ¿y qué tal si vamos y les ayudamos a estos seres humanos de la Tierra a que conozcan ciertos aspectos de la vida real? Y que conozcan de que han sido gobernados por unos desgraciados que llegaron antes que nosotros allá. Bueno, vamos. Y nos plantamos por acá en nuestras naves. Y nos contactamos y les damos conocimientos. ¿Somos ángeles en ese momento?
1: Sí. Sí, claro.
0: Claro. En ese momento, de acuerdo a la palabra malak, ángelos, somos eso. Pero no significa que por serlo seamos buenos. No, simplemente porque vinimos. Venimos de las estrellas. Venimos de otro planeta. Pero también vinieron otros. Que son los, hay otra cosa que hay que decir, los malak, pero los destructivos. Uh-huh. Recuerda que hay una raza de los reptilianos. Los reptilianos tienen siete razas. Los reptiloides es una raza involucionada humanas que se caracteriza por ser siete. Y hay una que tiene alas. Hay reptiles con alas, yeah, que son okay. Los shakar.
1: Sí, sí, sí.
0: Los shakar, no sé si han visto algunas gráficas que los grafican con alas como de murciélago.
1: Uh-huh.
0: Es porque esa tipología tiene alas.
1: Ah, bueno, de pronto también por ahí el tema de las alas.
0: Tal vez, pero en específico eso, ¿no? Porque correcto. Es una raza que particularmente tiene unas alas, vuelan.
1: Sí, porque ellos han experimentado mucho con la genética de animales,

0: aquí el punto que plantea Trinidad en la visión de la creación, amigos, es que hagan el ejercicio. Hagan un ejercicio desafiante a sus creencias de no solamente dejar de creer en Jehová como Dios, sino que cuando dejaron de ese Jehová por allá, entonces comenzaron a creer en el Padre Eterno. Mm. El Padre Eterno, el Padre Bueno. Mm. Y también incluso lo visionan como un Señor bueno, bonachón, que no castiga, pero siempre está pendiente de nosotros. Eso todavía es religión.
1: Sí. Duele, pero sí, así.
0: Eso es religioso.
1: Y después que viene la pregunta, pero ay, entonces.
0: Entonces saques eso de allí y entonces comienza a ver a la creación.
1: Claro.
0: La mire, creación
1: y
0: en todo.
1: Este mensaje de los Windmakers es muy importante y ayuda mucho a cambiar esa idea que tenemos de ese Dios, Señor de barba blanca, y a verlo ya más como una energía, como a un parte de un todo que es la creación en sí infinita.
0: Miren que ese mensaje, mi mensaje central, lo pueden descargar de la página de nuestra radio, rcpc.com.co. Entran ahí en el explorador de Google y digitan rcpc.com.co. Al entrar a la página, buscan ahí en el menú biblioteca y descargan mi mensaje central del conjunto de la biblioteca Los Windmakers, que son mensajeros también.
1: Sí, claro.
0: Los mensajeros, los Windmakers, una civilización extraterrena que llegó en nuestro pasado para dejar unas cápsulas de tiempo encontradas recientemente, y en ese interior una cantidad de información, de mensajes. Entonces ellos dicen ahí, yo habito, refiriéndose a la primera fuente o lo que nosotros llamamos Dios. Yo habito en una frecuencia de luz en la que los seres finitos no pueden descubrirme. Si me buscas, fracasarás. ¿Sabes? Porque no es alguien, ni algo.
1: Claro.
0: No soy encontrado o descubierto. Ese es el reto, ¿no?
1: Claro, sí es.
0: Solo soy reconocido en la unicidad, unidad y totalidad. Es la misma unicidad que sientes cuando estás interconectado con toda la vida, pues yo, este y solo este, soy toda la vida. Entonces, cuando llega alguien a decir, no, es que este es un enviado de Dios. ¿Cuál Dios?
1: Ajá. Exacto.
0: Yo vengo en nombre de la creación. Claro. Ok, entonces ya sí le presto atención.
1: Claro, así es.
0: Yo vengo de los infinitos confines de la creación.
1: Exacto.
0: Con el conocimiento y sabiduría que desde entonces se ha desarrollado. Uy, preste la atención.
1: O vengo de otras humanidades, de otros planetas, de una hermandad cósmica, que son múltiples humanidades organizadas para combatir estos seres humanos negativos.
0: Evolucionados. Bueno, entonces, ¿cuáles son las corrientes en la actualidad que promueven en la actualidad y en la antigüedad la angeología? No confundir con la angiología, con I. Uh-huh. Angiología es otra cosa, incluso es un término médico.
1: Médico.
0: No es angiología, es angeología de ángel. Okay.
1: Bueno, la angeología se divide principalmente en dos vertientes. Una que es la teológica tradicional y la otra que es la esotérica moderna. Estas son las corrientes que promueven esta ciencia y que están hoy actualmente están activas.
0: Entonces se divide en dos bloques, que son los que vamos a analizar ahora. La teología tradicional, que es la que está ahí en las religiones y todo ese cuento.
1: Uh-huh.
0: Y la esotérica, que es la que está full de moda.
1: Está en su furor ahora.
0: Sí. Hace poco fui a una conferencia, no porque me invitaron, sino porque pues me buscaron para que hiciera la transmisión del streaming. Uh-huh. En el canal de la dueña de la conferencia. Y la señora, ella cree en la angeología. Y decía, los ángeles me hablan. Uh-huh. Y yo por dentro, si supiera.
1: Sí.
0: Si supiera. Bueno, entonces vamos con la angeología de la teología tradicional.
1: Bueno, en la teología tradicional, pues existen múltiples religiones que han profesado el término de los ángeles y han estudiado todo este tema de la angeología. Una de ellas es el judaísmo y es la que lleva como la batuta ahí en cuanto a este concepto de ángel, como ellos lo manejan en el término religioso.
0: Malak,
1: exacto. La cábala medieval, es decir, uno de los libros más históricos y más antiguos, perdón, del judaísmo, es una de las fuentes más ricas donde se detallan nombres y funciones específicas dentro del misticismo judío en cuanto a los ángeles. También el cristianismo católico promueve el estudio de la

0: jerarquía celestial basada principalmente en las obras del pseudo Dionisio Areopágita y Santo Tomás de Aquino, clasificando a los ángeles en 9 coros, que si ustedes profundizan más, pues ahí les habla de los arcángeles y todo eso, de la clasificación jerárquica del cristianismo.
1: Ya nosotros hablamos de un arcángel. Arcángel se entiende en las religiones como un ángel de jerarquía superior.
0: Sí, exacto.
1: Si traemos ese concepto a lo que estamos hablando, hay humanos que se convierten en mensajeros más elevados, ¿sí? Por tener una condición espiritual por encima de lo que otros también tienen. Es decir, que nosotros si vemos un pleyadino, nosotros lo hemos ubicado como un ser humano, no terrestre, pero sí de la galaxia, que está en un impulso espiritual por lo menos de cuarto paso. De los 7 está en cuarto paso. Pero un Miguel fue un ser humano, pues ya no lo es. Liriano, que combatió con las jerarquías del imperio draconiano, humano de la constelación de Lira, humano, que libró batallas físicamente hablando y que logró un ascenso y desplegó una fuerza que se contagió por todo el universo, ¿no? Es decir, quienes se dispusieron a seguir combatiendo con esas jerarquías negativas. Entonces, ese es Miguel. Miguel ya no es un hombre, sino una fuerza que se enfrenta a quienes han manipulado en la creación, en esta parte de la galaxia. Pero ya él está por encima de ese estándar, ¿no? Entonces,
0: exacto.
1: Por eso lo colocan
0: con una jerarquía mayor,
1: superior.
0: Así
1: ser
0: es.
1: Humano con condiciones superiores.
0: Correcto. Otra de las religiones es el Islam. La creencia en los ángeles es uno de sus 6 pilares fundamentales. En el Corán se destaca figuras como Gabriel o Jibril, que es el mensajero de la revelación.
1: Sí, Jibril es el mismo nombre de Gabriel, pero en el Corán.
0: Correcto. Está también en el protestantismo o los evangélicos, que se enfoca en la angelología bíblica como parte de la teología sistemática, limitándose estrictamente a lo mencionado en las escrituras. O sea, lo que diga la Biblia, eso es lo que ellos repiten. Está también el zoroastrismo. Esta es una de las fuentes más antiguas de la angelología. La idea de que los humanos tenían un ángel guardián incluso surgió aquí en el zoroastrismo.
1: Claro.
0: O sea, esto no está escrito en ninguna Biblia hebraica, sino que seguidores de Zoroastro, el zoroastrismo, fueron los que incluyeron ese término.
1: Creencia también.
0: Sí, pura creencia.
1: Si sabemos cuántos miles de millones de seres humanos somos, 6,000 millones, ¿no? 7,000 millones. Entonces hay 7,000 millones de ángeles, uno para cada uno de nosotros. Eso es, amigos oyentes.
0: Sí, y hay gente que cree fielmente en eso.
1: Esto no es real. No existe un ángel para cada uno de nosotros y no se va a poner triste, por favor. Entienda que si nosotros necesitamos algo que nos impulse, ya está por dentro. Y no precisamente en un ángel, sino en todas las virtudes que hemos heredado por la creación.
0: Sí.
1: La inteligencia, la sabiduría, el conocimiento, las capacidades de pensamiento, la actuación del pensamiento anterior. O sea, todas las virtudes que tiene un ángel, de lo que uno llama ángel, se la dieron al ser humano también. Pero nosotros siempre inhábiles, ¿no? Los
0: siempre
1: inválidos.
0: Buscando afuera.
1: El bastón, sí. El bastón que nos ayude.
0: Correcto. O el pañito de lágrimas ahí para uno.
1: Por Dios, ya está bueno. O sea, en esa época... Uno dice, bueno, seres humanos de aquella época, apenas tratando de entender la creación, los universos, los mensajeros, pero todavía, ya nosotros debemos como ponernos más serios en la vaina, ¿no? Ahora, la angelología, pero en las corrientes esotéricas, tenemos acá a decir, a grosso modo, por supuesto, como en las religiones se habla de los ángeles y todo el cuento, sobre todo Arcángel Miguel, Gabriel, tal. Pero ahora en las corrientes esotéricas, Trini.
0: Bueno, una de las corrientes esotéricas que más ha promovido en la actualidad el tema de los ángeles o la angelología es la Nueva Era o el New Age. Es la mayor promotora de la angelología moderna, enfocada a los ángeles como guías espirituales o energías de luz que ayudan en el crecimiento personal y la sanación. Entonces aquí pasamos de estos seres con alas, no físicos, celestiales, a unas energías o unos guías espirituales que nos ayudan a nuestro crecimiento personal y al manejo de nuestras emociones y todo esto.
1: O sea, son, aquí ya son como más entidades.
0: Sí.
1: Como más fuerzas angelicales que se manifiestan en el mundo físico, en el mundo material como el nuestro, para ayudarnos.
0: Correcto. Está también la angelología metafísica, que mezcla elementos de diversas religiones con filosofías esotéricas. Introduce conceptos como el uso de velas, inciensos o rituales para invocar arcángeles específicos según el día de la semana o la necesidad.
1: Son 7 días, 7 arcángeles.
0: 7 arcángeles.
1: De hecho, hay una cosa importante, recuerden esto, amigos oyentes. El libro secreto de Juan Agua habla de el primer gobernante o el primer arconte, que ya la os, un egrego. Y luego habla de 7 arcontes, uno para cada día de la semana. Uh-huh. Entonces, lo que realmente en las corrientes de metafísica, de nueva era, que habla de los 7 ángeles, los 7 rayos, las 7 luces, se ve mucho en la metafísica, en la gnosis, sí, en la nueva era, realmente y de fondo son los 7 arcontes. ¿Por qué? Por una sencilla razón. Ya dijimos que ángeles eran seres corpóreos que se manifiestan o se manifestaban. Seres humanos involucionados, siendo estos negativos, o seres humanos evolucionados, siendo estos los positivos. Pero ya aquí son energías. ¿Y sí, qué son lo que son energías? Cosas que se invocan. Y aquí no está hablando de seres que vienen a ayudarnos, sí, sino ahí, de energías nigrománticas.
0: Para complementar y de pronto recordar, o para las personas que están aquí por primera vez, recordemos que estos seres corpóreos negativos que aterrizaron aquí, que llegaron aquí a este planeta, fueron desterrados, aniquilados algunos, con todas estas guerras que se han venido presentando. Una de esas fue el diluvio. Entonces, hoy día esos seres no están corpóreamente, o sea, sino en formas o energías nigrománticas, como entidades, uh-huh, cosas así que no sí, vemos, pero que sí están ahí.
1: Energías que se convocan o se invocan. Uh-huh. Y hay que decirlo, en estas corrientes esotéricas, cada vez que se practica la creencia de invocar una entidad luz, realmente está invocando lo que está más presente alrededor de nosotros, y son las energías nigrománticas que acaba de explicar. Entonces son los 7 arcontes que se disfrazan de ángeles luz y que la gente los ve como los muestra la pantalla, o sí, cree que son así, dándole los nombres incluso de los ángeles originales que fueron seres humanos de las galaxias. Correcto. Que combatieron con la otra fuerza. Entonces eso, amigos oyentes, nos está haciendo muchísimo daño. Se hace mucha mística y realmente se pierde el sentido real de la espiritualidad.
0: Sí, y aquí hay otra corriente que también ha tenido mucho auge, que son los angelólogos independientes, y que ahora con este tema de las redes sociales y el YouTube figuran por doquier. Son figuras que se presentan como canales para transmitir mensajes angélicos, argumentando que la comunicación con estos seres es un don personal que no requiere intermediación religiosa, y que ellos son contactados o tienen esos dones para comunicarse con los ángeles y transmitirte un mensaje a ti que tanto lo necesitas.
1: Bueno, y ahí vienen las manipulaciones. Sí. Las manipulaciones, las sutiles manipulaciones de gente que incluso se lo puede creer, ellos mismos se lo pueden creer.
0: Sí, sí.
1: Y no es que le estén hablando en su creencia con ángeles, sino con entidades nigrománticas.
0: Exactamente.
1: Del mundo astral. Sino que también la gente que recibe y se acerca a estas cosas comienza a creerle y a darle vida. ¿Qué comienza a darle vida? Lo que tú crees.
0: Claro.
1: Incluso en la creencia en esto puedes lograr cosas hasta positivas por la creencia y el impulso del pensamiento que le pusiste. Pero ojo con esto, amigos oyentes, porque el contacto con lo divino es mucho más fácil de lo que lo podemos imaginar, no a través de supuestos ángeles que vienen supuestamente a ayudarnos. Y en el caso de los contactados, se han definido los más honestos en que son seres humanos como nosotros, y han venido y le han hablado. Entonces ahí está, nueva era, la angelología metafísica y la angelología, o los angelólogos, porque ya incluso hasta hay un título, sí, angelólogos independientes. No,
0: y
1: amigos
0: se
1: oyentes,
0: eso se estudia, se hace un curso y todo para ser angiólogo.
1: Es que la cosa es en serio.
0: En serio, sí.
1: Es que la cosa es en serio. Mira, hay una pregunta interesante de alguien que nos pregunta de cómo logró Jehová aparentemente reinar por encima de los otros Elohim. Eso no lo logró Jehová. Aquí hice un contenido hace apenas una semana, Jehová ya no existe. Jehová fue pasado por el papayo, como decimos aquí. Pero ¿cómo? Si todavía... Ahí hice dos programas para explicar eso. No va a ser hoy, que lo voy a volver a explicar.
0: Correcto.
1: El tema es que Jehová se convirtió en lo que hoy es, porque al principio era el Elohim de un pueblo, de un solo pueblo. Y hubiese quedado como el Elohim de un solo pueblo, como hoy el Elohim que adoran los islámicos es solo de los islámicos. Si no hubiese pasado lo que pasó en el 325. En el 325, Constantino, dirigiendo el Concilio de Nicea, que convocó a varios sacerdotes de aquel entonces, mezclaron las enseñanzas de Jesús con las enseñanzas del Elohim Yahvé, el Dios de los hebreos. Dos cosas que no debían haberse mezclado. Y al mezclarse, crearon una nueva religión, que es el catolicismo, desde el 325 hasta el sol de hoy. Entonces la vigencia del Elohim Yahvé no se da porque Jehová hizo algo para que eso fuera. Es más, si lo redimimos sería el primer sorprendido. Baraya, ¿cómo? Yo no creí que esta vaina iba a ser yo famosa.
0: No, que nunca se hubiera traducido la Biblia hebrea.
1: Ni la conociéramos.
0: No la conociéramos.
1: Fue una vaina de los hebreos.
0: De ellos allá.
1: Como Alá es una vaina de los musulmanes. Es como si nosotros hubiésemos mezclado nuestro conocimiento histórico religioso de Jesús con otro Dios, y eso hizo que creyéramos que Jehová fue enviado por ese Elohim. Y usted entra a una iglesia, hoy en día, la persona que está asistiendo hoy a la iglesia, le dicen, sí, porque Jehová nuestro Dios, ¿por qué menciona Jehová en ese culto? Porque fue asociado en el 325 con Jesús, lo asociaron, lo mezclaron. Claro. Mezclaron una vaina. Fíjese que los judíos no hicieron eso.
0: Por eso es que hay tanta contrariedad entre el mensaje de Jesús y el mensaje
1: de Jehová. Incluso eso no lo hicieron los hebreos. Los hebreos no mezclaron su Dios Jehová, no lo mezclaron con Jesús.
0: No, no,
1: para nada. Es decir, que dentro del judaísmo Jesús no es tan famoso como lo es Jehová dentro del cristianismo.
0: Correcto.
1: Para que vea usted. Entonces, claro esto. Buena por la pregunta. No es que Jehová dijo, yo me voy a hacer, no, nada. Ese man sería el primer sorprendido con lo que está pasando hoy día. Carajo, yo no pensé que lo mío iba a durar hasta por allá. Porque eso lo hicieron vivo los seres humanos y lo siguen manteniendo vivo, así esté.
0: Claro.
1: En donde ya no está, lo estamos haciendo vivo. Incluso nosotros aquí, en las corrientes de investigación, lo hacemos vivo y lo hacemos vivo y está vivo y está vivo y está vivo. O sea, sería el primer sorprendido, esa entidad.
0: Sí, total. Ni siquiera se esperaba que algo así pudiera pasar.
1: Porque él gobernó, él fue designado para gobernar un pueblo y ya.
0: Y lo otro, le prometió un pedacito de tierra a ese pueblo que todavía es la hora y se siguen peleando.
1: Matando por
0: un pedacito de tierra.
1: Claro, porque ese pueblo sí está en su derecho de recrearlo forever, porque ese es su Dios.
0: Claro.
1: Pero no de toda la humanidad.
0: Claro. Y es tan famoso porque, claro, como ese es el pueblo elegido de Jehová, ya los cristianos, los católicos, adoran a ese pueblo.
1: Claro,
0: también.
1: Porque ellos hicieron, una jugada ya de los judíos propiamente.
0: Exacto.
1: Hicieron creer a todo el que se les acercaba que ellos sí los había elegido Dios. Y nos quedamos en el cuento.
0: Claro.
1: Pero los árabes no le comen ese cuento. Los árabes no, los musulmanes no le comen ese cuento. ¿Y por qué? Si nosotros también tenemos el de nosotros, que nos eligió a nosotros.
0: Claro.
1: Y ahí están las peleas. Bueno, entonces, los roles claves de los ángeles en el Apocalipsis, por ejemplo, son estos cuatro.
0: Bueno,
1: cinco.
0: Ya veníamos hablando de que dentro de los roles que tenían estos ángeles, que eran mensajeros,
1: ejecutores del juicio,
0: exactamente,
1: guías y protectores, guerreros y predicadores. Vamos con la función de los ángeles caídos, porque estos también son ángeles caídos, los desgraciados, los seres involucionados. ¿Qué dice?
0: Bueno, en el libro de Enoch se menciona que 200 Elohim, hijos de Dios, conocidos como Grigori o vigilantes, descendieron a la tierra. Estos seres que se enamoraron y se aparearon con mujeres humanas engendraron una raza de semidioses llamadas Nefilim. Eran los mensajeros de los dioses mayores cuyas funciones principales fueron. dentro de las funciones que tenían estos seres negativos eran contaminar los cuerpos de las hijas de los hombres, mostrar a los hijos de los hombres todos los golpes de la muerte, mostrar las armas de muerte, enseñar a pelear contra los que moran en la tierra desde aquel día y para siempre, enseñar lo amargo y lo dulce, enseñar a escribir con tinta y papel. Y esto no solamente fue una función del Dios Jehová, sino de todos ellos que vinieron acá.
1: Correcto. Entonces, estos son ángeles, pero los caídos que vinieron a desgraciar la vida de los seres humanos en el planeta Tierra. Afortunadamente, una legión, bueno, ya no legión, pues eso suena como pero un grupo también mayor de ángeles positivos, libraron combates contra estas maluqueras y acabaron a varios de ellos. Dicen que algunos salieron corriendo, volando hacia sus planetas de origen de terror, por lo que les podía haber pasado aquí. Otros se escondieron, otros están en formas nigrománticas, en fin, ángeles caídos. Entonces, estos son los que más presencia tienen en la actualidad a través de las energías nigrománticas en las corrientes de la angelología. O sea, ¿cuál es la oculta verdad de la angelología? Que no se están conectando con ningún ser de la luz, sino con los seres nigrománticos que se presentan como ángeles de luz para absorber energías a las personas.
0: Exacto. Y hacerles daño. Porque miren las fusiones de ellos aquí.
1: Destruir. Bueno, otra cosa, que aquí hay un comentario que es importante, que este que está aquí de Verónica, dice lo siguiente: mire, yo siempre me sentí protegida por una fuerza invisible. Cuando entré a la metafísica aprendí a decir decretos de protección. Ahora sé que mi pensamiento, mi sentir y mi actuar son mi protección. Entonces, esto que dice Verónica es una realidad de muchos.
0: Sí.
1: Nosotros, amigos, nos ha caído en algún momento el temita de que yo me siento especial, yo me siento protegido, yo me siento con unas capacidades. Y amigos, eso es parte de nuestro, ¿cómo le digo yo?
0: Engaño.
1: No engaño, sino de, no quiero decir así, nuestras pendejadas.
0: No, bueno.
1: Nuestras pendejadas espirituales. Todo el mundo se siente especial, todo el mundo se siente protegido. Uh-huh. Todo el mundo siente que le hablan, siente que le dicen, siente que tiene un don del futuro. Todos queremos eso. Y como desde niño veíamos a Superman, el Hombre Araña, esos superdones uno los desea. De hecho, yo creo que esas caricaturas son el reflejo de lo que el ser humano siempre ha querido ser.
0: Sí,
1: tener,
0: claro,
1: superpoderes.
0: Así es.
1: Creerse superior. Tal vez por el rastro que dejaron de nosotros los de la invasión. ¿Cuál es lo especial de nosotros? Que somos hijos de la creación. Y como hijos de la creación contenemos todo el potencial de los hijos de la creación. Y esto no es para sentirse superior, sino para sentirse complacido con la creación. Y además invitado a convertirse en parte de la creación, sin bastones. No en una silla de rueda, como una silla de rueda para espiritual, una silla de rueda espiritualista, ¿no? En que necesítase usted de usted mismo, de sus propias condiciones y capacidades. Mira lo que dice aquí Israel Torres Gutiérrez. Dice, en Lil fue el que hizo Jehová el hermano de Enki. Bueno, entonces hay otra cosa. Siempre queremos relacionar en los ámbitos de investigación a Jehová con Enlil y con Enki. Uh-huh. Enlil y Enki son unos Anunnakis. Fueron los Anunnakis y fueron los dioses que les correspondió a la Sumeria. Claro. No es el mismo Jehová que le tocó a el pueblo hebreo.
0: Correcto.
1: Entonces, ¿cómo se ve esto? Cuando usted sabe que fueron más de 200 los que cayeron. No fue Jehová que se hizo pasar por Enlil.
0: Cada uno tiene
1: cada su pueblo
0: historia.
1: Tuvo su pueblo. Y ninguno fue Dios. Ni Enlil ni Enki fue Dios, ni crearon al ser humano, nada. Fueron unos pendejos que llegaron aquí a hacerse pasar por dioses, y la humanidad desde entonces, viendo los que venían en nave, uy, estos son los dioses nuestros. En este caso, Jehová era un draconiano, y Enlil Enki era de la raza que surgió de la mezcla de los draconianos con los lirianos. Se llaman los Anunnakis. Son, en las razas como tal, distintos. Y no son los únicos. Los que estuvieron allá en Oriente, en la India, fueron otros.
0: En el mismo pueblo de Israel se adoraban varios dioses.
1: Fíjate que nada más.
0: Y Jehová se ponía celoso.
1: Bueno, no en el pueblo de Israel, en los contornos.
0: En todos los contornos.
1: En los contornos, sí. Porque Israel era Jehová.
0: Sí.
1: Pero, por ejemplo, Kemos era otro draconiano. ¿Y quién era el padre de ellos? Ellos parecían ser hermanos. Kemos, Jehová. Había otro, yo hice un programa sobre el padre de Jehová. ¿Y quién era el padre de ellos? El Shaddai, que no era un nombre. El Shaddai era el que estaba por encima de ellos. El padre, un Elohim mayor.
0: Sí.
1: Entonces, ni el Lil, ni el Kin, ni...
0: Sí, ese es
1: le estamos dando
0: es revoltillo,
1: le estamos dando mucha fuerza a los que lo que nunca lo tuvo.
0: Correcto.
1: Nosotros seguir pensando eso en la historia es lo que los ha hecho poderosos, no por lo que fueron en sí en su momento. Y aquí, investigadores, hay que comenzar a desafiar lo que hemos creído y defendido.
0: Así es.
1: Y ahora, ¿qué queda? Que nosotros miremos a ver qué hacemos para resolver el problema y el conflicto interior que tenemos. Trini, por acá.
0: Genaro dice: saludos, Neidy Trini, cada programa es más excelente, importantes temas para despertar, un gran abrazo, gracias. Miguel González dice: Trump promueve la religión. Yolandita, buenas noches, saludos, amigos en la búsqueda. Hay gente que recurre a los ángeles como mensajeros. Sí, así es. Despertemos juntos, dice: saludos, ustedes tienen una biblioteca de mucho conocimiento, muy diferente a lo que pretende enseñar la Gnosis. Lo de ustedes es esperanzador y así motivan a que todos quieran despertar. Saludos.
1: Qué bueno.
0: Qué bien. Esa es la idea. Delia Flores dice: tenía entendido que un arcángel es una jerarquía militar.
1: No necesariamente. No, está más ligado al ascenso que tiene, al ascenso logrado.
0: Claro, y por lo tanto, pues va a tener mayor poder para enfrentarse.
1: Pues claro, tendrá también eso.
0: Exacto.
1: Pero militar no. Antes, incluso Miguel, porque nosotros le decimos Arcángel Miguel ahora, pero él fue un ser humano llevado en una humanidad invadida, porque los primeros que recibieron el Imperio Draconiano fueron los lirianos, fueron los primeros que lloraron esa invasión. Y esos tipos sacaron a los de la rebelión de allá.
0: Sí.
1: Para que vean ustedes que no esperaron angelitos del cielo para que los ayudaran. Ellos los sacaron.
0: Ellos mismos, así es.
1: Y ellos los sacaron.
0: Que hacer todos nosotros.
1: Carajo,
0: también.
1: Yo no sé, a mí esto me motiva a decirle muchas cosas. La madre que esto a mí me motiva a decir muchas cosas. Porque es que nosotros nos cae la huevonada de, ay, ayúdennos, ay, por las religiones que nos metieron esa pendejada. Los lirianos, se les metieron los señores del Imperio Draconiano, fueron los primeros que sintieron ese taponazo, y ellos los sacaron. ¿Cuántas muertes pudieron haber? Pero los sacaron.
0: No a la primera, pero sí lucharon y lucharon.
1: Entonces
0: hasta
1: nosotros
0: que
1: lo
0: sacaron.
1: No que venga el cometa, no que venga la Nueva Jerusalén, no que venga Jesucristo, no sí. que venga todo el mundo a ayudarnos, porque nosotros no podemos. Nosotros somos unos
0: pobrecitos, sí.
1: Exacto. Loco, cuando despertemos y sintamos que no son poderosos como le estamos dando nosotros el valor dentro de estas corrientes de investigación, porque si fuera que solo los religiosos le dan el valor a eso, pero nosotros aquí en estos ambientes de investigación, no, el Elohim, el no sé qué, y el bien, y los ponemos así como una cosa, y claro, entonces, que vengan
0: poder,
1: por allá
0: fuerza.
1: Y nos ayuden, porque
0: claro.
1: No, eso no es así, eso hay que cambiarlo. Si lo sacaron los lirianos, los podemos sacar y destruir nosotros. Primero la mente y el corazón, que ahí es donde está su mayor semilla oscura dentro de nosotros. En la perfección. Nos vamos, Trini, son las 8:58.
0: Bueno. Bueno, hay un último mensaje. Yolandita dice: ¿estos ángeles oscuros habitan en el astral? Una pregunta.
1: Ángeles, o sea, ya ángeles no le podríamos decir.
0: Ah, no, ya esos son entidades.
1: Que les dicen ángel, pero no son ángeles. Ángeles son los seres extraterrestres físicos que llegaron tanto positivos como negativos. Ahora, lo que le dicen ángeles en las corrientes, estas metafísicas, no son ángeles como tal. Y aquí damos el término. ¿Qué son? Energías de manipulación mental, psíquica y espiritual que la humanidad, creyendo que son positivas, les abre las puertas. Bueno,
0: mira lo que te dice Raquel. Neil, ¿por qué no escribes un libro con tanto conocimiento que tienes? estamos en eso.
1: Yo sé qué tiene que pasar, porque el tiempo que le dedicamos a la investigación, a hacer los programas, el noticiero que yo hago, no sé, tendría que haber no 24 horas, sino 30 horas diarias. Tendrá que ampliarse el tiempo. pero bueno, algún día se hará un libro, carajo.
0: Así es.
1: No con el conocimiento que tengo, sino con los conocimientos que hemos descubierto.
0: Correcto.
1: Que siento que es la diferencia. Bueno, ahora sí nos vamos.
0: Listo, nos vamos. Bueno, señores, si les gustó, por favor, vayan enseguida, manito arriba, denle el like, compártanlo, para que el algoritmo de YouTube pues lo replique aún más, porque es muy necesario, señores, que despertemos de esta manipulación que nos han tenido sometidos por tantos años con este tema de la angiología. Es algo que está un boom de moda y que es importante que este video se haga viral.
1: Mira esto que dice Lina: qué difícil es creer en uno mismo sin dejar a un lado a Dios. Definitivamente tenemos que despertar.
0: Sí.
1: Vea, Lina, usted acaba de dar en el punto exacto. El día que dejemos de estar creyendo en diosecitos y angelitos, la podredumbre que está en el planeta Tierra, le daremos la patada correspondiente. Mientras sigamos esperando diosecitos y angelitos, estaremos siempre jodidos.
0: Estancados.
1: Ese es el punto. Bueno, nos vamos. Cuídense mucho y recuerden, descubriendo con la certeza en la búsqueda de la verdad. Chao, chao.
2: Descubriendo con la certeza en la búsqueda de la verdad.

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0: 10 de la mañana con 8 minutos.
1: Zona de pesca restringida.
2: Una mañana, el marido vuelve a su cabaña luego de varias horas de pesca y decide dormir una siesta.
3: Descansa, yo iré a dar una vuelta en el lago.
4: ¿Y qué vas a hacer en el lago si tú no sabes pescar?
3: No voy a pescar, sino a leer.
4: ¿A leer?
2: La mujer rema al agua adentro y en un recodo tranquilo del lago comienza a leer su libro. En eso, viene un guardián en una lancha. Se acerca a la mujer y le dice:
5: Buen día, señora. ¿Qué está haciendo usted aquí?
3: Leyendo un libro. ¿No lo ve, señor guardián?
5: Sí. Lo que pasa es que usted está en zona restringida.
3: ¿Ah, sí?
5: En este recodo se prohíbe pescar.
3: Disculpe usted, pero yo no estoy pescando. Estoy leyendo.
5: Sí, mi señora, pero por lo que veo, usted tiene en ese bote todo el equipo. Podría empezar a pescar en cualquier momento.
3: ¿Y?
5: Y tendré que llevarla y detenerla.
3: Si hace eso, lo tendré que acusar de abuso sexual.
5: Como dice, señora, si yo ni siquiera la he tocado.
3: Es cierto, pero por lo que veo, tiene todo el equipo. Podría empezar en cualquier momento.
5: Disculpe, señora. Que tenga un buen día, ¿eh? Adiós.
3: Adiós.
2: Moraleja. Mujer que lee,
3: mujer que piensa.
2: Mujer que lee,
3: mujer que sabe resolver.
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1: Voy a ponerme yo mismo aquí, escondido, casi cerca del coordinador, para presentar el insólito espectáculo, a ver qué hace hoy, de Gloria Trevi.

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0: Una niña obligada a casarse a los 12 años.
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2: 11 de la mañana en punto.
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2: Muy buenas noches, amigos oyentes. Bienvenidos a Planeta Conciencia, la nueva forma de sentir y pensar en la radio. Planeta Conciencia es una revista radial dirigida a todas aquellas personas que cuestionan y que analizan con temas de actualidad, siempre ustedes participando en el chat y nosotros en la mesa de trabajo compartiendo una temática de actualidad. Este programa se transmite todos los martes a partir de las 7:30 de la noche, 7:30 de la noche hora de Colombia y también de México, en vivo y en directo por Radio Cultural Planeta Conciencia. Esta que es la nueva forma de sentir y pensar en la radio. Nuestra página web www.rcpc.co. En esta oportunidad estaremos compartiendo al lado de Lili Montes, que está en San Luis Potosí, México, el tema de el duelo. Muchas gracias por preferir a esta hora Planeta Conciencia, la nueva forma de sentir y pensar en la radio. Y ya está con nosotros Lili desde San Luis Potosí, en México. Buenas noches, Lili, ¿cómo estás?
3: Hola, Neil, buenas tardes. Muy bien, gracias. Y aquí ya lista para empezar este hermoso programa que vamos a compartir la tarde de hoy. Y bueno, dándole también la bienvenida, me parece que también ya se conectó Ofe. Bienvenida, Ofe. Y pues bueno, vamos a empezar, vamos a arrancar con este programa y saludos a los que se van conectando.
2: Bueno, ya está con nosotros Ofe, bienvenida Ofe, ¿cómo estás?
4: Hola, bien amigos de Planeta Conciencia, muy bien, llegando, rayando, como decimos acá en México, pero lista para este duelo.
2: Excelente, ya estamos listos los tres entonces para iniciar Planeta Conciencia.

0: Muy bien, amigos oyentes, listos para comenzar este tema que nos propone Lili. Lili, ¿por qué es importante hablar hoy del tema del duelo?
1: Fíjate, Neil, que se me hizo importante este programa a raíz de que hace 8 días, tocando el tema de la autoexigencia, una de nuestras amigas oyentes nos compartió su experiencia y yo inmediatamente se me vino a la mente, ¿verdad? Precisamente el duelo que ahora ella está viviendo, ¿verdad? Entonces, pues fue más que nada eso lo que yo dije, voy a sugerir este programa porque está muy bueno, porque muchas veces lo relacionamos nada más con la pérdida de la vida de algún ser querido, pero no siempre es así. Entonces ahorita vamos a ver el concepto de lo que es el duelo. Y bueno, pues muchas veces, ¿no? El ser humano, pues necesitamos de vínculos y de relaciones sociales, ¿no? Para crecer, para desarrollarse. Pero cuando algunos de esos vínculos se rompen, entonces surge un periodo de gran intensidad emocional al que llamamos duelo. Y si la pérdida es radical y definitiva, como en el caso de la muerte, pues todas las dimensiones de la persona se van a ver afectadas, ¿no? Tanto en una dimensión física, emocional, cognitiva, conductual, social y espiritual, de tal manera que la persona pues se puede llegar a sentir incapaz de superarlo, ¿verdad? O de desarrollar un duelo hasta patológico que requerirá de una intervención profesional para su recuperación. Entonces, el duelo pues viene siendo prácticamente parte de nosotros, ¿no? Desde nuestro nacimiento, pues la vida de cada uno de nosotros es un continuo de pérdidas y separaciones, hasta la última y la probablemente más temida por todos nosotros, ¿verdad? Que es la de la propia muerte o la de nuestros seres queridos. Entonces, por ejemplo, cuando tuvimos que separarnos de la mamá para ir a la escuela, cuando tuvimos una primera ruptura de un noviazgo, cuando perdimos algún trabajo, etcétera, todas esas pequeñas o grandes separaciones que vamos viviendo, pues nos van preparando para el gran y definitivo adiós, Neil. No sé si ustedes quieran comentar algo antes de pasar al video que te compartí.
0: Sí, ¿no? Introducir el tema, ¿no? El duelo es un proceso psicológico, que se produce tras, como lo dijiste tú, una pérdida, una ausencia, o también, pues el caso que habitualmente pues asociamos con el duelo y es una muerte, pero también un abandono. Es diferente esta experiencia para cada persona. Puede sufrir diferentes síntomas, que sobre todo son emocionales, pero también físicos, como la ansiedad, el miedo, la culpa, la confusión, la negación, la depresión, la tristeza y en general pues un shock emocional. Ofe.
2: Sí, pues es una parte, como dice Lili, de nuestro diario vivir, ¿no? Uh-huh. Y a veces no necesariamente, bueno, este duelo que generalmente se le relaciona con una pérdida en especial de la muerte. O sea, cuando pierdes a un ser querido, entras en un duelo. Inclusive aquí en México, no sé si en otros países, yo creo que sí, se acostumbraba, ¿verdad?, a llevar un duelo. O sea, las personas se vestían de negro o los cercanos a la persona fallecida se vestían de negro y muchas veces hasta 2-3 meses duraban con el vestido negro, ¿verdad? Y no necesariamente, ahora vemos que no necesariamente es por esa pérdida de una separación por muerte, sino ya vivimos en esta continua pérdida, tanto de personas queridas como de lugares queridos, como de trabajos queridos, ¿verdad? Y no precisamente tiene que ser negativo, al contrario, en esta pérdida constante de cosas, ¿verdad? Está también nuestro paso hacia el crecimiento y la madurez, porque nosotros somos lo que somos por las personas que están con nosotros, lo que significa para nosotros esas personas, lo que significa para nosotros esos lugares, lo que significa para nosotros esos trabajos, esas relaciones, nos van formando, y cuando las perdemos, bueno, empezamos nosotros a tener este crecimiento que nos lleva a la madurez, ¿no? O sea, somos cada vez mejores, porque este ciclo es un ciclo vital para el crecimiento y la madurez de nuestro ser, ¿no?
0: Uh-huh. Sí, Lili.
1: Correcto. Sí, entonces, bueno, pues vamos a compartirles el audio, Neil, y ahorita seguimos ampliando lo que este expositor en esta conferencia charla, por favor.
0: Claro que sí. Escuchemos.
3: ¿Qué es el duelo? El duelo es el conjunto de emociones, es el conjunto de conductas y es el conjunto de pensamientos que nos acompañan cada que tenemos una pérdida. ¿Y qué tipo de pérdida? Cualquier pérdida. Toda pérdida que tenemos en la vida genera una reacción de duelo. Entonces, ¿solo es la pérdida por muerte de un ser querido? No. Puede ser la pérdida de un proyecto que teníamos económico. Habíamos organizado un proyecto para montar una empresa, para montar alguna cosa. No nos funcionó. Entonces, el haber perdido como esa ilusión que teníamos puesta en eso que íbamos a montar o que íbamos a crear, entonces nos genera un duelo. Puede ser la pérdida de una reacción, de una relación amorosa. Eso sí que produce unos duelos a veces bien complicados. Puede ser la pérdida de un empleo. Pero mire, que nosotros nos pasamos toda la vida elaborando duelos. Yo les garantizo, y no ha sido posible estudiarlo a fondo, pero el duelo más grande que nosotros debemos de tener en la vida es que nos saquen del vientre materno. Ustedes imaginan uno como vive de bueno allá. Uno vive allá muy rico. No siente hambre. No siente frío. Ni siquiera gravedad, porque el líquido amniótico hace que uno esté como flotando como un astronauta en una cápsula de esas con las que se va a la luna, ¿no es cierto? Entonces uno no siente frío, no siente hambre, está ya bien protegido, le llega la comida por la sangre de una vez de la mamá. Ojalá no le llegue el alcohol y el tabaco cuando la mamá toma, porque eso es muy grave, sí, pero uno está ya muy cómodo. Y de un momento a otro empiezan a estriparlo, ¿no? Entonces empieza a contraer ese útero y lo estripa uno y lo va sacando, y cuando menos piensa sale con la cabeza toda deformada a aguantar frío, porque bien frío que son esos quirófanos donde uno nace, ¿no es cierto? Eso, con un aire acondicionado bien frío, enseguida le meten un tijeretazo en el cordón umbilical y dicen por ahí que le enciman una palmada. Entonces, imagínese perder uno semejante lugar donde vivía y venirse para este mundo a aguantar ahí sí hambre, frío, etcétera, etcétera. Eso debe generar una reacción de duelo. Y posiblemente eso lo debe marcar a uno. Pero hay unos duelos que no nos damos cuenta que vamos elaborando, pero que también marcan mucho la situación en el desarrollo de la vida de uno. Y es, por ejemplo, el duelo de pasar de ser niño a ser adolescente. Ese duelo de pasar de ser niño a ser adolescente a veces no se elabora adecuadamente, y la gente y nosotros no tenemos conciencia de que elaboramos ese, de que tuvimos que dar ese paso y que lo tuvimos que elaborar. Y lo mismo pasa cuando a uno le toca enfrentar situaciones en la vida. Pasa de primaria a bachillerato. Antes era muy difícil porque a uno lo pasaban como de una escuela a otra, y a veces se perdía los compañeritos, perdía todas las personas que habían estudiado con uno hasta primaria, entonces había que elaborar un duelo. Y después termina el bachillerato y hay que elaborar otro duelo porque pierde una serie de relaciones, de compañías, el espacio donde estudió. Y si se va para la universidad, entonces cuando se gradúa tiene que elaborar otro duelo. Entonces uno, mire, que si ustedes se ponen a mirar la vida que han tenido, la que tenemos cada uno de nosotros, nos la hemos pasado elaborando duelos. porque no solo son pérdidas, sino cambios. Cuando tenemos que cambiar de casa, tenemos que elaborar un duelo. Yo de las cosas que más me acuerdo de una de mis amigas más queridas en la universidad, es que siempre me decía, vea, es que imagínense que cambiamos de casa y nos fuimos para un edificio muy bonito, con un apartamento muy bonito, pero a mí no me gusta sino vivir por mi casa. Y yo le decía, pero no, pues ya no te fuiste para otra casa, no, es vivir por mi casa. Y ella vivía, era en un barrio donde conocía a todas las amigas, donde salía con los perritos, donde la casa era supremamente enorme, con un parque central. Entonces cuando ella me decía, yo solo quiero vivir por mi casa, no se refería al lugar donde vive en ese momento, sino el lugar donde desarrolló toda su infancia, su niñez y la adolescencia. Entonces, nos hemos pasado toda la vida elaborando duelos. Y si ustedes se ponen a mirar, la mayoría de todos esos duelos los han elaborado de manera normal. Los han elaborado de manera normal, porque no se han quedado patinando en él, porque no se han quedado sufriendo por esas pérdidas, porque no se han quedado depresivos o deprimidas con esos cambios que han tenido. Entonces, uno dice, ¿y cómo he hecho para elaborarlo? Los han elaborado precisamente porque, sin uno darse cuenta, tiene todas las herramientas psicológicas para hacerlo. Pero hay unos duelos que son más difíciles de elaborar y que en el fondo también pueden estar marcando que la persona en ese duelo que se va a llamar patológico, en el que se queda como patinando, como que no sale, la persona ya puede desarrollar otras alteraciones, dentro de las que está la depresión, dentro de las que está el consumo de drogas, dentro de las que está el alcoholismo e incluso pensar en el suicidio. Entonces, resumen hasta lo que llevamos. El duelo es el conjunto de sentimientos, es el conjunto de pensamientos y es el conjunto de conductas que asumimos cada que tenemos una pérdida o que tenemos que hacer cambios radicales en la vida.

0: Bueno, escuchamos al conferencista aquí en Planeta Conciencia, este conferencista Ramón Acevedo, dándonos precisamente una explicación bien profunda de lo que son los, o lo que es el duelo, Lili.
1: Sí, fíjate que bien interesante, Neil, porque uno pudiera pensar, ¿verdad?, que bueno, no nada más era la muerte, sino ya a lo mejor pensando uno como ya en su vida adulta, como la pérdida de un esposo, la ruptura, ¿verdad?, del matrimonio, el que me, no sé, me corrieron de un trabajo, el que me abandonó el esposo, pero desde niños lo hemos estado viviendo, y bueno, pues cada quien lo ha ido viviendo a su manera, ¿verdad?, según su desarrollo, y algo bien típico es, por ejemplo, quien tenga ahora hijos chiquitos, ese duelo, el dolor que causa en los niños el desprendimiento de la mamá, es terrible, ¿no? Como cuando se van a ir al preescolar. Entonces, fíjense desde dónde venimos acarreando o venimos cada quien llevando diferentes pérdidas y unas muy marcadas, por ejemplo, esa de la infancia. Yo, por ejemplo, en mi experiencia, yo recuerdo la propia cuando fue mi cambio, ¿no? De ser niña a señorita. Yo no quería renunciar a mi niñez, yo quería andar jugando como chivilla loca y pero ya la manera del cuerpo en que uno iba adquiriendo en esa adolescencia, pues ya no era propio, ¿no? Como para que yo anduviera trepándome árboles, brincando ríos y andar corriendo para allá y para acá. Entonces, sí fue para mí como que algo fuerte, que yo no quería dejar esa niñez, ¿no? Y bueno, pues eso es de igual manera, ¿no? Porque cada quien somos diferentes, somos únicos y bueno, pues cada quien lo va viviendo de manera diferente, Neil.
0: Sí, el audio que nos comparte nos decía cosas interesantes que nos hace tener unas bases interesantes para comprender el tema, ¿no? El dolor por la pérdida se puede experimentar no solo por la muerte. Ese es un punto muy importante, no solamente asociar el duelo con alguien que pues se nos murió, sino cada vez que en la vida tenemos una experiencia de interrupción definitiva sobre algo, de algo, ¿no? De pérdida, de distancia, de no poder ser cubierta, ¿no? Entonces, esto también me llama la atención porque en algunas formas de definirlo, el duelo se trata de una herida y por tanto requiere un tiempo para ser cicatrizada, ¿no? Ofe. ¿Ofe está con nosotros?
2: Sí estoy. Pongo luego mi micrófono en silencio porque el perrito ya sabes que luego hace estragos y bueno. Pero sí estoy, aquí estoy. Les estaba yo comentando, amigos, que también hay muchos psicoterapeutas y muchos estudiosos que hablan acerca del duelo en una forma más específica, como este joven que nos puso Lili. Y uno de ellos que a mí me gusta mucho y yo lo conocí hace algunos años, que ha vivido aquí a Saltillo, es el argentino Jorge Bucay. No sé si lo conozcan, es un psicoterapeuta y escritor. Y este Jorge Bucay tiene un libro en particular que se llama El Camino de las Lágrimas, y ese libro habla precisamente de cómo la persona pasa por este duelo y todas sus etapas, ¿no? Y él dentro de la especificación o el relato que hace referente a este camino, nos dice algo que a mí me parece muy importante, que es todas las personas tenemos una serie de creencias, ¿verdad? Y estas creencias a veces las marcamos en cuanto a que no podemos vivir sin la otra persona, o que no podemos vivir sin el carro que queremos, o que no podemos vivir sin nuestra mamá, en el caso que dijo Lili, que es una de las pérdidas primarias más fuertes que hay cuando te tienes que separar de la mamá, ¿verdad? Y entonces empezamos a hacernos esas creencias, ¿verdad?, de que no podemos vivir sin esto, sin aquello, sin esta persona, sin... y luego al fin de cuentas nos damos cuenta que en realidad depende de cómo nosotros le marquemos la importancia a esa relación, porque en sí, con quien no podemos dejar de vivir nunca es con nosotros mismos, porque todo cambia, esa es la gran constante, ¿no? Que a veces no estamos siempre con las mismas personas, o que las situaciones de vida nos hacen separarnos, por ejemplo, de nuestros hijos. Nuestros hijos tienen, ahorita tal vez de chiquitos, nosotros somos todo para ellos, ¿verdad? Y no podrían vivir sin nosotros. Pero llega un momento en que dices, no, sí puedo vivir sin mi mamá, ¿verdad? Entonces todo va cambiando, ¿no? Y entonces este cambio precioso que nos da la vida es precisamente el irnos dando cuenta de que podemos vivir, y que todo depende de cómo nosotros le demos esa creencia, le demos esa intensidad a esa relación, ¿no? O al cambio que se tiene que dar, o que se da a veces bruscamente, ¿no?
0: Así es, tenemos
1: sí,
0: la parte.
1: Y fíjate, Ofe, sí. En ese sentido, bueno, también podemos identificar, ¿no?, que el duelo también se vive, digamos que por unas fases, ¿verdad? No todo el duelo es igual, y tampoco en todas las personas se vive de la misma manera. Entonces, hay una psiquiatra suiza, se llama Elizabeth Kobler-Ross, y ella identifica 5 fases que tienen lugar, ya sea en mayor o menor grado, cada vez que nosotros sufrimos una pérdida. Les voy a mencionar algunas, y si ustedes dentro de su investigación o si quieren comentarlas, pues las vamos viendo. Y estas fases son la negación, la ira, la negociación, la depresión y la aceptación. Voy a empezar con esta, que es la negación, y esta es como, digamos, como un sentimiento de incredulidad. Hay un gran desconcierto. La persona puede funcionar, ¿verdad? Puede funcionar como si nada hubiera sucedido. Otros, en cambio, se paralizan y permanecen inmóviles e inaccesibles, como que quedan en estado de shock. Y fíjense que yo, en cuanto a esto, les puedo dar un ejemplo. Yo tenía 18 años cuando mi papá falleció. Y mi mamá pues estaba muy joven, ella tenía que 39 años. Entonces, fue de momento, o sea, fue una muerte, él tuvo 2 infartos y en el segundo murió. Entonces fue una muerte pues así, ¿verdad? De momento, que no nos la esperamos, y precisamente fue esto, ¿no? Esto que estoy ahorita compartiendo con ustedes, lo que es la negación. En mi mamá ocasionó precisamente ese shock. Ella no expresó su dolor, no lloró, cada quien vivimos el duelo de manera diferente. Ella, pues, como pareja, ¿verdad? Nosotros, mi hermano y yo, pues como los hijos, incluso mi abuelita como la madre, ¿no?, del hijo que murió. Entonces, incluso yo me preocupé mucho, porque yo veía a mi mamá como ese estado, ¿no?, como que andaba como que en amnesia, no reaccionaba, no reaccionaba, no salía de ese shock en el que entró, y pues a mí sí me entró la preocupación, y yo vi la manera de cómo ayudarla, porque habían pasado ya varias semanas y no reaccionaba, ¿no? O sea, andaba como que nada más en automático. pero no había una, no había ya esa relación con nosotros, ¿no? De manera normal. Entonces, bueno, ahí uno ya identifica y es cuando uno pues ya se va a pedir ayuda, ¿no? Para solucionar este tipo de pérdida con esta negación. Otras incluso reaccionan con ira. Y aquí es donde los sentimientos ya se activan de frustración, de impotencia, ¿no? Que pueden acabar en hasta atribuir la responsabilidad de una pérdida irremediable a otra persona. Y esa agresividad a veces se puede volver hacia uno mismo y forma de autorreproches, ¿verdad? Como pérdida de la seguridad y la autoestima. Entonces, bueno, también está la depresión, la aceptación. No sé si ustedes quieran comentar algo al respecto.
0: No, quisiera colocar la participación de nuestro querido amigo Ángel desde México sobre el tema, ¿no? Escuchémoslo. Buenas noches, Ángel. ¿Cómo estás? Bienvenido.
3: Hola, Ney y amigos de Planeta Conciencia. Hola, queridas compañeras Lili, Ofe y Trini. Los saludo con mucho cariño al tiempo que presento mi aporte sobre el tema de esta tarde, el duelo. El duelo es un proceso natural de nuestro organismo desde la resiliencia, que tiene como objetivo primordial la aceptación de una pérdida. Desde muy pequeños los seres humanos empezamos a tener la experiencia de lo que significa una pérdida. Tal vez recuerdas las lágrimas que derramaste cuando perdiste ese osito de peluche que amabas tanto, y lo que sufriste cuando se perdió tu gatito, tu primera mascota, acostumbrada a dormir en tu cama a tus pies, o tu conejo, aquel animalito que tus padres querían reponer comprándote otro igual, sin entender el dolor tan grande que representa el separarte de algo o de alguien a quien amas entrañablemente. Tu primera reacción natural es soltar tu tristeza y llorarle sin consuelo a ese compañero que ya no estará contigo. Posteriormente, como vas avanzando en edad, vas experimentando más pérdidas, como la de un amigo o amiga que se va a vivir a otro país. Y el dolor es el mismo a cualquier edad. El apego que tenemos a las cosas y a los seres amados, cuando los perdemos, generan un enorme vacío en nuestras vidas que solo la vivencia del duelo puede restaurar. Después de la tristeza que nos provoca la experiencia de la pérdida, tenemos una sensación en nuestro cuerpo que podría llamarse coraje, por la frustración que nos provoca la impotencia de no poder hacer nada al respecto, y nos da por reclamar y calificar de injusticia lo que estamos viviendo. Cuando superamos los cuadros de ansiedad provocados tal vez por un sentimiento egoísta de sentirnos abandonados y fijamos nuestra atención en la frustración, descubrimos una sensación que está detrás de la frustración, la verdadera emoción que nos regala nuestra sabiduría interior, que bautizamos con el nombre de calma y tranquilidad. Empezamos a ir más allá de nuestros pensamientos que desean que sigamos en un estado permanente de malestar, y empezamos a reconfortarnos. Iniciamos el último proceso del duelo, que llamamos aceptación, un estado de tranquilidad que, apoyados en los recuerdos de los hermosos momentos que vivimos con las cosas o seres que ya no están, empezamos a cerrar las heridas y a iniciar un nuevo ciclo, sin el lugar añorado o sin la persona querida, abriendo el hermoso regalo de aprendizaje que nos dejó al irse de nuestro lado. Muchas gracias. Que tengan una feliz tarde. Chao.
0: Muchas gracias, Ángel, por haber participado con Ion aquí en el programa sobre el duelo. Y como este programa está lleno de la participación de ustedes, también nos saluda Cristina Jaraba desde Santa Marta. Pero también Karina desde los Estados Unidos nos envía su opinión sobre esta temática. Buenas noches, Karina.
4: Hola, buenas noches, querido equipo. Muchas gracias. Lili, mil gracias por esta intención de tu corazón. Cuando me enteré de cuál era el tema, pues automáticamente me hice esa pregunta: ¿será que lo que estoy sintiendo lo puedo llamar como un duelo? Precisamente mañana tengo una cita con un profesional, porque en verdad nosotros los seres humanos no estamos preparados para esto. Y yo creo que necesito una guía, porque de verdad que ha sido un dolor profundo que me desconcentra, que por momentos me pone abajo y me llena de mucho temor y estoy como muy confundida. Entonces, escucharlos hoy en esta revista hermosa con este tema, no sé, sé que no solamente me va a ayudar a mí, sino a muchas personas, porque como estamos aprendiendo en lo que va a transcurrir el programa, el duelo se da de diferentes maneras. Yo creo que hasta con la pérdida de una mascota, precisamente cuando uno pierde un trabajo que le gusta, yo creo que todas esas cositas pueden llamarse como duelos. Así que en mi caso, la pérdida o el cortocircuito que hay en este momento en la relación con mi única y amada hija es bastante, bastante doloroso. Gracias. Y bueno, quisiera hacerles esta pregunta: ¿qué consejo me darían ustedes para saber en qué, cuál es el momento correcto para acercarme a ella, a mi hija? Porque estamos a 2 horas de diferencia, ella está en una ciudad y yo en otra, acá en los Estados Unidos, y entiendo que el tiempo va a poner todo como en su orden y voy a poder entender en qué me equivoqué, en qué fue lo que, el punto crítico que ha hecho que ella pues tome esas decisiones radicales y se aleje de mí. Pero ¿cómo yo voy a determinar saber ese tiempo? Yo estoy ahí como en esa pregunta, porque no quisiera también como que sentir cargo de conciencia que a lo mejor ella sí me necesitó y yo no lo hice, no tomé la iniciativa, porque precisamente estoy llena de eso, de miedos y muy confundida. Gracias.

0: esa conciencia.
1: Bueno, ahí nos dejó una pregunta Karina con la situación que expuso la semana pasada en el programa y que, bueno, parece que cayera como anillo al dedo, ¿no? Entonces, muy interesante que podamos nosotros, amigos de Planeta Conciencia, entender esta situación del duelo. Saludamos también a Mercedes en Guayaquil, Ecuador. Saludos, Neil y compañeras. Una pregunta: ¿se podría considerar duelo aquella preparación anticipada antes del divorcio? Cuando ya ocurrió ese evento, no me deprimí, sentí alivio. Éxito al programa. Es lo que nos comparte Mercedes. Bueno, chicas, ¿qué opinan ustedes de la participación de nuestros oyentes?
2: Bueno, la verdad es de que sí conmueven las palabras de Karina. Voy a enfocarme a Karina, porque bueno, el tiempo, Karina, yo creo que es el principal aliado que tú tienes en este momento, y al acercarte con un profesional para que él te escuche y te vaya orientando a sacar las respuestas desde tu interior, o sea, las respuestas van a salir de ti y tú vas a saber qué paso es el que tienes que dar y cuánto tiempo es el necesario. No se puede decir, son 3 años o 2 días. No, el tiempo depende de la situación y de cómo vayas tú en tu proceso, primero personal tuyo, ¿verdad? Y cómo vayas sanando esas heridas tuyas. Y las cosas se van a ir acomodando como tienen que ser, como vayan a suceder en el momento que deba ser y en las circunstancias que se presenten. Y por otro lado, nuestra otra querida amiga, espero entender bien que ella estuvo contenta cuando se divorció. ¿Sí entendí bien?
1: No, que tuvo una preparación, digamos, antes de que ocurriera el evento de separación, que cuando se produjo, pues no le representó un dolor mayor, dice ella, una preparación anticipada antes del divorcio, que cuando ya ocurrió ese evento, no me deprimí. Seguramente venía preparándose para ese momento.
2: Así es. Y fíjate que muchas veces eso es lo que pasa con las parejas maduras, ¿no? Que encuentran en un común acuerdo que ya no hay un clic, ¿verdad?, para poder seguir juntos. Y entonces, en buenos términos, se preparan ambos para poder hacer esta separación, y yo creo que es lo mejor, aunque dentro de esa separación debió de haber presentado las etapas del duelo en menor o en mayor momento, en menor o en mayor caso, ¿verdad?

0: el trabajo interior es fundamental, porque solamente el corazón es el que nos va indicando el camino que tenemos que seguir, y solamente el seguir a nuestro instinto, el seguir los pasos que realmente vienen de nuestro corazón, no de la mente, porque a veces la mente nos confunde y actuamos, y si estamos en la etapa de la del enojo, ¿verdad? Del coraje que nos da, de la furia contenida, no pensamos, ¿verdad? O sea, más bien, sí, no pensamos, actuamos sin pensar y hacemos luego cosas que nos van dejando ahí mismo, ¿no? Hay que meternos en el interno y hay que escuchar lo que el corazón nos está diciendo. Y vamos a pasar las etapas con ganas, ¿verdad? Como decía un doctor, decía, pues la tristeza tú la sientes profundamente y lloras con ganas, pero no pasan 5 minutos. Después de los 5 minutos ya es sufrimiento, ya no es dolor. Ajá. Y el dolor pasa, pero el sufrimiento es opcional. El sufrimiento es el que tú quieres seguir sintiendo y seguir que la herida sigue sangrando, y no, eso ya es opcional. Son 5 minutos de llorar intensamente, de sentir, ¿verdad?, la tristeza profunda, ¿verdad?, y el sentimiento pasa, el dolor pasa, tal vez, no son 5 minutos, ¿verdad?, es un decir, pero eso tiene que pasar, y ahí está también la disposición que tengamos en esta apertura de nuestro corazón, de decir, esto que lo estamos viviendo es una parte de nuestro crecimiento, es una parte de nuestra maduración, es una parte de ser mejores personas, y por supuesto que me va a doler, por supuesto que no tengo que tenerle miedo a ese dolor, porque estoy perdiendo algo que quiero, es obvio y necesario, pero es mi decisión decir hasta aquí dejo el sufrimiento, ¿verdad? Y voy a darle paso a lo que sigue, porque siempre hay otra cosa que venir, siempre hay otra relación que conocer, siempre hay otro elemento que nos haga otra vez vivir las cosas o sentir las cosas de diferente forma. Siempre hay un nuevo amanecer.
1: Lili.
2: Hola, chicos, ya regresando, no sé qué pasó que me sacó de la conexión y no podía entrar, pero bueno, ya regresé y pues bueno, me perdí la pregunta que había hecho Karina, pero bueno, agradeciendo, ¿verdad?, que como cada 8 días ella está muy pendiente con los comentarios que nos envía y bueno, también muy agradecida con Don Ángel y algo que me gustó que comentó Don Ángel es los apegos, y es que esto está muy muy pero muy relacionado, ¿verdad?, el tema del duelo con los apegos. Entonces es ahí, siento yo, como ahorita tú comentabas, Sofe, es necesario el trabajo interior, y dentro del trabajo interior está el trabajar precisamente con lo que son los apegos, ¿verdad? Saber que todo en esta vida, todo es pasajero, o sea, aquí nada es para siempre. O sea, ya tener nosotros en conciencia que ni nuestros seres queridos, ni nuestro trabajo, ni nuestros proyectos, la pareja, los hijos, o sea, no son para siempre, y mucho menos nosotros vamos a tener el control o el poder de tenerlos siempre, ¿verdad? Entonces la idea de conocer estas fases de del duelo es, como ahorita también comentaba Sofe, o sea, hay que sentir, pues sí, ese dolor, hay que manifestarlo, hay que vivirlo, hay que exponerlo, hay que explotarlo, ¿verdad?, para que salga ese dolor o esa depresión, esa apatía, no sé, tristeza, tiene que salir. ¿Para qué? Para que nosotros podamos llegar a la fase de la aceptación, y en esa aceptación ya, ¿verdad?, de la pérdida que hayamos tenido, bueno, pues entonces aquí ya supone la llegada de un estado de calma asociado a la comprensión, no solo racional, sino también emocional, de que la muerte y

0: y otras pérdidas son fenómenos inherentes a la vida humana. Entonces se podría aplicar la metáfora de que una herida que acaba cicatrizando, lo que no implica dejar de recordar, sino poder seguir viviendo con ella.
1: ¿Verdad? Lili, quisiera yo agregar, ¿sí? Buda, de hecho Buda decía que el sufrimiento es universal, pero que así tiene es una sola raíz, y esa raíz es el deseo. El deseo, el apego, los anhelos y las expectativas. Uh-huh. He aquí las raíces de nuestro sufrimiento. Y si allí se originan, el sufrimiento se puede evitar. El dolor tiene solución. La solución es dejar de desear, aceptar, soltar, cancelar la imperiosa urgencia de que las cosas sean diferentes de como son, y dejar de pretender tener ya todo lo que quisieras tener en este momento, material, afectivo o espiritual, y el sufrimiento va a desaparecer.
0: Uh-huh, totalmente. Y el dolor es aprendizaje.
1: Así es.
0: ¿Verdad? Mira,
2: tenemos complemento de Karina. Después de haber escuchado su respuesta, nos dice: estoy muy de acuerdo con Ofe. Dejo que el dolor, que mis bajones sean solo de unos pocos minutos, me sacudo, me abrazo, me hablo y para adelante, nos dice Karina.
0: Qué bien.
1: Gracias, Karina.
2: Bueno, también estamos aquí saludando a Josefina González, que está en San Luis Potosí. Ella nos dice: hola, buenas noches, amigos de Planeta Conciencia, extraordinario tema que tomaron hoy. Y sí, como dice Karina, es un tema que tocará muchos corazones, y tuve interferencia de internet y me tocó un poco, pero mañana lo tomo. Y mil gracias a todos, son de gran bendición para muchos, dice para Josefina, para nosotros, muchachas.
0: Ah, gracias, José. Ok, bueno, gracias, pues mañana ya nos José escucharán diferido, ¿sí?
2: Sí, entonces, amigos oyentes, son las 8:15 de la noche. Tenemos una canción, Lili.
0: Sí, está hermosa. ¿Ya la quieres colocar o la dejamos al final? Concluimos y la dejamos.
2: Vamos a escucharla mejor.
0: Ok, bueno,
2: para
0: esa
2: luego
0: canción.
2: Algo sobre ella.
0: Sí, esa canción, híjole, me trae unos recuerdos ya bonitos, ¿verdad? Pero que en su momento, wow, dolieron mucho, porque yo hablaba de la pérdida de mi papá, y esa canción describe totalmente, ¿verdad? Bueno, en ese caso ahí habla del abandono de un padre, en mi caso pues fue la muerte, pero bueno, va muy ligado cómo cada quien vive su duelo, cómo cada quien vive ese momento de esa pérdida, tanto la esposa como los hijos, los hermanitos, etcétera. Y es una bella letra del grupo Maná. Entonces, si la puedes colocar, Neil, gracias.

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1: Bueno, escuchábamos la canción Reloj Cucú que nos recomendó nuestra compañera Lili desde San Luis Potosí, que pues le recuerda o le rememora ese duelo que vivió después de la partida de su padre. Lili.
2: Sí, si le pusieron atención, es preciosa la letra y pues sí, yo como les comento, esa me recuerda y ahora ya lo recuerdo con alegría, ya no con dolor, ya con ese que siempre lo recuerdo con sus carcajadas, con su sonrisa, con sus chistes, su manera de bailar, es donde cuando ya uno ya sana, ¿no? Ya ese duelo ya llega a la aceptación y ahora lo vivo, ¿verdad? Vivo su recuerdo y lo disfruto. Eso, Neil.
1: Gracias por la recomendación, Ofe. Ofe, prende el micrófono.
3: Y ya estoy mi recomendación a la mitad de ella y no me escuchaban. Perdón. Oigan, pues sí, bueno, pues mi recomendación final, ¿verdad? Hay que darnos el permiso de sentirnos mal, ¿verdad? Y hay que confiar en que nuestros recursos nos van a sacar adelante, nuestro interno, nuestro corazón. Y el camino siempre, siempre es para adelante. La vida siempre tiene nuevas posibilidades que ofrecernos y valorar lo que sí tenemos, lo que se quedó, lo que aprendimos, lo que hemos aprendido con esa experiencia, con ese duelo, con esa pérdida, e integrarlo a lo que sí tenemos y vaya, pues darnos permiso de sonreír, ¿verdad? De divertirnos, de sacar las cosas con alegría, con equilibrio, porque esto es parte de la vida. Y tal vez algunos días los tendremos apagadones y otros días no podremos aceptar las cosas tan fácilmente, pero si tenemos la confianza de que Dios y nuestro Padre, más bien que nuestro Padre, nuestro Creador, vive en nuestro corazón y que desde ese pálpito emana la luz y emana todas las cosas de que brillan con alegría, con armonía, tenemos que convencernos de que eso es realidad y de que ahí es donde está nuestra fortaleza para enseñarnos a caminar y a ser mejores personas. Pues les agradezco y les mando un beso a todos.
1: Gracias a Lili, gracias a Ofe por haber participado con nosotros, a los oyentes que estuvieron muy participativos también, compartiendo lo que sienten y piensan de esta temática del día de hoy. Bueno, nos vamos. Gracias, chicas, por haber estado aquí con nosotros. Y regresamos el próximo martes a las 7:30 de la noche, hora de Colombia, aquí en Planeta Conciencia. Y el diferido será mañana a las 9. Para quienes no pudieron escuchar todo el programa, pues tienen la oportunidad de hacerlo mañana a las 9 de la mañana, hora de Colombia, México. Nos fuimos con música antes de terminar el programa con la intención de que Lili pues nos comentara qué sentía ella con el tema. Para concluir, Lili.
2: Sí, gracias, Neil. Sí, hermoso, hermoso programa que tuvimos el día de hoy y se lo dedicamos a nuestra compañera y amiga, Karina. Y también quiero mandarle un saludo y que también este programa se lo dedico a nuestra amiga Irene, que también ella ahorita está pasando por un duelo precisamente por pérdida de salud. Y bueno, pues le mandamos un abrazo y nuestros mejores deseos. Pronta recuperación, Irene, te queremos mucho. Y bueno, ya para concluir, la estrategia fundamental para este manejo del duelo es, como decía Ofe, ¿verdad? Darnos ese tiempo y permiso para abordar de forma consciente el proceso y restablecerse, ¿verdad? Es cierto que el tiempo en sí mismo no nos alivia, pero necesitamos tiempo para realizar una serie de tareas que nos llevarán a la superación de la pérdida. Será lo que hagamos en ese tiempo lo que nos brindará una solución real. para recuperarse, hay que permitirse bucear en uno mismo y descubrir los sentimientos que habitan en nuestro interior, sin censurar, sin negar, pero tampoco recreándonos en ellos y enganchándonos, sino dejándolos ir. Es cierto que habrá momentos difíciles y emociones intensas que amenacen con rompernos. Habrá que entonces atravesar esos desiertos con la esperanza de un mañana mejor. Así que los dejo con una frase de Bordequian que dice: no llores porque las cosas hayan terminado, sonríe porque han existido. Muchísimas gracias, Neil, y pues bueno, un abrazo para todos, pasen buen descanso, buenas noches, y nos escuchamos el próximo martes. Chao.
1: Chao Lili, chao Ofe, gracias por haber estado con nosotros en este programa de Planeta Conciencia y regresamos el martes a las 7:30. Un abrazo para todos ustedes. 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Hasta la próxima.

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0: 11 de la mañana con 57 minutos.
1: La voz de la conciencia comparte nuestra frase del día para hoy. Quien de corazón no sabe perdonar, está muy lejos de comprender qué es de verdad amar. Comprensiblemente, Robinson Devia González. Corre la voz.
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5: 12 del mediodía con 3 minutos.
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3: Muy buen día, familia RCPCista. ¿Sabías que cuando nos reímos ejercitamos 400 músculos del cuerpo? Y se ha demostrado que 100 carcajadas equivalen a 10 minutos de ejercicio aeróbico o 15 minutos de bicicleta. ¿Sabías que un estudio sugiere que la falta de ejercicio puede causar tantas muertes como el tabaco? Las personas que comen, desayunan o cenan regularmente en restaurantes duplican el riesgo de convertirse en obesos. ¿Sabías que dormir menos de 7 horas diarias disminuye la esperanza de vida? Y curiosamente, lo mismo sucede con aquellos que duermen durante más de 9 horas. ¿Sabías que la guanábana es 10.000 veces más efectiva contra el cáncer que la quimioterapia? 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
2: 1:01 p.m. Esta es RCPC Radio, www.rcpc.co, transmitiendo desde Barranquilla, Colombia, para toda Sudamérica.

0: Hola y bienvenidas a un nuevo episodio de Mama Tribu. Muy feliz de seguir hablando acerca del tema de la salud femenina para nosotras como mujeres, como madres, como hijas. Y bueno, tengo una nueva invitada, muy especial para mí, de verdad, porque ha acompañado diferentes etapas de mi vida. Y con ella, Paola Rodríguez, que ha sido mi partera. Bueno, ustedes la habrán escuchado en diferentes ocasiones porque su nombre va y viene a través de mi podcast, pero hoy ha sido invitada para hablar acerca de un tema que, como siempre digo, muy poco se habla y que es muy importante ponerlo sobre la mesa. Vamos a hablar acerca de la perimenopausia y la menopausia. Entonces, bienvenida, Pao. Muchísimas gracias por aceptarme esta invitación.
1: Gracias, Linda, por invitarme. Estoy muy, muy, pero muy feliz de estar aquí, de poder compartir con todas. Así es, soy Paola Rodríguez, soy partera y soy acompañante de mujeres en todas las etapas de su vida, desde la fertilidad, el embarazo, ahora en este momento hasta la perimenopausia y menopausia.

0: En este tema que es el que vamos a tocar el día de hoy, mi formación se basa en la biología, en la fisiología femenina y en los estudios médicos de grandes maestros como el doctor Ray Pitt, como el doctor Broda Bars, como el doctor John Lee, como la doctora Catalina Dalton, David Saba, bueno, entre otros, que nos ofrece una mirada muy profunda y muy diferente de cómo funciona el cuerpo femenino. Contarles también que trabajo acompañando a mujeres que buscan entender sus procesos, recuperar como la confianza en su biología, en sostener su salud, con información clara, con nutrición prometabólica y con herramientas prácticas que realmente respeten su cuerpo, ¿no? Y para mí, hablar de perimenopausia y menopausia no es, para que sepan, no es solamente hablar de hormonas, sino es también hablar de soberanía, de recuperar esa voz sobre lo que vivimos y de cambiar la narrativa cultural que tanto nos han silenciado durante mucho tiempo. Y para mí este tema, pues lógicamente me gusta porque lo transité y ahora ya yo llevo 2 años en la menopausia. Entonces, tengo muy fresquito todo.
1: Buenísimo, buenísimo que también vayas a hablar con la voz de la experiencia para que se sientan identificadas, ¿no? Nos sentamos identificadas porque en algún momento yo también llegaré por allá. Comentaba hace poco en mis historias que yo apenas estoy comenzando los 30, pero dentro de 10 años, o sea, ya va a comenzar el camino, ¿no? 10, 12 años, entonces no quiero que me agarre así como, ay, ¿esto qué es? Que le pasa mucho a las mayorías. Yo creo que mi mamá no habrá escuchado el término de perimenopausia hasta que llegó a la menopausia. No sé, tendría que averiguar eso. Pau, se me olvidó preguntarte algo muy importante que yo siempre comienzo con todas las invitadas, y es que, ¿de quién eres mamá? Para que también las oyentes y quienes nos escuchan y nos ven sepan.
0: Bueno, yo soy mamá de 2 hijos maravillosos y también soy abuelita de 2 nietos también maravillosos.
1: Bueno, Pau, yo te quería preguntar antes de comenzar a hablar acerca de este tema, ¿cómo tú entraste aquí? Además de ser partera, ¿cómo te comenzaste a documentar o aprender o investigar sobre esto? ¿Cómo llegas tú hasta acá?
0: Bueno, yo llegué hasta ahí porque tenía muy claro que no quería que acompañarme como suelen acompañar desde la medicina convencional, es con hormonas sintéticas, por ejemplo, con antidepresivos y cosas de estas, que en el camino pues me imagino que vamos a ir hablando de estos temas. Pero eso empezó, esa búsqueda mía empezó desde un viaje que hice a Perú. Fue precisamente un encuentro de partería tradicional y ya yo estaba ya en los, creo que ya iba casi para llegar a los 40 y empecé como a indagar y me empecé a dar cuenta que había mucho tabú, Luego con una amiga que ya estaba en la menopausia, comenzamos también a indagar entre las mujeres que conocíamos, que más o menos sabíamos que estaban en la edad de la menopausia. Resulta que creamos un grupo y en el grupo ese que creamos de WhatsApp, nada más hablábamos ella y yo, el resto, ninguna vivió nada, nadie le pasaba nada. O sea, era como, o sea, en un silencio total ante estos temas, y dije, no, yo necesito investigar porque yo no quiero que me coja fuera de base, sobre todo porque la perimenopausia y la menopausia son de esos momentos críticos en la vida de la mujer. La mujer hay tres momentos críticos, que son la pubertad, el parto, el embarazo y el parto, y la perimenopausia y la menopausia. Y yo como que no quería que me cogiera fuera de base sin información. Como todo en mi vida, yo también estoy en el camino de la partería y del dulaísmo y de la asesoría de lactancias y todas esas cosas que hago, es más que nada porque todo empezó desde una experiencia propia, ¿sí? De yo quererme acompañar a mí misma en ese proceso. Desde ahí empezó realmente, porque encontraba muchos vacíos y muchos silencios.
1: Pasa mucho y es así. Bueno, ahora sí, para comenzar, Pau, quisiera que nos hablaras un poco acerca de este término que se está empleando que yo no lo había escuchado, pero yo me imagino que sí se hablaba desde mucho antes, y es acerca de la perimenopausia. ¿Qué es eso? ¿Cómo sabemos nosotras que vamos a comenzar a estar en ese, cómo le llamaríamos en este momento, como en ese estado, en ese?
0: Es una transición realmente, es un momento de transición hasta una nueva etapa. Cuando digo transición, porque es el tiempo en que transitas del paso de tu edad fértil a la menopausia. Entonces, en ese espacio de tiempo es lo que se le llama la perimenopausia. O sea, la perimenopausia no es un evento en realidad aislado en nuestra vida, sino, como te digo, es un proceso de transición que puede empezar incluso 10 años antes de que se te vaya la menstruación, a veces hasta 15. O sea, muchas mujeres empiezan a vivir procesos en la perimenopausia a partir de los 35 años. Y lo que ocurre ahí realmente es que el cuerpo comienza a producir menos progesterona, porque hay ciclos en los cuales ya no vamos a ovular todos los meses, entonces vamos a tener ciclos anovulatorios, y solamente cuando ovulamos es que producimos progesterona. Y claro, como vamos a tener menos ciclos en los cuales vamos a tener menos ciclos ovulatorios, exacto, eso genera en el cuerpo femenino un desequilibrio con los estrógenos y la progesterona. ¿Sí? Aquí es importante recalcar que no es una enfermedad, por favor, es parte de la biología femenina, y reconocer esta parte, reconocerla, implica observar primero que todos los primeros cambios en la menstruación, porque ahí nos vamos a dar cuenta que los ciclos se nos ponen más cortos o más largos, empezamos a sangrar de manera distinta, y luego pues aparecen más síntomas de los que vamos a hablar más adelante, ¿no? Que aparece que uno no puede dormir muy bien. Por ejemplo, en mi caso, ¿cómo empecé yo a sentir que ya estaba viviendo eso con los ciclos? Yo siempre tenía una relación muy linda con mi menstruación, y de pronto comencé a tener dos ciclos en un mes, por ejemplo. O el sangrado solo me duraba un día, por ejemplo, también. El color, del color de la regla ya no era tan, a veces no era tan ese rojo vivo bonito, sino era como un rojo más oscuro, ¿sí? Comencé a tener, yo siempre he sido de las personas que pone la cabeza en la almohada y ahí quedaba frita. Comencé a irme a la cama y no. Y a pesar de que estuviera muy, muy, muy, pero muy cansada, no podía conciliar el sueño, ¿sí? Comencé a tener como que uno quiere apagar la mente al momento de ir a la cama, y era como el pensamiento, la mente que no para, ¿no? Wow. Me empezaron a dar pequeños calorcitos, en el interior le llaman bochornos, calores. Los calores solamente como en esta parte de la cara. ¿Sí? Me empezaba a dar, desde los 35 años, lo primero que yo sentí fueron la sensibilidad en los senos, como una especie, eso se llama mastalgias, ¿sí? Eso fue lo primerito que sentí, fueron las mastalgias, ¿sí? Esa sensibilidad en los senos, una cosa loquísima, que a veces ni la ropa, ¿no? Era
1: el roce, te molestaba todo.
0: Sino, ¿cómo?
1: El roce te molestaba de todo.
0: De todo, era una cosa interna y como también el roce. Y en realidad, pues esos son avisos que nos da nuestro cuerpo perfecto de que estamos en esa transición. Y cuando entendemos la biología que hay detrás, podemos acompañar mejor, en lugar de vivirlo con miedo, con temor. Sí, porque yo me he encontrado en muchas de las asesorías de que las mujeres me buscan porque le tienen pavor a este momento, ¿sí?
1: Claro.
0: Pero yo creo que si estamos informadas, ¿sí? Si estamos educadas, lo podemos vivir de una manera más amorosa, ¿no? Porque es una etapa que además, si uno se pone a contar los años, es en la etapa donde vamos a estar más años de nuestra vida.
1: ¡Wow! Oye, tú no sabes que esto que tú me estás contando, como esos primeros síntomas, Lo reconozco mucho en una de mis tías maternas, que le estaba pasando todo eso, ¿sí me entiendes? Todo lo que tú estás comentando, mucho dolor de cabeza, que no podía dormir en las noches, y ella cumplió 50 el año pasado. ¿Qué otras cosas tenía? Como cansancio, muchas cosas. Entonces, creo que ella le atribuía más a estos síntomas como que algo, tengo algo mal yo. ¿Sí me entiendes? Tengo algo mal, algo está pasando en mí, de pronto estoy enferma, de pronto me hacen falta vitaminas o minerales o algo así. Y creo que ella nunca lo habrá puesto o enfocado como, ¿será que está cambiando algo dentro de mi ciclo menstrual? ¿O será que está pasando algo? ¿Sí me entiendes? No, no se asocia mucho como todos estos síntomas que nos estás comentando, algo dentro de lo propiamente femenino, sino como estoy enferma.
0: Sí, pero es como lo mismo que pasa, es que es lo mismo, cuando tú estás en embarazo, a ti te dan náuseas, te da reflujo, te da acidez, sí, te puede dar dolor en la espalda, puede ser, y ahí la excusa es que estoy embarazada, ¿sí? O duermes mucho, sí, estás embarazada, por eso duermes mucho. Lo mismo pasa con los chicos cuando están en la pubertad, duermen un montón. O sea, cuando estamos en la pubertad dormimos mucho, mucho, mucho, ¿no? Y también porque estamos siempre cansados. Lo mismo en la gestación, pero es que esto aquí es lo mismo. Eso hace parte de la biología de esa transición. Obligatoriamente es verdad que no es una enfermedad y que generalmente lo asociamos con una enfermedad, pero claro, todo depende del estado de salud con el que tú llegues a esta etapa. ¿Sí me entiendes lo que quiero decirte? O sea, es como todo, claro. Como en cada proceso. Depende cómo tú alimentes a tu bebé cuando es niño, así vivirá él la pubertad. De ahí en adelante, según cómo te alimentes, el estilo de vida, cómo piensas, todo lo que hagas allí, eso así llegarás a gestar tu bebé, tu primer bebé, ¿cierto? Y todo lo que has vivido en todo el transcurso de tu vida, como haya llevado tu vida, eso marcará también cómo vas a vivir la perimenopausia. Por ejemplo, hace muy poco estuve acompañando a una mujer que tomó pastillas anticonceptivas durante 25 años. No es lo mismo vivir una perimenopausia sin haber tomado pastillas anticonceptivas durante muchos años en la vida, habiéndola tomado, ¿sí? Todo depende. Lo bonito de esto es poderse preparar antes de que llegue ese momento, ir preparando nuestro cuerpo, ¿sí? No solamente con nutrición y con estilo de vida, para cuando lleguemos a ese momento, pues esos síntomas puedan ser más llevaderos, ¿sí? No sean tan fuertes, podamos acompañarlos, porque realmente hay solución para todo.
1: Claro, entiendo completamente. Te quería preguntar algo muy importante, Pau, como ¿cuáles son esos cambios hormonales que existen en cada etapa? Ahora que estamos hablando pues de la perimenopausia, ¿qué cambios hormonales hay? ¿Y qué cambios hay también cuando ya se llega a la menopausia? Como esos síntomas, o sea, ¿puedes explicarnos de forma cronológica? Llegamos a la perimenopausia, sentimos esto, lo otro, y llegamos después a la menopausia y sentimos esto, lo otro.
0: Vale. Hay que tener en cuenta primero una cosa. La menopausia en sí es un momento concreto. O sea, ya yo pasé la menopausia. Yo soy una mujer posmenopáusica. ¿Qué quiere decir esto? Que se confirma que ya estás, o sea, ya viviste la menopausia cuando has pasado 12 meses seguidos sin menstruación, ¿sí?
1: ¡Wow!
0: Con lo cual es un evento que yo viví un día, fui menopáusica, ahora soy posmenopáusica, ya yo pasé la menopausia, ¿sí? ¿Vale? Ahora, la perimenopausia es el camino que nos lleva hasta allí, ¿sí? Y es allí, y nos lleva hasta allí con muchos altibajos hormonales que pueden durar años, ¿sí? Y después de la menopausia, como te dije, viene la posmenopausia, que es la etapa más estable. Digamos, ya yo pasé esos desbalances fuertes hormonales y ya estoy como en el equilibrio, ¿sí? Ya estoy como más en el equilibrio. Aunque hay mujeres que es cierto, como te digo, depende cómo hayan vivido su vida, pueden llegar a la menopausia, o a ese día único que ya cumple los 12 meses de ausencia de menstruación, y todavía siguen teniendo síntomas de la perimenopausia. Pero lo que suele suceder, digamos, y lo óptimo sería que nosotros llegáramos a vivir esos 12 meses de ausencia de menstruación y los síntomas desaparecieran mayormente. ¿Vale?
1: Ok.
0: ¿Entiendes hasta ahí, cierto?
1: Sí, sí, sí.
0: Bueno, entonces es muy útil, pero muy útil distinguir esas fases, ¿sí? Porque los cuidados que necesitamos en cada uno de ellos, pues son diferentes. Ahora, tú preguntabas sobre los cambios hormonales que ocurren en el cuerpo en esas etapas, ¿cierto? Entonces, la perimenopausia es un cambio de raíz hormonal, ¿sí? Y para entenderlo desde la biología nos ayuda, lo primerito es a no pelearnos con el cuerpo, ¿sí? Eso es lo primero. Lo primero que ocurre va a ser una caída de progesterona. La progesterona para nosotras es la hormona de la calma. Están sonando unos perritos, no sé si me escuchan bien.
1: Sí, sí, sí, no te preocupes.
0: Es la hormona de la calma, es la hormona que nos regula el sueño, por eso nos cuesta más irnos a dormir, ¿sí? Por eso dormimos tanto en el embarazo, porque tenemos la progesterona súper alta, porque está sosteniendo el embarazo, ¿vale? Y es la hormona que equilibra los estrógenos, ¿sí? Entonces, como empezamos a tener ciclos no ovulatorios durante la perimenopausia, ¿sí? Es decir, producimos menos progesterona, eso abre a una puerta grandísima a un montón de síntomas porque tenemos una cantidad de estrógenos, pero no una cantidad de progesterona que contrarrestre la cantidad de estrógenos, ¿sí? Y esos síntomas son la ansiedad, la irritabilidad para algunas mujeres, el insomnio, los bochornos o los calores, las palpitaciones también, procesos de, en algunas personas, de mucha tristeza, por ejemplo, viven muchos procesos de tristeza, como si se fueran a deprimir, pero realmente no es una depresión, sino como tristeza, como unas pueden vivir, sentirse muy irritables y otras muy tristes. Bien.
1: Qué interesante.
0: El estrógeno, que también es otra hormona que empieza dentro de ese tiempo de la perimenopausia, empieza a fluctuar. A veces sube demasiado y cuando sube demasiado, pues le genera a las mujeres sangrados abundantes, por ejemplo, genera retención de líquidos, genera cambios de humor y otras veces cae muy bruscamente, que es cuando ya provoca, por ejemplo, en algunas mujeres ya más cerca a vivir la menopausia, la sequedad vaginal, dolores articulares, niebla mental. Eso, por ejemplo, me pasó mucho y a pesar de que lo sabía, me asusté. Realmente me asusté porque toda la vida ha sido súper, o sea, como con una claridad mental impresionante, y me pasó con una mujer en el aeropuerto. Esa mujer viene y me abraza de una manera, Paola, mi amor, ¿cómo estás? Venía con su niñita, mira cómo está la niña, qué grande. Y la mamá de ella también me dijo, y yo en mi cabeza, Dios mío, ¿quién es esta mujer? Jesús, por favor, ¿quién es esta mujer? Dios mío, ¿quién es esta mujer? Y yo igual la abrazaba, ay, sí, ¿cómo está de grande la niña? A la hora me vine a dar cuenta que yo le había acompañado a su parto. Marica, yo no lo podía creer, o sea, ¿cómo es esto de fuerte, esa niebla mental? Y en estos días hablaba con una amiga que está en el posparto, decíamos, es que es muy parecido a un posparto. En el posparto también
1: da niebla mental.
0: Claro, porque en el posparto, como tú tuviste tanta progesterona en el embarazo, en el posparto tienes una caída muy abrupta de la progesterona. Sí, lo mismo que pasa en la perimenopausia y menopausia. ¿Sabes? Y me dio esa niebla mental y me asusté. Hay formas de acompañar esto, ya no me pasan, o me pasa menos, ya en cosas muy pequeñas, no en cosas así, pero pues, un momento que me asusté, o sea, dije, wow, ¿cómo puede uno llegar a vivir estas nieblas mentales, ¿no? Aquí también, por ejemplo, en la perimenopausia entra en juego el metabolismo, ¿sí? Cuando nuestro cuerpo pierde progesterona, necesita buscar una vía de sostén y muchas veces recurre al cortisol, ¿sí? A la hormona del estrés, ¿sí? Y ese exceso de cortisol en el cuerpo nos hace elevar la glucosa en sangre, nos hace aumentar la grasa abdominal, lo viví, porque yo siempre fui como de abdomen muy plano, yo no tenía que hacer abdominales ni nada de esto, porque yo siempre fui de abdomen plano, inclusive después de traer a mis bebés, y me empezó a salir barriguita, o sea, empecé a sentir como ese cortisol que empezaba a reemplazar la ovárica, ¿sí? Hacía que yo elevara mi glucosa, y al elevar la glucosa, pues aumenta la retención de la grasa abdominal, ¿sí? Y esto hace que digamos, esto hace que la mujer o nosotras estemos siempre como en alerta constante, ¿no? Estos subidores de cortisol. Por eso se nota mucho, yo lo noté, por ejemplo, en mi caso, de que tenemos un aumento de peso bastante considerable. O sea, yo me llegué a aumentar 10 kilos, ¿sí? Ya ahora los he bajado algunos, pero sí, me llegué a aumentar 10 kilos en todo ese proceso, ¿sí? Incluso habiendo, o sea, siendo una persona que me he cuidado en mi estilo de vida, que siempre he hecho ejercicio, que considero que me alimento lo más prometabólico posible, ¿sabes? Y a pesar de hecho de eso, subí de peso, ¿sí? Ahora, ¿qué hacen las mujeres cuando pasa esto? Porque yo también pude como medio pisar ese momento, y es que se asustan, ¿no? Se asustan, muchas se culpan y dicen, bueno, no me he alimentado bien, no estoy haciendo la cantidad del ejercicio como tengo que hacer. Hay muchas mujeres que entonces, claro, como ven que comienzan a subir de peso, entonces, no, tengo que hacer la dieta del melón, de la piña, comienzan a hacer un montón de dietas restrictivas. Claro. Se pone de moda el ayuno intermitente, entonces no voy a hacer ayunos de 18 horas, de 24 horas, porque necesito bajar de peso. Entonces, que también se puso de moda las piscinas en hielo, y también que teníamos que eliminar todos los carbohidratos porque teníamos que bajar de peso, ¿no? Pero realmente en esta etapa no necesitamos esos estresores son peores, nos hacen vivir más aún, más fuerte esos síntomas de la perimenopausia, ¿sí?
1: Claro.
0: ¿Por qué? Porque en este momento, o sea, en el momento de la perimenopausia, el cuerpo en esa etapa, como no necesita más estrés, porque ya está viviendo un estrés, lo que necesita es sentirse seguro, ¿no? Necesita energía disponible, ¿sí? Y cuando una mujer, por ejemplo, restringe demasiado los carbohidratos y hace ayunos muy prolongados, lo que ocurre es que se sube aún más el cortisol y baja la función tiroidea, por ejemplo, y si baja la función tiroidea, entonces nos empezamos a sentir cansadas, fatigadas, que no tenemos la misma energía de antes, ¿sí? No sé si estoy hablando mucho de la fisiología, sí, y me estás entendiendo lo que te estoy diciendo.
1: Yo te entiendo completamente.
0: Vale, perfecto. Y bueno, como te digo, el resultado es peor. Empezamos a sentir mucho más calores, mucho más fatiga, mucha más ansiedad, mucha más dificultad a perder peso. ¿Sí? Muchísima más. Porque es que nuestro cuerpo es tan inteligente que cuando se eleva el cortisol, el cerebro piensa que es que tú tienes que necesitas energía para salir corriendo, para ir a cazar o para huir, ¿sí? Entonces lo que hace es que te eleva más aún la glucosa en sangre, ¿sí? Y por eso en vez de ayudarnos a bajar de peso, nos ayudas es a aumentar más de peso, ¿sí? Más o menos esto. Entonces,
1: digamos que... Eso es la perimenopausia.
0: Sí, exacto.
1: O sea, no hemos llegado a la menopausia todavía.
0: No, yo te voy a hablar primero de la perimenopausia, todo para que lo puedas entender.
1: Claro, ¿sí? Claro.
0: Eso desde un enfoque, que es el enfoque que yo sigo, ¿sí? Que es un enfoque prometabólico, cambian mucho las reglas. O sea, necesitamos alimentar nuestro cuerpo con energía de verdad. Eso significa que no le tenemos que temer a los carbohidratos de fácil digestión. O sea, yo no te estoy hablando de comida procesada, te estoy hablando de carbohidratos de comida real, ¿sí? Si, por ejemplo, en mi caso, si yo no me como mi carbohidrato y mi fruta en la noche, no duermo, sencillamente. Amo mi carbohidrato en la noche y mi fruta antes de irme a la cama, porque así puedo tener un sueño tranquilo, constante y reparador, ¿vale? Satanizamos todos los azúcares, ¿no? Todos los azúcares, no debemos satanizarlos todos. La miel es bienvenida, la miel cruda a nuestras vidas, ¿no? Bienvenida a todas las raíces también, ¿no? Yo no te estoy hablando de paqueticos de cosas procesadas, pastas, cosas que vengan en paquetes, hablando de carbohidratos, sino te estoy hablando de los carbohidratos que son muy fáciles para digerir, que le dan glucosa a nuestro cerebro, que le dan glucosa a nuestro hígado para producir energía, para que él pueda hacer sus funciones nocturnas, porque mucho lo que nos levanta en las noches a nosotras es que nuestro hígado se queda sin glucosa, sin glucógeno, y por eso nos levantamos en la noche, porque ahí se despierta el cortisol, ¿sí? El cortisol es lo que te despierta en las noches. Entonces necesitamos comer buenas proteínas completas, por ejemplo, buenos huevos, buen pescado, buena carne, lácteos de calidad, ¿sí? gelatinas, colágeno, sí, necesitamos mucha grasa, grasas de buena calidad también, porque las grasas apoyan la función hormonal, sí, cuando el cuerpo es una cosa muy linda. Yo tengo un proyecto que se llama Mi Cuerpo, Mi Libro para Sanar, y dentro de eso yo les decía a las mujeres, si nuestro cuerpo, sí, no percibe, que no se percibe en seguridad y en abundancia de energía, sí, no puede bajar el cortisol, no puede mejorar el sueño, no puede regular el peso, no pueden disminuir los síntomas, no podemos sanar.
1: Sí. Es como si el cortisol fuera un agente de seguridad, ¿no? O sea, si lo veo así.
0: Claro, claro, es que son las suprarrenales las que empiezan a suplir la labor que estaba haciendo los ovarios, o que sí, que deja de hacer los ovarios y que luego termina de no hacer ya la menopausia. Sí. Otra clave y un factor muy clave, y es la historia hormonal de cada mujer, es decir, lo que te decía, si una mujer tomó anticonceptivas por muchos años, puede llegar a la perimenopausia con una reserva de progesterona muy baja y un eje hormonal bastante silenciado, porque eso es lo que hace la pastilla anticonceptiva. La pastilla anticonceptiva hace que tú no tengas ciclos reales, y si tú no tienes ciclos reales, eso quiere decir que en todo ese tiempo que tomaste pastillas anticonceptivas, tu cuerpo no estuvo ovulando, y si tu cuerpo no ovuló, quiere decir que tú no produciste suficiente progesterona durante muchísimo tiempo, y hubo una desconexión entre el eje hipotálamo hipófisis y los ovarios, ¿sí? Entonces, no es casualidad que muchas mujeres que usen anticonceptivos tengan más bochornos o más calores, claro, o tengan ciclos mucho más irregulares, porque el cuerpo de estas mujeres estuvieron durante muchos años en un estado, bueno, realmente es así, es en un estado artificial, ¿sí? Uh-huh. Porque sí, las reglas son artificiales, las reglas suceden por deprivación de lo que contiene la pastilla, ¿no? No porque realmente estés viviendo un ciclo natural como tal.
1: Completo.
0: Y eso hizo que el cuerpo no aprendiera a autorregularse. No todas van a subir de peso, eso está claro. No todas van a subir de peso. Algunas... lo que sí es que aquí perdemos un poco más de masa muscular, ¿sí? Sobre todo cuando hemos, por esa baja de progesterona extendida en el tiempo, por ejemplo, eso empieza a dañar tu tiroides, ¿sí? En la glándula tiroides. Y bueno, eso puede hacer que pierdas o ganes peso o ganes más masa muscular de lo que, digo, perdón, pierdas más masa muscular que la que deberías perder, ¿sí? Pueden vivir también problemas digestivos, justamente por eso les impide también absorber algunos nutrientes y por eso pueden vivir ellas mucho estrés que se vuelve crónico porque no tienen muchas reservas en el cuerpo de nutrientes. Digamos que no existe una única forma de vivir la perimenopausia, ¿sí? Para unas es aumento de peso, para otras es calores, para otras es un desequilibrio metabólico, para otras es no dormir, o sea, como hay mujeres que les pasa de todo.
1: De todo, sí, sí, eso de estaba todo. Pensando.
0: Y bueno, y los cambios de humor sí suceden, no se trata solo de que las hormonas están locas, como suelen decirlo realmente, y a veces nombrar como que tengo las hormonas locas, a veces como echarle de, como si las hormonas fueran malas, ¿no? Y nos hicieran daño a nosotras, y realmente no, ¿no? Lo que sí es cierto es que la progesterona es la hormona que calma el sistema nervioso y que modula neurotransmisores como el GABA, por ejemplo. Y cuando ella falta, es muy fácil que para una mujer aparezca la irritabilidad, aparezca la ansiedad, aparezca la tristeza, aparezca la falta de tolerancia. Mira que una cosa que he analizado en estos últimos años y es cómo hay de separaciones en la perimenopausia y la menopausia. Es muy loco eso. Sí, hay una falta de tolerancia al estrés y a lo que antes toleraba, en este momento no lo tolero, ¿sabes? Eso me ha impresionado también, pero eso hace parte también de esa hormonalidad, ¿no? Porque también esos altibajos de estrógenos influyen a su vez también en la serotonina y en la dopamina, que es lo que nos da una sensación como de una montaña rusa emocional, ¿sí? Y digamos que si nosotras logramos entender todo esto, porque te lo estoy explicando muy rápidamente aquí, pero si nosotras entendemos bien todo este proceso, no se convierte en un problema de que tengamos ahora problemas de carácter o que tengamos algo, no sé, a nivel bioquímico que nos está afectando, sino que podamos afrontar este momento con compasión, con herramientas reales. Cuando hablo de herramientas reales, estoy hablando de nutrición, estoy hablando de descanso, estoy hablando también de apoyo social, de podernos hablar con la amiga. Yo conviví con esta amiga este fin de semana, nos toteábamos de la risa de lo que nos ha pasado, o sea, es divertido, ¿no? Es muy divertido. De terapias también, o de en algunas mujeres poder usar, que a mí me gusta mucho, las terapias de hormonas bioidénticas, ¿no? Que eso es otro tema para tocar en otro momento. Y bueno, en resumen, esta etapa no nos pide que nos peleemos contra ella, que nos demos cuenta que eso no es un castigo hacia nuestros cuerpos, con lo cual, por favor, dejemos de hacer dietas extremas, de hacer entrenamientos súper agotadores en el gimnasio. Lo que pide realmente la etapa de la perimenopausia es comprender que la biología de nosotras está cambiando, ¿sí? Y claro, que ahora, digamos, el cuidado debe ser mucho más sabio, es decir, darle más energía disponible, exacto, bajar el estrés innecesario, sacar de tu vida aquellas personas que te causan estrés. Es el momento. Es el momento porque estás mucho más sensible, estás menos resiliente, digámoslo así, al estrés de que puede haber afuera. Y bueno, y con esto apoyamos de esta manera las hormonas para que tengan su trabajo de transición sin tanta resistencia, ¿no? Que es lo que yo veo, es como una resistencia y como un miedo a vivir esta etapa. Y realmente esta etapa es muy linda. Esta etapa nos muestra a nivel, es que es otro tipo de sabiduría, ¿sí? Eso, yo, por ejemplo, yo quisiera, como yo a veces digo, quiero volver a tener, no sé, 30 años con lo que siento ahora, como veo las cosas. No, realmente no, yo siento que estoy en el mejor momento de mi vida.
1: Claro, bueno, es que ya tú has vivido, bueno, ya es otra etapa, ¿no? Completamente diferente, pero rico porque has tenido la oportunidad de vivirlo a conciencia, sin miedo, sin sentir que hay algo mal en ti, ¿no? Oye, Pau, te quería hacer otra pregunta, y es que tú comentabas hace poco el tema de la perimenopausia puede durar 10 años. O sea, tú me dices, la menopausia es un momento en específico que es cuando ya a los 12 meses sí, no vuelves a ver la regla y ya se acabó. Entonces, sí, estos bochornos y todo eso que uno dice, ay, tengo la menopausia, no es la menopausia en sí, sino la perimenopausia.
0: No, y realmente los síntomas aparecen más en la perimenopausia. Lo que pasa es que podemos seguir sintiendo algunas cosas en la menopausia, pero no todas las mujeres.
1: Okay,
0: no todas.
1: Okay. ¿Y qué síntomas hay de diferencia entre la perimenopausia y la menopausia? ¿Hay algunos o todos son iguales? No.
0: Sí. Como te digo, no hay una forma única de vivirlo, pero te puede pasar lo mismo. Yo, por ejemplo, ya yo tengo 2 años en la menopausia y sí, hay momentos, hay situaciones que antes, no sé, las sabía manejar muy bien, y mi cuerpo es como un termostato, ¿sí? Cuando a mí nunca me dieron calores así impresionantes, pero me daba como un calorcito aquí en la cara, y yo ya lo que hago es como que lo recibo, porque es muy esporádico, pero cuando llegan es como avisándome que me estoy estresando, ¿sí? Ah. Entonces yo lo que hago es como, lo veo como una guía. Ah, me estoy estresando, respiro profundo, vuelvo a mi centro.
1: Un mensajito del cuerpo.
0: Exacto, me conecto con mi corazón, sí, lo veo como una guía, ¿sí? Porque es eso. Si tú, por ejemplo, yo me he dado cuenta, yo por eso dejé de tomar alcohol hace muchísimos años. Yo no tomo nada, ni vino, ni nada de 2 deditos, porque el alcohol, por ejemplo, yo me he dado cuenta que si yo me tomaba un dedito de vino, esos eran calores seguros. Sí, porque es un estresor, es un hepatotóxico. Y de los órganos que uno más cuida en la

0: gestacional, desarrollaste un hipotiroidismo también gestacional. Sí, ¿por qué? Porque es como tú llegaste a la gestación. Pudiste, entonces ahí lo desarrollas. Acá igual, acá puedes llegar y vivir más síntomas o menos síntomas, de acuerdo como llegues a esa etapa. Por eso es lo bonito de cuidarse antes, prepararse antes, para cuando llegue a esa etapa, ¿no? Sea mucho, acompañes a tus hormonas para que hagan esa transición de una manera mucho más amorosa.
1: Claro, y es que uno tiene que ya ser, lo decía antes en alguno de mis capítulos anteriores, que ya somos nosotros un poquito más conscientes de cómo nosotros estamos llevando y tratando a nuestro cuerpo día a día, qué estamos consumiendo, qué estamos viviendo, qué estamos pensando, cómo estamos actuando. Yo te quería preguntar, ¿cómo nosotros podemos diferenciar o ser un poco más conscientes de que estos síntomas que estamos nosotros viviendo dentro de la perimenopausia, la menopausia, no son problemas de salud? ¿Qué diferencias hay ahí que uno pueda tener en cuenta como estos signos de alarma?
0: Signos de alarma en medio, pues el cuerpo mismo hablando, te empiezan a salir miomas, empiezas a tener ya no un hipotiroidismo subclínico, sino un hipotiroidismo que ya aparece en los exámenes de laboratorio. O sea, son cosas que se pueden ver en cualquier persona, indiferentemente que estés en la perimenopausia.
1: Ok, pero sabes que lo que te decía al principio, ¿no? O sea, a veces como las personas no saben, como el caso de mi tía, pongo el ejemplo, que para ella no era normal que ella tuviera tanto dolor de cabeza, que ella estuviera no durmiendo en las noches, que para ella no era normal, o sea, todo lo veía como un riesgo, como una alerta, como una enfermedad.
0: Es que en realidad sí, son avisos. El hecho de que yo te diga que puedas vivirlo porque está sucediendo algo en tu organismo, no quiere decir que no tengas que acompañarle y ponerle atención. Porque si, por ejemplo, si yo te digo que la progesterona, que es la hormona de la calma, ¿sí? La hormona que regula el sueño, y yo empiezo a tener menos ciclos ovulatorios, si empieza a bajar la progesterona y no duermo, el no dormir me causa muchísimo daño a nivel de salud. Entonces tengo que ponerle atención al no dormir. Los dolores de cabeza igual, ¿sí? O sea, no es porque, no, eso es normal y me lo tengo que aguantar porque hace parte de esto. No, tampoco hasta allá. Son avisos que te da el cuerpo para que tú aprendas a acompañar. De pronto sus dolores de cabeza pueden ser porque no está durmiendo bien, claro está, y necesita herramientas para que pueda dormir bien, ¿sí? El descanso es súper importante en la perimenopausia y en la menopausia. Súper, pero súper importante. No te imaginas cómo, creo que más que lo que te llevas a la boca, más que la parte nutricional de lo que te llevas a la boca, ¿sí? Entonces, son avisos para poner atención, no para preocuparnos, sino para ocuparnos de acompañar al cuerpo en esa transición. Si no lo acompañas en esa transición, entonces sí puedes encadenar cosas que no queremos
1: Ya,
0: o
1: ahora sí me
0: enfermedades que
1: queda
0: no
1: claro
0: queremos.
1: eso, que ya me queda claro.
0: Igual, yo pienso que tenemos que tener un cuidado integral, ¿sí? En esta etapa, ¿sí? Como prácticas de cuidados para que nos ayuden a transitar
1: Totalmente.
0: mejor esta etapa, ¿sí? Lo que te decía antes, necesitamos tener más energía disponible para funcionar bien. ¿Y esto qué significa? Por ejemplo, no me salto las comidas, lo que te decía antes también, incluir esos carbohidratos, ¿sí? Que pudimos haber quitado en algún momento porque nos estábamos subiendo de peso, ¿sí? Ser mucho más consciente de lo que tenemos en nuestra nevera y en nuestra despensa, ¿sí? Ser mucho más consciente de la importancia de dormir esas 8 o 9 horas, ¿sí? Para tener un sueño reparador y poder tener energía en la mañana y no estar siempre cansadas, ¿sí? El descanso, yo creo que es esencial, pero esencial en la perimenopausia y en la menopausia, el descanso es esencial, es porque si no dormimos de manera profundo, el cortisol siempre se va a disparar y lo poquito de progesterona que puedan tener en la perimenopausia se va a agotar.
1: Claro, yo te quería hacer una pregunta así como muy curiosa y era que entiendo, bueno, y eso lo hablamos en uno de los episodios anteriores con la ginecóloga Elizabeth, Y es que

0: nosotras tenemos la progesterona toda nuestra vida, solamente que hay momentos en donde está alta y está baja. Eso lo entiendo. Lo que te quería preguntar era que, por ejemplo, si hay mujeres que en dado caso, digamos, utilizaron pastillas anticonceptivas por mucho tiempo, ese, digamos, ese tanque de progesterona es como si estuviera poco, o de igual forma vamos a tener ese tanque de progesterona igual. ¿Sí me hago entender? Dependiendo.
1: Las reservas de progesterona, ajá, ¿no? Si tú tuviste mucho tiempo en tu vida progesterona, no vas a tener mucha reserva de progesterona.
0: Ok, o sea, sí tendríamos en nuestro cuerpo como reservas de progesterona a lo largo de nuestra vida, es lo que quiero saber.
1: De la perimenopausia. Oh, yo me hice los exámenes hace muy poco y tengo 0,06.
0: Ah, ok, qué interesante.
1: Eso es lo natural que va a suceder.
0: Claro, no, me queda claro eso porque sí tenía como esa duda. ¿Será que nosotros tenemos algún, como si fuera un tanquecito? O sea, yo lo pongo como ejemplo, ¿no? Un tanquecito de que se nos va bajando y que puede variar mucho, como dices, dependiendo de...
1: ¿Sabes cómo te respondo esa pregunta? ¿Cómo? Mejor, para que lo puedas entender mejor.
0: Ajá.
1: En el ciclo ovulatorio, el ovario... lo que hace en la parte donde segregamos una hormona que se llama la hormona folículo estimulante, el ovario produce folículos. Nosotros podemos producir hasta 20 folículos en el ovario, ¿cierto? Y solo uno de ellos va a madurar y es el que va a hacer que se libere el óvulo, que es el que va a viajar por las trompas uterinas, ¿sí? Ese folículo, ¿sí?, que salió... Perdón, ese óvulo que salió de ese folículo se convierte en una glándula, mira esta perfección tan bonita, se convierte en una glándula súper vascularizada todos los meses en los cuerpos femeninos en edad fértil, ¿sí? Y produce una hormona que se llama la progesterona, ¿sí?
0: Wow.
1: Si tú tomas pastillas anticonceptivas, este proceso no está sucediendo. La menstruación que tú tienes es una menstruación por deprivación del medicamento que estás tomando. No porque realmente se produzca todo el ciclo completo. Con lo cual eso quiere decir que tú muchos meses y muchos años de tu vida no tuviste las bondades de la progesterona. Por eso es que tú ves, por ejemplo, mujeres muy jóvenes que ya tienen problemas en los huesos, por ejemplo. ¿Sí? Por eso tú ves que mayormente a las mujeres le da osteoporosis, a los hombres no, porque es un tema de progesterona. ¿Sí? Nos da más a las mujeres en la menopausia porque ya no tenemos esa protección hacia los huesitos de la progesterona. Por eso hoy se ve más mujeres jóvenes teniendo problemas de osteoporosis, pero porque han tomado durante muchos años anticonceptivas y no han disfrutado las bondades protectoras de la progesterona. ¿Sí?
0: Wow.
1: ¿Ahí? ¿Me entiendes esa parte?
0: ¿Acaso?
1: ¿Eh? Entonces,
0: sí, completamente.
1: Ah, bueno. Inclusive, muchas enfermedades que hoy tienen la mujer no lo tenían las abuelas, porque las abuelas salían de un embarazo tras otro, ¿sí? ¿Cuántos hijos tenían?
0: Sí, 18
1: hijos. Es decir, que tenían la progesterona a tope durante un montón de años. Eso las protegía un montón y por eso no desarrollaban enfermedades que estamos viendo hoy en la mujer. Bueno, esa es una de las tantas razones.
0: Wow, tiene mucho sentido. Tiene mucho sentido. Y si lo podemos unir, por ejemplo, toda esta situación de la perimenopausia y la menopausia, cómo esto influye en nuestra salud mental y emocional. Ya tú nos has dicho que hay fluctuaciones y cambios, pero ¿qué tanto puede influir? Ahí tú nos diste como alguna pistica, ¿no? De que hay hasta separación puede haber. Esto es, Dios mío.
1: Sí. La mente y las hormonas están profundamente conectadas, pero profundamente conectadas. Y la progesterona, por ejemplo, que ya te expliqué que es un calmante natural del cerebro, cuando baja, pues te vas a sentir más ansiosa, más irritable. Te puedes sentir triste. Yo, por ejemplo, yo no conecté con la irritabilidad la verdad. Y conectaba con cosas, por ejemplo, que aquí en Colombia, por ejemplo, estamos muy acostumbrados a ver a los niños a veces en las esquinas de las calles con sus, sus familiares y demás, pidiendo dinero o que los ayuden. Y yo antes veía eso, y sí, a mí toda la vida, yo he tenido una debilidad muy grande por los ancianos y por los niños. Pero hoy lloro, ¿sabes? O sea, es por eso conecto más como con la lagrimita que con la irritabilidad, ¿sí? Yo hoy en día conecto más con eso, ¿sí? Estoy más sensible todavía a esas cosas. O sea, cosas que ya había visto, pero que hoy estoy más sensible, ¿sí?
0: Te toca más, o sea, tocan otras cosas de ti.
1: Exacto, en mi caso conecto más con eso, ¿sí? Hay veces que muchas mujeres se preguntan o me preguntan, por ejemplo, ay, Paola, yo no sé quién voy a ser yo sin mi ciclo menstrual, ¿sí?
0: ¿Por qué?
1: Que quiero, o sea, porque dicen, no saben por la fluctuación que uno tiene en las emociones por la hormonalidad del ciclo menstrual, y decían, ¿qué voy a hacer yo sin mi ciclo menstrual, no? Y se preguntan, ¿qué quiero yo de esta nueva etapa, no? Y lo bonito aquí es si lo vivimos como un proceso de autoconocimiento. Es maravilloso, ¿sí? Si vivimos toda esta emocionalidad, desde el apoyo, por ejemplo, a nivel emocional de nuestra pareja, nuestras parejas hay que educarlas y hay que contarles. Es tan importante poderle contar a nuestra pareja lo que estamos viviendo para que no nos digan que estamos locas, que estamos histéricas, ¿sí? Tener también un apoyo de las amigas. ¿Cómo?
0: Que lo que decía era como que también de pronto las parejas dicen como que quién eres tú, ya tú has cambiado mucho.
1: Sí, total, imagínate, yo bueno, ahora grabando esto aquí contigo, pues yo hice un viaje muy largo y no voy a reencontrarme con mi pareja después de 8 meses. Y yo le digo, nos vamos a tener que presentar porque yo soy otra persona. O sea, claro. Mucho gusto, mi nombre es Paola, y vamos a conocernos nuevamente, ¿sí? Porque tengo otra forma de ver la vida, otra forma de percibir, de sentir, tengo más claro cuáles son mis prioridades, ¿sí? Entonces, soy diferente, no soy la misma, ¿sí? No soy la misma. Y realmente para mí, ahora que hablas de salud mental y emocional, me parece que esta etapa es una etapa de liberación, de mucha liberación, de mucho crecimiento, y es de liberación porque es como, ay, es como, por ejemplo, yo tengo un mantra que digo, yo amo mi paz, yo no quiero tener la razón en nada, ¿sí? Es como que me libero de todo aquello que me pueda generar estrés.
0: Que me quite la calma,
1: ¿sí? Pero sí es verdad, la biología y lo emocional caminan muy juntos. Te digo, por eso te digo, como la mente y las hormonas están profundamente conectadas. Y tener ese apoyo, por ejemplo, de las amigas, poder contar estas cosas, reírnos, poder hablar de nuestra pareja, con nuestra pareja, de todos nuestros cambios. Yo me acuerdo cuando me empezó a mí lo del sueño, fue muy loco. Menos mal que yo estoy con una pareja que es súper mamadora de gallo y me decía, bueno, ahora las luces, todas las luces son el diablo, me decía. Le decía, no, yo no te estoy diciendo eso. Yo te estoy diciendo que por la noche, cuando se vaya la luz, no van a haber luces encendidas porque eso hace que se altere mucho más mi ciclo circadiano y necesito cuidarlo porque necesito dormir, porque si no al otro día te voy a sacar los ojos, con lo cual es importante que cuides mi sueño para que te cuides a ti mismo también, de que yo al otro día sea
0: un ser irritable. Colabora para que vivas.
1: Exacto, entonces era muy chistoso porque yo fui a la ferretería y compré un montón de bombillos rojos y mi casa por las noches es roja, totalmente roja. Sí, porque necesito de necesito tener esa higiene de sueño para poder descansar bien. Como te digo, para mí eso es básico, poder descansar bien y al otro día en la mañana tener energía para hacer ejercicio, para hacer mis actividades, ¿no? Para que no tenga tanta niebla mental también. Eso es fundamental. Entonces, para poder llegar allí, tengo que explicarle a mi pareja lo que está sucediendo en mi cuerpo a nivel fisiológico y biológico, porque ellos lo desconocen. Entonces hay que explicarles y ya él lo que hace es que me cuida mi sueño, apaga las luces, prende las rojitas, ¿sabes? Porque sabe que eso es importante y al final también se lo disfrutan porque ellos también descansan bien. ¿Sí?
0: Completamente. Pau, ¿y sabes algo que estaba pensando como que no habíamos hablado y que me gustaría tocarlo, que va a pasar, va a ser un poco más largo el episodio que normalmente es, pero estamos viendo que ahora las mamás están teniendo bebés con edades 35, 38, ya estando, transitando su perimenopausia, ¿no? Y niños pequeños, o pueden tenerlos a los 35 y a los 40 apenas tienen 5 años. Uh-huh. ¿Qué consejo le darías a las mamás para sobrevivir tanto en la crianza de la maternidad como esos cambios que está llevando ella misma en esos momentos?
1: Me encanta esa pregunta, que era lo que hablaba con esta amiga este fin de semana que compartíamos, porque sí, yo lo veo mucho hoy que muchas mujeres atraviesan la perimenopausia mientras están aún en plena crianza, ¿no?
0: Y activa.
1: Como sabemos que la perimenopausia puede empezar a partir de los 35 años, eso significa que hay mamás que entran en esta etapa mientras todavía cargan los bebés en brazos y amamantan de madrugada o acompañan las primeras etapas de la infancia, por ejemplo. Y yo hablaba eso con mi amiga que ya tiene un bebé de 5 meses. Imagina todo eso, todo lo que significa eso para el cuerpo con lo que te acabo de contar anteriormente. ¿Sí? Sabemos que la perimenopausia se caracteriza por una disminución progresiva de la progesterona, que era la hormona de la calma, la hormona del sueño profundo, la hormona del equilibrio emocional, ¿sí? Cuando empieza a caer se hace mucho más difícil manejar el estrés, manejar los desvelos, ¿sí? Y si además tienes un bebé en casa, con noches interrumpidas, con la lactancia, que ustedes saben perfectamente que la lactancia consume un montón de nutrientes en nosotras, con unas demandas físicas constantes, la sensación de agotamiento se multiplica, ¿sí? Entonces, muchas mujeres hoy en día en esas etapas sienten mucha más ansiedad, sienten mucho más cambios de humor, calores repentinos, o sea, pues yo me reía, lo que te digo con mi amiga, porque me decía, o sea, yo estoy en el postparto, pero yo estoy en la menopausia también, o sea, estoy en la perimenopausia también, o sea, tengo las dos cosas al
0: las
1: mismo
0: dos cosas
1: tiempo.
0: Ahí, Dios.
1: ¿Cómo?
0: Sí, que las dos cosas juntas ahí mismo, o sea, sin descanso. Claro.
1: Exacto, entonces ellas sienten más ansiedad, sienten más cambios de humor, sienten más calores repentinos, tienen más nieblas mentales, lógicamente, ¿eh? Y a veces muchas mujeres creen que no, eso es la maternidad solamente, ¿no? En realidad es la suma de dos procesos biológicos intensos que coinciden en el mismo momento de la vida, ¿sabes? ¿Sí? Y en estos casos, pues el metabolismo necesita todavía más cuidado, ¿sí? El cuerpo lo que nos está pidiendo, y lo voy a hacer muy repetitiva, es energía. Nos está pidiendo energía, energía para poder sostener la crianza, pero también para poder sostener la transición hormonal, por Dios. Eso significa que tenemos que ser mucho más atentas a la cantidad de proteínas y a la calidad de alimentos que comemos, a las grasas, al colesterol, sobre todo el colesterol, para tener una buena producción hormonal, ¿sí? Y a veces cuando la alimentación, por ejemplo, no alcanza, es decir, que unido a eso, imagínate, perimenopausia con bebé y la mamá haciendo además dietas restrictivas, ¿sí? O simplemente porque por tiempo no logra comer lo suficiente porque está súper cansada y no le da tiempo de cocinarse, ¿sí? Entonces ahí los síntomas se pueden exacerbar y responden con unas subidas muy grandes de peso, con unas pérdidas de masa muscular mucho más grandes, con una fatiga extrema, ¿sí? Y a veces no es porque la mamá esté haciendo las cosas mal, ni sea porque la mamá no tenga fuerza de voluntad para organizarse, es que eso es biología pura, ¿sí? Es biología pura, es decir, si uno no tiene esa información, ¿cómo se acompañan? ¿Sí? Ahora bien, nos podemos encontrar también con mujeres que entran a la perimenopausia criando hijos adolescentes. Esa es la parte que yo he visto que, porque estoy acompañando a varias mujeres que tienen hijos adolescentes y ya están, inclusive ya casi llegando a la menopausia. Y ahí, digamos que el desafío se ve distinto, ¿sí? Pero es igual de intenso, ¿sí? Porque mientras el cuerpo de una madre pide calma, regulación, descanso, el hijo y la hija que están atravesando su propia tormenta hormonal también, con cambios de humor, con búsqueda de identidad, con necesidad de independencia, también se ponen irritables, ¿sí? Madre e hijo se están encontrando en procesos que demandan mucha paciencia, mucha comprensión, mucha energía emocional, y eso puede generar muchos roces y sentimientos de la mamá que no dan abasto, ¿sabes? Entonces, sea con un bebé, o sea con niños pequeños, o sea con adolescentes, lo que atraviesa la mujer en esta etapa es la necesidad de muchísimo apoyo, ¿sí? Apoyo, darle apoyo a nuestro cuerpo a través de la nutrición, del descanso, del apoyo emocional, ¿sí? Reconocer también y decir, no, yo no puedo con todo. Reconocerlo, buscar apoyo social también entre las amigas, no dejar que la carga de todo nos llegue a nosotras solas, nada más, ¿sí? Y aquí hay algo muy hermoso y es cuando una mujer empieza a hablar con honestidad, ¿sí? Hablar con honestidad de lo que está viviendo, ¿sí? Cuando pide colaboración, cuando le muestra a sus hijos que cuidarse también es parte de la vida, no solo se alivia a la mujer, sino que también les enseña a sus hijos, a sus hijas, a respetar los cuerpos femeninos, ¿sí? A valorar los procesos naturales, a vivir con más corresponsabilidad con lo cotidiano, ¿sí? Aquí, yo pienso que aquí lo más importante, sobre todo en ambas etapas, es no, por favor, no normalizar el agotamiento, ¿sí? No aceptar sí. Que esta etapa tiene que ser vivida como un sacrificio eterno, sino que debemos comprender la fisiología y darle al cuerpo lo que necesita, porque si se lo damos, va a marcar una diferencia impresionante, ¿sí? Digamos que aquí hay una puerta enorme, enorme, enorme para transformar la experiencia. La perimenopausia, digámoslo así, en medio de la crianza, es verdad, puede sentirse como un huracán, pero también puede convertirse en el momento en que una mujer aprende a nutrirse de verdad, a ponerse límites, a pedir ayuda, ¿sí? Para así poderle abrir camino a la vitalidad y a la claridad en su vida, ¿sí? Ahora, tenemos que hablar con nuestros hijos y nuestras hijas de esta etapa, no sé si tú qué piensas, pero creo que es importante empezar a hablar de estas etapas, porque era claro. Lo que te decía, cuando yo comencé a indagar era como, todo era como un tabú. Yo me acuerdo una vez que me monté en un taxi y le dije al señor, ay señor, ¿por qué no le sube ese aire acondicionado? Es que esta menopausia me está dando tan duro, le decía yo. Y ese señor se toteaba de la risa y me dice, yo nunca vi, o sea, esas son cosas que no se escuchan, ¿no? Porque es como decir que estoy en la
0: voz alta, ¿no?
1: Sí, exacto. Y él se toteaba de la risa y yo le decía, ay, no, prende, súbale a ese aire acondicionado porque este calor que yo tengo, esta menopausia me está dando muy duro, señor.
0: qué rico que te tomes así las cosas, porque a veces uno como mujer le tiene pena, le tiene pavor, o sea, es como, o sea, nadie puede saber que yo estoy pasando por esto. Y sí me parece súper importante que a nuestros hijos y nuestras hijas les hablemos de las diferentes etapas en las que estamos. Yo, por mi mamá, yo siempre menciono a mi madre, pero yo nunca me acuerdo, no me acuerdo o algún recuerdo de que mi mamá me haya dicho como me pregunta Sammy cuando a mí me llega la menstruación, ¿por qué tienes sangre? Y yo le digo, mi amor, es normal que una vez al mes me visita y entonces después se va y después me viene a visitar. y yo tengo sangre, me pregunta. Son conversaciones que siento que en mi época no se daban. ¿Sí me entiendes? Y qué rico que nosotras como mujeres y como madres le estemos abriendo estas puertas a nuestros hijos y nuestras hijas para que conozcan desde pequeños y estén familiarizados. Y también, si en dado caso, no lo había pensado, ¿no? Porque si tienen hijos adolescentes, qué fuerte, ¿no? Cada quien está en su cambio y cada quien está en su propio mundo. ¡Wow! Eso tiene que ser... No he llegado a esa etapa, Dios mío, agárrame confesada, por favor.
1: ¿Sabes que es una de las etapas más incomprendidas? Pienso claro. Como adolescentes, si duermen mucho son unos vagos, no sirven para nada porque duermen muchos, pero si una embarazada duerme mucho, ay no, es que tiene un bebé en la barriga. Para mí es la etapa más incomprendida que hay, es la pubertad, la verdad. Pero sí, así como le hablamos a nuestras hijas y a nuestros hijos de la menstruación, así como hablamos de la pubertad, de los cambios en la adolescencia, también deberíamos hablar sobre la perimenopausia y la menopausia para que podamos charlar con ellas con naturalidad, ¿no? No como un secreto, no como algo vergonzoso, porque a veces uno le pregunta a las personas, y yo te digo menopausia, ¿tú a qué se te viene a la mente? Vejez.
0: Una viejita.
1: Enfermedad. O sea, lo relacionan con esto, ¿no? Y realmente es un proceso más de la vida femenina. Y a los hijos se les puede explicar con palabras muy simples y muy claras, o sea, decirle que el cuerpo de mamá está cambiando, a veces puedo sentir mucho calor de repente, como puedes observar que de pronto tengo algunos cambios de humor o mamá se está cansando más de lo que normalmente se suele cansar, ¿sí? Que es una etapa nueva, ¿no? Y eso cuando lo decimos... ¿Qué?
0: No, dale.
1: Que cuando lo decimos en voz alta, el tabú se rompe totalmente, ¿sí? Lo que antes parecía un misterio, ahora se convierte en algo que se entiende, en algo que se respeta, por ejemplo. Y eso tiene un valor enorme, porque las hijas van a aprender que la menopausia no es el final de sus vidas, sino un cambio natural que algún día también ellas van a recorrer, ¿sí? Y los hijos hombres... Sí, los hijos varones, digámoslo así, aprenderán a reconocer y a valorar esos procesos femeninos en lugar de burlarse de ellos o de minimizarlos, ¿sí? O sea, hablarle en casa es dejar un legado de que eso es una etapa normal, de que son etapas que hay que respetarlas y que es una forma también de compartir, ¿no? Una sabiduría. ¿Sí? Y aquí quiero añadir algo súper importante, es que muchas veces cuando la perimenopausia coincide muchísimo con la adolescencia, ¿sí? Ahí cuando más realmente nos tenemos que sentar con nuestros hijos y explicarles también, desde abrazar también esa montaña rusa de emociones que ellos están viviendo a raíz de su hormonalidad y explicarles que estamos en lo mismo, ¿sí?
0: Claro.
1: ¿Sí me explico? O sea, son dos mundos que, sí, como te digo, que chocan porque ambos están vulnerables, ambos están sensibles, pero muchas veces no lo saben y nadie se los explica, ¿sí?
0: Así es.
1: Y cuando una madre, por ejemplo, comprende, aunque esté o no en la perimenopausia, sí, pero cuando una madre comprende que la irritabilidad de su hijo no es porque, o el hijo de la irritabilidad de la madre, no es porque esté loca o porque esté loco, sino porque sus hormonas están cambiando, ¿sí? Sí, cuando una madre lo reconoce, ella también recuerda que la irritabilidad de ella tampoco es porque se esté volviendo loca, porque está reconociendo, se tienen que reconocer de ambos lados, porque tanto el chico puede estar irritable como la mujer también puede estar irritable, ¿sí? Sino claro, que... ¿Sí?
0: Sí. Es que creo que la voz está un poquito atrasada. Sí. Es que te quería digamos comentar algo, pero termina ahí tú primero.
1: Digamos que eso, pues que hablarlo en familia puede abrir un gran puente, ¿no? Decir, yo estoy en mi proceso, hijo, y yo sé que tú estás en el tuyo, y los dos necesitamos mucha paciencia, necesitamos mucho apoyo, necesitamos mucho amor, ¿no? Y llevar esa conciencia, ¿no? A ese momento es maravilloso, ¿no? Y ese tipo de diálogo no solamente baja la tensión en casa, sino también educa a los adolescentes en que algo que muchas veces no se les enseñan a ellos, ¿no? De que el cuerpo va cambiando y que las hormonas tienen un papel enorme en cómo nos sentimos, ¿sí? Y tampoco sentirlo como ni desde la culpabilidad, ni desde un fallo en el cuerpo esos cambios, ¿sí? Sino todo lo contrario, desde la naturalidad, ¿no? Desde la responsabilidad y de que nos tenemos que acompañar con respeto, ¿sí? Por eso hablar de la menopausia también con las hijas e hijos también es, creo que va mucho más allá de explicarles solamente los síntomas, ¿sí? Es enseñarles que vean el cuerpo humano, ¿no? Como un proceso vivo, como un proceso cambiante, natural. Es darles herramientas para que ellos no teman a sus propios cambios también, ¿sí? Y para que a su vez respeten los de los demás, ¿sí? Es un legado súper poderoso porque cuando normalizamos o naturalizamos hablar de esto en casa, rompemos muchas generaciones de silencio, lo que tú decías. Así que tu mamá no te habló nunca de nada, a mí tampoco, en ese sentido, ¿no? Tampoco se me habló de ello. Por eso mi interés en indagar tanto para poder transitar esta etapa de una forma saludable y vital, ¿sí?
0: Completamente. Y sabes, algo que te iba a comentar era que yo siento que si ponemos estos temas sobre la mesa con nuestros hijos, con nuestra pareja, con nuestra familia, es también dar a entender, o sea, que seamos un poco más empáticos, entender la situación en la que está mamá, la situación en la que se está viviendo, como, oye, yo me estoy sintiendo así en este momento y posiblemente como me estoy sintiendo y como tú te estás sintiendo puede que choquemos, pero quiero también darte a entender que es algo natural que me está pasando a mí y quiero que seas un poco más comprensivo conmigo, que yo también puedo comenzar a ser más comprensivo contigo, etcétera, etcétera, etcétera, pero poner el papel o las cartas sobre la mesa.
1: Total, así es. Por eso es tan importante esos diálogos también para resignificar esta etapa, ¿no? Porque esta etapa no es el fin de la vida, como lo pueden ver algunos o algunas, sino que es como un comienzo, digámoslo así. Es decir, se termina la etapa fértil, pero comienza otra igual de valiosa, que es la etapa de la mujer sabia, ¿no? El cuerpo ya no está centrado en su energía, no está centrada en la reproducción, ¿sí? Porque eso, pero sí puede, digamos, crear energía para otros proyectos, para sus pasiones, claro, para generar otros vínculos, ¿sí?
0: Para sí misma.
1: Exacto. Por ejemplo, muchas mujeres redescubren su fuerza creativa, por ejemplo, y empiezan a viajar. Dicen, ay, yo siempre quise ser hippie, voy a ser hippie, ahora voy a viajar y me voy con una mochila y me voy, ¿sí? Inician negocios.
0: Sería yo. Inician
1: algo nuevo, ¿sabes? Digamos que también desde lo biológico es una nueva estabilidad. Desde lo simbólico puede ser como sí, es un rito de paso hacia una vida donde nos volvemos más auténticas, ¿sí? Digamos, no es el fin de algo, es como la apertura a un nuevo ciclo maravilloso.
0: Completamente, completamente de acuerdo. Muchísimas gracias, Pau. Yo creo que este tema tiene muchísima tela para cortar, o sea, creo que nos quedaríamos aquí como unas 3 horas más. Pero bueno, quiero que las personas queden también picadas y que también hagan
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0: ¿Por qué no investigar por ellas mismas? 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
0: Para transitar ese momento de su vida. Cuéntanos cómo te pueden contactar.
1: ¿Cómo me pueden contactar? Me pueden contactar a través de las redes sociales. En las redes sociales aparezco como
2: 2:13 p.m.
1: Ahí aparece en la bio, aparece
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0: 3 de la tarde con un minuto.
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En el año 1938, un señor llamado Jelly Roll Morton le escribió una carta a la revista Downbeat explicándoles que él había sido el creador del jazz y decía: "No hay discusión en cuanto que Nueva Orleans es la cuna del jazz y yo mismo soy quien en el año 1902 lo inventó". Después sigue con una explicación detallada que incluye varias aclaratorias musicales y parte de su vida profesional. Hoy, con la perspectiva del tiempo, sabemos que Jelly Roll Morton jugó un papel fundamental en la formación de este género. Pero hay otros nombres antes y después de él que deben ser considerados a la hora de hablar de los responsables del surgimiento de esta música. Este video forma parte de la serie sobre el jazz. El primero fue la introducción, que se titula ¿Qué es el jazz? Y ahora vamos con esta historia fascinante que la vamos a dividir en dos partes y que va desde el primer instrumentista que dio ese giro definitivo para el nacimiento de una nueva forma de hacer música, hasta esas otras personas y eventos que terminaron de moldear y consolidar una de las expresiones musicales más ricas y poderosas que ha existido. Vamos a descubrir quiénes inventaron el jazz. Yo soy César Muñoz y esto es La Cata Musical. Antes de hablar de los padres del jazz, tenemos que hablar del lugar en donde nació el jazz, porque las condiciones son tan importantes como los creadores. A finales del siglo XIX, es decir, de los 1800, Nueva Orleans era el lugar de encuentro de muchas culturas, porque allí había mucho comercio. Llegaban barcos, llegaban trenes y en consecuencia allí circulaba mucha gente. También hay que tomar en cuenta que en 1863 Abraham Lincoln proclamó el fin de la esclavitud y en 1869 se legalizó el juego. Todo esto incentivó la vida nocturna y con ella la aparición de muchas damiselas que ofrecían sus servicios a los visitantes. Pero en un punto llegaron a ser tantas damiselas que se convirtió en un problema para la ciudad. Entonces, en 1897, el concejal del ayuntamiento dijo: "Mira, vamos a hacer una cosa. Ustedes pueden seguir trabajando, haciendo lo que están haciendo, pero desde aquí hasta acá". Y así determinaron 38 manzanas que declararon como zona de tolerancia. El señor que creó este decreto se llamaba Sidney Story y por eso a este lugar se le conoció como Storyville. Resulta que Storyville comenzó a florecer económicamente. Empezaron a abrir bares en todas las esquinas y todos ofrecían música en vivo. Así fue como surgieron cualquier cantidad de bandas que contrataban para que amenizaran las noches y para que acompañaran a las damiselas que bailaban ofreciendo su servicio. Todas perfumadas con olor a jazmín o, como algunos decían, con olor a jazz. La música que tocaban allí la llamaban de varias formas: ratty music, hot music o gut bucket music, que quiere decir una música cruda pero que está llena de vida. Claro que esto no define propiamente a un género musical, porque allí se tocaba de todo: valses, mazurcas, polcas, rock y espirituales. Pero todo junto iba cobrando un matiz único, un sonido, una identidad que se conjugaba con lo que ya habían traído los negros africanos que llegaron a América con la esclavitud, con el blues que venía de las orillas del Mississippi, incluso con ritmos caribeños como la habanera. La habanera es una variante rítmica que se da en Cuba y que viene de un baile que en Inglaterra llamaban el country dance, que se transforma en la contradanza y que en La Habana termina convirtiéndose en la habanera. Este es un ritmo que suena así: pam, pa, pam, pam, pam, pa, pam, pam. Que es lo que utiliza Bizet en su famosa ópera Carmen. Pa, pam, pam, pam, pa, pam, pam, pam. Por supuesto, también estaba la música gospel, que ya era parte esencial de las comunidades negras. Y muy importante, el ragtime, donde el piano tenía también su golpe rítmico desplazado, lo que en música llamamos asincopado. Así es como, en lugar de sonar como las marchas, que era un ritmo muy popular en ese momento y que decían punchi, punchi, punchi, en el ragtime, con el ritmo asincopado, se transforma en papam, papam, papam, papam,
papam, papam, papam, ra, que es mucho más alegre, mucho más juguetón. Y todos estos detalles musicales son muy importantes por muchas razones. Y una de ellas es porque son los ingredientes que se estaban mezclando en la creatividad de un personaje que es fundamental para esta historia. El que muchos consideran el primer músico en tocar jazz, antes de que el jazz se llamara jazz. Buddy Bolden. Y ya te voy a contar la historia de Bolden, pero antes quiero aprovechar para recordarte que si quieres ayudar a que este canal siga creciendo, lo puedes hacer uniéndote a nuestra comunidad en Patreon, donde entre otras cosas tendrás acceso a los guiones originales de estos programas, incluso a una masterclass que hacemos en vivo todos los meses. 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Y ahora sí, vamos con Buddy Bolden. No es mucho lo que nos quedó registrado de la vida de Bolden. De hecho, solamente existe una sola fotografía. No hay partituras, no hay grabaciones, pero se ha logrado reconstruir hasta su forma de tocar, gracias al trabajo de los investigadores y de los músicos que tuvieron el privilegio de tocar con él. Y te voy a poner varios ejemplos para que los escuches, pero después de entender un poco quién era este personaje. En 1906, a sus 29 años, Bolden era considerado el mejor músico de toda Nueva Orleans. Le decían King Bolden, es decir, el Rey Bolden. Cuentan que en las mañanas, los niños se ponían en la puerta de su casa solo para escucharlo practicar. Bolden tocaba la corneta, que es un instrumento muy parecido a la trompeta, pero con una forma ligeramente distinta y que genera un sonido menos brillante. Él, por supuesto, tocaba todo tipo de música, pero tenía una gran influencia del gospel y de la música que se hacía para el piano. Una de sus características más importantes era su sonido, porque este era muy grande, muy fuerte, con mucha presencia. Sonaba tan duro que uno de los contrabajistas que tocaba con él, Albert Glennie, llegó a decir que su sonido era igual de fuerte que el de Louis Armstrong con micrófono. Claro que tocar más duro o más fuerte no te hace necesariamente más musical. Esa era una cualidad particular de su sonido que no era usual y que se conjugaba con su habilidad para la improvisación y con la riqueza de sus ideas musicales. Todo esto lo convirtió en el músico más destacado y admirado de la ciudad. Pero su aporte más importante y clave en el desarrollo de lo que después se convertiría en el jazz es lo que conocemos como el Big Four. Él agarró el ritmo de la marcha, punch, punch, punch, punch, que ya había sido modificada en el ragtime, pero él le incorporó un nuevo elemento rítmico, que es el Big Four, que quiere decir el gran cuatro. En música, para contar los pulsos rítmicos, les ponemos números. 1, 2, 3, 4. 1, 2, 3, 4. 1, 2, 3, 4. Y sobre esa cuenta es que van los ritmos. Punch, punch, punch, punch. Bolden incorporó un patrón rítmico donde lo que se acentúa es el cuarto pulso. Punch, punch, punch, punch, punch, punch, punch, punch, punch. Esto crea todo un nuevo espacio en la música, porque genera un momento de suspensión en el que se abre una puerta para que los músicos entren y vuelen con su improvisación. Porque con esto pasamos de a y así es que nace lo que hoy conocemos como el jazz. Pero a pesar de todos sus logros y de toda la admiración de la que gozaba, la vida de Bolden no tuvo un final feliz. Estando en pleno apogeo de su carrera, empezó a beber mucho. Luego empezó a tener dolores de cabeza. Luego empezó a hablar solo. Se peleó con los miembros de la banda porque empezó a estar constantemente preocupado de que sus compañeros lo pudieran opacar. En 1908... iba a tocar en un desfile como lo venía haciendo desde hacía años, pero de pronto sintió un miedo tan grande que se bajó de la carroza y se fue. 6 meses más tarde, su mamá llamó a la policía porque tenía miedo de que él la pudiera agredir o de que él se pudiera agredir a sí mismo. Y así fue como
Buddy Bolden, el mejor músico de Nueva Orleans. El Rey Bolden, el líder de la primera banda de jazz de la historia, no volvió a tocar más nunca en público. Y mientras permanecía encerrado en una institución mental, a la música que él inventó le pusieron nombre y se expandió primero por todos los Estados Unidos y después por todo el mundo. Buddy Bolden murió en 1931 sin saber que no solamente había creado un nuevo género musical, sino toda una nueva cultura, la cultura del jazz. Como no quedó registro grabado de su trabajo, en 1943 un trompetista llamado Bunk Johnson, que había tocado muchas veces junto a él, hizo una grabación procurando imitar tan fielmente como fuese posible el sonido de Buddy Bolden.

El trompetista Wynton Marsalis hizo lo mismo en 1992 en una grabación que se titula The Legend of Buddy Bolden, es decir, la leyenda de Buddy Bolden. Y el mismo Marsalis en el 2019 graba el soundtrack de la película Bolden, que cuenta la vida de este músico. Después de Bolden es que aparece Jelly Roll Morton, el pianista del que te hablé al principio, que injustamente se adjudicó el haber inventado el jazz, pero que sí fue muy importante en su proceso de creación. De hecho, fue el primero en escribirlo. Lo que pasa es que este era un personaje tan talentoso como arrogante, y por eso es que la gente lo quería tanto como lo detestaba. Pero de eso te voy a hablar en la segunda parte, y también de otros músicos y de otras bandas que fueron fundamentales en este proceso de gestación musical hasta llegar a la grabación del primer disco de jazz de la historia. Muchísimas gracias por haberme acompañado hasta acá. 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Nos vemos muy pronto en un próximo video. Yo soy César Muñoz y esto fue La Cata Musical.

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2: Bueno, en Colombia lo dejé porque me tocó salir de Colombia. La verdad es que me tocó salir de Colombia pues porque nosotros teníamos un negocio y pues nos amenazaron y pues fui el ojo de esas amenazas. Entonces pues para no poner en peligro a mi familia me tocó que salir. Me fui para Estados Unidos y ahí viví 13 años, el cual pues nunca pude regresar a mi país ni pude traer a mi familia. Y en el tiempo que yo iba a traer a mis hijos, pues una amiga trajo a su hijo por la frontera y en pleno desierto ahí en México se le perdió. Entonces pues para mí eso fue muy duro, verla ella sufrir, llorar, y pues yo también iba a traer a mis hijos. Yo dije no, mejor prefiero tenerlos allá. ¿Cómo llegué a Toronto? Llegué primero por Montreal, atravesé la frontera. Bueno, ahí tuve unas experiencias muy fuertes, pero salí de ellas, como las que cuando me cogió la inmigración, me cogió la policía de Estados Unidos y pues me detuvieron por 6 horas. Donde yo estaba al frente de la... En Estados Unidos me cogieron 2 veces. Para poder pasar para acá me cogieron 2 veces. Vine ilusionada por unos amigos que me invitaron, el cual me hablaron de que este era un país y una ciudad pues que tenía muchas oportunidades y que era espectacular. La única dificultad que yo creo que hay para toda persona que llega aquí es el idioma. De resto, pues es muy fácil, poco a poco se va adaptando, poco a poco uno va abriendo brecha, o sea, camino. Me gustaría lograr desempeñarme en lo que más me gusta. Trabajar, por lo menos me gustaría trabajar en un hospital, en una clínica de enfermera. Volver, no me interesa, no importa, ¿cierto? Comenzar otra vez porque pues tengo que volverlo a hacer. Pues aquí me toca más fuertecito, pero de todas maneras, al menos ser auxiliar o por lo menos me gusta mucho la culinaria también, hacer un curso de culinaria bien profundo, llegar a ser un chef o una chef. Una de las metas que logré fue que encontré un maravilloso hombre y me pude casar otra vez. Soy feliz y la otra, pues como te digo, es ponerme a estudiar para lograrlo, el propósito que yo quiero.
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0: Lo que se obtiene con violencia solamente se puede mantener con violencia.
1: Mahatma Gandhi. 4 de la tarde en punto.
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2: Incoming message from the future. Transmission has begun.
3: Vengo del futuro y tenemos que hablar de dos cosas, pero en este video hablaremos una de las dos. Primero, porque la otra me tiene las pelotas cuadradas ya, y segundo, porque este video se los prometí y yo soy un jubilado que cumple su palabra. Vengo del futuro y una de las cosas que vi, o mejor dicho que no vi, fue al dúo Daft Punk uniéndose de nuevo. Así que les presento Daft Punk, el postmortem. Thomas Bangalter, y no podemos pasar todo el video en esta vaina. Como que ya no.
2: Please wait.
3: Escucha lo que va a salir de mi boca, porque no lo voy a repetir. Primero, porque no sé si estoy asesinando con mi pronunciación de jubilado el nombre de los manes. Y segundo, porque es
4: evidente que mi francés vale ver.
3: Thomas Bangalter y Guy Manuel de On Cristo. O sea, Daft Punk. Se trata de dos manes de Francia que empezaron haciendo música en el género rock. Ellos comenzaron haciendo música en la secundaria, en París, con una banda que se llamaba Darling. Y según ellos, todo iba bien hasta que un buen día una revista musical publicó un comentario sobre la música de Darling, refiriéndose a ella como música tonta y absurda, que en realidad es el significado en inglés de la palabra Daft. O sea que en pocas palabras la revista los calificó como un grupo de punk ridículo.
5: Recuerda que el punk es un subgénero del rock.
3: O sea que su música era una basura. Entonces, eso no es que los desmoralizó ni nada por el estilo, pero sí los hizo reconsiderar el rumbo en que iban en la música. Un buen día en 1993, el dúo asistió a una fiesta rave en París.
5: Rave. Reunión o evento de música electrónica para bailar mientras se ingieren sustancias lícitas o ilícitas.
3: Y recuerda que estamos hablando de 1993, cuando la música electrónica estaba en el verdadero underground europeo. Ellos cayeron en cuenta de algo en esa fiesta que les alteró por completo su forma de ver y entender la música.
2: Próxima parada, Saturno.
3: Lo primero que notaron fue que en los conciertos de rock la gente asistía para cantar las canciones que ya conocían de la banda que estuviera en tarima. Pero en esta fiesta, la gente bailaba y no le bajaba dos a una música que nunca habían escuchado en su vida.
6: Bienvenido a Neptuno.
3: Y eso les hizo entender la fuerza que tiene ese género musical. O sea que se enamoraron de la conexión que hacía la música electrónica con el ser humano. Y ahí fue donde decidieron cambiar de género. Y con el cambio de género tenía que venir el cambio de nombre del grupo. Y en honor a esa mala reseña que habían leído en la revista diciendo que su música era una cagada, decidieron llamarse como la revista los había descrito. No haré una reseña completa de la discografía de las casi 3 décadas que pasaron en la industria,
5: que tampoco es que sea mucha.
3: Pero sí vamos a hablar de las cosas alternas que hicieron que Daft Punk fuera un nombre tan pesado en la escena musical.
7: And the Grammy goes to Daft Punk, featuring Pharrell Williams and Nile Rodgers.
8: Producers Thomas Bangalter and Guy Manuel de Homem Cristo.
3: Para empezar, ¿de dónde y por qué los cascos? Aparentemente la idea de los cascos salió de una película de 1974, que se llamaba Phantom of the Paradise, que así a grosso modo tenía como el guión de la obra El Fantasma de la Ópera, pero en versión rock. Y el personaje principal, en vez de usar una máscara como en El Fantasma de la Ópera, usaba un casco para disimular o esconder el hecho de que tenía el rostro desfigurado. Ellos quedaron totalmente impresionados con esa película, y de ahí la idea inicial de los cascos. Yo también vi esa película, pero me quedé dormido. Pero eso no es lo más interesante. Lo más interesante es el por qué utilizaron los cascos durante toda su carrera. Esto comenzó formalmente cuando se inventaron una historia de que mientras trabajaban una noche en el estudio, un aparato, específicamente un sampler, explotó, perdiendo el conocimiento, y cuando volvieron en sí se habían convertido en robots para siempre.
0: Yo también hubiera dicho una vaina de esas. Porque tuvimos un con los Power Rangers. Una vaina así.
9: Y ahora, una historia que a nadie le importa.
10: Mais qu'est-ce que tu chantes?
11: Bah, les paroles de la chanson.
12: Burger, nuggets, nuggets, burger.
10: C'est pas du tout ça les paroles, c'est...
11: Honor, better, faster,
10: stronger.
11: C'est ce que j'ai dit.
10: Non, pas du tout, t'as dit...
11: Burger, nuggets, nuggets,
10: burger. Qu'est-ce qui t'arrive, bonhomme?
11: C'est parce que j'ai trop la dalle. 3 jours que j'ai pas mangé.
10: Pourquoi?
11: Impossible d'enlever mon casque.
13: Mucho, mucho más tarde.
3: Durante sus primeras entrevistas, ellos simplemente usaban máscaras de Halloween o baratas similares para que no les fotografiaran las caras. Al principio porque había un factor de timidez, pero después cuando esa timidez desapareció. De todas maneras, terminaron utilizando esos cascos durante toda su carrera musical. Y aunque no lo crean, ese fue uno de los factores más importantes en el éxito de ese dúo. O sea, a nivel de imagen, a la gente le gustó ese flow. Y no estamos hablando de cascos de motociclista, esos modificados ni nada barato. Eran cascos especialmente diseñados para ellos, con la mejor tecnología de la época. Uno tenía una pantalla LED en la que podía responder o mandar mensajes escritos al público con un teclado que tenía en el brazo el man, aparte de un pichal de cables que entraban al casco por atrás. Y el otro casco era un diseño vertical en donde se podía mostrar todo tipo de secuencias y locuras. Y más adelante los volvieron a rediseñar. A uno se le borró la sonrisa y el otro se puso totalmente oscuro. Pero en verdad para mí, lo más importante de todo esto es la mentalidad detrás del concepto de los cascos.
5: La moraleja de los cascos.
3: La mentalidad era de brindar música desde el anonimato para que ellos mismos no fueran afectados por el éxito. Y ese es un concepto brillante. La fama y el éxito o el dinero a ciertas personas les modifica el comportamiento de una forma tóxica. O sea, el ser humano necesita tener demasiada madurez o una personalidad que sea casi no susceptible a la fama o al dinero o al éxito, a todos esos factores, para no terminar convirtiéndose en un imbécil. ¿Tú me entiendes? Pero eso es muy difícil que suceda cuando esos factores llegan a muy temprana edad. Entonces ellos tuvieron esa brillante idea de que si nadie sabía quiénes eran ellos, no les podía pasar eso. Y no afectaría su propósito de solamente concentrarse en la música. Aparte de que no hay nada más espectacular que asistir tú mismo y ver con tus propios ojos el éxito de tu trabajo, sin que nadie sepa que estás ahí presente. Brillante.
14: Hay que saber subir y bajar.
3: Okay. ¿Tú me entiendes? Ahí ya tenemos un concepto totalmente distinto a todo el resto del mundo del entretenimiento o el espectáculo.
5: ¿Pero eso no lo habían hecho antes?
3: Casi 20 años antes que ellos, ese concepto lo había usado el grupo Kiss. Y les funcionó. Pero Kiss en un momento decidió empezar a cantar sin las caras pintadas. Y ahí se terminaron de ir a la vez. Como que perdió la magia y el misterio. ¿Tú me entiendes? Y lo otro que tenía muy especial Daft Punk era que ningún otro productor o DJ producer sonaba como ellos. Primero porque su música era una combinación de elementos y sonidos modificados que no ibas a encontrar en ningún teclado, módulo o instrumento virtual, bueno, que ya viniera programado con esos sonidos.
15: De uno así salió este ritmo.
3: Los sonidos y sampleos que utilizaba Daft Punk eran de Daft Punk, creados por Daft Punk, porque ellos eran los arquitectos de sus propios sonidos. Ellos utilizaron mucho lo de la voz que sonaba como un robot, que no debe ser confundido con un autotune, porque no es lo mismo.
16: Do you believe in love after love?
3: Lo de ellos era un proceso mucho más complicado, utilizando vocoder, teclados y procesadores en donde solo se habla la frase, claro, en el tiempo de la canción, pero la voz sí es reemplazada por un sonido sintetizado, que se genera en un teclado. Otra gente que hizo algo muy parecido fueron los italianos, Eiffel 65. Y la otra cosa es que combinaban toda esa ingeniería de sonido y toda esa parafernalia con influencias de muchos géneros.
5: Algo de funk, también algo de rock.
3: Pero siempre utilizando ese sonido de la nostalgia, de la música disco. Hicieron el soundtrack de Tron Legacy, la película de Disney, pero eso no aportó nada a su carrera, musicalmente hablando. En fin, desde que anunciaron su final como grupo, su música subió 500% en streamings y sus ventas de artículos coleccionables se dispararon a casi 3,000% más.
17: Presentamos un momento de sabiduría chombal.
3: Esos dos robots pendejos no eran.
17: Hemos presentado un momento de sabiduría chombal.
3: Entonces, aparentemente uno de los dos seguirá colaborando con la industria de la música. Y el otro sí va a empezar un negocio de vender cascos o no sé qué va a hacer con su vida. En fin, ellos no fueron un dúo de tener una discografía numerosa. Y como todos, tuvieron sus altas y bajas. Pero aparte de haberle presentado al mundo un ángulo de la música house electrónica que nunca creímos posible, simultáneamente crearon un concepto único, que iba de la mano también de un sonido único. Un sonido único que ahora quedará en la historia. Daft Punk descansará en paz, pero seguirá sonando para siempre. Te lo dijo el Chombo.
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0: 4 de la tarde con 12 minutos.
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2: Siento correr los ríos por mis venas y crecer las estrellas en mi frente. Siento que soy el mundo y que la gente habita mis pulmones y colmenas. De flores tengo las entrañas llenas y de peces la sangre, la corriente, que caudalosa y permanente inunda mis canciones y mis penas. Llevo por dentro el fuego que por fuera dora los panes, seca la madera y produce el incendio del verano. Las aves hacen nidos en mi pelo, crece hierba en mi piel como en el suelo y galopan caballos en mi mano.

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0: Oye, esto va dedicado a todos los barrios de Puerto Rico.
1: Trujillo.
0: Dedicado al barrio de La Perla. 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

0: 5:01 p.m.
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0: La voz humana puede ser un instrumento musical precioso y también puede ser una cosa terrible, horrible. Es un cantante coreano, es cantante. Suena muy bonito, está cantando una balada. Una canción se llama Still Love You, que es considerada pues bastante complicada. Ahora escuchemos este de aquí. Aguantándose y él emocionadísimo. Has visto que aunque tú te emociones con la canción y quieras transmitirlo, si tú suenas así, pues no llega, es como una barrera, ¿no? Fíjate lo que está haciendo para sonar mal. Para sonar mal, lo primero que hace es bajar el velo del paladar. Eso hace que el sonido suene... Se me pone la nariz, eso. Lo segundo es dejar una laringe muy elevada, lo que hace un sonido muy metálico. Y unido a la nasalidad... Laringe alta y paladar caído no es buena combinación. Pero si además constreñimos la laringe... El que es cantante tiene el paladar arriba, una laringe más estable, la mandíbula más relajada. Eso hace que la voz suene muchísimo mejor. ¿Ves? Tiene una voz proyectada, una voz que está el apoyo bastante bien. No más, no más. Lo vive más él que el cantante. Está claro que esto es una parodia. Este hombre que se llama Choi Jun es un cómico. Y por lo que estaba investigando, no canta así de mal. Lo hace así a propósito. ¿Ves esas desconexiones que se les va el aire? Esto es un punto muy importante cuando tú estás trabajando la voz. ¿Pero por qué pasa esto? Mira, aunque aquí él lo está haciendo a propósito, porque es un cómico, este es un problema que le pasa a muchísima gente, es muy común. Cuando nosotros tenemos que cantar, necesitamos tener una presión intraabdominal en esta zona de aquí abajo. Y luego está una presión subglótica. Son dos cavidades. Y tienen que estar reguladas. ¿Qué es lo que pasa? Que estas dos cavidades, de natural, están diseñadas para que tú puedas hacer un esfuerzo. Por ejemplo, toser, ir al baño, estornudar, levantar un peso. Y cuando tú aprietas el abdomen, ¿qué haces? Así, tú hazlo, mirad. ¡Fuerte! La garganta se cierra. A esto lo llamamos reflejo de constricción. Es decir, que cuando tú aprietas la barriga, así, tu laringe se cierra también. Ahí lo puedes ver. ¿Veis cómo las bandas ventriculares se juntan y se aprietan? Esta función básica de las cuerdas vocales no está diseñada para cantar, para emitir un sonido. De tal forma que la voz se siente como en una jaula, atrapada, pesada. Y por eso salen estos gallos. ¿Veis esas desconexiones? ¿Por qué es esto? Porque el cuerpo tiene un mecanismo de defensa. Como tú estás haciendo un bloqueo de todo el aparato fonador que está ahí, esa función no está diseñada para fonar. Para protegerte, tu cuerpo hace que las cuerdas se separen y saques el aire. Porque si no te defendiese así, tu voz haría... Se tiene que reír, claro. ¿Por qué la voz de este hombre, Lee Hong-ki, suena bien? Porque hay un equilibrio en el soporte. El soporte no es apretar el abdomen así, con todas sus fuerzas, ni tampoco es tomar mucho aire. De hecho, es lo peor que puedes hacer. Si tomas mucho aire y encima aprietas la barriga, fíjate, es que se deforma hasta la animación, ¿no? No está bien esas cosas. Entonces, hemos quedado que la garganta se cierra cuando tú aprietas la barriga, ¿verdad? Que se pone tensa. Este nivel de tensión en la laringe no le pasa a todo el mundo igual. Hay gente que tiene un reflejo de constricción muy fuerte y hay gente que tiene un reflejo de constricción pues casi nulo. Si tú normalmente hablas suavecito, pues probablemente tengas un reflejo de constricción muy fuerte. En cuanto hagas un poco aquí, así, tu garganta se cerrará. Por eso cuando yo veo a otros profesores en vídeos decirle a la gente que empuja, aprieta, pues... No, por ahí no. Si tu profesor te dice eso, huye. Lo único que vas a hacer es hacerte daño y crearte más vicios vocales.
1: Está apretado la lengua para arriba.
0: El paladar caído, o sea, todo lo que se puede hacer mal, lo hace mal. Pero claro, está haciendo a propósito.
2: No más, no más.
0: Fíjate, es un registro del Li Hong Qi que está unificado, que puede ir al agudo y puede ir al grave y no se le desconecta, como si le pasa al cómico. Se le va al aire. Fíjate, es súper curioso. Cuando nosotros tenemos que cantar, las cuerdas lo que están haciendo es retrasar la exhalación, están sosteniendo el aire. Sin embargo, cuando tú tienes un nudo en la garganta así, lo que vas a hacer es empujar, porque no funciona. Es como algo que está atascado y tu instinto es darle más fuerza. Y esa no es la solución. Por eso de aprieta, empuja, no, eso no es soporte. Y aquí es cuando quiero contaros una cosa muy importante de cara a cuando estás aprendiendo canto. Hemos quedado que este nudo en la garganta que provoca la presión intraabdominal es como una jaula para la voz. Estás atrapado, no puedes cantar. Y aquí, aunque este hombre está afinando relativamente bien, en estas condiciones afinar es prácticamente imposible. Es muy difícil. ¿Qué es lo que pasa? Que una persona que está sufriendo esto, porque para cantar necesitamos una presión intraabdominal, tiene dos opciones. Hay cantantes como este hombre, como sería este ejemplo, que lo que hace es que, aunque tienes el nudo en la garganta, él empuja con todas sus fuerzas y da igual cómo suene, él quiere llegar a las notas, él canta. Es como un luchador. ¡Va, qué agudo! Y luego tenemos otro tipo de cantantes, que como tengo un nudo aquí en la garganta, lo que hago, en lugar de forzar, como hace este hombre, lo que hago es quitar eso que me aprieta la garganta, que es la presión del abdomen. El abdomen lo aflojo casi instintivamente. Lo que hacen es, en lugar de estar aflojan la barriga y entonces se les va todo el aire. Eso no quiere decir que se quite la constricción, la tensión de la laringe, no. Lo que está pasando es que están soltando su soporte. ¿Por qué? Porque claro, si tú lo vuelves a poner, tu garganta se cierra como le está pasando a este hombre. Sin embargo, cuando el apoyo es correcto, cuando haces un trabajo de desvinculación para que tu reflejo de constricción desaparezca, la voz suena tan bonita como él. Y si no, pues te queda o soltar el soporte o empujar con todas tus fuerzas. Esto es una parodia, pero hay muchos cantantes que los obligan a cantar así. Es terrorífico. Yo te llego a contar casos de personas que han venido a mis clases y alucinarías de las cosas que les han dicho y les han enseñado. Y luego lo peor es que tienes que desenseñar eso, ¿no? Tienen que desaprender eso. Y es más trabajo. Así que ten cuidado. ¡Mamás, mamás! Sintiendo en el alma. No man. Me está afectando mucho. No man. Como os decía, este tipo de aprendizaje de abdomen duro, venga, apoya, apoya. Yo he escuchado decir que si tú tienes un gallo, fíjate, un gallo tipo esto, fíjate. ¿Ves esas desconexiones? Eso sucede, como te digo, como un mecanismo de defensa porque tu presión intraabdominal te está apretando. Y esto he escuchado a gente, que son profesores, decir que eso es falta de apoyo. ¿Entienden? Que todo se soluciona poniendo más presión en el abdomen. Y quizás a ellos eso les funcione. De hecho, Mónica Naranjo, que es una gran cantante, dijo que esto como una piedra, como una piedra. ¿Qué es lo que pasa? Que ellos, a lo largo de los años, han estado haciendo ejercicios y su reflejo de constricción es casi nulo. Por eso, cuando ponen presión intraabdominal, yo también puedo apretar mi abdomen todo lo que yo quiera y no me afecta la voz. Si yo hago así, por ejemplo, yo hago... Sin soltar yo puedo soltar mi voz y desvincularlo de esa presión. Pero una persona que está aprendiendo puede tener un reflejo de constricción gigantesco y tú le estás diciendo, venga, aquí, aprieta, relaja la mandíbula. Yo me pongo malo cuando veo eso. Son sistemas de enseñanza totalmente obsoletos. Así no aprende nadie. Entonces, ¿por qué se sigue haciendo? Pues por eso, porque hay gente que tiene un reflejo de constricción más bajito. Entonces, pueden ir avanzando, pero hay personas que no. Es que yo he llegado a tener a gente en clase que me ha contado que terminaba las clases de canto sudando, y encima los profesores le decían, no estás hecho para esto. No, trabajando correctamente, luego llegaron a tener sus voces bien. Aprender técnica vocal se trata de quitar bloqueos, no de luchar contra esos bloqueos con todas tus fuerzas y venga, toma aire. No. Yo estoy seguro que Jessica Simpson aprendió a cantar así. ¡Aprieta el abdomen! Y probablemente tenía un reflejo de constricción bajo y pudo seguir adelante, pero fíjate la intensidad con la que está. Mira. Los que dicen, cuanto más agudo, más apoyo. Y estoy escuchando ahí como llega la nota, sí, afina, sí. 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Y bueno, yo me despido ya. Ya sabéis que si os quiero un montón, un abrazo de parte de Ale. Y esto. Espera, mira lo que hace Bruno Mars. Normalmente Bruno Mars es un cantante de compresión y eso hace que siempre tienda a empujar un poquito. Es como que le falta el mecanismo de twang y eso le provoca un poquito de empuje y a veces un poquito que se le va de las manos, ¿no? Sin embargo, cuando está imitando a Michael Jackson, so beat it, just beat it. Fíjate cuando dice beat it. No dice beat it para afuera, es como para adentro. Beat it, beat it, beat it. Eso anula el empuje. Y Michael Jackson también lo hacía. Más controlado, porque como te digo, Bruno Mars es que tiende más a empujar. Eso es algo también que trabajaremos si te vienes al taller.
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0: 5 de la tarde con 15 minutos.
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1: A el sonero mayor, Ismael Rivera.
2: Nosotros siempre estamos investigando con lo nuevo. Tenemos un número aquí de nuestro Bobby Capó y lo vamos a entrenar aquí esta noche. Deséenme suerte, se llama Dormir Contigo.

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1: Hola, muy buenos días, amigos oyentes. Bienvenidos a la reflexión del día para hoy, lunes 5 de abril. Nuestra reflexión está dedicada hoy a la convivencia. La convivencia entre los seres humanos. Convivir, vivir en conjunto, acompañado, en compañía. La convivencia. Y la convivencia se ve expresada en el momento en que un ser humano está acompañado de otro, en un mismo espacio. Ahí comenzamos a convivir. Por ejemplo, usted convive con la gente con quien trabaja, porque pasa prácticamente 8 horas al lado de estas personas, acompañado de estas personas, interactuando con estas personas. Convive. Por supuesto, también convive con las personas que comparten vivienda con usted, su casa, su apartamento, su finca. Convivir. Pero la convivencia siempre ha sido muy difícil entre nosotros los seres humanos. Saber llevarnos entre nosotros, saber compartir espacio, compartir vida, entendernos los unos a los otros, vaya que ha sido bastante complejo. Como una norma general, ¿no? Porque también es importante resaltar en la reflexión que hay personas que tienen una muy buena convivencia. Pero ¿qué es lo que hace que haya una mala convivencia? ¿Y qué es lo que hace que haya una buena convivencia? Son tantas cosas, ¿no? Pero como las reflexiones tienen que ser concisas, podemos entender que una de las cosas que hace más compleja la convivencia es precisamente ese germen del error que tenemos, ese germen del error que se manifiesta en, por supuesto, nuestros peores vicios, nuestras peores formas de ser y de actuar, y sobre todo nuestro ego, nuestro orgullo y nuestro ego. El no dar nuestro brazo a torcer es uno de los elementos que dificulta la convivencia. Pero cuando hay respeto, el respeto es muy importante para la convivencia. El respeto es saber dónde empiezan mis derechos y dónde terminan también mis obligaciones, o dónde empiezan mis obligaciones. El hecho de comprender que cada uno de nosotros piensa y ve la vida diferente y respetar eso, incluso en los espacios más reducidos de convivencia, resulta ser muy beneficioso. Ahora reflexionemos por un momento, ¿no? ¿Cuál es este momento de convivencia difícil que estamos viviendo? Lo importante, diría yo, que es detectar qué es lo que está provocando el choque en esa convivencia, el desacuerdo en esa convivencia, y comenzar a, bueno, después de entenderlo, a comenzar a respetar esos espacios, esas posturas, esas, ¿cómo lo diría yo? Esa forma en que cada uno de nosotros quiere desarrollarse. La convivencia entre parejas es una de las cosas más bravas, a pesar de que son personas que se aman, hay diferencias, y es el amor el que permite entonces que se pueda mejorar. Y esto nos hace pensar realmente que el verdadero o la verdadera herramienta que permitiría una sana convivencia es el cariño, afecto y amor que podamos sentir por las personas que están con nosotros. Cuando eso no está, oiga, eso se hace realmente un infierno, se hace muy difícil la convivencia. Entonces vamos a reflexionar cuál es nuestro caso, cuál es lo que nos está sucediendo, si es un problema de aceptación o no, si es un problema de cariño o no, si es un problema de egos o no, un problema de imposición o no, y allí comenzar inteligentemente a marcar la diferencia para poder corregir esos problemas de convivencia. Esta ha sido la reflexión del día para hoy, aquí en RCPC, la radio como debe ser.

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0: que en los tiempos de antes, los hombres no podían cazar con cerbatana. Salían a cazar con garrote. Así, poco podían cazar, porque los animales escapaban. En esos tiempos, un hombre salió a cazar. Y viendo que en un árbol muy alto estaban muchos monos, pensó, si me subo a las ramas más altas, por lo menos a un mono podré darle con el garrote. El hombre se subió al árbol, pero al dar el garrotazo falló y pegó en una rama. En ese momento, el árbol se convirtió en una casa grande. Un hombre moreno, fuerte, grande, era el dueño. Era el Cuchullo Supairuna, un gran cazador y el que manda a los monos.
1: ¿Por qué has golpeado en mi casa?
0: Le preguntó al hombre. Quiero cazar para llevar carne a mi familia, le contestó el hombre. El Cuchullo Supairuna se rió y le dijo,
1: con un garrote nunca serás un buen cazador. Yo te enseñaré cómo debes cazar.
0: Así, ese espíritu le entregó al cazador que no sabía cazar una cerbatana y sopló en él el samay, es decir, la fuerza, la habilidad, la energía para la cacería. Desde ese día, todos los acharrunas, desde niños, hacen un ritual para obtener de los hombres más experimentados el samay para ser buenos cazadores.
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1: Vaya, hable.
2: Toma 345.
3: Bueno, mi gente, ya saben, nosotros seguimos aquí dándole.
4: Estamos aquí dándole.
5: ¡Ah!

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